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1: Cuando entro al baño, al toilet, veo que el toilet tiene luces dentro del inodoro.
2: Ah, para no prender la luz.
1: Para no prender la luz.
2: Brutal.
1: Y entonces a mí eso me sorprendió, porque yo lo que pensé era, ¿para qué vas a hacerle un estadio a lo que tú tiras ahí?
2: Claro, ¿no?
1: O sea,
2: claro. ¿Para qué lo quieres ver?
1: Yo,
2: ahora todos vamos a buscar una luz para el inodoro.
1: No, yo fui a una ferretería, busqué una extensión.
3: Te va a explotar
4: de
3: la bombilla en el
4: fucha. Le puso colorcito fucha al toile.
3: Sí, va a ser huevo pasado por agua.
1: Se siente como una experiencia religiosa, porque sí. Tú abres un poco las piernas, es como una luz.
2: Ah, no, pero espera. Déjame defender a Foki. Foki, tienes un punto. La ciencia te apoya.
1: Funciona porque el otro día mi mujer a las 8 de la mañana me tocó la puerta, me quedé dormido en el inodoro.
2: No lo pongas calentito porque me entró.
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2: ¡Te engancharon, Jovín!
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3: Yo fui maestra 31 años. Jamás en la vida nos enseñamos a cantar el himno revolucionario, que se debe de mentira.
2: Pero si ella estudió en un colegio.
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1: vida, en un colegio.
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1: en
2: un colegio. 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
2: ¿Y va a ser
3: Nosotros
2: Estado?
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2: ¿Vamos a ser Estado?
3: Y así seguiremos. 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
2: ¿Vamos a ser Estado? ¿Cuándo?
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1: Díselo, John.

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2: Aquí está
1: el tema caliente.
3: Bueno, aquí está el tema caliente, señoras y señores.
4: Muy caliente.
3: Sí, señores, y vamos a hablar del mensaje que dio la gobernadora, señoras y señores, en cual aparentemente todo el mundo, bueno, se contentaron Rivera Chats y la gobernadora, se dieron un abrazo, un besito. Así que fue un mensaje.
5: No hay problema entre ellos.
3: Aparentemente, padre, aparentemente todo el PNP alineado con él. Ahí está el padre y Sonji dándose un abrazo. Ahí está. Eso es, qué bonito ejemplo. Abracémonos todos. Gracias, gracias. Yo iba a darle un abrazo a Francisco, pero se quedó aparentemente. Lo tengo en línea. Francisco, ¿cómo estás? Buenos días.
6: Saludos, Funky, gracias por la oportunidad. Saludos a todos los que nos sintonizan.
3: Así es. Mira,
4: bienvenido, Francis. Paquito.
3: Gracias. Paquito. Mira, Paquito, dime una cosa. Obviamente queremos primero un poco desmenuzar la parte financiera del mensaje de la gobernadora, y para que nos diga, porque yo leí algo y no sé si tú me corriges, si estoy equivocado, que tú escribiste que desde tu punto de vista aparentemente los números no cuadran. ¿Eso es correcto lo que yo leí o leí otra cosa?
6: No, mira, Funky, yo, ¿verdad? Escuché el mensaje de la gobernadora. Obviamente un presupuesto de 13.180 millones, van a haber millones para repartir en distintos programas de gobierno. Yo lo que creo que me parece un poco curioso es que la gobernadora reiterara a la Asamblea Legislativa que pidiera esta solicitud a aprobar la reforma contributiva, porque en teoría pues reduciría los ingresos en 554 millones, cuando ya las proyecciones de ingreso a duras penas pasan la totalidad de gasto. Así que siguen elevando el gasto público a unos niveles nunca antes visto en la historia de Puerto Rico. Ya la brecha entre ingresos y gastos pues se va achicando, porque cada vez el ingreso se queda estable y el gasto sigue elevándose. Y la gobernadora, sin hacer ningún ajuste al presupuesto de reducción de gasto público, solicita a la Asamblea Legislativa que se apruebe una reducción de 554 millones en los ingresos al Estado, cuando los ingresos superan a los gastos por apenas 300. Y ahí es donde viene, ¿verdad?, a mi juicio, esa solicitud que no necesariamente encaja con lo que es una sana administración financiera del fondo general.
3: ¿A qué tú crees que se debe que la gobernadora lo haya planteado de esa manera o haya querido ajustar el presupuesto de esa forma? ¿Qué es lo que ella entiende? ¿Por qué discrepan ustedes dos?
5: ¿Será como
3: en
5: una
3: ese
5: táctica
3: sentido?
5: Política?
3: Ajá. No, ¿Qué tiene que ver? ¿Cuál es la razón que tú entiendas que ella puede estar haciendo eso?
6: Mira, yo creo que poco a poco, y esto viene de antes de ella. Cuando yo llegué en el 2017 al gobierno, que yo no jamás hubiera pensado que el gasto se iba a elevar a los 13.000 millones que ya vamos 3 años solicitando en el proceso presupuestario. Pues la gobernadora, a pesar de que ha reclamado que está haciendo unos cambios dramáticos en el proceso presupuestario de Puerto Rico, la verdad es que esto es un calco del presupuesto del año anterior, que es un calco del presupuesto del año anterior, y así sucesivamente con ciertos ajustes. ¿Por qué no existen estas reducciones significativas que deberían haber? Bueno, porque el 70%, casi 2/3 partes del presupuesto del Fondo General se va al servicio de la deuda, que ya está pactado en la orden del Tribunal Federal como parte del proceso de quiebra. 2.000 millones a los pensionados y 1.000 millones más a un fideicomiso de pensiones, y el resto en nómina. Y son partidas, tanto las pensiones como la nómina, son partidas que los políticos, los funcionarios electos, pues no tienen apetito a revisar, y crean estas desfases que al final del día imposibilita o reduce la probabilidad de que Puerto Rico pueda tener reducciones en la carga contributiva, porque ya 2/3 partes del presupuesto del Fondo General se obligan con unas partidas que no se pueden alterar o que políticamente no se quieran alterar. Y eso es lo que trae, ¿verdad?, estos conflictos y estas inequidades a la hora de cobrar los impuestos en Puerto Rico.
3: Y esto es, o sea, en nuestro ser, por ejemplo, si tú piensas en la salud del país, ¿tú pensarías que hubiese algún tipo de inversión razonable en servicios básicos. Por ejemplo, ahora mismo el área metropolitana está pasando por una crisis del agua. Si tú escuchas al país, o sea, si escuchas a la gente que se expresa por radio, en los programas de televisión, en la prensa, en todos lados, en la calle, está el agua es un issue enorme. Que no se ha resuelto en áreas como ya. Bueno, en áreas como Río Piedra, por ejemplo, que dicen que el agua va y viene, va y viene, va y viene. Entonces es una cosa verdaderamente preocupante. Asimismo, la energía eléctrica, asimismo, nuestros centros de salud pública, ¿no? La capacidad que tenemos de cuidar de nuestros envejecientes. O sea, todas estas cosas que uno pensaría que debería ser como que prioridad y deberíamos como que estar todos alineados para pensar en esas cosas, ¿no? De que son básicas para poder tener una vida por lo menos más o menos llevadera, digna. Pues entonces, Dios, en esas mínimo. Cosas seguimos, los sistemas aparentemente se siguen deteriorando y como que no hay esperanza de que mejoren. Entonces, ¿cómo se logra esto dentro de ese dentro de esa realidad económica que tenemos en ese presupuesto?
4: Ese marco tan tétrico.
3: Exacto, hay algo que impacte estas áreas y que nos ayude.
4: Bien bello, que sonriamos.
6: Siempre hay partidas que la gobernadora anuncia y yo no reto, ¿verdad?, que esos anuncios que ella haya hecho en efecto encontrar esas partidas asignadas en el presupuesto, porque por lo menos mi experiencia es que estos mensajes de presupuesto se revisan en el componente con el componente financiero, tanto el director de OGP como el secretario de Hacienda y el director de la PAF revisan esos mensajes que se estén dando, esas asignaciones estén contenidas en la resolución del presupuesto, que es el vehículo legislativo para aprobar el presupuesto en Puerto Rico. ¿Qué ocurre? Que en Puerto Rico, distinto tal vez a otros estados, el presupuesto, como ya está tan comprometido en esas tres partidas que le dije, las partidas de infraestructura, en inglés se le llama CAPEX, Capital Expenditures, que son las erogaciones de mejoras de capital, pues no llegan ni el 5%, por regla general. Se quedan en un 2, a veces no llega ni un 2, 2.5, y esto pues afecta de diversas maneras. Por eso uno ve que el gobierno como que se mantiene inerte, ¿verdad?, que no se ve grandes transformaciones, porque es que no se está invirtiendo cantidades significativas en infraestructura. Una partida que a mí me llamó la atención es que del presupuesto más grande en la historia de Puerto Rico, que este que se presenta, solo asigna $1,800,000 en asuntos de inteligencia artificial. O sea, el mundo moviéndose en una dirección y el gobierno de Puerto Rico invirtiendo cantidades paupérrimas. Y es que no los culpo, porque en la medida en que no tengan el apetito para hacer las verdaderas transformaciones, que son antipáticas, pues ciertamente vamos a seguir en estado comatoso, como lo estamos viendo. Recordemos, mira, una cosa es tener un empleado contratado y pagarle el salario que se le paga, y otra cosa es tener una profesionalización de ese empleado, que se puedan tener seminarios, educación continua, sistemas adecuados, sistemas de monitoreo, de supervisión. Eso en el gobierno es bien difícil implementar porque no hay los recursos económicos asignados, porque el 70% se van en estos gastos que no necesariamente mejoran la administración pública, y es muy poco el margen de operación que tienen los gobernadores a la hora de mejorar la administración pública, cuando ya dos terceras partes se determinan y se predeterminan en el proceso presupuestario en gastarlo en esas tres
3: Paquito.
6: Partidas.
3: Pero cómo tú quieres que imagínate, no invierten en la inteligencia humana. Mira, la Universidad de Puerto Rico van a invertir en artificial.
4: La artificial.
3: ¿Entiendes? O sea, no invierten en ninguna inteligencia.
6: Ponky, mira, sobre la Universidad de Puerto Rico, yo creo que se debe tener una conversación comprensiva de esto. A mí, o sea, me choca muchísimo que haya una reducción casi del 35% del estudiantado y todavía no abracemos a la estructura de 11 recintos. Tú tienes universidades como Penn State, universidades que corren en verde y en verde billonario. Corren en positivo y con billones de dólares. Están cerrando recintos. Entonces, aquí nos amarramos a esa estructura, a diluir los recursos en 11 recintos y necesariamente consolidar y tener más volumen en menos recintos para preservar mejores profesores, preservar mejor servicio, consolidar mejores servicios al estudiantado. Seguimos abrazados a esta estructura como si hubieran 4 millones de puertorriqueños, cuando a duras penas llegamos a los 3. Yo sé, ¿verdad?, que van a venir de 28 críticas a lo que planteo, pero se los digo genuinamente, para mí es sentido común. Es un asunto de sentido común, donde el sistema de salud se tiene que compactar, el sistema educativo se tiene que compactar, y no hacerlo es básicamente sentenciarlo a un colapso, tratando de mantener una estructura así de grande para un estudiantado que cada vez es menor y que todo apunta a que se va a seguir reduciendo.
0: Paquito, el padre Orlando por aquí, un poco en Arroyo Habichuela, para que nuestra gente de barrio pueda entender algo. ¿Cuántos presupuestos balanceados tiene que presentar el gobierno de Puerto Rico para que la Junta de Fiscalización se vaya para su casa?
6: Mira, son varios criterios. Número uno, que el gobierno presente presupuestos bajo las reglas de Modify Accrual. Esos son los principios generalmente aceptados de contabilidad. Número dos, que por 4 años consecutivos los ingresos superen las erogaciones bajo esas mismas reglas de contabilidad. Eso está ocurriendo desde hace ya muchos años atrás. 2022 corrió en superávit, 2023... En el momento en que el gobierno de Puerto Rico emita los estados financieros auditados, que no emite un estado financiero auditado desde el año 2024, pero yo creo que con toda probabilidad va a presentar nuevamente que el Fondo General corrió en positivo. Y el otro componente importante es que Puerto Rico tenga acceso a los mercados a tasas razonables. Y yo creo que ahí es donde esto va a tomar años, en el sentido en que por eso es que yo pienso que la Junta no tiene que mentir, simplemente no tiene que entrar en estas propagandas diciendo que el gobierno está corriendo en déficit. No es cierto. Por dar un ejemplo, aprobaron el incentivo reintegrable, cuya certificación de fondos del secretario de Hacienda consistió en sobrantes de años anteriores. Pues estábamos o no estábamos en déficit. ¿Cómo es que se aprueban con sobrantes, verdad? Porque son esas contradicciones que ocurren mucho con las propagandas. Las propagandas no tan solo las hacen los políticos, también la Junta se presta para la desinformación. Pero ese tercer componente que dije de acceso a los mercados, poder coger prestado a tasas razonables, es lo que más tiempo le va a tomar al Estado.
0: O sea que lo que se nos vende muchas veces, la retórica pública, es que hay que presentar 4 presupuestos balanceados y que se presentó uno y que este sería el segundo. ¿Eso no es exactamente cierto?
6: Los estados financieros del gobierno de Puerto Rico muestran y mostrarán con toda probabilidad que Puerto Rico lleva corriendo en verde desde hace mucho tiempo atrás. Así que pues sentarnos a seguir escuchando la propaganda con tu dinero de contribuciones para seguir perpetuando y hacer. Recordemos que la Junta también se nutre de hacer ver más torpe al gobierno de lo que verdaderamente opera.
0: Muy bueno.
6: Para seguir perpetuando su existencia. Bueno. Recordemos que un organismo que se nutre de 60 millones de dólares en presupuesto operacional, que ya se han institucionalizado, que no se ven a ellos como un estado de excepción, que yo creo que en cualquier democracia deberíamos ver este tipo de organismos como un estado de excepción, porque se fraguan ciertos poderes democráticos.
0: O sea que si queremos ahorrar algo, podríamos cortar la Junta de Fiscalización, que son 60 millones.
6: Pero es que mira, padre, se renegoció los términos de deuda de la deuda central. Y ellos han mantenido el mismo presupuesto. Pues, ¿qué hacen? Si antes estábamos negociando, le dedicamos muchas horas, mucho esfuerzo, muchos consultores para la renegociación de los términos de la deuda del gobierno central, ¿cómo es que mantenemos la misma estructura de costo si ya una de tus principales funciones concluyeron con esa negociación?
0: Wow.
6: ¿Ves?
0: Sí. Paquito.
3: Mira, Paquito, de Puerto Rico, va a tener que hacerte un documento como el Papa, el Magnificus Financitus, o algo así, Paquito. Mira, Paquito, aparte de todo, gracias por estar obviamente disponible esta mañana para ponernos en perspectiva, ¿verdad? Ese mensaje de la gobernadora, en el cual todo el mundo salió vitoreando y salió muy contento, pues tenemos un poquito de...
0: El presidente del Senado de la gobernadora.
3: Se abrazaron. Y mira, Paquito, por si acaso, esto no tiene nada que ver con el tema, pero te invité a comer, así que
6: tengo que visitarlo,
3: de verdad que necesito hablarte esta semana para invitarte, para que te lo estoy haciendo públicamente ahora.
0: Te van a contratar otra vez.
3: Le quiero dar update.
6: Emplazamiento público.
3: Emplazamiento público, y le voy a dar update al país si se dio o no se dio. Así que te escribo después de aquí para agendarlo rápidamente.
4: Paquito, no te pierdas la alcapurria de Funky.
3: No, te la pierdas.
6: Se ve interesante,
0: No, sabe buena.
4: ¿Cómo sabe?
0: Tacho, sabe rica.
4: Gracias, dale, Paquito.
3: Gracias, Paquito.
6: Muchas bendiciones a todos.
3: Ahí está, señores.

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0: Pam, pam, aquí en el Circo de la Mega. Hoy en el municipio de Fajardo celebra una mega feria de servicio dedicada a los adultos mayores este miércoles 27 de mayo. Y para brindarnos más información tenemos vía telefónica al alcalde José Aníbal Joey.
1: ¡Eso! Meléndez, Meléndez. ¿Cómo está, alcalde?
2: ¡Saludos, alcalde Joey!
3: ¡Saludos, ese soy yo!
0: Yes, ese yes. es, ese es, alcalde,
1: el alcalde
0: claro
1: más
0: que sí.
1: jóvenes que tiene Puerto Rico, con más flow que
0: así
1: tiene Puerto
0: es,
1: Rico.
0: Así,
1: así que bienvenido al circo.
0: Bienvenido, alcalde.
3: Saludos, Fonke, a todos los amigos del circo. Para mí un placer y un privilegio tanto poder estar compartiendo en esta mañana, la primera vez que participo en el Circo de la Mega.
4: ¡Bello! ¡Eso! ¡Bello, bello!
0: Sí, señor.
3: Mira. Mira, y para mí también un privilegio poder recibir en Fajardo esta mega feria con los amigos de la Mega y todos sus talentos, pero más que eso, y traerle entretenimiento y cosas buenas y fiesta a la gente con alegría. Oye, poder dedicarle este espacio a nuestros viejos, a la gente que sentaron las bases para tener el Fajardo que tenemos hoy, y eso es mañana, todo de cachete en el Coliseo Tomás Dones.
0: Mira, quiero decir que nosotros, el programa se va a transmitir en vivo desde aquí, precisamente.
1: ¡Yeah, rayos! ¡Y tempranito para
0: El plan es, alcalde, para que sepa nuestro cómo va nuestro corillo, a las 4 de la mañana nos vamos a encontrar aquí en el estacionamiento de la Mega, y luego de ahí vamos a partir en un solo automóvil, el padre, nuestra querida mami Sonji.
4: Aquí estamos.
0: Y este servidor.
1: Y todo para estar seguro que Sonji llega a tiempo.
0: Exacto.
4: Sí, que el padre no se queda dormido.
1: Está exacto.
0: Mira.
3: Yo creía que iba a decir que era toda la producción de la Mega, venían para acá solamente en un carrito, como en el circo, que salía un montón de gente de un carro
1: casi,
3: nada más.
1: Casi, así va a ser.
0: Así va a
4: bueno,
0: ser. Así
4: no
0: va
4: se
0: ser.
4: Sorprenda.
0: Es como en el circo, que es así, que salen todos de un carrito, exacto, como 14.
3: Exacto.
0: Como 14.
1: Bueno, pues la jirafa, mire, los elefantes, los monos. No,
3: acá los voy a estar esperando con desayuno a esa hora.
0: Ah, perfecto.
4: Recuerde, ay, qué rico,
0: recuerde
4: café,
0: que yo,
4: por favor.
0: Recuerde que yo soy vegano, alcalde. Anyway.
1: Mira, nosotros no, pero a mi Sonji no.
4: No, nosotros nos comemos hasta las piedras y juncos, canóbanos.
3: Están cerquita.
0: Alcalde, le voy a decir algo. Usted es el alcalde más joven de Puerto Rico, ¿verdad?
3: No, la realidad es que hay unos que son más jovencitos que
0: más
3: yo.
0: Joven, ah, ok.
3: No te sabría decirlo ahora mismo, pero hay como dos o tres que son más jóvenes.
0: Usted es joven, usted
4: yo
0: es bastante
4: queda
0: joven.
4: Usted,
3: bueno,
4: me
3: considero, y tal vez cuando empecé, cuando juramenté, tal vez sí, pero ya estoy en mi segundo término, llevo 6 años, pues ya los años no pasan en vano.
4: ¿Pero cuántos años tiene, señor alcalde?
3: Yo tengo 46 años.
1: ¡Es un nene, 46 años!
3: Ojalá mis rodillas con el piquelbol no se sienten de nene. Pero todavía.
4: Tiene que coger unas clases con la propia doña.
0: Exacto, y va para allá, Ella le va a dar un poquito de pilates antes de empezar.
4: Sí, dale, mami, algo de estiramiento, señor alcalde.
3: Le metemos.
4: Sí,
0: mire,
4: sí.
0: Alcalde, Fajardo se ha distinguido por impulsar actividades dirigidas a diferentes sectores de la población. ¿Qué significa para usted poder dedicar este gran evento a nuestros adultos mayores?
3: Oye, mira, un privilegio increíble, Fonky, amigos que nos escuchan y el pueblo de Puerto Rico que nos escuchan. La realidad es que cuando buscamos los censos poblacionales, la población envejeciente ha ido en un aumento por un incremento brutal. Cuando buscas esos datos estadísticos, Fajardo y Puerto Rico se nos está quedando sin niños, se nos está quedando sin jóvenes. Mm. Y la realidad es que nosotros no le vamos a bajar. Tenemos Bellas Artes, tenemos los programas de educativos, tenemos los programas deportivos que tenemos. Entonces tú dime un deporte que en Fajardo lo hacemos, pero no podemos desatender las actividades para nuestros viejos. Oye, y en Fajardo, mira, yo tengo CAMED, que es un centro, como un centro de cuidado para viejitos que pueden valerse por sí mismos. Mm. Pero entonces tengo el Respiro, que es para los que no pueden valerse por sí mismos y para pacientes de Alzheimer. Bella. Y le dan un brequecito a sus cuidadores.
0: Duro.
3: Yo tengo programas que le llevo comida a las casas a los viejitos, como cerca de 500 o 600 viejitos envejecientes. Hemos ido depurando las listas, pues, oye, porque tristemente de momento tenemos en el listado y se nos mueren algunos viejitos, se enferman, se van de Fajardo a vivir con sus hijos, y pues hay que estarle dando como que actualizando ese listado a cada rato. Pero oye, nuestros viejos, o sea, la base de Fajardo se construyó sobre los hombros de nuestros viejos. Y te lo digo yo, que a mi viejo, que ahora está en el cielo, le debo todo en la vida, y que tengo un municipio sólido, que fue 32 años alcalde de este pueblo, y hay quien dice, ay, lo heredó. Oye, me diste

0: pruebas que le hacen de salud a los viejitos las vamos a tener aquí.
1: ¿Puedo hacérmela yo?
0: Pues yo no sé si tú cualificas por la edad, pero vamos a dar la oportunidad de ser del filtro.
2: Pero normalmente sí, queda para ver si yo soy ya cualificado.
3: Mira, a ver, di la edad.
0: No, es como de 60 para arriba, de 60 para arriba.
2: Hace 4 años, puede.
1: Hace 4 años, mi amor.
0: Mira, tú no sabes. Yo digo que he dirigido, pero ahora aclarando, y esto lo digo muy en serio, aunque la feria es dirigida para nuestros viejos, si hay personas que tienen menos de 60 años y que son más jóvenes, pero quieren venir a buscar los servicios, a participar de la charla, a hacer zumba,
2: no
0: a
2: cogerse la presión. Alcalde, no lo arregle, porque ya le llamó viejita a Sonia.
3: Mira, Sonia.
0: Sí. Pero déjame arreglarlo.
1: Dígame adultos mayores.
3: Sonia me preguntó ahorita que si van a ver tatuaje.
0: Es una actividad abierta al público en general.
1: ¡Qué funky la botaste!
0: Pues abierta al público en general con concentración en nuestros adultos mayores. Okay. Para que suene más bonito.
1: Okay,
3: bello, bello. Sí, sí, sí.
0: Pero mira, muchas actividades grandes y adicional, toda lo que es la oficina del alcalde, todo lo que es el aparato municipal, todas las dependencias del municipio autónomo de Fajardo, finanzas, obras públicas, manejo de emergencia, policía municipal, oficina del alcalde, todos vamos a estar allí con una alcaldía gigantesca como parte de los servicios que se van a estar ofreciendo para resolverle los problemas a todos nuestros viejos, bueno, y a todos los que lleguen.
1: Alcalde, yo voy a hacer fila.
3: De la manera en que lo está planteando, me parece que usted ve una importancia enorme en invertir en esta población, no solamente, ¿verdad?, en todas las cosas que está describiendo, sino en cosas particulares como la salud emocional, el bienestar y la felicidad de nuestros adultos mayores.
1: Ay, sí, cuidarlo.
3: Estoy asumiendo lo correcto, alcalde.
0: Oye, es que así, Funky, y si te digo, mira, en esa línea, nosotros entonces ahora estamos remodelando o ya hemos remodelado todos nuestros centros comunales. ¿Sabes? Los salones de actividades que están en las diferentes urbanizaciones, barrios y comunidades.
1: Sí.
0: Pues todos, el 100% los estamos remodelando. Yo no puedo decir, pero ¿y qué tiene que ver eso con los viejos? Porque en todos estoy llevando charlas, ofrecimientos, y si mirar al programa que tengo de CAMET, que curiosamente estoy aquí frente al edificio ahora mismo, porque está al lado de obras públicas, pues llevar ese mismo tipo de charlas con trabajadores sociales, psicólogo, médico, servicios de salud, pero servicios también para la salud emocional y mental de nuestra gente. Así que, oye, y además, Charlita, mira que si de repostería, de uñas, inglés conversacional, computadora, el 100% Funky, y amigos que nos escuchan, Sonia y todos los amigos del circo de los centros comunales de Fajardo, están siendo o ya fueron remodelados, y adicional estoy haciendo uno nuevo en Bebé Calzada, que va a ser el más grande, multidisciplinario, como servicios para los viejos. Yo tengo dispensarios médicos en 7 comunidades, que los 7 días de la semana hay doctores y enfermeras para atender a los viejos y a cualquier persona, así que créanme que la salud y los viejos para nuestro municipio de Fajardo son una prioridad, y ejemplo de esto lo verán mañana en la feria Alegría para el Pueblo con los amigos de La Mega en el Coliseo Tomás Dora.
1: Allí vamos a María, quien le escribió todo eso tan lindo.
0: Ah, María, es cuando las palabras son para nuestros viejos, salen del corazón.
1: Ah, qué rico, gracias por lo que me toca.
0: yo me leo los libretos, feliz de la vida cuando me toca leerlo. Esta vez no fue de eso, y yo creo que eso se nota.
3: Mañana nos vemos tempranito entonces allá. Va a ser un placer para nosotros hacer el programa desde este gran evento allá en Fajardo, así que
0: los recibimos.
3: Muchas gracias
0: a todos
3: por la invitación.
1: Ay, gracias, sí.
0: Gracias por la oportunidad de hablarle al pueblo de Puerto Rico. Aquí estaremos y aquí te contesto toditas las preguntas que tú quieras.
1: Voy a hacer fila, voy a hacer fila.
2: Gracias por hacernos levantar bien temprano.
1: Dale,
2: mucho más
1: me voy a hacer
3: no se lo pierdan, eso es mañana, señoras y señores, mañana 27 de mayo.
1: Mañana me hago la vista, mañana en Fajardo, el día de esa feria, te chapa a mí.

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1: ¡Oficial! Aquí estamos, señoras y señores. Directamente del hermoso y maravilloso pueblo de Fajardo. Aquí estamos en el Circo de la Mega esta mañana haciendo una transmisión especial. ¿Cómo es que se llama esto?
2: Mira, lo dice allá arriba. Ajá, alegría para el pueblo, feria para adultos mayores.
1: Ok, pero no, pero yo digo
3: el
1: cómo
3: estadio,
1: se llama el estadio.
2: Tomás Dones.
1: Ah, ¿cómo?
2: Tomás Dones,
1: ah, muy bien. Mira. ¿Usted ha venido aquí antes, Pablo?
2: No, nunca, pero tuve que leerlo muchas veces para poder llegar aquí.
3: Ah, qué chévere, fíjate, yo me alegro tanto, buenos días.
1: Ah, buenos días, ¿cómo estás, Sanji? ¿Cómo te encuentras?
3: Ay, cansada de contenta, guiar. Sería cansada de guiar para acá, sí.
1: Sí, seguro. Ay, sí. Que guiaste.
2: Te ves bien contenta.
1: Mira, antes de entrar a la tertulia mañanera, los buenos días, que obviamente es de las clases y todavía no han puesto el del verano, pero dice que lo cojamos con calma, que ya mismo llega. Pues déjame decirte lo que viene esta mañana aquí en el Circo de la Mega. Oye, meteremos esta mañana.
3: ¿Ah? La oración.
1: Pues por eso,
3: es que como te,
1: me desubiqué. Dale, sí,
2: es normal.
1: Dale.
2: Señor, hoy te damos gracias por la vida de nuestros adultos mayores desde aquí, desde Fajardo, por sus sacrificios, sus consejos, sus abrazos y todo el amor con el que se levantan siempre y levantaron a sus familias y construyeron esta sociedad puertorriqueña. Bendícelos con salud, paz, alegría y compañía, y que nunca les falte el respeto, dignidad, cuidado y personas que sepan reconocer el valor inmenso de sus vidas, y que como pueblo aprendamos a honrar sus canas como signo de sabiduría y esperanza. Y esperamos aquí rendir honor a nuestros adultos mayores en el Circo de la Mega, que
3: gracias.
1: Ya empezó.
3: Amén, ya empezó, amén.
1: Tenemos en breve a las 6:30 contenido random. Vamos a tener contenido random, vamos a estar hablando varios datos de el hermoso pueblo de Fajardo, el municipio de Fajardo.
3: Hace tiempo yo no venía para acá.
1: ¿Verdad?
3: Gracias.
1: No, yo tampoco, hace tiempo que no. Usted no ha venido a chinchorrear, padre.
2: A chinchorrear hace tiempo no venía.
1: Ah, ok. Pero de todas maneras vamos a decir 10 datos curiosos que tenemos de Fajardo, para que si no lo sabías, pues te enteres rápidamente. Además de eso, tenemos el tema caliente, señoras y señores. Vamos a entrevistar a varias de las personas que nos visitan esta mañana aquí en este tremendo evento, que es la Feria para Adultos Mayores, aquí en Fajardo, en una transmisión especial que estamos haciendo remoto con el Circo de la Mega. Está Lorenzo en el estudio y está David aquí con nosotros. Obviamente David está...
3: El espermatozón está con nosotros.
1: Está con nosotros. Para que todo corra. Bueno,
2: y ahora es espermatozín porque es chiquitito.
1: Está
2: recogidito.
1: 7:30 tenemos... déjame ver. Espérate que tengo el polvo del Sahara ya metido ahí.
2: Ay, Dios.
1: Tengo 25 años, no son nada. Es un restaurante que hay aquí en Fajardo, que vamos a hablar con el dueño, que lleva 25 años viendo gente entrar y salir, y nos va a contar de los turistas, de la gente que viene de otros pueblos, de la gente que viene de la diáspora, de cómo se mueve las cosas acá en el hermoso municipio de Fajardo. Y déjame ver, a las 8 tenemos la pelea eterna. ¿Cuál es el verdadero orgullo de Fajardo? Hay varias cosas que obviamente aquí, como en todo pueblo, la gente se siente orgullosa, como que distinguen al pueblo.
3: Sí, como el padre con Ponce.
1: Exacto.
2: Claro, pero eso estoy calladito porque si no, sí, apago fuego aquí.
1: No, pues vamos a hablar de las cosas.
3: Él es así.
1: Y vamos a hablar de las cosas precisamente del pueblo del municipio de Fajardo y de lo que es el verdadero orgullo. Hoy el programa completo está dedicado a este hermoso municipio y a este tremendo evento para adultos mayores que hay acá en el municipio de Fajardo. Vámonos con los buenos días y después nos vamos con la tertulia.
3: Sí. Dale, gracias por
1: decirlo. Lorenzo, tíralo por ahí para abajo.
3: Adultos mayores.
1: Buenos días.
2: Buenos días.

0: Okay, aquí estamos, señores, señores.
1: Es bien duro, mano. Si no es en HP, no te invita.
2: Dentro de,
1: si no es en HP, no te invita.
2: Dentro de nuestra tertulia, yo quiero que ustedes sepan, ¿verdad? Desde aquí, desde Fajardo, que Funky está bien contentito. Porque yo venía haciendo mis stories para mi página de, mis páginas de Instagram. Me decía, tú vas a seguir con tus podcasts. Pero es que, señores.
1: ¿Qué pasó?
2: Para poder estar aquí a las 3 de la mañana estábamos de pie. Entonces,
0: ajá, claro,
2: si yo no vengo hablando, entreteniéndome y chavando con Jota, me duermo de camino y llego aquí toda...
0: Realmente yo no se lo recomiendo a nadie, es una tortura.
1: No, cuando yo abrí la puerta que escuché a Funky decir, ¡nena, cállate!
0: Y peor aún, uno debe prepararse si es una hora de viaje. O sea, porque el caso de esto fue una hora de viaje completa. Yo debía haberme traído earplugs o algún tipo de algo. No, de verdad, de verdad. Es como un podcast detrás de otro, es una cosa. Ay, vamos a hacer un... Ay, la luz está en roja. Vamos a hacer un podcast.
1: Pero
0: hay que mirar a la derecha. Vamos a hacer un podcast.
1: Pero Sonia, ¿tú no crees que eso es un problema como mental? Es un problema mental que tú tienes.
2: Eso se llama contenido.
1: No, pero el contenido tú no vives para eso.
0: El contenido, no.
1: Tú estás como, qué sé yo, hablándole a otra persona, pero que es un teléfono.
0: Es más, deberíamos hacer un video de cuando el contenido es una falta de respeto.
2: Usted tampoco.
1: ¿Cómo fue?
0: Cuando el contenido es una falta de respeto.
1: ¿Así?
2: Tú no me respetas, a veces yo no.
0: No, no, es horrible.
1: Pero Funky, no te respetamos para
0: ninguna
1: cosa.
0: No le puedo hablar de nada porque todo lo dice, todo usa.
1: Ah, también, sí. Así.
0: Si le hablo de cualquier
1: machota.
0: Cosa, no, es que ella todo es contenido. Ah, pues, si le hablo de cualquier cosa, empieza a espepitarlo. Chica, eso no es para que tú lo digas por ahí.
2: Mira lo que
1: eso son faltas
2: de
1: tener amigos.
2: Ya hervidos.
0: Mira, pues,
1: pero tienes
2: uno
1: cáscara,
2: para cada
1: tienes cáscara, ¿no?
2: Con cáscara todavía.
1: Ah, pues,
2: para
1: que tú veas, sacarte la cáscara.
0: Para que tú veas como ella es siempre, tú sabes, glotona y exagera.
1: Ah, sí.
0: Ahí no trajo dos huevos, trajo tres huevos.
1: Claro, uno para cada uno.
2: Somos tres.
0: No, pero es que yo soy vegano.
2: Yo no me meto huevos.
0: O sea,
1: él no come huevos, es vegano. Los veganos
0: exacto,
1: no comen huevos.
0: Los vegetarianos.
1: Eso
0: lo que pasa es que la gente no sabe la diferencia. Mira, los vegetarianos son los que comen huevo y pescado, creo que comen. Los veganos no comen nada que provenga de un animal.
1: Nada.
2: O sea, yo hubiese traído entonces mis latitas de sardina, que me encantan.
1: Tampoco.
2: Sí.
0: Tampoco.
1: Eso viene del mar. Son animales sintientes.
0: Claro.
2: Esos son ellos, los veganos, unos
0: habla
2: animales
0: con una
2: sintientes.
0: Sardina, a ver si le gusta.
1: Habla con una sardina y no le va a gustar.
0: Mira, sí,
1: habla con
0: mira
1: huevo
0: yo te voy a decir
1: no
0: una cosa. Mira, aunque tú no lo creas, mira, te voy a dar para que ustedes busquen esta información.
1: Okay, dale, vamos a buscar.
0: El pulpo es uno de los animales que más se parece al ser humano, para que tú sepas.
1: Wow.
0: El pulpo tiene un cerebro en cada tentáculo.
1: Wow.
0: Y tiene una capacidad brutal de poder reconocer todo. Puede percibir, padre, escúcheme. Puede percibir, si usted lo viera de verdad como son, no diría nada del pulpo frito, aunque sé que lo está diciendo vacilando. Pero la verdad es que el pulpo es un animal que tiene unos sentimientos impresionantes.
2: Bello.
0: Incluso,
2: no te lo digo en serio.
0: Tiene tres corazones el pulpo.
1: Ay, wow.
0: El pulpo reconoce y recuerda. Si tú ves un pulpo, por ejemplo, en el 2026, tú regresas 10 años después y ese pulpo te recuerda. Así que para que tú entiendas la. Y si te cogió cariño, va a tener el mismo cariño en 10 años.
1: Ya quiero un pulpo de mascota.
0: No. Yo quiero literalmente
1: un pulpo de mascota.
0: Te lo juro que quiero tener un pulpo en una pecera.
2: Eso
0: son
2: sí yo
0: brutalmente.
2: Lo busco.
0: Son uno de los. Son, creo que el animal más inteligente que existe en el planeta Tierra. Y de nuevo, es el animal que más se parece al ser humano.
2: Ay, no me hagas sentirme tan mal.
0: Pero te lo juro, lo que pasa es que nosotros obviamente nos creemos que somos los cheches de la película, pero en realidad, si nosotros viéramos y nos interesáramos en educarnos sobre todos estos animales, tú verías que ellos protegen sus familias igual que nosotros, okay, que ellos tienen panas igual que nosotros, que pueden interaccionar con seres humanos.
2: Se relacionan.
0: Se relacionan, tienen recuerdo, tienen sentimiento, un montón de cosas, pero lo que pasa es que la gente no le mete. Y aquí en Fajardo, obviamente estando tan cerca del mar aquí, en nuestras costas deben existir una gran cantidad de estos seres. Y son seres... Ah, y otra cosa, los pulpos tienen como un camuflaje. Ellos pueden cambiar su piel. No, de verdad.
2: Tan rico que es la brasa, pero me ha tocado el alma.
0: Los pulpos pueden... Incluso tú puedes hasta... tú sabes que el otro día estaban haciendo un estudio de un pulpo y el pulpo, por ejemplo, cuando está comiendo, cambia su piel. Cuando está acercándose a algo que le gusta, cambia su piel. Pues a través de unos estudios descubrieron que los pulpos sueñan. Porque puede haber un pulpo completamente quieto y de pronto tú ves todos los cambios de los que yo te estoy hablando y los ves en el pulpo y te das cuenta de que, mira, está soñando, está viendo esas cosas a las cuales reacciona en su propia mente.
1: Pero, Funky, estábamos hablando de los huevos hervidos.
0: Para que sepas que De verdad, yo quisiera tener un pulpo para tenerlo y como que empezar a aprender y relacionarme con mi pulpo. Mira, yo te voy a decir la verdad, son mejores que algunos seres humanos.
1: Eso no te lo discutimos. Pero estábamos hablando de huevo hervido, de soya.
2: Pero para que tú veas.
1: Y luego la sardina y terminamos el pulpo.
2: Dentro de esta tertulia.
0: Ajá, dime.
2: ¿Cómo podemos diferenciar, verdad? Porque ahora me interesa.
1: ¿Un pulpo de una sardina?
2: No, cállese, padre, por Dios. Váyase a confesar.
0: Un pulpo de una sardina.
1: Es que ya tú sabes, estamos aquí en Fajardo, estamos hablando de eso.
2: ¿Por qué la confusión tan grande? Me tienes al ti de odio tan temprano.
1: A ver cuál es el comentario negativo, Sonia, vamos a ver.
2: Padre, ahorita necesito un comentario negativo de usted.
1: Sí, sí, dale.
2: Conky, ¿por qué la confusión entonces para, ya que estamos hablando de este tema, el vegano y el vegetariano?
0: Ah, por eso, porque no, el vegano no consume nada que provenga de un animal, ni leche, ni huevo. El vegetariano puede consumir queso, pescado, huevo, ese tipo de cosas. Es diferente.
1: O sea, hay guerra entre ellos dos.
0: El vegetariano, no hay guerra, son diferentes filosofías de maneras de ver las cosas y no todos se respetan, todo el que come lo que le dé la gana, pues obviamente cada ser humano tiene derecho a tomar sus propias decisiones. Son cosas que, pues, así hemos sido criados y educados a través de la historia.
2: El vegano come vegetales.
0: Sí, claro. Solamente cosas
1: vegano,
0: que,
1: pues, vegetales.
0: Solamente plantas. Y para que tú sepas, las plantas no sienten.
1: No.
0: Eso está más que comprobado. Uh-huh. No sienten, sí tienen energía, pero no sienten, pero sí tienen...
1: Son seres vivientes, pero no sienten.
0: No sienten, correcto.
2: O sea, si yo, por ejemplo...
0: Ni tienen cerebro tampoco.
2: Quiero sacar un ñame de adentro de la tierra.
1: No va a sufrir.
2: No sufre el ñame.
0: Al contrario, vive a través de ti, porque tú te lo comes y luego esa energía
1: gloria
0: se te queda adentro.
1: Santo,
0: y vive a través de ti.
1: Santo, gloria. Vive a través de ti.
2: Está gustando el tema.
1: Vas a hacerte vegano.
2: No sé, padre, usted podría...
1: A mí, si yo comiera la comida de HP todos los días, me hago vegano.
0: Exacto.
1: De verdad, en serio, te lo digo en serio, pero no tengo HP en Ponce.
0: Ajá, pues ya me
2: invito. No, porque usted nació...
0: Estoy trabajando en eso, padre.
2: No, que el padre nació HP.
0: Exacto. Hay un HP que llamamos HP al cuadrado.
1: Está enfadado y se pone más graciosita.
2: ¿Algún comentario negativo, padre?
0: Mira, pero viajar con Sonia es un proceso. Ay, o sea, Dios, más que una aventura,
1: llegó
0: un proceso,
1: a tiempo, cuéntame.
0: Un proceso.
1: ¿Llegó a tiempo?
0: No llegó a tiempo.
1: No.
0: Llegó 18 minutos tarde. 18.
2: ¿18?
0: Sí, 18. Llegaste a las
1: 15 y lo que se bajaba que estaba
0: llegaste
1: haciendo
0: Llegaste a las 48 más o menos, y 48, sí. Mandaste el primer podcast a las 4:29, lo cual ahí yo me di cuenta que ibas a llegar tarde. Y entonces
2: saliendo,
0: correcto. Y a las 48 llegaste allí, llegaste por el
1: puerto.
0: Pero
1: yo he entendido por qué el fanatismo de Sonia con el celular, porque cuando chiquita no había celular.
2: No, pero ya
1: entonces,
2: yo no soy
1: ahora,
2: chiquita.
1: No, pues por eso.
0: Hablaba
1: por eso,
0: sola, padre, claro. Hablaba sola.
1: Entonces ahora se encontró con quién hablar.
0: Hablaba con seres imaginarios.
1: Y ahora se encontró con quién hablar, con un celular.
2: Llegó a saber que el pulpo tenía ese interés. inteligencia, mi amor, con todas las mascotas que yo he tenido. Ahora estoy yo como funky.
0: No, no, cada tentáculo puede percibirte. Imagínate, hay un cerebro en cada tentáculo. Hay 8 cerebros.
1: Vamos a entrevistar un pulpo faldeño.
2: ¿Cuántos tentáculos tiene? 8.
0: 8.
2: 8, ¿verdad?
0: Así es.
2: Y 3 corazones.
0: Y 3 corazones. Uno de ellos los apaga cuando nada. Por alguna razón, que me tengo que educar más sobre eso, pero uno de los corazones deja de funcionar cuando nada, por eso prefiere arrastrarse el pulpo por el fondo del mar, porque ahí utiliza los 3 corazones. Cuando nada, se cansa más porque uno de los corazones se apaga. Es parte de lo que...
2: Media pulpa.
0: El pulpo es bien interesante.
1: Es que la creación de Dios es perfecta.
0: Es perfecta, es perfecta.
2: Ay, llegó a su
1: A mi papel. A mi papel. Gloria a Dios.
0: Llegó el padre. Lo logró. Está en la meta.
1: De vez en cuando.
0: Volvió a ser el mismo.
1: Mira, invitamos a la gente de Fajardo que venga aquí a esta feria de alegría para el pueblo. Es una feria para adultos mayores.
0: ¿Cuántos habitantes tiene Fajardo? Averíguame ahí, David, que quiero saber.
1: Son 2 o 3.
0: No, pero quiero saber exactamente el número, porque quiero que cada uno de ellos se persone aquí al, o sea, que venga aquí al ¿cómo se llama?
1: A el Tomás Done.
0: Al Tomás Done.
1: Tomás Done.
0: Para que vengan para acá. Cada habitante de Fajardo lo quiero aquí en el Tomás Done. Así que, por favor, todos los habitantes de Fajardo que estén cerca o lejos, no me importa. Si está en Mayagüez, viaje. Si está en la diáspora, saque un pasaje.
1: Si viajamos nosotros,
0: quiero que cada fajardeño se dé cita hoy aquí para esta tremenda feria para adultos mayores.
1: Acá, ¿cómo se dice lo de Ceiba? ¿Ah? Ceibaeño.
0: No sé, pero no son de Fajardo, no tienen que venir.
1: No, pero están aquí al lado. Son de Mayagüez.
0: No, pero que son fajardeños. Quiero que la gente de Fajardo venga aquí. Todos los de Fajardo que estén cerca, que
1: los luquillanos también.
0: Que los queremos saludar, queremos darle un abrazo, queremos verlos. Hace tiempo que no estamos acá en el municipio de Fajardo y queremos que la buena gente de Fajardo venga para acá, para el Tomás Dones, para que participen en esta extraordinaria feria que tenemos aquí con el Circo de la Mega en vivo. Directamente del Tomás Dones.
2: Mira, Funky.
0: Ajá,
2: qué pasa. La información. ¿Qué? Que yo no tengo los pendejuelos puestos.
0: Déjame ver. 29,979
2: huéspedes.
0: Gente que vive en Fajardo. Hay 9 de ellos aquí en el.
1: Faltan 29,000.
2: Queremos los 20,000.
0: Faltan 29,970. Porque hay 9 aquí en el...
1: Pero sabemos que la mayor cantidad de ellos son adultos mayores. Y es por eso que está esta feria de...
0: La mayor cantidad... chequéate ahí, a ver si es verdad que...
1: De servicio, David, y de salud.
0: Chequéate si la mayor cantidad son adultos.

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0: qué carajo es esto.
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2: Bueno, vamos a hablar esta mañana en Contenido Random sobre las cosas. Tenemos 10 cosas que distinguen al pueblo, al municipio de Fajardo. Vamos a ver si están de acuerdo conmigo, muchachos.
3: A ver si el alcalde está de acuerdo con nosotros.
2: La marina más grande del Caribe alberga Puerto del Rey, que aparentemente es la marina más grande del Caribe. Considerada la marina más grande y completa en todo el Caribe, ideal para la navegación y los deportes acuáticos. Además de eso, Fajardo tiene una cantidad de marinas. Obviamente más pequeña, pero la más grande es la de, aparentemente, la de Puerto del Rey.
4: Qué linda que la tienen también.
2: Y espectacular. Allí, cuando yo era botero, tenía el bote mío allí en Puerto del Rey. La ciudad del Sol Naciente, obviamente porque su ubicación geográfica en la costa este, es el primer pueblo de la isla grande de Puerto Rico en recibir los rayos del sol cada mañana.
3: Santo. Eso es verdad, ¿verdad? Eso es, los huracanes también.
2: Ellos son los huracanes, sí, también. Ellos fueron los primeros que obviamente sintieron los estragos
4: los
2: de María.
3: Sí.
4: Vieques,
3: Culebra, Fajardo.
2: Sí, así es, así es. También origen de su nombre. Su nombre proviene del apellido de uno de los primeros colonizadores de la región, quien explotó los ricos yacimientos de oro. ¿Queda oro acá en Fajardo o no queda oro? No. Ya se lo.
3: Ahora lo dorado
2: en la joyería, aparentemente.
3: El oro de Fajardo es ciudad dorada.
2: Exacto.
3: Por eso es la Feria de Adultos Mayores.
2: El nombre es dorado. Artista. Exacto. Aparentemente, pero sí, aparentemente tenía ricos yacimientos de oro que se encontraban en el río Fajardo. Reserva Natural Las Cabezas de San Juan, administrada por el Fideicomiso de Conservación de Puerto Rico. Esta reserva protege diversos

0: esos ecosistemas que incluyen manglares, bosques secos y arrecifes de coral. Así que eso también en muchos lugares que se conservan, gracias a Dios, los mantienen que el ser humano no pueda construir ahí protegido. Uh-huh. Pues obviamente están acá en el municipio de Fajardo. Faro histórico. En lo alto de la reserva se encuentra el Faro de Fajardo. Construido por los españoles en 1882, es uno de los faros más antiguos y emblemáticos de la isla. ¿Todavía está funcionando el faro, alcalde? El faro, sí, está
1: funcionando. Mira qué pregunta. Se nota que hace tiempo no venía para Fajardo. Esa fue la primera obra del alcalde, ponerla a funcionar.
2: Una obra con tanto bote, óyeme a mí.
1: Mira, ahora se está
2: viendo. Un pueblo con tanto bote, ese faro está al día.
1: Al día.
0: El faro todavía funciona. Laguna Grande es hogar de una de las bahías bioluminiscentes de Puerto Rico y una de las cinco únicas en el mundo entero.
1: Así es.
0: Así que eso es como un tesoro. Ajá.
1: Mira.
0: No, Lorenzo está loco allí. Eso que está solo.
2: Lorenzo está metiendo.
0: Está haciendo lo que le da la gana. Debería estar concentrado, pero no.
2: Está typing.
0: No, está.
2: Está typing.
1: Abandonó su lugar de trabajo, lo más seguro.
0: Ay, padre, ¿qué vamos a hacer con él? Bueno, obviamente esta bahía se puede navegar en kayak. Para observar cómo el agua brilla en la oscuridad.
2: Ay, qué lindo.
1: Y te puedes meter también.
0: ¿Alguna vez ha ido en un kayak?
1: Sí, pero también en la bahía bioluminiscente, yo creo que te tiras por la noche, a las 12 de la noche, entonces nada y ves todo brillando.
0: Todo se prende. ¿Tú nunca has tenido esa experiencia, Soñi?
2: No.
0: ¿Nunca te has prendido? Yo estoy seguro que ella se ha aprendido. Pero
2: bueno, es que
0: no es la bahía.
2: Es que compite mi brillo con el de la bahía. Ay, nos confundimos, la bahía y yo.
0: Lo sabemos.
2: Una cosa de
1: el brillo no es nada al lado de tu brillo.
2: Soy la Little Mermaid Senior.
0: Sí, sabemos.
1: Recuerda que ve el alcalde que ya no puede recibir ninguna ayuda de hoy.
0: Soñi nada en agua normal y se prende, imagínate. O sea, que ella nada en la pluma y se prende.
2: Bueno, imagínate, yo me he prendido en fuego y las mangueras
0: ella
2: no me
0: carga
2: apagan.
0: La bioluminiscencia en su cuerpo.
1: Ella siempre está encendida.
2: Sí, Sonia Bioluminescence.
0: Mira, la cuna de los cariduros. ¿Por qué se le dirá cariduro?
2: Hay que preguntarle al alcalde.
0: No, no, pregúntale al ChatGPT, dale.
1: No, pero para eso al alcalde.
0: Sí, pero ahorita vamos a hablar con el alcalde. No lo tenemos ahora, podemos madrugarlo. La cuna de los cariduros, a los fajardeños se les conoce popularmente como los cariduros. Es un apodo que rinde homenaje a la legendaria valentía y resistencia de sus pobladores durante las invasiones históricas.
1: Ay, pues qué interesante. Yo pensaba que era como cachetero.
0: No.
2: Eso
0: sería los cacheteros.
1: Era un cachetero.
0: Le hubiesen dicho los cacheteros, padre.
1: No, pero una forma bonita de decirlo es cariduro.
2: Ave María, qué bonito. Cariduro no es nada lindo, padre.
1: No es nada lindo.
2: Padre, por Dios.
1: Pregúntale a un fajardeño si cariduro no es algo lindo.
0: Claro, es un orgullo para los fajardeños ser los cariduros.
1: ¿Entiendes? Porque bien cariduro. Y duro.
0: Es porque se enfrentaban, padre. O sea, gente valiente que se enfrentaba a los invasores. ¿Ok?
1: Esa historia la leíste igual que la del pulpo en algún sitio.
0: Y cariduro es que le daba caretazos a los invasores.
1: Wow.
2: Con la cara.
1: Nosotros le dábamos caretazos a la competencia.
0: Le metían con la cara y no sangraban.
2: Así wow. No podemos ser los cariduros de la radio.
1: Así ya, es. Brutal.
0: No, te ahora botaste, sí, porque mami. Estamos en Fajardo. No podemos decir que somos los cariduros de la radio. Paraíso de Cayo cercano, desde la costa de Fajardo, es muy fácil llegar en bote a hermosas islas, es verdad.
2: Picaco, Palomino.
0: A todas esas islas.
2: Luis Peña.
0: Todos ellos.
1: Ah, ¿tú sabes todo eso?
0: Los cayos vecinos, también hay unos cayos que están brutales también. Está la isla de Palomino y el espectacular Cayo y Caco, como bien mencionó nuestra querida Sonia. El balneario Seven Seas es una de las playas más famosas del área este. Todavía hay, tú puedes ir en camper, ¿verdad? Hay campers.
2: Sí, todavía
0: allí
2: hay áreas.
1: Hay de todo en Fajardo.
0: Ahí,
1: Mira qué lindo, gracias, alcalde. Digo, el regalito.
0: Ok, ya mismo va alcalde.
1: Wow, ¿no? Alcalde.
0: Alcalde está buscando pauta.
1: El que pasó por ahí fue el alcalde, está buscando pauta.
2: En realidad, él hace
1: que casi nadie lo conoce.
0: Alcalde, su entrevista va ya mismo.
1: Él no nació aquí, su papá no es un superalcalde de este pueblo.
2: Permiso, padre y Funky. El alcalde está haciendo su propio teaser.
0: Claro. Muy bien. ¿Qué esto?
2: Mira. Es cari duro.
0: Mira, y ahora escucha esto.
1: Espectacular.
0: Aventuras escondidas de Fajardo. Dentro de la reserva se encuentra la zanja. ¿Dónde más se encuentra la zanja, Sonji?
2: En mi cuerpo.
1: Tú la cucaste y después pelas con ella.
2: Que hoy en esta feria adultos mayores.
0: Mire, usted puede ir allí al bus de turismo y puede decir, sacar un tour o la zanja de Sonji.
2: O la de Fajardo.
0: La, de
2: la mía es para un weekend.
0: Exacto, exacto.
2: Para recorrerle un fin de semana.
0: La de Sonji solamente la puedes pagar por ATH
1: basta,
0: móvil.
1: Basta, basta.
2: Sí, por favor.
0: Mira cómo está. Espérate, la zanja. Así, le das con la tarjeta, como en los bancos. Así
2: es
0: como,
2: la cosa.
0: Le das un swipe.
2: Un swipe.
0: A la tarjeta y ahí. Y entonces ya, y ahí está la zanja.
2: Tengo el chip también. Entonces,
0: está cerca de la zanja.
1: Tú la cucaste. Sí. Tú la cucaste.
0: Mira. Es una impresionante, la zanja, by the way, es una impresionante.
2: Súper.
0: Piscina natural rodeada de formaciones rocosas donde rompen las olas. Y allí en Playa Escondida, a la cual se accede caminando a través de un denso manglar. O sea, que no es fácil llegar allí a Playa Escondida. Por eso.
1: Oye, la catedral de Fajardo.
2: Un secreto que te les voy a decir.
1: Fajardo es cabeza de diócesis también. Es la catedral de Fajardo y el patrón es Santiago.
2: Mira, cayó en tiempo
1: Santiago.
2: Otra vez, mi padre.
1: Gracias, ¿viste?
0: ¿Qué tú vas a decir después de que el padre dijo lo de la catedral?
2: Que esa playa escondida, que entre nosotros, no quiero que lo sepa nadie,
0: okay.
2: Es uno de los puntos de playas nudistas en Puerto Rico.
0: Wow.
2: Que lo saben las personas que hacen nudismo.
1: Claro, pero ese es ilegal.
0: El alcalde de allí es Mr. Snu. Lo que pasa es que es solamente esa parte.
2: Exacto.
1: ¿Eso es ilegal o es legal?
2: No, en Puerto Rico no se supone que haya playas nudistas, pero sí.
0: También puedes coger el tour de la zanja de Raymond.
2: Claro. De Raymond Arena. Mira, nos vamos para aquí.
1: Alcalde, eso es legal, lo que está diciendo son ya es legal.
0: Hay varios tours de la zanja.
1: La playa nudista esa, supuesta.
2: Hay playa nudista y se llama playa escondida.
1: No está parte, no la fomenta turismo de Fajardo,
0: dice. Hay varias zanjas que pueden promoverse.
1: Pero ya podemos evangelizar, podemos subir para evangelizar allí.
0: Claro que
2: bueno,
0: sí.
2: Bueno, te
0: claro.
2: Vas a encontrar a Dan y Eva.
0: Usted decida lo que usted quiera hacer una vez.
2: Te vas a encontrar a Dan y Eva allá en esa playa.
0: Exacto, usted.
1: Yo voy para evangelizar.
0: Claro que sí.
2: Yo lo acompaño.
0: Espérate que me enviaron una... Ahí tengo un pana que me escribió por WhatsApp. Que tiene que
2: quitarse la ropa, padre.
0: Tiene
1: no,
0: una...
1: No.
0: Espérate, aquí déjame ver qué me pone.
2: Solamente usa
0: dices,
2: el cuello.
0: Ok, no voy a decir tu nombre, me dijo que no lo paute. Anónimo Cariduro. Mira, un pana que dice que estamos en su pueblo natal,
2: bello.
0: La Meca del Este, están en el Complejo Deportivo Hipólito Robles, en la cancha de Tomás Dones, ¿verdad?
1: Exactamente.
0: Así se llama. Tenemos a las croabas. ¿Hablamos de las croabas?
2: No hemos hablado de las croabas porque
1: principio.
2: Tú no nos quieres llevar.
1: Al principio hablamos, pero en esta sección no.
0: Tenemos el Hotel El Conquistador. Tenemos los islotes de Palomino y Caco, que lo mencionamos. La playa ya lo dijimos. Tenemos un sinnúmero de restaurantes. Aquí vamos a tener uno que es icónico.
1: Don Ruca.
0: ¿Qué?
2: No, Don Ruca es en Gurabo.
0: Es en Gurabo, padre. No,
2: padre,
0: comas
2: tu avena tranquila.
0: Exacto. Pero tenemos un restaurante que obviamente el dueño va a estar con nosotros, que lleva 25 años sirviéndole al pueblo de Fajardo. También, mira, dice aquí que si estuviese ahí le llevaba pastelillo y carrucho al cura.
2: No, ay, pues, ¿por qué no estás aquí? Sí.
0: ¿Cómo es carrucho al cura?
1: Al cura a mí.
0: No.
1: Carrucho al cura a mí.
0: Ah, mira.
1: Carrucho al cura. Al cura.
0: Yo pensé que lo iba a ver. Yo pensé
2: es
0: que.
2: Como al vino, yo pensé, a la criolla.
0: Yo pensé que le iba a tirar al padre arriba al carrucho. Y iba a decir, aquí está Carrucho al cura.
2: Ay, Carrucho al cura.
1: Claro.
2: Ay, qué bueno que no es a mí nada más, ay, que se señor. Me va. Es que esta es la feria de adultos mayores. Nos funky, sentimos cómodos.
0: Nada, nada.
1: Tú lo ves todo en plan. En plan restaurante.
0: Yo pensé que sí, porque Carrucho lo hay en todos lados.
1: Oye, pero
0: yo
1: más en HP, algo así, Carrucho al cura.
0: No,
1: ese Carrucho
0: yo no voy
1: rico
0: a hacer eso, yo no voy a hacer eso.
1: Sí, dale.
0: Si no existe, no lo voy a hacer.
1: Pues, si no existe, hazlo.
0: No, no,
1: tú
0: no,
1: nos has enseñado
0: no,
1: eso.
2: No, no, le llevamos sí, Carrucho sé, al cura.
0: No, no, es la especialidad eso,
2: de
0: eso,
2: la casa.
0: Es eso, es eso.
2: El cura.
0: Dice, ¿qué más? Dice que el pueblo donde más marinas, sí, dos marinas, la de Puerto Rey, lo dijimos. Puerto Chico y Isleta Marina también. La del Hotel Conquistador, que vamos a tener hoy aquí, va a estar con nosotros la gente del Conquistador. Sunbay, también hay un lugar que se hace mantecado frito, ¿verdad? Cremaldi, Ice Cream, los atletas destacados, pone aquí el beisbolista Jean-Félix Ortega, y también el secretario de la Cámara, Johnny Méndez de Fajardo.
1: Johnny Méndez de aquí.
0: Ah, wow.
1: Pero ya, él no es el secretario, es presidente de la Cámara.
0: Tranquilo, ustedes no tienen la culpa. Tranquilo. Mira, entonces.
1: No, son del mismo partido, ¿me entiendes?
0: Ah, eso importa.
1: Son del mismo. No, pero.
0: No importa, él lo sabe.
1: No, pero son
0: sabe
1: del mismo partido. Ellos caminan,
0: el
1: por Johnny Méndez.
0: Sabe que no, el alcalde sabe que él no tiene la culpa. Mira, Joaquín.
2: Gracias por el desayuno.
0: Joaquín Muriel también, ¿verdad? Joaquín Muriel. Roberto Anglero también de Fajardo. Así que ¿qué más me pone?
1: Ricky Rosselló, ya aquí Ricky. Ricky Rosselló.
0: Decía, déjame
2: ver. Madre.
1: Es una pregunta.
0: Las fiestas patronales se celebran el 25 de julio.
1: Santiago.
0: Santiago Apóstol, ¿verdad? Claro.
2: Sí, es el patrón.
0: Ese es el patrón de Fajardo, Santiago Apóstol. Así patrón. Que todas esas cosas maravillosas, obviamente, de este extraordinario municipio de Puerto Rico, que le estamos rindiendo homenaje en la mañana de hoy, ya que tienen una feria para adultos mayores, que obviamente es súper importante. Les recuerdo a todos los adultos mayores, los 6,000 y pico de adultos mayores que están aquí en Fajardo, que les recuerdo que aquí están ofreciendo servicios gratis para cualquier chequeíto, cualquier cosita, cualquier alineamiento y balanceo. Si está caminando virado, eche para acá.
2: Si la caja de bolas la tiene turbia.
0: Exacto, si la caja de bolas le suena. Si le suena la caja de bolas.
2: Hoy hay engrasa. Eche
1: para acá, fotito con Mamison ya.
0: Claro, aquí se le engrasan, está Mamison
2: ya aquí. Se llama Quick Loop.
0: El mío es Quick Loop. El Quick Loop se lo da Sonia. Y nada, tenemos un montón de cosas para ustedes, para todos los que quieran venir a disfrutar con nosotros.
2: Oye, gracias
0: en esta
2: por el
0: transmisión en vivo,
2: ¿verdad?
0: Aquí del Circo de la Mega. Y en breve vamos a estar entrevistando al alcalde Fajardo aquí en el programa, así que estén bien pendientes.
1: ¿Cómo se llama? ¿Cómo se llama?
0: No tengo idea.
1: José Aníbal.
0: Ah, José Aníbal, sí, es que no me acuerdo, pero me tardé un tiempo en lo que
2: somos
0: me acuerdo.
2: Adultos
0: lo que
2: los mayores.
0: Nombres. Sí, exacto.
2: Allá yo sé que
1: Miguel Romero se llama. Miguel Romero.
0: Miguel Romero.
2: Dios mío.
1: Próximamente
2: padre,
1: el alcalde Fajardo, Miguel Romero. Ancho, me levanté temprano, déjame decir lo que me dé la gana. Este es el Circo de la Mega. Esto no es otra cosa.
0: Yo no sé qué era peor, traer a Sonia o haber traído al padre. Una de dos iba a ser horrible.
2: Lo mío fue de camino, esto es en vivo, que es peor.
0: Gracias a Dios que el padre dijo, no, yo llego, porque los dos en el mismo carro. No, yo no hubiese llegado nunca.
1: El teaser es claro, porque de cuando vengamos vamos a entrevistar a la alcaldesa Carmen Yulín.
0: Ay, Dios. Dale, mío. Que nos fuimos, Lorenzo, llévatelo.

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2: All right, aquí estamos, señoras y señores, en el Circo de la Mega, y en esta hora, aquí en el circo tenemos... Oye, quiero mencionar una cosa, es que... Gracias, Sonji. Quiero mencionar una cosa, que es que tenemos más público que un concierto de Bad Bunny.
3: ¡Sí, público!
2: De verdad que sí. Ahí está, señores. Están aplaudiendo ahí.
4: ¡Qué bello!
2: ¡Oh, muchachos! ¡Esto está
4: jovencito!
2: No, ese público, entre los 10 que hay ahí, hay como 2 millones de años, más o menos.
3: ¡Ah, qué tiraera! Mira. ¡Ey, ey, ey, ey! Esas son cariduras, mira.
2: La señora volvió con me tira con algo, ¿verdad?
3: Pero tírale con lo que encuentra.
4: Con la cartera como Susa.
2: Mira, aquí no importan los años, es que estamos vivos.
3: Eso, y con salud. Y gracias a esta feria para adultos mayores.
2: Y estamos aquí disfrutando y pasándola bien.
3: Alegría para el pueblo.
2: Gracias a ese todopoderoso que está ahí arriba.
4: Eso es así.
2: Así es, eso es lo importante.
4: Somos una generación importante.
3: Mira, después que nos tira contra el piso, ¿viste cómo nos quiere levantar?
2: Claro, así es.
4: Claro, padre, así es usted también.
2: Oiga, deja que hable el alcalde, que es experto en eso, o sea,
3: hay que decir cosas.
2: Mira, tenemos ya mismito, vamos a estar hablando con el alcalde de Fajardo, señoras y señores, aquí en el Circo de la Mega. También a esta hora, ¿qué más tenemos a esta hora? Déjame verificar aquí rápidamente.
4: Tenemos al padre, tenemos a la mamizón ya.
2: Ajá, no, espérate.
4: Tú estás en el calce. Ajá. Tú estás en el calce, mi amor, sí, con un hater que te tiró. ¿Sí? Y vamos a estar hablando de eso también.
3: ¿En calce?
2: El calce
4: lo sacó en portada, mi amor.
3: ¿Cómo es? ¿Cuándo fue eso?
4: Que porque un vegano tiene que estar dando consejería de cómo economizar gasolina.
2: Ajá.
4: En un programa él estaba hablando
3: de sacar el dedo, de esa
2: porque
3: cosa,
2: todos usamos la gasolina, los veganos y los no veganos también.
4: Entonces, o sea,
3: por eso. ¿Pero qué tiene que ver el vegano con dar consejos por la gasolina?
4: Pero es tan cómico el cárcel que dice que se coman una alcapurria de lechuga.
2: Nada tiene que ver eso, absolutamente
4: el
2: nada.
4: Ay,
2: oye, meteremos un montón de cosas para ustedes, ya mismito le decimos lo que hay, pero...
4: ¡Antes!
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2: Bueno, y aquí la tenemos directamente de Metro Puerto Rico, señoras y señores, con los titulares. Esta mañana es Ayola Virella. Adelante, Ayola.
6: Saludos, muy buenos días para ustedes allá en Fajardo, que es qué maravilla, envidia de la buena.
2: Sí.
6: Y a todas las personas que los sintonizan, estos son los titulares de Metro a esta hora. El secretario del Departamento de Desarrollo Económico y Comercio, Sebastián Negrón Reichardt, renunció ayer a su cargo al asegurar que la confianza necesaria para continuar en sus funciones ya no existe. La dimisión ocurre días después de que anunciara la destitución del entonces secretario auxiliar de la Oficina de Gerencia de Permisos, Norberto Almodóvar, tras una investigación sobre alegadas irregularidades en un proceso competitivo relacionado con un contrato federal valorado entre 1 y 2 millones de dólares. La segunda noticia es la reacción de la gobernadora. Jennifer González aseguró que la renuncia de Negrón Richard la tomó por sorpresa y lamentó que el funcionario no discutiera la decisión antes de hacerla pública. Dijo que se enteró en un pasillo y describió a Negrón como un gran secretario de agencia, defendió su desempeño frente al departamento. En otras notas, el superintendente de la policía, Joseph González, ordenó devolver la licencia de armas y las armas de fuego al enfermero Eduardo Meléndez Velázquez, absuelto este año por la muerte del biólogo marino Roberto Viqueira Ríos. La decisión surge luego que Meléndez Velázquez demandó en el Tribunal Federal al gobierno de Puerto Rico y a funcionarios de la policía por alegada retención ilegal de sus armas y municiones tras el fallo absolutorio emitido en febrero pasado. Esas son solamente tres noticias, hay muchas más en nuestro portal metro.pr. Los invito a que lo naveguen puedan comentar y compartir las notas que llamen su atención. Mi nombre es Ayola Vilella y les deseo que tengan un excelente miércoles.

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3: Este hay que es el tema caliente aquí en el Circo de la Mega. Y tenemos esta mañana, señoras y señores, junto con nosotros al querido alcalde de Fajardo,
4: José Aníbal.
3: José Aníbal, ¿cómo estás, José Aníbal? Buen día.
5: Buenos días, Funky, padre, Sonia y a toda la audiencia.
6: ¡Eso es! ¡Aplauso al alcalde de Fajardo!
5: A nuestros jóvenes del ayer que están aquí hoy diciendo presente en el Coliseo Tomás Dones, y todavía el montón que vienen por llegar, todavía están montando las mesas de servicio. Aquí en el Coliseo Tomás Dones hoy tenemos todas las pruebas de salud habidas y por haber, estaciones de masaje, servicio. Todas las oficinas del municipio de Fajardo van a estar aquí dando servicio. Solamente falta que esa gente linda y buena de Fajardo y de pueblos limítrofes, pues todo Puerto Rico está invitado, que sigan llegando aquí al Coliseo. Funky y Sonia, padre, bienvenidos a Fajardo.
4: Gracias.
5: Para nosotros es un placer y un privilegio tenerlos acá. Y más en mayo, mes nacional de la radio.
2: Aprovechamos
5: para felicitarles. Me estaban vacilando que estaba buscando pauta, les traigo un regalito, pero ¿dónde está mi director de protocolo? Aquí tenemos un
2: super
5: personalizado. Este es el de Sonia. Este es el de Sonia.
2: Súper director.
5: Para ti. Para Funky tenemos uno. Qué Oli, lléveselo para allá para yo no pararme por el medio.
2: Gracias.
5: Para
2: Funky, coge
3: la pauta, coge la pauta. El unboxing.
2: Vamos a hacer el unboxing live para los que nos están viendo.
3: Dale, por esto. El alcalde nos acaba de entregar una caja que dice tu destino favorito. Fajardo.
5: Ese Fajardo.
3: Tiene también el sello del gobierno municipal autónomo de Fajardo. La caja,
4: una caja de quesitos, ¿verdad? Lo más una, seguro.
3: Déjame ver.
5: Parece que es de pastelillitos de guayaba y de quesito y de panadería, pero no, tiene detallitos de Fajardo adentro.
2: Pero viste, Funky, ¿te das cuenta el comentario del padre?
4: Está muy lindo.
2: ¿Te das cuenta?
5: Director, a veces le
2: pague. Una caja de quesitos.
4: Sonia, ¿cómo se dice? Director de protocolos.
2: De protocolos.
3: Ok, aquí está, tenemos... Es una almohadilla, esto es una almohadilla. Espérate, ¿una almohadilla es?
5: Eso es como un abaniquito o frisbee que uno lo abre y se echa
4: fresquito. Frisbee para las croabas.
3: Eso es un abaniquito, ¿qué es esto?
5: Como una especie de frisbee, pero también es un abaniquito funky. Tú lo abres, sale de ahí como que agranda y te echa fresquito.
4: Es lo que te estamos diciendo.
5: Lo tiras como un frisbee, como tú quieras.
3: Déjame ver.
5: Pero cuidado que cuando abre tira como...
2: Señor alcalde, yo soy coleccionista de abanicos y me acaba de llegar uno.
5: Ah, pues ese... Mira, háblese de la oficina lindo. De nuestra primera dama del municipio de Fajardo.
2: Ay, qué lindo, miren, gente, qué bello.
4: Mira,
2: gracias.
4: Qué espectacular.
5: Ahí para que te lo lleves.
2: Mira, qué bello. Okay,
3: los amigos están por YouTube, obviamente van a poder.
4: Espectacular. Así era para el cafecito.
5: Funky.
4: Eso. Mira, ese es para la andropausia, menopausia, esto es para...
3: Fajardo
2: me para el que vas en camino, mi amor, a la deshidratación, para que te hidrates.
3: Y esto es una tacita, ¿verdad? Que tú sí, estás enseñando.
2: Sopla.
4: Sopla.
2: Sopla y no bailó.
3: A mí me da gracia estas cosas, porque tú las sacas, pero después no sabes cómo meterla para atrás.
4: Sí,
3: no,
4: mira, hazle como un revolú. Ahí está.
5: Ah, pero Sonia le tiene el 8 ya, mira, ya está.
3: Diablo, ¿cuánto está enredado?
4: Sonia le encanta hacer ese revoluce.
2: Soy coleccionista de abanico.
3: ¿A cuántos municipios tú has ido?
2: A todos. Recuerda, un chavito Prieto y yo somos almas gemelas.
4: Se ha corrido por todas las playas.
2: Exactamente.
3: Se me cayó el...
2: Aquí tenemos el moxito.
5: El moxito y una estolita, Toña.
2: Ay, me encantan las pashminas.
4: Sí. Ay, es que era una cajita especial para Sonji.
3: A mí no me trajo estola. A mí no me trajo estola. No me trajo nada.
2: Claro que no.
3: Yo lo hubiese usado para brillar el carro o algo.
5: No, porque
2: colecciono
4: nueva que tiene.
5: Pero le podemos conseguir una valleta.
2: Uno de mis colores favoritos, gracias.
3: Mira qué lindo la estola.
2: Qué bella.
4: Si todo
2: qué
4: es tu
2: bella.
4: Favorito, oye.
2: Bueno, te puedo traer la que tengo ahí atrás para que tú veas.
4: Esa es más embuste.
2: Mira.
3: Alcalde,
2: padre, hay que confesarlo.
4: Le dan alcalde, oye, mi favorito.
3: Bello, bello. Ah, la bandera de es el escudo, ¿verdad? De
5: la bandera y el escudo.
3: Ok. Alcalde, este evento obviamente está dirigido a adultos mayores.
2: Perdóname que te interrumpa, sí. Es que el padre hay que confesarlo. Mira la que yo traje.
5: Mira, se parece un poquito.
2: Mira la que me regaló.
4: Mira, pues igualita.
2: Igualita.
3: Sí, es casi.
2: Padre, lo puede creer.
3: Es casi.
2: Que
3: esta
2: lo
3: bien, esta sí, es sí. La estola nueva. Esta es la
4: de la primera dama.
3: De mil lavas.
2: Esta. No, porque son.
5: Así queda.
2: No, porque son diferentes tonalidades de pink.
3: Ah,
2: que son mis colores favoritos.
5: Eso no es que está gastada, Funky.
3: No es que la tuya está gastada, no es eso. Mira, dígame, alcalde, este evento, obviamente la Feria de Adultos Mayores, ¿De dónde salió? ¿Cuál es la necesidad que usted ve en obviamente la población de adultos mayores?
5: Mira, nosotros todos los martes recibimos público, hacemos actividades de alcalde en tu comunidad, tenemos siempre los oídos puestos en tierra y estamos pendientes a las necesidades de nuestra gente, y nuestro sector de la población de adultos mayores es uno bien grande, tiene muchas necesidades.
3: 6,000 y pico de personas, me dice.
5: El censo. Lo escuché, yo a veces siento que son más, pero sin duda es un sector tal vez que es el que más va a buscar servicio a la Casa Alcaldía, y en ese sentido pues buscamos hacer todo tipo de actividades. Tenemos 7 dispensarios médicos en diferentes comunidades, estamos remodelando todos nuestros centros comunales para desde allí tener actividades para ellos, con talleres, seminarios y demás. Aquí al ladito tenemos el centro CAMET, que es un centro de cuido para personas mayores, tanto los que van físicamente allí como los que le damos servicios en el hogar. Tenemos otro servicio que es el centro Respiro, ese grupito no va a estar aquí hoy, son pacientes de Alzheimer que le damos pues un cuidado y una atención especial. Es impresionante ver cómo viejitos con el padecimiento de Alzheimer, sin nosotros usar ningún tipo de medicamento recetado, solamente con terapias, amor, cariño y mucha paciencia. Casina.
3: Personas la, que están la, viendo... la música resulta ser un gran vehículo para
5: pacientes excelente, de Alzheimer. Dan música terapia o el término que sea el correcto. Ajá. La cosa es que hacen muchas actividades de gimnasia cerebral también. Y pues son muy importantes nuestros viejos para nosotros. El pasado lunes repartimos 732 vales de alimentos precisamente en este coliseo, y en la medida que podemos hacer este tipo de actividades para ellos y con la ayuda de la mega estación, pues claro que vamos a hacerla.
3: Esa es la única gimnasia que yo estoy haciendo, la cerebral. No estoy todavía yendo a gimnasio ni nada, toda la gimnasia la hago, pero es más bien para recordar cosas, ¿verdad?
5: Pues muy bien.
3: Ese tipo para darle como que dicen que el cerebro es como un músculo, es que lo efecto. Tienes que ejercitar. Y obviamente, pero se ejercita de manera distinta normalmente a como hace ejercicios normales, pero sí es importante que puedas hacer diferentes ejercicios para tu poder luego entrenar al cerebro a recordar cosas y a tener como que estar al tanto de detalles que ocurren alrededor tuyo.
5: Y en ese sentido, pues nosotros, si no me equivoco, lunes, miércoles y viernes, en horas de la tarde, en el Centro Respiro en la comunidad de Santa Isidra, tenemos las clases de gimnasia cerebral.
2: ¡Qué bello!
5: Una serie de pruebas, de adivinanzas, de ejercicios cognitivos, que no piensen que son sencillos. Yo he ido algunas veces y son un reto bien grande, sin duda.
3: Definitivamente, alcalde. Y veo que aunque aquí todo el mundo se ve como un guerrero, porque lo que veo al frente mío son personas que obviamente están guerreando todos los días. Sé que también los cuidadores son brutalmente importantes, y tener, tú sabes, gente que de cierta manera esté pendiente a uno. Yo siempre he dicho que esta edad es un reto, pero es también una oportunidad para poder conectar con personas que han vivido toda una vida, que han tenido experiencias vastas y que pueden enseñar muchísimo a través de esas experiencias y de esa sabiduría. Y muchas veces si te das la oportunidad y puedes cuidar a algún adulto mayor o darle algún tipo de asistencia, entras a su mundo y estoy seguro que va a compartir contigo todas esas experiencias maravillosas y hasta las malas, que te enseñan algo y que puede ayudarte a quizás navegar esta vida que está bastante complicada. Recuerda, el que la ha vivido ya tiene toda esa información. Exacto. Y puede compartirla.
4: Que no es solamente su mundo, que es el mundo real, porque claro, es el mundo lleno de experiencia.
2: Yo que soy una mujer de 64 años.
3: De verdad.
2: Cuidadora de una viejita madre hermosa de 99. Les puedo decir que en el camino de ser cuidadora se invierte en los papeles, ¿verdad? Ya mi mamá me crió, me amamantó, me echó para adelante. Y ahora soy yo quien cuida de ella. Entonces se siente un poco raro cuando los papeles se invierten, porque uno dice, ¿en qué momento de la vida uno pensó que uno iba a bañarlos, alimentarlos con la manita de uno? Porque ya ahora para que ella coma yo tengo que darle, dame la comida tú, me dice. Yo nunca pensé que yo, y me da un sentimiento tan grande cada vez que ella abre esa boquita, como, o sea, ojalá existieran más cuidadores que de corazón se fueran preparando para cuando les toque hacerlo por lo suyo. Sí. Porque se ve mucho abandono también de hijos, ¿verdad? Que se pusieron viejos los papás y se olvidaron de ellos. Señores, es bien linda la etapa. Es cansona, es sacrificada.
4: Pero es sagrada.
2: Pero es sagrada. Y lo que se hace por ellos, yo sé que Dios lo multiplica en vida y salud. Así que
4: así es.
2: Si Model tiene 99, pues que se preparen.
4: Que la mamisoña morirá a los 125 años.
2: Así fácil. Mi amor, voy a hacer un fósil. Un fósil en la radio.
5: Sin duda, la labor de un cuidador es encomiable, admirable. Y por eso, en ese sentido, hoy es que creamos ese centro respiro. Tenemos unos excelentes programas de Amas de Llave. Aprovecho y hasta donde lleguen las ondas de esta radioemisora, hay convocatoria para Amas de Llave abierta.
4: Ah, qué bueno.
5: Los fondos no conseguimos la gente para que trabaje como ama de llave.
2: ¡Hay dinero!
3: ¿No consigue gente?
5: Para trabajar como ama de llave.
4: Ahora, usted está diciendo aquí es que hay trabajo para eso.
3: Exacto. Eso es lo que él dice.
2: Hay plazas disponibles.
3: Alcalde, ¿qué hace una ama de llave? ¿Cuáles son sus funciones?
5: Mira, llega tempranito a la casa de ese viejito que cuida y hace diferentes tareas, tanto ayudarlo. Mira, en el caso de ellos no llega al punto de tener necesariamente que bañarlos y llegar a un punto más allá.
2: Le prepara un desayunito. A veces prepara el desayunito. Las pastillas que les tocan, me imagino.
5: Asegurarse que se las haya tomado. Exacto. Ayudarle a limpiar la casa. Y cualquier tarea y necesidad que tenga la persona.
2: Y compañía.
5: Sobre todo, que esa soledad. Tener una persona con quien hablar.
3: Fíjate, a mí me asombra que no hayan más personas que estén dispuestas a entregar un poquito de su tiempo para hacer eso.
2: Es vocación, Fonky.
3: Porque es que lo que pasa es que eso es algo que... si uno pudiera ver yo pienso que si las más personas tuvieran la experiencia, podrían entender el valor que eso tiene en tu vida. Claro. La manera en que te ayuda a brutal, más que el dinero, más que cualquier cosa.
2: Gracias.
3: Esas cosas realmente.
4: Una realización personal.
3: Claro, y te dan justificación, como que con propósito, ¿entiendes? Como que tengo una vida plena en la cual yo aporto. No solamente estoy aquí para respirar, estoy para también aportar y ayudar a otros. Y yo creo que eso es algo extraordinario. Y si todos aprendiéramos el valor que hay en eso, yo creo que todos de alguna manera u otra dedicaríamos, qué sé yo, unas horas de tu semana.
2: Sí.
3: Part-time, ¿entiendes? Para que tú pudieras voluntariamente hacerte disponible. Y estoy seguro que en el municipio les dan todas las herramientas, los entrenan, dicen cómo, ¿verdad?
5: En efecto, en ese sentido nosotros estamos y aprovechamos que estamos a través del Circo de la Mega para hacer un llamado a todas esas personas que se sienten que todavía están en una edad productiva, pero que tal vez ya están retirados. Estamos haciendo el registro de voluntarios a través de la Oficina de Ayuda al Ciudadano y de la Oficina de Servicios al Envejeciente. Oye, precisamente para eso, para darle atención, hacer visitas. De hecho, nuestros dispensarios médicos, donde tenemos 10 enfermeras, también hacen visitas así.
2: Bello.
5: A domicilio, a visitar a nuestros viejitos. Y de esa manera, ese grupo de voluntariados que podamos ayudar a darle la mano a la oficina de nuestras amas de llaves y de ayuda al ciudadano, a encargarnos de las personas que están
4: encamadas, que están solitas. Y a toda la oficina, okay, de base de fe, es decir, a las iglesias también, es importante.
5: Pastor Melvin. Pastora Vilma, están por aquí,
4: nuestra gente
5: de la oficina de base de fe.
4: ¿Dónde están los pastores?
5: Está Pastora Vilma, y Pastor Melvin creo que está bebiendo café y pastelito.
4: Ese es el lugar correcto.
3: Ah, ok.
4: Pero que yo le digo a la iglesia.
5: Ahí donde está detrás.
3: Ahorita los trae acá para que los pastores también nos hablen un poquito y nos digan que...
5: Me encantaría,
3: claro. Todas las cosas que están haciendo acá en Fajardo.
2: No, y recuerden que hoy...
4: es zona cristiana full. Es decir, que aquí las iglesias, tanto católicas, evangélicas, todas se unen para el servicio a los más pobres y sobre todo a esta edad de adultos mayores. Así que también es una forma, no simplemente hay que inscribirse en la oficina del alcalde, hay que salir a la calle, tocar la puerta de la persona que está al lado y decir qué hace falta. Y aquí están nuestras manos cristianas también para levantar nuestra sociedad.
2: Lindo, lindo. Y recuerden que hoy hacen una labor de amas de llave y de cuidadoras, y al pasar de los años o mañana lo vas a necesitar tú.
5: Eso
2: también
5: se te devuelve, así.
2: Y se te va a devolver, si tú diste servicio, ese servicio va a volver a ti.
3: Alcalde, una pregunta bien importante. ¿Quién hizo el desayuno aquí?
5: Bueno, yo lo hice de la panadería Los Nietos, la gente de Egi, que nos montaron el catering para todos los viejitos que lleguen aquí.
3: Hicieron,
5: pero el tuyo era Special Edition.
3: Hicieron un tofu. Revoltillo de tofu, como huevo, revoltillo de huevo, pero riquísimo. Son brutales.
2: Hemos visto
3: gente
2: a Fonky comer.
4: Eso no es fácil
3: riquísimo.
4: Verlo comer. Comida que no ha hecho él.
5: Pues ya lo saben, ubicado en Bebe Calzada, Los Nietos Bakery.
2: Los Nietos
3: son
2: Bakery.
3: Son unos duros, los felicito.
4: Bebe Calzada, Los Nietos Bakery, gracias.
3: Bien bueno. Mira, alcalde, descríbame las mesas que tiene ahí, por favor, que me diga qué mesas tiene.
5: Oye, pues para que se mantenemos de nuestro centro Dos Generaciones, que es una oficina que opera con fondos federales, pero son servicios municipales. Oye, todo tipo de servicios en la familia. Aunque trabaja con fondos similares a los de Head Start y Child Care, que son pues para cuidados infantiles. Esto precisamente es para fomentar que vayan los viejos con sus nietos, los tíos con sus sobrinos, hijos con sus padres. Entretenimiento para toda la familia, zonas de gaming, áreas precisamente de masaje, talleres de todo tipo. No se piensa un taller, obviamente no voy a cogerte tanto tiempo en esa mesa. Pasa por la biblioteca electrónica de la Plaza de Recreo y ahí está Iliana con su excelente equipo de trabajo.
3: Brutal.
5: Tenemos a los amigos de OTSEC, que es una de las agencias de gobierno, la gente del Departamento de la Familia, los amigos de Triple S, que ya mismito Triple S viene con una estación de masaje. Apúnteme a toda esta gente que llegaron tempranito, a los que llegaron primero, que están en la lista.
4: ¿Cuántos tienen dolores? ¿Cuántos tienen dolores en la espalda?
5: Yo creía que me estaba preguntando a mí, padre.
4: A los 47 también nos da dolores.
3: Yo quiero masaje, no necesariamente tiene que ser bajo las estrellas, pero tengo que ver las estrellas en algún momento. Sí, si es posible,
5: pues,
3: por favor.
5: Y entonces, adicional, obviamente, pues nuestra oficina de turismo que nos trajo todos estos regalitos. Hay algunos que están llegando todavía, pero de igual manera, además de nuestros dispensarios médicos con todas nuestras enfermeras y los diferentes servicios de salud que están, y esos son los que la mayoría de nuestros jóvenes del ayer vienen a buscar los servicios, pues todas las oficinas del municipio de Fajardo iban a tener aquí representación. No voy a tener a todo el personal, tenemos que estar también en las oficinas trabajando,
2: claro.
5: Pero obras públicas, recursos humanos para los que quieran trabajar como ama de llave, o también pronto viene la convocatoria para una nueva policía municipal, o añadirle miembros a la policía municipal, finanzas para los que estén interesados en algún tipo, la oficina de ayuda al ciudadano, en fin, todas y cada una de las dependencias están o estarán aquí en el municipio de Fajardo a lo largo del día. Importante en el Coliseo Tomás Dones a lo largo del día, importante que toda esa gente buena de nuestro pueblo, y como les dije, si de pueblos aledaños y quieren venir a buscar servicios, buscar sus regalitos, retratarse con Mami Sonia, con Funky,
4: sí,
5: con el padre, con
4: Mami Sonia,
5: vengan para acá, están todos con
3: yo no sé ni para qué ella trajo los huevos,
4: porque ella trajo para desayunar.
3: Lo único que hace es enseñarlo, no hace más nada.
5: Al Coliseo Tomás Dones,
3: enseñando los huevos,
5: mega feria de servicios para los adultos mayores.
4: Sonia, ya lo tiene ahí. El cariño
2: de
4: Funky,
2: el de Sonia, mira, ella, del padre, pero
3: ahí tengo el de Funky, el de Sonia, el de ¿qué es eso?
2: Pero gracias a esto aprendí hoy la historia del pulpo. ¿Qué me hiciste?
3: Mira, alcalde,
5: el pulpo con huevitos de gallina.
3: Ya. El alcalde, ¿qué hora? La feria, ¿de qué hora?
5: Vamos a estar aquí hasta la una de la tarde, Funky, así que todos los amigos que están en sintonía, arranquen para acá, arranquen para el Coliseo Tomás Dones. Hay desayuno, el Circo de la Mega, fiestas, actividades, ya mismito vienen las clases de Zumba, los masajes, muchos regalitos con muchos oficiadores que tenemos, solamente
3: falta que usted llegue. 6,769 personas de edad avanzada en Fajardo, pero aquí hay ya como 100, así que no hay 100 todavía.
2: Estamos esperando.
3: Esperando un par de gente más.
5: Usted invitó gente.
3: Sí, se ve que usted es del corillo, el alma de la fiesta, lo más seguro.
5: A ver, María, mira, gracias a los amigos del Hotel Conquistador que están por ahí llegando también.
3: Muy bien, vamos a hablar
5: y
3: con
5: los
3: ellos.
5: Y los veo con mesas de masaje y sillas.
3: Sí, muy bien, ellos saben,
5: mira,
3: el truco.
5: Y aprovecho esta oportunidad que me dan para invitar. Mira, esto es de gratis para todos estos viejos y esta gente buena que está aquí. Este viernes tenemos una noche de bohemia bajo las estrellas.
4: Qué rico.
5: A nuestra oficina municipal para el desarrollo turístico, eso es allí frente a la plaza pública, que de hecho estamos remodelando.
2: Bello.
5: Este viernes 29 a las 7 de la noche, y entonces el 14 de junio tenemos una actividad bien importante, que aunque sí, es como preámbulo para celebrar a papá con un Father's Day Auto Show para los amantes de carros activos. Este año es edición de Muscle Cars, pero todo tipo de vehículos. La cosa es que, mira, es un evento libre de costo, pero todo lo recaudado va a ser para una persona muy especial. Ella se llama Tasha M. Santiago. Es una amiga de nosotros aquí, la hija de Mari. Ella tiene muchas condiciones médicas de salud, sus facturas médicas son bien altas, y pues como le dije, la entrada para el evento es gratis. Si usted quiere participar y va a traer su máquina para registrarlo, también es gratis. Simplemente vamos a pedir una aportación, lo que salga de su corazón aportar para ayudar a Tasha, pues sin duda va a ser de bendición. Agradezco a Ronnie Figueroa, dueño del restaurante Costa Mía, que mire, ahorita estaban hablando del top 10, pues en el top 10 de cosas para hacer en Fajardo,
4: venir
5: a comer su arepa rellena en Costa Mía es una de las grandes cosas que hay para hacer. Pero lo que pasa es que Ronnie es el que ha cogido la batuta y ha sido el encargado de esta actividad, de organizarnos el auto show, de recoger todos los fondos para Tasha. Así que Ronnie, agradecido, y a toda la gente buena que está aportando para este evento también. Los esperamos aquí en el Coliseo Tomás Dones el 14 de junio.
4: Muy bien, alcalde, qué montón de cosas.
3: No, alcalde, llena. Pues muchas gracias. Y para más información, ¿dónde puede la gente accesar para poder saber todas estas cosas que están pasando en Fajardo?
5: Nuestras redes sociales en el municipio de Fajardo, municipio autónomo de Fajardo, las mías, José Aníbal, Joey Meléndez, en fajardopr.org. Ahí hay mucha información, y en Fajardo estamos haciendo mucha obra permanente, trabajando por nuestra gente. mira, mi señor padre fue alcalde de 32 años y él decía mucho, oye, la obra grande tal vez te da primeras planas y hace titulares, pero la obra pequeña y el servicio directo a, como lo que estamos haciendo hoy, esa sin duda te llena más el corazón y la gente le agradece más. Así que siguiendo los pasos de ese gran hombre, seguimos trabajando cada día por un mejor
3: espectacular
5: Fajardo.
2: Y me regaló estas gafas de sol.
4: También.
3: Ay, qué lindo, Soña, te
4: a ver, María, perdete.
3: Te quedan bonitas, te quedan bonitas.
4: Esa es caridura, de verdad. Caridura, pero de
5: caridura.
4: Caridura, caridura.
3: Hay espejuelos que son para ver, pero hay cosas que son para que no te vean. Y esa es una. Así que.
5: Ay, gracias, familia. Y una vez más, felicidades en mayo, mes nacional de la radio. Y
4: gracias.
3: Ay, alcalde, con la capa se parece a Sonia, se parece a Sonia con la capa.
4: Igualito.
3: Bueno, volvemos en breve, señoras y señores. Ahora próximo tenemos tiempo y tránsito. Adelante.
2: Dale, Lorenzo.

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3: Sustitución de Roberto, se encuentra con tiempo y tránsito. Es Samira Mendoza. Adelante, Samira.
4: Saludos a todos nuevamente, muy buenos días. A esta hora tenemos algunos aguaceros que afectan la región de Yabucoa, Maunabo, Patillas, también para la región de Guayama. El resto de la isla se encuentra disfrutando de un día precioso. Y hablando de condiciones bonitas, también tenemos la temperatura agradable dentro del día de hoy. A esta hora se encuentra a 77 para San Juan, 81 para la zona de Fajardo, ya se sienta 86. Veremos que a medida que nos adentremos a la tarde, ya estamos en el momento del año en donde la temperatura alcanza los 88 grados típicamente. Hoy, debido a la cobertura de nubes, podremos estar cerca de los 86 a 88, pero a partir de mañana estaremos entrando en un panorama mucho más cálido por el viento del sureste. A esta hora el viento está soplando del este y se espera continúe de esa forma. A partir de mañana gira del sureste y veremos condiciones más lluviosas en las tardes a través del noroeste, como también condiciones cálidas. Por el día de hoy seguirá nublado. Para gran parte de Puerto Rico podremos observar desde cielo nublado y algunos aguaceros, principalmente en la parte este de la isla, ahora en la mañana, en la tarde hacia el centro oeste, así para pueblos como Mayagüez y pueblos cercanos como también Utuado, Jayuya, esa región central oeste se espera reciba lluvia y también algunos sectores de la zona metropolitana y norte central. En cuanto a la actividad durante los siguientes días, esperamos que cada tarde sea activa al noroeste, pero a partir de mañana estaremos viendo menos actividad de lluvia. Eso es positivo, ¿verdad? Porque vamos camino al fin de semana y muchos tienen planes, pero sepa que acompañado con ese aire seco estará entrando polvo del Sahara. Polvo del Sahara a partir de esta noche va a estar entrando y va a estar produciendo cielos brumosos a lo largo del fin de semana hasta la próxima semana. Precaución siempre, evite exponerse a la bruma, use mascarilla si lo cree necesario, evite lentes de contacto y lávese las manos y rostro para evitar que se irrite. En términos del calor, va a estar fuerte durante todo el fin de semana y la buena noticia es que ya el mar se encuentra tranquilo, olas de 3 a 4 pies. Los espero a las 8 con más información del tiempo y el tránsito.
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3: Bueno, próximo, señoras y señores, tenemos 25 años, no son nada. Tenemos a nada más y nada menos que el dueño del restaurante Costa Mía, que es Ronnie Figueroa, ¿verdad? Lo vamos a tener ya mismito aquí con nosotros para que nos hable de eso. Además tenemos a unos representantes del Hotel El Conquistador que va a estar también en esta media hora con nosotros. Así que quédense desde Fajardo, señoras y señores, desde la feria para adultos mayores aquí en Fajardo. Esa es la que hay. ¿Cómo es?
8: Que lleguen aquí, que al Tomás Dones, aquí en Fajardo.
3: Ahí es, padre. Muchas gracias. Claro que sí, que lleguen.
6: Sus mañanas comienzan en el circo.
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9: 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Continuamos aquí, señoras y señores, desde Fajardo en el Circo de la Mega.
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0: estamos, señoras y señores. Este es el Circo de la Mega, directamente desde Fajardo. Estamos en la fiesta, en la gran feria.
1: Feria de para adultos mayores.
0: Que es una fiesta aquí para adultos mayores. La hemos estado pasando. Bueno, ya Sonji tuvo accidente aquí.
2: Bueno,
0: ya
2: yo sé. Creo que ustedes...
1: ¿Qué fue lo
2: que
1: pasó, Sonji? A ver, Sonji, ¿a quién le va a echar la culpa? ¿Qué es lo que yo quiero escuchar?
0: ¿Qué sucedió con tu pantalón, Sonji? ¿Qué fue lo que pasó?
2: Me voy a tomar una foto con una adulta mayor. Fanática, el padre.
1: Mira, con la chica sexy. A mí me da gracia porque... Rosita, ¿cómo se llama?
0: A mí me da gracia porque ella dice que se va a tomar una foto con una adulta mayor.
1: Pregúntale. No, hay nombre a la chica sexy. Y del pantalón Rosita.
0: Hay dos adultas mayores tomándose una foto. ¿Y qué pasó?
1: A ella, sí. ¿Cuál es el nombre de ella? Porque la foto era con ella.
0: Ah, sí.
1: Dora la exploradora. Era una foto con Dora.
2: Entonces, el padre se sirve un café.
1: Le hice el favor a Dora de sacarte la foto, ¿verdad?
2: Padre, ¿me permite explicar?
1: Es que estabas a decir una cosa que es mentira.
2: ¡Padre!
1: Dale.
2: Padre, coja su posición de padre. Dale. Entonces... se sirve, Funky, del café tuyo vegano, el vaso hasta el tope, tipo David y la bacteria. Ajá. Y lo pone en una esquinita de la mesa y me dice, ese para acá para que yo me vire el café.
1: Claro.
0: Horrible. Mira, tenemos señoras y señores.
2: Pero espérate, que me viró una botella de agua, dije, porque para que huela café, que huela agua. Y me acabo de dar una ensopa.
0: Son como dos nenes chiquitos, la verdad. Yo no. Gracias a Dios que se van juntos.
1: Mira, la gente
0: los dos.
1: No te cree nada.
2: No, mi amor.
0: Gracias a Dios que se van los dos juntos.
2: No, yo me voy contigo.
1: Nos vamos a comer a restaurante de Costa
0: Mira, tengo acá en... obviamente tenemos con nosotros esta mañana la grata visita de Ronnie Figueroa del restaurante Costa Mía. ¡Woo! Que obviamente tiene más de 25 años de historia aquí en el malecón en Fajardo. ¿Cómo estás, Ronnie? ¿Cómo te encuentras?
3: Gracias por la invitación.
2: Las arepas rellenas más ricas son de Costa Mía.
0: Ronnie, todo el mundo lo conoce porque, fíjate, todos los boteros, por lo menos los que... boteros y los que vienen a disfrutar de la playa y de todo el revolú, allí en Seven Seas, conocen a Ronnie. Porque Ronnie tiene las arepas rellenas, ¿verdad, Ronnie?
3: Eso es correcto. Tenemos la mejor arepa del área, ¿verdad? Ajá. Hace 25 años que estamos en Las Corabas y 20 en Costa Mía trabajándolo. Antes conocido como Costa Bonita, ¿verdad? Ajá. Y ahora Costa Mía. Y tenemos 7 días a la semana, estamos allí.
0: ¿Cómo fue esa vuelta al principio? Al principio, llévame al principio del restaurante, cuando tú estabas, que se te ocurrió la idea. ¿De dónde proviene la idea? Y que fue, cuéntame la historia. Dime.
3: Pues yo originalmente soy barbero. Barbero en Fajardo.
2: Él afeita los kiwis.
1: Con razón, un buen restaurante.
3: Pero siempre con mi papá hemos querido tener un restaurante turístico.
0: Okay.
3: Y empezamos el primer restaurante que se llama Ocean View, que es más abajo allá en el Parque Pasivo.
0: Okay.
3: Y de ahí entonces...
0: Después, ¿y en Ocean View no tenían las arepas todavía
3: No las teníamos. Ya la arepa estaba en lo que era Costa Bonita.
0: El
3: restaurante Costa Bonita cierra, estaba un tiempo cerrado y el señor padre de Joey me dice que me puede ayudar a conseguir el local.
0: Allí en el malecón.
3: En el malecón.
0: Entonces tú viste, ¿qué tú haces cuando te dicen eso? ¿Tú vas al local, lo ves?
3: Sí, fuimos al local, lo vimos.
0: ¿Ves el flow de la gente?
3: El punto, o sea, tanta gente que pasa por ahí, eso cerrado.
1: Pero la visión de un alcalde que dijo, vamos a hacer el restaurante, venga, vamos a hacerlo aquí.
3: Exacto, y fuimos ese día y hablamos con la persona y llevamos ya allí 23 años exactamente.
0: ¡Wow! ¡Qué duro!
2: Es que Costa Bonita era bien concurrido.
3: Exacto.
2: Cuando cierran, verlo cerrado y tú pasar por ahí, es como decir, yo quiero ese lugar. Como esto va a estar cerrado. Uh-huh. Fuiste visionario, entonces.
3: Entonces tenía un balconcito bien pequeño, acomodaba como 40 personas, ahora acomoda 130 personas.
0: ¡Duro!
1: Excelente.
3: Sí, yo le hice una terraza gigante que miras para la playa.
0: Mira, y una pregunta, ¿cómo fue lo de la vuelta de las arepas? ¿Cómo apareció esa idea?
3: Pues ya, tú sabes, como ya eso era costumbre como del local, pues entonces lo que hicimos revivir la tradición.
0: La reviviste.
3: Exacto, y ahí volvimos y...
0: Porque tú sabes que las arepas normalmente son de Venezuela, ¿verdad?
3: Que eso es lo que ya
1: o de Sudamérica en general.
0: Sudamérica había arepas.
2: Sí, pero son arepas diferentes.
0: Mí que las arepas venían de Venezuela.
2: Pero son dos cosas diferentes.
3: La harina es distinta.
2: Correcto.
0: O sea, Sonji, tú lo que estás planteando es que hay diferentes tipos de arepas.
2: Lo que pasa es que yo viví en Venezuela y cuando yo llegué a Puerto Rico y sabía que esta costa de Fajardo, Naguabo, especializaba estaban en arepa pensaba que me podía pedir una de reina pepiada.
0: Okay.
2: Por ejemplo, como en Venezuela. Ah. Cuando llego acá veo que es otra cosa.
0: Sí, ¿no? Sí.
2: Es diferente la forma,
0: nunca,
2: la masa,
1: la harina. Sonji,
2: la harina.
0: Sonji, ¿tú nunca pensaste en eso, en abrir algo como la arepa de Sonja o algo así? O sea, algo que fuera, ¿verdad? Que a mí me parece que sería un palo.
1: A mí no, sí, me parece,
0: señora,
1: que sería
0: usted
1: bueno.
0: ¿Usted no piensa que usted iría a comer a la arepa de Sonja?
1: Ese lugar.
2: Pero fíjate lo que yo le añadiría.
1: En familia o algo
2: yo
1: así.
2: Yo le añadiría, Ronnie, para que fuese diferente el nombre, porque arepa es arepa. La arepa pelúa de Sonja.
1: No. Pero es que tú lo dañas todo.
0: Es lo que te digo, es lo que te digo. Ella piensa que por alguna razón hace falta más.
1: No hace falta más.
0: Es menos. Pero ella no se da cuenta. No,
2: yo quise añadirle al nombre a mi estilo.
0: Claro que sí, claro. Qué lindo.
1: Qué estilo. Qué estilo.
0: Claro, qué estilo es ese.
2: Finísima, finísima.
0: Ok, entonces, pues obviamente ya no, pues, ya con lo que dijo Sonja, no vas a tener la arepa de Sonja en tu local.
1: No, no.
0: Porque para qué vamos a entrar a eso.
2: Sí, Ronnie, voy a ir
0: allá. Pero de todas maneras, Ronnie, entonces tú viste que el apoyo de la gente es brutal, sí, y que no baja nunca, ¿verdad?
3: Sí,
0: ¿hay algún slow season?
3: Bueno, tenemos un poco de low season siempre para la temporada de huracanes. Dura de septiembre a noviembre.
0: En septiembre, es como que no ahí, la cosa de poner floja.
3: No es como en verano ni como en Navidad.
0: ¿Cuándo vuelve y arranca?
3: Del Día del Pavo para adelante.
0: ¿De Thanksgiving?
3: Sí, de Thanksgiving.
1: Espectacular.
2: Y es como si fuera verano. ¿Y nos montamos en la ola hasta cuándo?
3: Ahí seguimos enero, febrero, madre, ya es verano.
0: Sí, ya es verano. Entonces vuelve otra vez septiembre.
1: Ronnie, pero ustedes no solamente, gracias a Dios, son empresarios con éxito, con Costamí, etcétera, pero también vemos que a través de Costamí, a través de su emprendimiento, ayudan en otras causas importantes para el municipio de Fajardo.
3: Sí, sí.
1: ¿En cuáles?
3: Pues siempre hacemos actividades para ayudar personas que están enfermas de cáncer, personas que están con distrofia muscular,
1: wow,
3: personas que han perdido algo en el hogar. Pues hacemos una actividad o dos actividades al año, ¿verdad? Como la que tenemos de Tacha, que habló, ajá, el alcalde, que siempre hacemos un auto show. De gratis para todo, ¿verdad? Para todo el mundo, pero ya yo voy a diferentes comercios en Fajardo que la gente me conoce y ya vengo con una cantidad de dinero el día de la actividad, más lo que se recoge con los amigos de los carros y le entregamos para comprar algún vehículo que le haga falta a la persona.
2: O sea que previamente se está recaudando,
3: sí,
2: para
3: sí,
2: ese día entregar.
3: Entregarlo, sí, todo se entrega y siempre se trata de toda actividad que yo haga, buscar a alguien que la necesite. Nadie se gana dinero, todo es para regalárselo a la persona que necesita.
2: Muy
3: eso
2: bien.
3: Fue lo que me mandó hacer.
1: Ronnie, por eso, ¿verdad? Dios es bueno contigo.
3: Sí, amén,
1: y por eso,
3: amén,
1: Dios es bueno con las personas, sí, que son emprendedores, pero que también no se olvidan nunca de los más necesitados. Y eso es parte de la doctrina social que todos debemos promover.
3: Sí.
1: Y así que por eso es que todo el mundo tiene que apoyar a Costa Mía y a todos los empresarios pequeños y medianos comerciantes, uh-huh, sobre todo del municipio de Fajardo, sí, que en el fondo también dedican su tiempo para ayudar a los más necesitados. Ese es el propósito y yo los felicito profundamente.
2: No sabemos si el padre pueda decir algo más lindo después de esto, pero
0: los turistas,
1: después hay un comentario negativo.
2: Fue bonito.
0: Los turistas obviamente conocen, vienen a Puerto Rico, ¿sí?, visitan, se recuerdan de
3: Costa Mía, sí.
0: De Costa Mía vuelven, claro, año tras,
3: sí,
0: año,
3: vuelven algunos, año tras
0: algunos
3: año
0: de ellos.
3: Correcto, sí, sí.
0: ¿De dónde viene mayormente la gente?
3: Sí, viene mucha gente de Nueva York y de Orlando.
0: Ok,
3: sí,
0: de Nueva York y Orlando.
3: De Nueva York, Orlando. Sí,
0: qué bien, qué bien.
1: Sí. ¿Que han pensado abrir en Estados Unidos como otros,
3: fíjate,
1: como otras,
3: no,
1: cadenas?
3: No, le dedico tiempo a
2: eso. No, quédate aquí, quédate aquí.
3: Ahora vamos a tener sábado y domingo vamos a hacer brunch.
1: Ah, excelente.
3: El desayuno frente al mar.
1: Ave María, Santo Jesús.
3: Y te sientas en ese balcón y ves todo el mar que se ve.
2: Costa Mía tiene arepas rellenas de
3: carrucho, pulpo, camarón, buey y pollo.
0: Muy bien.
1: ¿Y hay algo vegano para APA?
3: Sí, hacemos algo vegano. Podemos hacer una de vegetales.
0: Mira, de vegetales.
2: Qué bello.
1: Lo peor que pudiste haber dicho, Ronnie.
2: Pero
1: no,
2: te
1: tienes
2: cuenta,
1: que hacer algo como.
0: Siempre,
1: no,
0: que, siempre que oyen de vegano, rápido los vegetales.
1: Puede ser
0: vegetales.
1: Tofu.
0: Tofu. No, júntate con el de la panadería y hazte lo de eso, que él me dio.
2: Pero viste por qué al principio del show yo te hice la pregunta.
0: ¿Qué?
2: Porque tenemos mucha desinformación entre vegetarianos y veganos.
3: Y vegetales.
1: Sí, hasta el punto de que un vegano no come huevo.
0: Ey, no. Pero el de tofu estaba riquísimo, el de la panadería está. Tengo que felicitar a esa gente personalmente. Porque eso es como que, wow, me he comido dos platos de tan bueno que estaba, de verdad que sí. Pero brutal, pero júntate con él porque él tiene el
3: tofu. La receta del tofu.
0: Él tiene
3: el tofu.
0: Chacho, pues, si te da la receta, sí, del tofu, ganaste, ¿oíste?
2: Sí, porque de verdad
0: que... No, y lo está riquísimo. Mira, pues, oye, Ronnie, tremendo, de verdad que te felicitamos porque no solamente tienes tu negocio, sino también en agradecimiento a todas las bendiciones que papá Dios te da, pues también devuelve al pueblo y devuelve a la gente que necesita, que tener esa conciencia social es sumamente importante para tú ser un empresario completo.
1: Así es.
0: Siento yo. O sea, para tú verdaderamente ser un tipo que... Yo soy comerciante, pues sabes que si tus clientes es tu comercio, también cuando el cliente necesita, es parte de tu misión. Y es extraordinario que tú lo veas de esa manera.
1: Sí, sí. Ronnie, ¿es rico vivir en Fajardo?
3: Súper rico. Tenemos playa, buen clima. Bello, Fajardo es bello.
2: Ay, sí, Fajardo es muy lindo.
3: Muy lindo, muy lindo. ¿Sabes que es el segundo sitio más visitado de Puerto Rico?
2: En
1: las Coroabas. Ah, excelente.
3: Sí, sí, sí.
1: Y las cabezas de San Juan.
3: Las cabezas de San Juan, el
2: Fajardo. La playa nudista.
1: Eso no se visita.
0: La playa nudista. La playa nudista. Señora, ¿usted alguna vez ha ido a una playa nudista en Fajardo? Diga la verdad. ¿Verdad que no?
1: No, no.
2: Pues usted tiene.
1: Hace falta.
0: ¿Y usted, caballero, ha ido?
1: Ah, pero. Ay, se está riendo. Pues dígame la verdad, yo sé cuando mienten o no, míreme.
0: Él ha ido, pero no se ha quitado la ropa.
2: Yo los voy a invitar a que se sumeren a la zanja de Sonja.
1: Ninguna invitación. No, eso es inmoral.
0: Mira, Ronnie, muchas gracias. De verdad que sí, te me cuidas mucho. Mucho cariño y mucho éxito.
3: Claro que sí.
1: Vamos a comer arepa después de aquí, Sonja.
0: Mira, señoras y señores, volvemos en breve con más. Este es el Circo de la Mega. Desde la Feria para Adultos Mayores en Fajardo. Volvemos con el Conquistador en breve.
2: Zúmbate en la
0: sala. Dale, tírame un

0: Tenemos aquí con nosotros esta mañana a María Vega, directora de Cuartos, en el Conquistador Resort en Fajardo, uno de los destinos más icónicos del Caribe, un resort que combina lujo, aventura y naturaleza en un solo lugar. Muchas gracias por acompañarnos esta mañana, María.
1: Buenos Hola. Días, gracias por la invitación.
2: Qué bueno tenerte acá. Te entrego los huevos de Sonja. Te los he estado ofreciendo durante todo el programa
3: a todos. Y nadie los quiere, por alguna razón.
2: No, es que yo se los quito después.
3: ¿Ah, sí?
2: Sí.
3: Ah,
2: ok. Porque
0: ella vuelve y los entrega y vuelve los entrega.
1: Yo estaba imaginándome otras cosas con esto.
0: Ella los coge y vuelve y los entrega.
3: María fluye. Ella fluye.
2: Ya, María.
0: Mira, María, oye, me están celebrando un aniversario especial. ¿Qué tipo de ofertas o paquetes conmemorativos tienen disponibles para los visitantes en el Conquistador Resort?
1: Pues estamos celebrando el quinto aniversario después del huracán María. Y ahora mismo a todos los que nos siguen en las redes sociales, que es bien importante. 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Pero tengo algo más.
2: ¿Qué? ¿Los huevos de Sonja?
1: Además de los huevos de Sonja, yo tengo la oferta de aniversario para los members. El Conquistador tiene membresías.
0: ¿Cómo es eso de la membresía?
2: Hablamos yo no un poquito sabía de eso.
1: ¿Qué es eso? Mucha de gente pregunta que el Conquistador se disfruta en estadía. No, usted puede ser parte de la vida del Conquistador siendo miembro. Donde nosotros ahora mismo, la persona que se hace miembro del Conquistador disfruta de todas las facilidades del Conquistador, de Palomino, de Water Park, de todo. Y hay una oferta ahora mismo donde le damos 20% de descuento del costo de iniciación y el primer mes gratis.
3: ¡Excelente!
2: Se paga anual. Duro.
1: No, es una vez y después pagan una mensualidad. So, la iniciación, a distinto a otras membresías, es un initiation como un costo inicial y ya. Y eres miembro de por vida.
0: Wow, qué duro, sí, está espectacular.
2: Me gusta.
0: Óyeme, ¿y qué podemos esperar del Conquistador en los próximos años?
1: Bueno, nosotros estamos ahora mismo desarrollando la última etapa del Conquistador, donde el próximo enero 2027 vamos a añadir 75 habitaciones más.
3: Excelente.
1: O sea, que
2: ¿qué área?
1: Eso se llama Las Olas. Se han ido al Conquistador en el mismo medio de la montaña. Hay una área que tú la ves bajando por el funicular cuando vas para Palomino.
2: Iba a decir por el teleférico.
1: Exactamente.
2: Es la que se ve entre medio del edificio principal.
1: Y esa la ya se pasa ahí.
2: Yo me pasaba ahí.
3: ¿Qué pasaba?
1: Uh-huh. Y ahí va a haber el nuevo lounge, la nueva área para los miembros del Conquistador, exclusivamente para ellos.
2: ¿Quiero ser miembra?
1: Exacto, todo el mundo.
2: Claro.
0: No, ya va a ser miembra ya mismo.
1: Ahí el Conquistador el año que viene va a estar a casi 1,000 habitaciones. O sea, es el hotel más grande de Puerto Rico ahora mismo.
3: Excelente.
2: ¿Cuántos años tiene ese hotel? Porque yo lo recuerdo desde niña y, ¿verdad? Abundando un poco a que el padre me la está tratando de montar.
3: No, porque ya acaba de decir 5 años.
2: Padre, estoy hablando con la entrevistada del Conquistador. mi padre desde pequeño gustaba mucho de venir a Fajardo. Siempre nos traía las croabas, comíamos no sé qué, y entrar al Conquistador para él siempre era una aventura. Entrar con mi mamá, con sus dos nenas, había casino. Y él jugaba en el casino mientras nosotras nos dejaban meternos en la piscina y todo eso. ¿Cuántos años ya?
1: Bueno, la realidad es que el Conquistador abrió como a los 60, en los años 60. Pero el Conquistador pasó por muchas administraciones, cerraron por un tiempo y después abrieron en el 1993. Y estuvimos hasta el huracán María, que lamentablemente el huracán pues obviamente nos dio fuerte.
2: Azotó fuerte
1: y
2: por acá.
1: Y obviamente cuando íbamos a abrir llegó después la pandemia. Y entonces, pues nada, 2021 fue, como yo digo en inglés, el rebirth, el nacimiento nuevamente de este ícono del Caribe que es el Conquistador.
2: Por eso los 5 años entonces.
1: Esos son los 5 años.
3: Exacto.
1: Esos son los 5 años que lo celebramos y mucha gente de Fajardo dependía de del hotel. El hotel ahora mismo tiene casi 1,000 empleados directos.
3: ¡Wow! Sí. ¡Excelente! ¡Excelente! Economía fluyendo.
0: Ahí la gente preguntando que si son ya es protestante y usted es católico, porque de lo mucho que pelean, pero. No sé si.
3: Soña
0: es católica.
2: Soña
0: es católica.
3: Puro amor, sí.
2: Claro, se llama amor del bueno. Porque toda la gente que se llama pelea.
0: Mira, sí. El resort es conocido por ser un destino completo, ¿verdad?
1: Correcto.
0: ¿Qué experiencia única ofrece que no se pueden encontrar en ningún otro lugar del Caribe?
1: Yo te voy a hacer esta pregunta.
0: Dale.
1: Dime un hotel que tenga water park, isla de Palomino.
3: Toma.
1: Campo de golf.
3: Zumba.
1: Canchas de pickleball.
3: Rakata.
1: Spa.
2: Wow. Restaurante.
1: Gimnasio. restaurante, arte, porque el hotel tiene arte desde Cancio hasta donde Botelo, todo, y tenga 1,000 pies cuadrados de convención.
3: Wow.
0: Qué duro.
3: Dime uno.
0: No,
3: vamos a ver, dime uno.
2: Okay, en cualquier esquina. Que te sientas.
0: Bueno, en Joyuda, no.
2: La pasas bien.
3: Ese hotel que está frente a tu casa, Sonia, ¿cómo es que se llama el hotel frente a tu casa? Ese no es más grande que este.
0: No es un motel, padre.
3: Es que yo no sé diferenciar una cosa de otra.
2: ¿Tú has visto?
0: No, que está frente a la casa.
2: Por eso, pero porque él tiene
3: que... Es que no sé diferenciar una de otra, perdóname. Yo nunca he pasado por esas cosas.
0: Mira, para finalizar esta maravillosa entrevista, obviamente después de haber aprendido o recordado realmente, porque hemos ido al Conquistador múltiples ocasiones y siempre ha sido un lugar extraordinario.
3: Así es.
0: Y siempre ha ofrecido una experiencia completamente distinta a de cualquier otro resort en Puerto Rico. No hay ninguna duda de eso, eso es hands down. Para finalizar, si alguien está pensando en visitar al Conquistador este año, ¿cuál sería tu mensaje para ellos?
1: Mira, el Conquistador es el ícono de Fajardo. Fajardo tiene muchas cosas hermosas, como escuchamos a Ronnie anteriormente y el alcalde, pero el Conquistador es una experiencia, es un estilo de vida y está para todo el mundo. Si a ti te gusta quedarte relax, tienes el área. Si te gusta estar en un ambiente familiar, tienes las Casitas Village. Si te gusta la aventura, tienes la Isla de Palomino. El Conquistador, además de que somos una compañía puertorriqueña, porque los dueños del Conquistador son de aquí, de Puerto Rico, nosotros ofrecemos una experiencia cálida, una servicial, y la realidad es que todos los empleados se esmeran todos los días para que cada huésped de nosotros tenga una experiencia única. Así que el Conquistador lo que te da es un estilo de vida.
0: Brutal.
1: Así que
0: gracias, María.
2: Yo
3: me voy a hacer miembro del Conquistador.
1: Gracias, miembro. Gracias por el tiempo.
0: Dale, muchas gracias. María Vega, señoras y señores.
3: Gracias,
0: Conquistador.
2: María, que tenemos que hablar.
0: Eso es. Volvemos en breve, señores.

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1: Bueno, señoras y señores, próximo en el Circo de la Mega vamos a estar hablando con varios ciudadanos de Fajardo que está aquí con nosotros. Vamos a estar preguntándoles cuáles son los

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1: 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Este es el Circo de la Mega. Hoy en una transmisión especial directamente desde Fajardo, de la Feria para Adultos Mayores en Fajardo, señoras y señores. Estamos aquí, ¿dónde,
2: padre? Coliseo Tomás Dones. Tomás Dones de Fajardo. Vengan para acá hasta la una de la tarde. Hay de todo como en
1: así
2: botica.
1: Así es. Aquí todo el mundo la está pasando brutal. La están pasando brutal ustedes.
3: Yeah, yeah. Hey.
1: Demasiada emoción, no griten tanto. De verdad que...
2: Alegría para el pueblo, así se llama esta feria para adultos mayores, claro, aquí en Fajardo.
1: Claro que sí, la estamos pasando brutal aquí con toda la gente buena de Fajardo que se han dado cita aquí al Coliseo y que están disfrutando con nosotros, tomándose fotos. Aquí todo el mundo sabe posar.
3: Mirándose cafés encima.
1: Aquí todo el mundo sabe posar bien chévere.
3: Sí.
1: Ahí. Hemos tirado unas fotos brutalmente sexys.
2: Sí, las doñitas te han toqueteado.
1: Las chicas aquí en Fajardo.
3: Yo la siempre doñita. He dicho esto, la ajá. Experiencia.
2: ¿Verdad,
3: no
2: Dora, que tú toqueteaste
1: no,
2: a Funky?
1: No, no. ¿Ah?
2: Mira, a mí Ave me María.
1: Qué, ¿cómo es? No.
2: ¿Cómo fue? ¿Cómo fue?
3: Ella fue la
2: se lo lleva para casa, dice.
3: Ella fue la del café.
1: Casa, okay.
3: Ella fue la
1: del café. Está buena. No, es que son bien cariñosos de Fajardo.
2: Mira, la llevo para casa.
3: Te pueden matar, mi amor.
1: No, las mujeres son no bien cariñosas,
3: no
1: bien cariñosas. Chulísimas, las quiero. Ok, mira, tengo acá al pastor Melvin
3: Montes.
1: Ah, es que ella lo parece dice Ofortes.
2: Montes.
1: Melvin Montes y Vilma González de la Casa de Restauración Familiar acá en Fajardo. ¿Cómo están ustedes? Bienvenidos.
4: Bueno, estamos muy bien. Que Dios bendiga a toda esa radioaudiencia que están conectadas a través de La Mega.
1: Muchas gracias por estar aquí, por haber aceptado hablar a través del Circo de La Mega. Obviamente aquí está la Mami Sonji. Que veo que, y no lo pensaron ni por un momento, o sea, vieron a Sonji y dijeron, no, vamos a hablar.
2: Vamos a hablar, vamos a evangelizarla.
1: No hay ningún problema, a seguir
2: hablándole de Dios.
1: Y luego vieron al padre y dijeron, ok, ya esto es un poquito más difícil. Dijeron.
3: Sí, pero fíjate, se acercaron a mí porque saben que yo tengo solución.
2: Ajá, sí. Solución.
1: ¿Cómo es eso?
2: Solución,
3: pues
2: Salina.
3: Ellos ven en mí que yo puedo restaurarme.
2: Ah, sí. Ah, no, por supuesto.
1: Y sabes qué, yo voy a tener que decir que es
2: pecadora.
1: Cierto. No, pero tú sabes qué, padre, voy a tener que decir que es cierto porque es la primera vez que nos ofrece los chavos huevo eso. O sea que, que es la primera, ustedes son los primeros que ella decide no ofrecerle los huevos.
2: Muy bien, eso se llama,
3: me parece algo. Te lo dije al oído.
1: Eso nada más que han logrado es extraordinario.
2: Bravo, qué buenos pastores, gracias.
1: Muy bien, muchas
4: gracias. Empezamos con el pie derecho.
1: Claro que sí, lo hicieron.
2: Te felicito, Sonia, muy bien.
3: Además demuestro también mi evolución en la vida.
2: Ajá. ¿Tú qué?
3: Evolución.
1: Claro
3: en la
1: que
3: vida.
1: Sí, ha evolucionado. Mira, pastor, le pregunto, y Vilma, bienvenidos ambos. ¿Cuál es, el trabajo de ustedes de evangelización? ¿Cómo ha sido en el municipio de Fajardo? ¿Qué cosas sienten que han logrado a través de la trayectoria de su iglesia?
4: Bueno, nosotros también, por lo menos yo dirijo lo que es la oficina de base de fe en el municipio de Fajardo. Y desde el primer día que nosotros llegamos, sabíamos cuál era la asignación ¿verdad? Que tenía Dios para nosotros allí en el municipio de Fajardo. Y una de las cosas que estamos promoviendo, todo lo que hacemos, es la unidad. Yo creo que hay mucha segregación en el pueblo. Y, ¿verdad? Teniendo el padre aquí, que si los católicos, los evangélicos, los pentecostales. No, yo creo que Dios está buscando la unidad del pueblo, y para eso yo creo que es importante que la iglesia muestre esa unidad.
1: ¿Qué cosas, verdad? Como estas etiquetas nos separan, porque igual son los reggaetoneros, con los rockeros, con los salseros. O sea, nosotros nos ponemos unas etiquetas que de alguna forma nos separan y no nos unen. Cuando en realidad, si uno mira el denominador común en la música, o sea, en salsero, rockero y whatever, sería música. Ese es el denominador común.
3: La partitura.
1: Por lo tanto, debemos esperar que la música nos una. En el caso de la iglesia y las diferentes fe, ¿no? y religiones, yo pienso que Dios es todos tienen eso en común, que le sirven a un todopoderoso. Y yo creo que
2: pero lo que buscamos es unidad, no claro. uniformidad. Es decir, hay unas diferencias, claro, eso es normal, pero las diferencias no tienen por qué ponernos a pelear.
1: Eso.
2: ¿Verdad? Pero eso. Sí hay diferencias y no pasa nada con que haya diferencias. Es decir, hay una doctrina que nos diferencia, pero hay una esencia que nos une, que es Jesucristo resucitado, ¿no? De hecho, Funky, yo no sé si tú sabes, pero y la, tanto la pastora como, como su esposo también, la pastora trabaja en la oficina de la primera dama de aquí del municipio de Fajardo, pero ellos hacían la oración antes en la mega. Antes que yo, hablando de eso, pastora, sí. Porque yo creo que Funky no se acuerda.
5: Ay, buenos días.
4: ¿Cuándo era eso, pastora?
5: Hace mucho tiempo atrás. ¿Sí? Yo creo que antes de María.
4: Wow, yo no sabía eso.
3: ¿Qué hacían? Recuérdanos.
5: Sí, no sé si él se acuerda, pero el pastor Efraín Sostre, de nuestro pastor general de la iglesia, era el que comenzó a hacer las oraciones, que lo llamaba Funky.
1: ¿Qué pasa? Ah, espérate, usted Efraín me está hablando Sostre. De los principios del circo en la mega.
2: Sí. Exacto.
1: Ah, que había, nosotros hacíamos una oración.
5: Al principio.
1: Wow, pero ¿cuándo fue, ¿cuándo fue que dejamos de hacer eso? ¿Se acuerda?
3: No, no, cuando pero, se pusieron rebeldes. Pero, no, sí.
2: Exactamente.
1: Pero sí sé que en un momento dado dejamos de hacerlo por sí, alguna razón que no me acuerdo. Imagínate, no me acordaba de la.
3: Era culpa
1: de la,
3: del Wimo.
1: Ah, ¿verdad?
2: El Wimo,
1: culpa
2: sí.
1: Del Wimo. ¿Era qué? ¿Cómo qué?
3: Culpa del Wimo.
1: No, no, no, fue culpa del Wimo. No me acuerdo, pero no fue culpa del Wimo. De todas maneras, qué bueno que volvió, porque obviamente cuando vino el padre, pues yo dije, oye, que perfecto. El poder como hacer parte de la integración del padre Orlando Lugo al circo, que podamos restablecer esto de la oración. Porque arrancar el día con una oración, no, y el padre, para que sepa, me ha hablado de poder invitar a pastores de otras fes, me lo ha dicho.
2: Sí, somos la misma fe cristiana, pero exacto, otras
1: cosas. Pero para que hagan la oración un día, o sea, para que el padre dice como un gesto de amor y de unión.
2: Correcto.
1: Entre todas. El padre me lo ha planteado y yo entiendo que en algún momento vamos a integrar a pastores y a otras personas que el padre.
2: Y también hemos dialogado para hablar con la comunidad judía en Puerto Rico, para hablar con la comunidad musulmana en Puerto Rico y que la gente también conozca quiénes son estos hermanos nuestros que son religiones monoteístas, porque una cosa es que somos cristianos, otra cosa son judíos, otra cosa son musulmanes, ¿no? Pero una cosa, la integración, muchas veces dicen que la fe y el gobierno no mezclan, pero ustedes lo han mezclado bien. Pienso que muchas veces hay como una desinformación en el aporte que hacemos como cristianos a las estructuras sociales. Ustedes de la primera dama pastora, ¿usted ha visto cómo su fe no colabora con el municipio o viceversa? ¿O cómo ha colaborado su fe?
5: Muchísimo. Yo tengo que decirle que cada persona que llega a buscar ayuda en la oficina de la primera dama, después de yo hablar con ellos, darle el consejo a las mujeres sobre todo, porque estamos trabajando las mujeres con necesidades de maltrato, personas mayores también que van a buscar la ayuda de la oficina de la primera dama, al terminar siempre yo le digo, nuestra vida es solamente Dios. Si no tenemos a Dios primero, las cosas no van a funcionar como deberían funcionar. Y al final yo le digo, usted me permite, hago una oración y se hace la oración y la gente sale muy tranquila y muy feliz, que es lo que nosotros buscamos. El pastor en nosotros todavía Fajardo hace los 40 días de oración y palabra en el municipio. Y de hecho siempre tenemos un padre que no falla, porque la palabra que él trae es certera, que la gente siempre la pide. Es un honor, compañeros de trabajo que nunca asistían a una iglesia y están visitando, no tan solo a la nuestra, porque yo digo, tú comienzas aquí y puedes buscar una que esté cerca de tu hogar. Y vemos los resultados de las oraciones y que sabemos que
2: ¿cuáles son esos resultados?
5: El que las personas comiencen a mirar a Cristo, comiencen a buscar quién es Dios y preguntar, yo quiero ese Dios que ustedes le sirven, que tienen, que me hablan tanto de la fe, del amor, y lo veo en ustedes, pues entonces yo quiero servir a ese Dios.
2: Dicen que si hablamos de Dios en la mega vamos a perder la audiencia. ¿Qué usted piensa?
5: Yo no creo que pierdan audiencia. Yo comenzaba a las 5 de la mañana, me llamaba el gánster y a veces me llamaba él, esto, para la oración. Y yo ponía mi reloj y yo decía que no se me pase, que yo no quiero quedar mal, porque a veces uno somos seres humanos y nos podemos quedar pegaditos. Pero sí me levantaba y yo decía, wow, la mega, que es un programa
2: hardcore.
5: En aquellos tiempos era. Pero yo dije, yo voy a hacer lo que me compete como hija de Dios, de comenzar todo programa, toda que nosotros pongamos primero a Dios en primero, vamos a ver buenos resultados.
2: Una sociedad más pacífica, porque no solamente, sí, digamos, los frutos espirituales que por supuesto existen, pero la fe nos ayuda a ser mejores ciudadanos.
5: A ser mejores.
2: A seguir reglas, a respetar a las mujeres, a respetar la creación, a ser personas menos violentas, a sanar nuestras depresiones. Pues por lo tanto, la fe también tiene un efecto social importante.
5: Sí, claro que sí.
1: ¿Qué diría usted que es de las, por ejemplo, cómo está la creencia en Dios en la juventud versus, por ejemplo, las personas de edad avanzada? ¿Hay contrastes en ambos grupos que usted pueda ver? Yo he visto muchos muchachos jóvenes metidos en la fe, uh-huh, en todos lados, mucho más que antes, incluso a mí me parece. ¿Es cierto esa apreciación mía o no?
4: Bueno, yo creo que una de las cosas que nosotros tenemos que erradicar de nuestro lenguaje, a veces nos convertimos en personas que emulamos aquello que escuchamos. Y a veces le ponemos a la juventud el sello de que la juventud está perdida, de que la juventud... No, yo creo que la juventud está viviendo otro tiempo, otra temporada, y hay que buscar la manera, los mecanismos de poder alcanzarlo. A lo mejor con un lenguaje diferente, pero siempre llevando el mismo mensaje.
1: Pero eso es un reto para usted, o sea, cuando está en su oficina, por ejemplo, que es la base de fe del municipio. ¿Cómo usted piensa que se podría estimular más la participación juvenil en estos caminos, o por lo menos en conocer a Dios?
4: Bueno, por ejemplo, la pastora mencionó de que nosotros en septiembre comenzamos los 40 días de oración y palabra. Y una de las cosas, hace, creo que fue el año pasado o el anterior, yo hablé con los pastores y yo le digo, yo necesito que una participación activa de los jóvenes dentro de esta programación. En esta ocasión, en otros años usted había traído la reflexión, yo quiero que este año sea un joven, pero que sienta el apoyo de su pastor y de su congregación. Yo creo que tenemos que nosotros involucrar a los jóvenes en la ecuación. Y
2: exacto,
4: yo teniendo tres hijos jóvenes, pues yo a veces me siento con ellos y escucho cuál es la jerga que ellos están utilizando. A veces lo que yo pienso que es efectivo para ellos, cuando me siento con ellos a hablar, no es efectivo. Me dicen, no papi, nosotros pensamos de otra manera. Pues entonces yo busco involucrarme con la juventud para saber qué es lo que ellos están buscando, cuáles son sus necesidades, y buscar entonces estrategias para lograr alcanzarlo.
2: Pero hay jóvenes poderosos aquí en Fajardo.
4: Sí, definitivamente.
2: Pero jóvenes que son misioneros de verdad, predicadores, trabajadores duros en los momentos difíciles de huracanes, de pandemia, son los que dan la cara. Y muchas veces, las iglesias no sirven, pero cuando llegue el huracán sí sirven.
4: Sí, sí. Mira, yo tengo mi asistente, es un muchachito de 24 o 25 años, mide 6'6". Si usted lo ve, usted llega por ahí ya mismito. Pero es un muchacho que es dinámico, es un muchacho que se involucra mucho con los jóvenes. Y yo le digo, mira, tenemos que buscar llegar a las escuelas, a los jóvenes. Yo creo que la salud emocional en nuestro país está bien afectada, hay mucha depresión. Dicho sea de paso, los pastores no están exentos de eso.
2: Claro.
4: Y yo digo, pues, tú eres la persona que puedes abrir esa puerta para poder llegar a los jóvenes. Tal vez buscar forma de buscar cómo ellos canalizar todo lo que están sintiendo a nivel emocional.
2: Claro.
4: ¿Verdad? Y ir con estrategias, con herramientas. Aquí en Fajardo hemos identificado que hay cerca de 200 iglesias. Son 9 sectores y en cada iglesia...
1: 200 iglesias.
4: Cerca de 200 iglesias.
2: Esto es territorio cristiano, sí, papito.
4: Entonces, hemos identificado situaciones que hay en los 9 sectores que hay en Fajardo. En cada sector hay iglesia, en cada sector hay líderes comunitarios y hay representantes del gobierno. ¿Por qué, en lugar de pasar la papa caliente de cuál es la responsabilidad de quién, por qué nosotros no nos unimos?
2: Claro.
4: Hacemos un frente común. Ok, mira, aquí va a cobrar el gobierno, aquí necesito que esté la iglesia presente y necesito los líderes comunitarios, que son los que conocen la problemática que hay en cada
2: sector.
4: Y es
2: un trabajo voluntario, o sea, ahorra un montón de dinero, pero en el fondo para nosotros el trabajo hay que primero buscar a la persona más que estar buscando chavos, ¿entiendes? Es decir, si los servicios esenciales tienen que llegar a todo, utilicemos las iglesias que llegan a todos los barrios y no tenemos que abrir oficinas, hacer presupuesto, porque es parte de nuestra misión.
1: ¿Hay algún evento donde asistan esas 200 iglesias actualmente?
4: Bueno, nosotros ahora, el 10 de junio tenemos un taller que está diseñado para los pastores, porque la salud emocional afecta a los pastores también.
2: Claro.
4: Los pastores escuchan mucho, visitan hospitales, visitan enfermos, pero yo digo, los pastores escuchan a todo el mundo, los sacerdotes escuchan a todo el mundo, pero ¿quién los escucha a ellos?
2: Es correcto.
4: Pues el 10 de junio tenemos un taller donde el tema es autocuidado y balance en el ministerio. a veces le hablamos a tantas personas, pero se nos olvida que en casa también tenemos un sector o una familia que nosotros tenemos que ocuparnos de ellos.
1: Pero deberían ser como una convención de la fe o algo de... Como que las 200 iglesias estén en, qué sé yo, en algún lugar... Porque me parece que sería algo extraordinario un evento como ese, especialmente en un lugar que acumula tantas y tantas y tantas iglesias como aparentemente este pueblo de Fajardo. Es impresionante.
4: Sí, en el mes de mayo, el 7 de mayo, que fue el primer jueves del mes de mayo, valga la redundancia, nosotros hicimos un evento que se llamó Fajardo Ora. A nivel nacional y a nivel de los Estados Unidos se celebró el Día Nacional de la Oración. Pues nosotros hicimos Fajardo Ora y convocamos a todas las iglesias para nosotros interceder por nuestros líderes.
1: Pero en realidad, ¿cuántas iglesias asistieron? O sea, de las 200.
5: De las 200, habíamos como
4: 100
5: personas.
4: Sí, había un grupo, la cantidad no te la puedo decir, porque no la tengo, pero sí había hubo un
1: respaldo. ¿Y ustedes llevan registro de esas 200 iglesias para poder quizás convocarla? Porque es que de verdad, a mí me parece que la participación es importante y el poder estimularla también para poder lograr hacer como una... ¿Sabes? Es que lo veo como casi como un ejército, como una organización que puede hacer grandes cambios, especialmente en un lugar tan extraordinario como este. Pastor, se nos acaba el tiempo, pero le doy las gracias tanto a usted como a Vilma por habernos regalado estas palabras esta mañana aquí en el Circo de la Mega para aprender un poquito sobre la fe ¿sabes? Porque como el padre me lo decía, pero yo no se lo creía hasta que escuché lo de las 200 iglesias, porque es impresionante Fajardo, un lugar donde hay mucha fe.
2: Si tú quieres llegar al corazón de los fajardeños, háblale de Cristo. Y ahí van a responder.
1: Wow, qué duro. Nosotros... dime.
3: ¿Cómo me porté?
1: No, ¿verdad? Muy bien.
2: Bueno, porque te callaste la boquita y no dijiste nada. Clac. Te portaste perfecta, mamá. Después oramos por ella, Pastor, gracias, si es posible.
1: Sí, por favor, pónganle ayúdennos a todos como podamos.
2: Usted sabe quiénes son las puercas, ¿no? ¿Le presentaron las puercas?
1: No. Ahorita lo hacemos. Vamos a hacer una pausa. Regresamos en breve. Este es el Circo de la Mega. Dale, Lorenzo.
3: Compórtese, no le embarre.
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3: Bueno, y aquí estamos, señoras y señores, con Tiempo y Tránsito, con Samira Mendoza. Adelante, Samira.
4: Buenos días a todos. A esta hora en la PR-22 al norte, por trabajos en la vía, podríamos experimentar algo de tráfico moderado a pesado desde Toa Baja hacia Bayamón en ruta hacia el peaje de Buchanan. En el expreso Río Hondo en Bayamón, que ese viene siendo el número 5, desde el complejo de Soger hasta el estadio Juan Ramón Lubriel, también podríamos ver ese tránsito moderado a fuerte en algunas zonas. De forma fuerte también se encuentra el tránsito a través de la región de la número 2 a la altura de Bayamón. Esas vías ya que se encuentran dentro del centro de Bayamón todavía van a experimentar tráfico pesado en la número 2, y en la PR-30 en Gurabo, nos movemos al sureste, se encuentra moderado el tránsito a la altura del pueblo de Gurabo en dirección hacia Caguas. En el caso de la PR-52, Caguas hacia San Juan, en Monte Hiedra, debido también a trabajos en la vía, se encuentra el tránsito moderado. Si le echamos un vistazo a las condiciones del tiempo, la mañana ha sido preciosa para gran parte de Puerto Rico, no así para partes del sureste, en donde se ha mantenido la actividad de lluvia a través de Maunabo, Patillas, Guayama, Arroyo, parte de Humacao también ha recibido actividad, y San Lorenzo. Se anticipa que durante horas de la tarde la lluvia se desplace a través del centro oeste de Puerto Rico, para ustedes a través de Utuado, San Sebastián, Mayagüez, la parte norte de San Germán, también podríamos experimentar lluvia en Hormigueros, y la zona metropolitana puede ver algunos aguaceros, aunque mínimos en comparación con días anteriores. Ahora bien, a partir de esta noche estará entrando polvo del Sahara. Acompañado de ese polvo del Sahara, también el viento estará cambiando de dirección del sureste. Eso quiere decir que a partir de mañana jueves tendremos cielos brumosos y mucho calor a través de la región. Y aunque tendremos esas condiciones, aún así podremos ver aguaceros principalmente en el centro y oeste. El resto de la isla estará gozando de mejores condiciones del tiempo. La buena noticia es que ya el viento no se encuentra tan fuerte como días anteriores. Ha reducido su velocidad de 10 a 15 nudos y se anticipa que sople entonces a partir de mañana del sureste. Eso brinda calor, pero veremos también condiciones muy buenas en el mar, de 3 a 4 pies en el norte y también al sur de la isla, que puede irse a dar el chapuzón finalmente luego de una semana, un inicio de semana y fin de semana que fue bastante turbulento en el mar, con olas ocasionales de hasta 8 pies que eran posibles. Ya ese peligro no se encuentra presente con nosotros, así que disfrute, pero prepárese para mucho calor durante los siguientes días. Hasta aquí con el tiempo y el tránsito.
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3: Bueno, próximo, vamos a estar hablando de varias cositas. Entre ellas, una publicación que hizo el Calce, de este servidor. Pero también vamos a estar hablando con varios ciudadanos de aquí de Fajardo. A ver, cuál es el punto que ellos consideran lo más brutal que usted puede venir a visitar. ¿Qué es lo mejor que hay en Fajardo? Vamos a hacer una pequeña encuesta aquí. El camino para Ponce, dice usted.
6: El camino para Ponce, lo mejor de Fajardo, ¿verdad que sí? Camino para Ponce.
3: Claro que sí. Bueno, ya lo tenemos, señoras y señores. Volvemos en breve con más aquí en el Circo de la Mega. Dale.
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0: Bueno, señoras y señores, aquí estamos en el Circo de la Mega. Este muchacho, oye, le tiene cosas a los jingles, aparentemente, Lorenzo, me acabo de descubrir.
1: Mira, ¿en algún lugar estará la Mami Son ya?
0: Sí, ella está por ahí. Es que ahí ya esto se llenó, señoras y señores.
1: Se está empaquetando bien chévere.
2: Me hice mis pruebitas.
0: Te hiciste tu prueba. Sí. ¿Cómo saliste, mi amor?
2: Mira, la presión arterial, como me dijo el doctor bien Arturo, alta.
0: ¿Cómo la
2: tienes? De nena de 15.
0: Qué cool. ¿Algo más que tengas de nena de 15?
2: Glucosa.
1: También. Ya está rápido, no te creo.
2: Sí, mira.
0: Le sacaron la glucosa.
2: Del dedito, glucosa y colesterol. ¿Sabes que sale un poco alto?
0: ¿Ah?
2: Colesterol.
0: El colesterol, ¿ves lo que te digo? Sí. Si fueras vegana como yo, exacto, no tendrías tanto colesterol.
1: Eso mismo pienso yo. Sí.
0: Es la verdad.
2: ¿En serio? Me acabo de empujar ahí 8 lascas también.
1: 8 lascas de bacon.
0: Pues no, muchacha. Eso es como que quieren matarte el colesterol, tú. Es una loquera lo que tienes con el colesterol. ¿Qué clase de party con el colesterol que tú tienes?
2: No, de verdad. Un party de grasa peligrosa, pero vamos a tomar los medicamentos pertinentes. Pero de verdad que es rico.
0: No es necesario, con cambiar la alimentación te aseguro que puedes bajar eso, dale.
2: Ok, yo llamo a Emery.
0: Dale, llámala, que te va a ayudar.
2: Sí, lo sé.
1: Mira, va a ser a mí también un plan de nutrición para el tema de la hinchazón.
0: No, sí, te digo, a través de la alimentación nosotros todos nos podemos sentir mucho mejor.
2: Claro que
0: es
2: sí.
0: Es algo extraordinario y es una forma de que mantente educado. Doctor, venga para acá para que nos diga cómo
1: encontró a Sonia.
0: Doctor, antes que nada, ¿cuál es su nombre esta mañana?
3: Buenos días, doctor Arturo Ortiz.
0: Arturo Ortiz.
1: ¿Es verdad lo que dijo Sonia?
0: Doctor, antes que de eso, doctor, ¿usted qué está haciendo aquí en la feria? ¿Cuál es su función y qué ha estado haciendo toda la mañana?
3: Ok, mi nombre es doctor Arturo Ortiz, soy el médico del municipio de Fajardo. Nosotros tenemos en este municipio 6 dispensarios en las diferentes comunidades donde damos servicio de enfermería y servicios médicos, pero hoy estamos chequeando a la Mami Sonia.
1: ¿Ah, sí?
0: Chequeando a la Mami Sonia, dice.
1: ¿Qué le hicieron? La cabeza, los tornillos, la cabeza.
0: Primero que todo, ¿usted coge plan médico?
3: Aceptamos plan médico, claro que sí.
0: Pero estos servicios de hoy son gratuitos, ¿verdad?
3: Sí, señor, claro que sí.
0: Ok. ¿Y entonces qué le cogió primero a Sonia y la presión?
3: Bueno, lo primero que le chequeaban a Mami Sonia fue la presión.
0: ¿Y cómo estaba la presión? ¿Cómo estaba eso?
1: Porque bueno, siempre está alta.
3: Sonia, ¿me autoriza bajo la IPA?
2: Bajo la IPA lo autorizo, porque yo lo dije ya al aire.
3: Previamente autorizado, esa presión salió de 100/70, nueva de paquete, yo le dije.
0: ¡De paquete! ¿Usted diría que ella tiene los plásticos puestos todavía?
3: No, Sonia está...
2: Eso le dije, que quería que me lo arrancaran con los dientes.
3: Sí.
2: Se lo dije así mismo,
3: ¿verdad? Pero Sonia ahora mismo está a 0 millas, nueva de paquete.
0: ¡Cero millas!
1: Alguien chavó el odómetro. Ella compró al médico, lo compró aquí en Fajardo.
0: No, alguien trampió el odómetro. A mí me parece.
2: Ahorita lo del chavito Prieto lo eliminé ya ese comentario.
0: Cero millas.
1: Que muchos te quieren en Fajardo.
0: Se puede engañar a la ciencia médica.
3: No. Fue comprobado.
1: Eso es inteligencia artificial.
2: ¿Cómo
0: que comprobado?
3: Mira, fue con el dedo malo que le hicimos la prueba.
0: ¿Con el qué?
3: Con el dedo malo, Felito, la prueba.
1: A cada cual le hacen la prueba con el dedo que le corresponde.
0: Tenemos que traerlo para el programa, ¿viste?
2: Sí. Luego de eso hicimos glucosa, hicimos colesterol con el dedo malo.
0: ¿Y qué tal la glucosa?
3: La glucosa
0: es el azúcar, ¿verdad?
3: Sí, el azúcar porque
0: es dulzona la condenada.
3: Bueno, pues la chica ahora está en unos niveles nuevos, como te digo.
0: Pero no repita 0 millas.
3: Bueno, pero
2: lo puedes repetir.
3: Lo puedo repetir Arturo, porque Ortiz. Yo no sé si tú te acuerdas que antes los carros tú le borrabas el millaje con el dedo.
1: Pero este médico fue comprado por el circo. Está hecho como pa' aquí.
2: Gracias a los vendedores de la
0: Mega. El doctor dice que tiene 0 millas porque cada rato se los borra.
1: Pero tiene el colesterol alto, doctor.
0: ¿Qué pasa con el colesterol?
3: Bueno, en el colesterol lo tuvo un poquito alto.
0: Ella
3: tiene un medicamento que no se lo está tomando. Ya fue previamente.
0: No, pero es la carne, doctor.
3: Es la carne. Se está metiendo en la carne. Es carnívora.
0: Sí,
1: es horrible. Que se metió un montón, como 8 bacon antes de hacerse la prueba.
2: Yo lo dije también. Yo no miento.
3: Tú eres carnívora.
0: Y está brutal porque ella dice: se mete los bacon y dice: no tengo miedo a morirme.
2: No, sí tengo miedo. No sabía que iba a
3: Yo le dije, el colesterol alto te tapa las arterias. Ahí está. Es peligroso. Tienes que hacerle caso al médico y tomarte los medicamentos que te recetó.
1: ¿Y no te lo estás tomando, Sonia?
2: No.
1: Ah, eso no lo sabíamos.
2: Pero gracias, doctor. Hoy sí.
0: Doctor, usted sabe lo que es una prueba nuclear, ¿verdad? Del corazón, ¿verdad que sí?
3: Sí.
0: Usted sabe que yo tengo los las arterias y las venas como si fueran autopistas, expresos.
3: Despejadas
0: completamente.
3: Muy bien.
0: Amén. ¿Ves? Porque mi dieta es completamente vegana. Y entonces, pues eso ayuda a que yo no tenga nada. Pero eso se, esas venas y esas arterias se ven como que, wow, mano. O sea, no hay un tapón.
2: Como ahí, unos túneles para transitar.
0: No, unos túneles brutales, de verdad, doctor. Por eso digo que la alimentación es clave para que eso siempre esté de esta forma.
3: Sí, exacto.
0: Claro que sí. Ahora, cuando te atosiga lo que se atosiga, Sonia, pues obviamente ahí se te tapona.
2: Ocho lascas de tocina. Después de una vena.
1: Después de una vena, lo dañó, doctor.
0: Hay una arteria que tiene Sonia que parece la 30.
3: Sonia, tómate el medicamento.
1: Para que no te vacile. Como si ella no vacilara a nadie. Lo que pasa es que usted ya la está cogiendo ahora. La versión callada.
3: Yo sigo a Sonia desde hace años.
1: Claro, desde chiquito, doctor. Desde que usted era chiquito. No, yo la sigo desde que soy chiquito.
0: Sonia lo ayudó a nacer, doctor.
3: Somos contemporáneos para dejarlo ahí.
1: Ya, contemporáneo.
3: Yo sé, me imagino que Sonia
0: ya ha mentido dos veces.
2: Yo 6'4".
3: A Loisa Tristation, a Shannon Spoke.
2: ¡Ay, Dios!
1: Ah, ¿y usted iba por ahí? ¿Hangueaba por ahí, doctor?
2: ¡Claro!
1: ¿Usted hangueaba ahí también?
3: Claro, estamos hablando de 80 y pico.
1: ¡Ay, rayo!
3: Loisa Tristation, allí en la Bacleri.
2: ¡Ay, Dios!
0: El doctor le mete desde temprano las enfermedades.
1: Me encanta.
3: Cuando estaba Shannon allá en la Loisa.
0: Usted notó cuando la vio, dijo, esta es una enferma.
3: Olvídate, hay que atenderla.
0: Ella me necesita.
2: Desde el punto médico.
0: Doctor, muchas gracias.
2: Gracias.
0: Tiene buen sentido del humor. Se ve que la gente no solamente se cura con usted, sino que goza también.
1: Goza. Sí. Se cura el alma. Gracias. Un placer.
0: Oye, ha sido un placer para nosotros esta mañana estar aquí con todos ustedes. Este caballero no quiere hablar, pero ha estado toda la mañana ahí riéndose. Me parece muy bien la terapia que ha tenido toda esta mañana. Y la ha pasado muy bien, así mismo como todas las personas que se dieron cita desde temprano aquí en la feria de los adultos mayores acá en Fajardo. ¿En el Coliseo qué, padre?
1: Tomás Dones, de aquí de Fajardo.
0: Con nuestro querido alcalde de Fajardo.
1: Mira, ¿qué fue lo que pasó en José Aníbal.
0: ¿Qué pasó? Dime.
1: ¿Qué pasó en el calce? Que yo no sé lo que pasó en el calce.
0: Nada, que yo estoy dando como...
2: Que lo calzaron.
0: ¿Tú sabes lo que pasa? Que yo estoy dando como unos consejos, porque tú sabes lo de la gasolina, está bien duro, ¿verdad?
1: Sí.
0: Y entonces, pues, hay unas cosas que la gente puede hacer para ahorrar gasolina que no necesariamente tiene que ver que si al sube o baja, sino que son prácticas, hábitos que podemos cambiar para poder ahorrar gasolina.
2: Eso lo hicimos al aire.
1: Claro.
2: Es
1: un servicio público.
0: Es un servicio público. Entonces viene este zángano y me escribe en el...
1: ¿Cómo
0: en
1: se
0: el,
1: llama el zángano para orar por él? Para orar por él.
0: Uno más que no tiene nada que hacer porque saca el tiempo para eso. Yo no
1: pero
0: sé
1: el
0: para qué lo hace.
1: ¿Por qué saca una nota de un zángano?
0: No. Lo que pasa es que el tipo fue por lo que el zángano dijo. Él dijo que qué hago yo, que soy vegano, hablando de gasolina, que yo no sé de eso, de mecánica.
2: ¿Pero qué es eso?
0: Y yo no sé que tiene que ver una cosa con la otra.
2: Algo, ¿verdad? De que entonces que se quede comiéndose alcapurrias de lechuga.
0: Ajá, yo no como alcapurrias de lechuga, yo como alcapurrias de carne, pero plant-based. ¿Entiendes? Eso es lo que...
2: Sí, fue bien, bien...
0: ¿Usted nunca se ha comido una alcapurria en mi negocio?
1: ¿No?
0: Vaya, que se la voy a dar gratis.
2: Se la tiene que ir a empujar.
0: Vaya, para que se la empuje, que va a estar gratis. O yo, no me ponga esa cara, que va gratis.
1: No, plant-based. ¿Sabe lo que significa plant-based?
0: Sí, claro que sabe.
1: Claro.
2: ¿Usted desayunó?
0: Lo bueno de este señor es que le dice que sí a todo.
2: ¿Usted desayunó o quiere un huevito?
1: Por eso es que ninguna mujer lo ha sacado de quicio.
0: No,
1: sí,
0: no,
1: lo que usted
0: él
1: diga.
0: No ha rechazado ninguna, lo que queda. Mira, un placer haber estado con todos ustedes, un placer haber estado disfrutando
2: bello
0: aquí con el pueblo de Fajardo.
2: Gracias, señor alcalde.
0: Y gracias al alcalde por habernos recibido con tanto cariño.
2: ¿Qué?
0: Gracias a la panadería que hizo el revoltillo de tofu.
1: Los tres nietos.
2: Bakery.
0: Brutal, de nuevo, no me voy a cansar de decirlo, voy a dar promo donde quiera que me pare. Brutal, de verdad que sí, lo felicito. Y gracias también al restaurante...
1: Costa Mía.
2: Costa Mía y al Hotel El Conquistador.
1: Del El Conquistador.
0: Alcalde, nos aquí está el
1: alcalde. Alcalde.
4: Bueno, para nosotros, y bueno, y para mí en mi carácter personal y para toda la familia del municipio autónomo de Fajardo, ha sido un gran, inmenso placer y privilegio haber tenido el Circo de la Mega, toda esta gente buena, los cientos de jóvenes del ayer que siguen llegando aquí diciendo presente. Oye, ready, que ya mismo llegué aquí al Coliseo, que por ahí viene Daniel, un montón de sorpresas, regalos, la repartición de compras. Agradecido de toda la gente linda y buena de la Mega.
1: Hasta la una, alcalde, hasta la una.
4: Hasta la una de la tarde estaremos aquí
1: en el Tomatones.
0: Muy bien, pues muchas gracias a todos, los queremos. Este es el Circo de la Mega y gracias al pueblo de Puerto Rico por siempre recibirnos en sus carros y sus hogares. Hoy desde Fajardo para el mundo. Dale, nos fuimos.
2: Bye.

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0: qué, carajo.
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2: Bueno, vamos a hablar esta mañana en contenido random sobre las cosas. Tenemos 10 cosas que distinguen al pueblo, al municipio de Fajardo. Vamos a ver si están de acuerdo conmigo, muchachos.
3: A ver si el alcalde está de acuerdo con nosotros.
2: La marina más grande del Caribe alberga Puerto del Rey, que aparentemente es la marina más grande del Caribe. Considerada la marina más grande y completa en todo el Caribe, ideal para la navegación y los deportes acuáticos. Además de eso, Fajardo tiene una cantidad de marinas. Obviamente más pequeña, pero la más grande es la de, aparentemente, la de Puerto del Rey.
4: Qué linda que la tienen también.
2: Y espectacular. Allí yo, cuando yo era botero, tenía el bote mío allí en Puerto del Rey. La ciudad del sol naciente, obviamente porque su ubicación geográfica en la costa este, es el primer pueblo de la isla grande de Puerto Rico en recibir los rayos del sol cada mañana.
3: Santo. Eso es verdad. Eso es, los huracanes también.
2: Ellos son los huracanes, sí, también. Ellos fueron los primeros que obviamente sintieron los estragos,
4: los
2: de María.
3: Sí, fue Vieques, Culebra, Fajardo.
2: Sí, así es. También origen de su nombre. Su nombre proviene del apellido de uno de los primeros colonizadores de la región, quien explotó los ricos yacimientos de oro. ¿Queda oro acá en Fajardo? No queda oro, no. Ah, ya se lo.
3: Ahora lo dorado es la joyería, edad dorada.
2: Aparentemente.
3: El oro de Fajardo es su edad dorada.
2: Exacto.
3: Por eso es la Feria de Adultos Mayores.
2: El nombre es dorado. Artista. Exacto. Aparentemente, pero sí, aparentemente tenía ricos yacimientos de oro que se encontraban en el río Fajardo. Reserva Natural Las Cabezas de San Juan, administrada por el Fideicomiso de Conservación de Puerto Rico. Esta reserva protege diversos ecosistemas que incluyen manglares, bosques secos y arrecifes de coral. Así que eso también es muchos lugares que se conservan. Gracias a Dios los mantienen, que el ser humano no pueda construir ahí protegido. Uh-huh. Pues obviamente están acá en el municipio de Fajardo. Faro histórico. En lo alto de la reserva se encuentra el Faro de Fajardo, construido por los españoles en 1882. Es uno de los faros más antiguos y emblemáticos de la isla. ¿Todavía está funcionando el faro, alcalde? El faro, sí, está
3: funcionando. Mira qué pregunta. Se nota que hace tiempo no venía para Fajardo.
4: Una
3: esa fue la primera obra del alcalde, ponerla a funcionar.
4: Una obra con tanto bote, óyeme a mí.
3: Mira, ahora se
4: un
3: está
4: pueblo
3: viendo
4: con tanto bote, ese claro, faro está al día.
2: El faro todavía funciona. Laguna Grande es hogar de una de las bahías bioluminiscentes de Puerto Rico y una de las cinco únicas en el mundo entero.
3: Así es.
2: Así que eso es como un tesoro. Ajá.
3: Mira.
2: No, Lorenzo está loco allí. Eso que está solo. Que
4: sí, Lorenzo está metiendo. Está haciendo lo que le da la gana.
2: Debería estar concentrado.
4: Está
2: pero no.
4: Typing.
2: No, está.
4: Está typing.
3: Abandonó su lugar de trabajo, lo más seguro.
2: Ay, padre, ¿qué vamos a hacer con él? Obviamente, esta bahía se puede navegar en kayak. Para observar cómo el agua brilla en la oscuridad.
4: Ay, qué lindo.
3: Y te puedes meter también.
2: ¿Alguna vez ha ido en un kayak?
3: Sí, pero también en la bahía bioluminiscente, yo creo que te tiras por la noche, a las 12 de la noche, entonces nada y ves todo brillando.
2: Todo se prende. ¿Tú nunca has tenido esa experiencia, Soñi?
4: No.
2: ¿Nunca
4: te has
2: prendido? Yo estoy seguro que ella se ha aprendido. Pero
4: no, es que
2: no es la bahía,
4: Es que compite mi brillo con el de la bahía. Ay, nos confundimos, la bahía y yo.
2: Lo sabemos.
4: Una cosa de
3: el brillo de la vida es nada al lado de tu brillo.
4: Soy la Little Mermaid Senior.
2: Sí, sabemos.
3: Recuerda que, ¿verdad, alcalde? Que ya no puede recibir ninguna ayuda de hoy.
2: Soñi nada en agua normal y se prende, imagínate. O sea, que ella nada en la pluma y se prende.
4: Bueno, imagínate, yo me he prendido en fuego y la manguera
2: ella
4: no me
2: carga
4: apaga.
2: La bioluminiscencia en su cuerpo.
3: Ella siempre está encendida.
4: Sí, Sonja Bioluminescence.
2: Mira, la cuna de los cariduros. ¿Por qué se le dirá cariduro?
4: Hay que preguntarle al alcalde.
2: No, pero pregúntale al ChatGPT, dale.
3: No, pero para eso al alcalde.
2: Sí, pero ahorita vamos a hablar con el alcalde. No lo tenemos ahora, podemos madrugarlo. La cuna de los cariduros, a los fajardeños se les conoce popularmente como los cariduros. Es un apodo que rinde homenaje a la legendaria valentía y resistencia de sus pobladores durante la invasiones históricas.
3: Ay, pero pues qué interesante. Yo pensaba que era como cachetero.
2: Eso sería un cachetero.
3: Donde quiera que un faldeño, un cachetero.
2: Le hubiesen dicho los cacheteros, padre.
3: No, pero una forma bonita de decirlo es cariduro.
4: Ave María, qué bonito. Cariduro no es nada lindo, padre.
3: No es nada lindo.
4: Padre, por Dios.
3: Pregúntale a un faldeño si cariduro no es algo lindo.
2: Claro, es un orgullo para los faldeños ser los cariduros.
3: ¿Entiendes? Porque eres bien cariduro.
2: Porque se enfrentaban, padre. O sea, gente valiente que se enfrentaba a los invasores. ¿Ok?
3: Esa historia la leíste igual que la del pulpo en algún sitio.
2: Y cariduro es que le daba caretazos a los invasores.
4: Wow. Con la cara.
3: Nosotros le damos caretazos a la competencia.
2: Le metían con la cara y no sangraban.
4: Así wow. Nosotros podemos ser los cariduros de la radio.
3: Así ya, es. Brutal.
2: No, pues ahora sí, mami. Porque estamos en Fajardo. No podemos decir que somos los cariduros de la radio. Paraíso de Cayo cercano, desde la costa de Fajardo, es muy fácil llegar en bote a hermosas islas, es verdad.
4: Y Caco, Palomino.
2: A todas esas islas.
4: Luis, ¿verdad? Peña.
2: Todos ellos.
3: Ah, ¿tú sabes todo eso?
2: Y los cayos vecinos, también hay unos cayos que están brutales también. Está la isla de Palomino y el espectacular Cayo y Caco, como bien mencionó nuestra querida Sonia. El balneario Seven Seas es una de las playas más famosas del área este. Todavía hay, tú puedes ir en camper, ¿verdad? Hay campers.
4: Sí, todavía allí en hay áreas.
3: Hay de todo en Fajardo. Mira qué lindo, gracias, alcalde. Digo, el regalito.
2: Ah, ok, ya mismo va alcalde.
3: Wow, ¿no? Alcalde.
2: Alcalde está buscando pautas temprano.
3: El que pasó por ahí fue el alcalde, está buscando pautas.
4: En realidad él hace
3: que casi nadie lo conoce.
2: Alcalde, su entrevista va ya mismo.
3: Él no nació gracias. Aquí, su papá no es un super alcalde de este pueblo.
4: Permiso, padre y Funky. El alcalde está haciendo su propio teaser.
2: Claro. Muy bien.
4: Es cari duro.
2: Mira, y ahora escucha esto.
3: Espectacular.
2: Aventuras escondidas de Fajardo. Dentro de la reserva se encuentra la zanja. ¿Dónde más se encuentra la zanja, Sonji?
4: En mi cuerpo.
3: Tú la cucaste y después pelaste con ella.
4: Que hoy en esta feria para adultos mayores.
2: Mire, usted puede ir allí al bus de turismo y puede decir, sacar un tour o la zanja de Sonji.
4: O la de Fajardo.
2: La de Sonji.
4: La mía es para un weekend.
2: Exacto.
4: Para recorrerle en un fin de semana.
2: La de Sonji solamente la puedes pagar por ATH
3: basta,
2: móvil.
3: Basta.
4: Sí, por favor.
3: Mira cómo está.
2: Espérate, la zanja. Así le das con la tarjeta, como en los bancos, así
4: es
2: como,
4: la cosa.
2: Le das un swipe a la tarjeta y ahí te. Aunque y entonces ya, y ahí está la zanja.
4: Tengo el chip también.
2: Entonces, está cerca de la zanja.
3: Tú la cucaste.
2: Sí.
3: Tú la cucaste.
2: Mira, es una impresionante la zanja, by the way, es una impresionante.
4: Súper.
2: Piscina natural rodeada de formaciones rocosas donde rompen las olas. Y allí en Playa Escondida, a la cual se accede caminando a través de un denso manglar. O sea, que no es fácil llegar allí a Playa Escondida.
3: Oye, la Catedral de Fajardo. Fajardo es cabeza de diócesis también. Es la Catedral de Fajardo y el patrón es Santiago.
4: Mira, cayó en tiempo
3: Santiago.
4: Otra vez, el padre.
3: Gracias, ¿viste?
2: ¿Qué tú vas a decir después de que el padre dijo lo de la catedral?
4: Que esa playa escondida, que acá entre nosotros, no quiero que lo sepa nadie,
2: okay.
4: Es uno de los puntos de playas nudistas en Puerto Rico.
2: Wow.
4: Que lo saben las personas que hacen nudismo.
3: Claro, pero eso es ilegal.
2: El alcalde de allí es Mr. Snu. Lo que pasa es que es solamente esa parte.
4: Exacto.
3: ¿Eso es ilegal o es legal?
4: No, en Puerto Rico no se supone que haya playas nudistas, pero sí.
2: También puedes coger el tour de la zanja de Raymond.
4: Claro. De Raymond Arena. Que by the way, mira, nos vamos para aquí.
3: Alcalde, eso es legal, lo que está diciendo
2: Sonia,
3: ya es legal.
2: Hay varios tours de la zanja.
3: La playa nudista esa, supuesta.
4: Hay playa nudista y se llama
3: playa escondida. No está parte, no la fomenta turismo de Fajardo.
2: Hay varias zanjas que pueden promoverse.
3: Pero ya podemos evangelizar, podemos subir para evangelizar allí.
2: Claro que
4: bueno,
2: sí.
4: Bueno, te vas a encontrar a Adán y Eva.
2: Usted decida lo que usted quiera hacer una vez.
4: Te vas a encontrar a Adán y Eva allá en esa playa.
2: Exacto, usted.
3: Yo voy para evangelizar.
2: Claro que sí.
4: Yo lo acompaño.
2: Espérate, que me enviaron una. Ahí tengo un pana que me escribió por WhatsApp. Que
4: quitarse la ropa, padre.
2: Tiene una.
3: No.
2: Espérate, aquí déjame ver qué me pone.
4: Solamente usa dice, el cuello.
2: Ok, no voy a decir tu nombre, me dijo que no lo paute. Anónimo Cariduro. Ah, mira, un pana que está, dice que está estamos en su pueblo natal. Bello. La Meca del Este, están en el complejo deportivo Hipólito Robles, en la cancha de Tomás Dones, ¿verdad?
3: Exactamente.
2: Así se llama. Tenemos a las croabas. ¿Hablamos de las croabas?
4: No hemos hablado de las croabas porque tú no nos quieres llevar.
3: Principio hablamos, pero en esta sección no.
2: Tenemos el Hotel El Conquistador. Tenemos los islotes de Palomino y Caco, que lo mencionamos. La playa ya lo dijimos. Tenemos un sinnúmero de restaurantes. Aquí vamos a tener uno que es icónico.
3: Don Ruca.
2: ¿Qué?
4: No, Don Ruca es en Gurabo.
2: En Gurabo, padre. No,
4: padre,
2: confunda.
4: Padre, comas tu avena tranquilo.
2: Exacto. Pero tenemos un restaurante que obviamente el dueño va a estar con nosotros, que lleva 25 años sirviéndole al pueblo de Fajardo. También, mira, dice aquí que si estuviese ahí le llevaba pastelillo y carrucho al cura.
4: No, ay, pues, ¿por qué no estás aquí?
2: ¿Cómo es carrucho al cura?
3: Al cura a mí.
2: No.
3: Carrucho al cura a mí.
2: Ah, fíjate.
3: Carrucho al cura, al cura.
2: Yo pensé que lo iba a ver
3: bruto.
2: Yo pensé
4: es que como albino, yo pensé, a la criolla.
2: Yo pensé que le iba a tirar al padre arriba al carrucho. Y iba a decir, aquí está carrucho al cura.
4: Ay, carrucho al cura.
3: Claro.
4: Ay, qué bueno que no es a mí nada más. Ay, que señor. Se me va. Es que esta es la feria de adultos mayores. Nos sentimos cómodos.
2: Nada.
3: Yo veo todo en plan.
4: Estamos nadando.
3: En plan restaurante.
2: Yo pensé que sí, porque carrucho lo hay en todos lados.
3: Oye, pero podemos hacer en HP. Algo así, carrucho al cura.
2: No,
3: ese carrucho
2: yo no voy
3: rico
2: a hacer eso,
3: hay.
2: Yo no voy a hacer eso.
3: Sí, dale.
2: Si no existe, no lo voy a hacer.
3: Pues, si no existe, hazlo.
2: No.
3: Tú nos has enseñado eso.
2: No,
4: le llevamos
2: sí,
4: carrucho
2: sé,
4: al
2: no,
4: cura.
2: No,
4: es la especialidad de la casa.
2: Eso.
4: El cura.
2: Dice, ¿qué más? Dice que el pueblo donde más marinas, sí. Dos marinas, la de Puerto Rey, lo dijimos.
4: Puerto Chico.
2: Puerto Chico y Isleta Marina también. Uh-huh. La del Hotel Conquistador, que vamos a tener hoy aquí. Va a estar con nosotros la gente del Conquistador. Sunbay, también hay un lugar que se hace mantecado frito, ¿verdad? Cremaldi, Ice Cream, los atletas destacados, pone aquí el beisbolista Jean Félix Ortega, y también el secretario de la Cámara, Johnny Méndez de Fajardo.
3: Johnny Méndez de aquí.
2: Ah, wow.
3: Pero él no es el secretario, es presidente de la Cámara.
2: Tranquilo, ustedes no tienen la culpa. Tranquilo. Mira, entonces.
3: No, son del mismo partido, ¿me entiendes?
2: Ah, eso importa. Son del,
3: no, pero. No
2: importa, él lo sabe. No,
3: pero son
2: sabe.
3: Del mismo partido. Ellos caminan
2: el
3: por Johnny Méndez.
2: El alcalde sabe que él no tiene la culpa. Mira, Joaquín.
4: Gracias por el desayuno.
2: Joaquín Muriel también, ¿verdad? Joaquín Muriel. Roberto Anglero también de Fajardo. Así que ¿qué más me pone?
3: Ricky Rosselló, Jackie Ricky. Ricky Rosselló.
2: No. decía, déjame
4: ver. Padre.
3: Es una pregunta.
2: Las fiestas patronales se celebran el 25 de julio.
3: Santiago.
2: Santiago Apóstol, ¿verdad?
3: Claro.
4: Sí, es el patrón.
2: Ese es el patrón de Fajardo, Santiago Apóstol. Así patrón. Que. Todas esas cosas maravillosas, obviamente, de este extraordinario municipio de Puerto Rico, que le estamos rindiendo homenaje en la mañana de hoy, ya que tienen una feria para adultos mayores, que obviamente es súper importante. Les recuerdo a todos los adultos mayores, los 6,000 y pico de adultos mayores que están aquí en Fajardo, que les recuerdo que aquí están ofreciendo servicios gratis para cualquier chequeíto, cualquier cosita, cualquier alineamiento y balanceo. Si está caminando virado, eche para acá.
4: Si la caja de bolas la tiene turbia.
2: Exacto, si la caja de bolas no, le suena. Si le suena la caja de bolas.
4: Hoy hay engrasa.
3: Eche para acá, fotito con Mami Sonja.
2: Claro, aquí se le engrasan, está Mami Sonja.
4: Se llama
2: aquí,
4: Quick Loop. ¿Ah? El mío es Quick
2: el
4: Loop.
2: Quick Loop. El Quick Loop se lo da Sonja. Y nada, tenemos un montón de cosas para ustedes, para todos los que quieran venir a disfrutar con nosotros.
4: Oye, gracias
2: en esta transmisión en vivo,
4: ¿verdad?
2: Aquí del Circo de la Mega. Y en breve vamos a estar entrevistando al alcalde Fajardo aquí en el programa, así que estén bien pendientes.
3: ¿Cómo se llama? ¿Cómo se llama?
2: No tengo idea.
3: José Aníbal.
2: Ah, José Aníbal, sí, es que no me acuerdo, pero me tardé un tiempo en lo que
4: somos
2: me acuerdo.
4: Adultos
2: lo que
4: mayores.
2: Los sí, exacto.
4: Allá yo sé que
3: Miguel Romero se llama. Miguel Romero.
2: Miguel Romero.
4: Dios mío.
3: Próximamente
4: el
3: alcalde Fajardo, Miguel Romero. Acho, me levanté temprano, déjame decir lo que me dé la gana. Este es el Circo de la Mega. Esto no es otra cosa.
2: Yo no sé qué era peor, traer a Sonja o haber traído al padre. Una de dos. Una de dos iba a ser
4: horrible. Lo mío fue de camino. Esto es en vivo, que es peor.
2: Gracias a Dios que el padre dijo, no, yo llego, porque los dos en el mismo carro.
4: No,
2: yo no hubiese llegado nunca.
3: El teaser es claro, porque de cuando vengamos vamos a entrevistar a la alcaldesa Carmen Yulín.
4: Ay, Dios.

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0: estamos, señoras y señores. Este es el Circo de la Mega, directamente desde Fajardo. Estamos en la fiesta, en la gran feria.
1: Feria de para adultos mayores.
0: Que es una fiesta aquí para adultos mayores. La hemos estado pasando. Bueno, ya Sonji tuvo accidente aquí.
2: Bueno, yo creo que ustedes...
1: ¿Qué fue lo
2: que
1: pasó, Sonji? A ver a quién le va a echar la culpa. ¿Qué es lo que yo quiero escuchar?
0: ¿Qué fue lo que sucedió con tu pantalón, Sonji? ¿Qué fue lo que pasó?
2: Me voy a tomar una foto con una adulta mayor.
0: Ajá.
2: Fanática, el padre.
1: Mira, con la chica sexy. A mí me da gracia porque... Rosita, ¿cómo se llama?
0: A mí me da gracia porque ella dice que se va a tomar una foto con una adulta mayor.
1: Pregúntale. No, hay nombre a la chica sexy del pantalón Rosita.
0: Hay dos adultas mayores tomándose una foto. ¿Y qué pasó?
1: A ella, sí. ¿Cuál es el nombre de ella? Porque la foto era con ella.
0: Ah, sí.
1: Dora.
2: Dora la exploradora.
1: Dora. Era la foto con Dora.
2: Entonces, el padre se sirve un café.
1: Le hice el favor a Dora de sacarte la foto, ¿verdad?
2: Padre, ¿me permite explicar?
1: Es que estaba a decir una cosa que es mentira.
2: ¡Padre!
1: Dale.
2: Padre, coja su posición de padre.
1: Dale.
2: Entonces... se sirve, Fonky, del café tuyo vegano, el vaso hasta el tope, tipo David y la bacteria.
1: Ajá.
2: Y lo pone en una esquinita de la mesa y me dice, ese para acá, para que yo me mirara el café.
1: No me, sí, claro.
0: Horrible. Mira, tenemos señoras y señores
2: aquí. Pero espérate,
0: que
2: me viró una botella de agua, dice, porque para que huela café, que huela agua. Y me acabo de dar una ensopa.
0: Son como dos nenes chiquitos, la verdad. Yo no. Gracias a Dios que se van juntos.
1: Mira, la gente
0: los dos.
1: No te cree nada.
2: No, mi amor.
0: Gracias a Dios que se van los dos juntos.
2: No, yo me voy contigo.
1: Nos vamos a comer a restaurante de Costa
0: Mira, tengo acá en... obviamente tenemos con nosotros esta mañana la grata visita de Ronnie Figueroa del restaurante Costa Mía.
2: ¡Woo!
0: Que obviamente tiene más de 25 años de historia aquí en el malecón en Fajardo. ¿Cómo estás, Ronnie? ¿Cómo te encuentras?
3: ¡Bravo! Gracias por la invitación.
2: Las arepas rellenas más ricas son de Costa Mía.
3: Eso es así.
0: Ronnie, todo el mundo lo conoce porque, fíjate, todos los boteros, por lo menos los que... boteros y los que vienen a disfrutar de la playa y de todo el revolú, allí en Seven Seas, conocen a Ronnie. Porque Ronnie tiene las arepas rellenas, ¿verdad, Ronnie?
3: Eso es correcto. Tenemos la mejor arepa del área, ¿verdad?
0: Ajá.
3: Hace 25 años que estamos en Las Corabas y 20 en Costa Mía trabajándolo. Antes conocido como Costa Bonita, ¿verdad?
0: Ajá.
3: Y ahora Costa Mía. Y tenemos 7 días a la semana, estamos allí.
0: ¿Cómo fue esa vuelta al principio? Al principio, llévame al principio del restaurante, cuando tú estabas, que se te ocurrió la idea. ¿De dónde proviene la idea y qué fue? Cuéntame la historia, dime.
3: Pues yo originalmente soy barbero. Barbero en Fajardo.
2: Él afeita los kiwis. Afeita los kiwis ahora.
1: Con razón, un buen restaurante.
3: Pero siempre con mi papá hemos querido tener un restaurante turístico.
0: Ah, ok.
3: Y empezamos en el primer restaurante que se llama Ocean View, que es más abajo allá en el Parque Pasivo.
0: Ok.
3: Y de ahí entonces...
0: Después, ¿y en Ocean View no tenían las arepas todavía
3: No las teníamos. Ya la arepa estaba en lo que era Costa Bonita.
0: El
3: restaurante Costa Bonita cierra, estaba un tiempo cerrado y el señor padre de Joey me dice que me puede ayudar a conseguir el local.
0: Allí en el malecón. En el malecón. Entonces ¿qué tú haces cuando te dicen eso? ¿Tú vas al local, lo ves?
3: Sí, fuimos al local, lo vimos.
0: ¿Ves el flow de la gente?
3: El punto, tanta gente que pasa por ahí, eso cerrado.
1: Pero la visión de un buen alcalde, que dijo, vamos a hacer el restaurante, venga, vamos a hacerlo aquí.
3: Exacto, y fuimos ese día y hablamos con la persona y llevamos ya allí 23 años exactamente.
0: ¡Wow, qué duro!
2: Es que Costa Bonita era bien concurrido.
3: Exacto.
2: Cuando cierran, verlo cerrado y tú pasar por ahí, es como decir, yo quiero ese lugar. Como esto va a estar cerrado. Uh-huh. Fuiste visionario, entonces.
3: Entonces tenía un balconcito bien pequeño, acomodaba como 40 personas, ahora acomoda 130 personas.
0: ¡Duro!
1: Excelente.
3: Sí, yo le hice una terraza gigante que miras para la playa.
0: Mira, y una pregunta, ¿cómo fue lo de la vuelta de las arepas? ¿Cómo apareció esa idea?
3: Pues ya, tú sabes, como ya eso era costumbre como del local, pues entonces lo hizo revivir la tradición.
0: La reviviste.
3: Exacto, y ahí volvimos y...
0: Porque tú sabes que las arepas normalmente son de Venezuela, ¿verdad?
3: Que, eso es lo que ya exacto.
1: O de Sudamérica en general.
0: Sudamérica había arepas.
2: Sí, pero son arepas diferentes.
0: Mí que las arepas venían de Venezuela.
2: Pero son dos cosas diferentes. Son de
3: la harina distinta.
2: Correcto.
0: O sea, Sonji, tú lo que estás planteando es que hay diferentes tipos de arepas.
2: Lo que pasa es que yo viví en Venezuela y cuando yo llegué a Puerto Rico y sabía que esta costa de Fajardo, Naguabo, especializaban en arepa, pensaba que me podía pedir una de reina pepiada.
0: Okay.
2: Por ejemplo, como en Venezuela. Ah. Cuando llego acá veo que es otra cosa.
0: Sí, ¿no? Sí.
2: Es diferente la forma, la
1: harina.
2: Suñe,
0: ¿tú nunca pensaste en eso, en abrir algo como la arepa de Sonja o algo así? O sea, algo que fuera, ¿verdad? Que a mí me parece que sería un palo.
1: A mí no me parece,
0: señora,
1: que sería bueno.
0: ¿Usted no piensa que usted iría porque a comer a la arepa de Sonja?
1: Ese lugar.
2: Pero fíjate lo que yo le añadiría.
1: En familia o algo
2: yo
1: así.
2: Yo le añadiría, Ronnie, para que fuese diferente el nombre, porque arepa es arepa. La arepa pelúa de Sonja.
1: No. Pero es que tú lo dañas todo.
0: Es lo que te digo, es lo que te digo. Ella piensa que por alguna razón hace falta más.
1: No hace falta más.
0: Hace falta menos. Pero ella no se da cuenta.
2: No,
0: no se da
2: yo
0: cuenta.
2: Quise añadirle al nombre
0: claro
2: a mi estilo.
0: Que sí, claro, qué lindo.
1: Pero qué estilo.
0: Claro, qué estilo es ese.
2: Finísima, finísima.
0: Ok, entonces, pues obviamente ya no, pues, ya con lo que dijo Sonja, no vas a tener la arepa de Sonja en tu local.
1: Claro. No,
0: porque
1: no.
0: ¿Para
1: no.
0: qué vamos a entrar a eso?
2: Sí, Ronnie, voy a
0: pero
2: ir
0: Pero de
2: allá.
0: Todas maneras, Ronnie, entonces tú viste que el apoyo de la gente es brutal y que no baja nunca, ¿verdad?
3: Sí,
0: ¿hay algún slow season?
3: Bueno, tenemos un poco de low season siempre para la temporada de huracanes. Dura de septiembre a noviembre.
0: En septiembre, es como que la cosa le pone
3: floja. No es como en verano ni como en Navidad.
0: ¿Cuándo vuelve y arranca?
3: Del Día del Pavo para adelante.
0: ¿De Thanksgiving?
3: Sí, de Thanksgiving.
1: Espectacular.
2: Y es como si fuera verano. ¿Y nos montamos en la ola hasta cuándo?
3: Ahí seguimos enero, febrero, madre, ya es verano.
0: Sí, ya es verano. Entonces vuelve otra vez septiembre.
1: Ronnie, pero ustedes no solamente, gracias a Dios, son empresarios con éxito, con Costa Mía, etcétera, pero también vemos que a través de Costa Mía, a través de su emprendimiento, ayudan en otras causas importantes para el municipio de Fajardo.
3: Sí, sí.
1: ¿En cuáles?
3: Pues siempre hacemos actividades para ayudar a personas que están enfermas de cáncer, personas que están con distrofia muscular, personas que han perdido algo en el hogar. Pues hacemos una actividad o dos actividades al año, ¿verdad? Como la que tenemos de Tacha, que habló el alcalde, que siempre hacemos un auto show. De gratis para todo, ¿verdad? Para todo el mundo, pero ya yo voy a diferentes comercios en Fajardo que la gente me conoce y ya vengo con una cantidad de dinero el día de la actividad, más lo que se recoge con los amigos de los carros y le entregamos para comprar algún vehículo que le haga falta a la persona.
2: O sea que previamente se está recaudando ese día entregarlo,
3: sí, todo se entrega y siempre se trata de toda actividad que yo haga, buscar a alguien que la necesite. Nadie se gana dinero, todo es para regalárselo a la persona que necesita. Muy eso bien. Fue lo que me mandó a hacer.
1: Ronnie, por eso Dios es bueno contigo.
3: Sí, amén,
1: y por eso
3: amén.
1: Dios es bueno con las personas que son emprendedores, pero que también no se olvidan nunca de los más necesitados. Y eso es parte de la doctrina social que todos debemos promover.
3: Sí.
1: Y así que por eso es que todo el mundo tiene que apoyar a Costa Mía y a todos los empresarios pequeños y medianos comerciantes, sobre todo del municipio de Fajardo, que en el fondo también dedican su tiempo para ayudar a los más necesitados. Ese es el propósito y yo los felicito profundamente.
2: No sabemos si el padre pueda decir algo más lindo después de esto, pero
0: los turistas,
1: después hay un comentario negativo.
2: Fue bonito.
0: Los turistas obviamente conocen, vienen a Puerto Rico, visitan, se recuerdan de
3: Costa Mía, sí.
0: De Costa Mía vuelven año tras año.
3: Sí, vuelven año tras año.
0: De ellos.
3: Correcto, sí, sí.
0: ¿De dónde viene mayormente la gente?
3: Sí, viene mucha gente de Nueva York y de Orlando.
0: Okay,
3: sí, de Nueva York y Orlando. Sí,
0: qué bien.
1: Sí. ¿Que han pensado abrir en Estados Unidos como otros, como otras cadenas?
3: Le dedico tiempo.
2: Quédate aquí.
3: Ahora vamos a tener sábado y domingo vamos a hacer brunch.
1: Ay, excelente.
3: El desayuno frente al mar.
1: Ave María, Santo Jesús.
3: Tú te sientas en ese balcón y ves todo el mar.
2: Costa Mía tiene arepas rellenas de
3: carrucho, pulpo, camarón, buey y pollo.
0: Muy bien.
1: ¿Y hay algo vegano para?
3: Sí, hacemos algo vegano. Podemos hacer una de vegetales.
0: Mira, de vegetales.
2: Qué bello.
1: Lo peor que pudiste haber dicho, Ronnie.
2: Pero
1: no,
2: ¿te das
1: tienes que
2: cuenta?
1: Hacer algo como un.
0: Siempre que oyen de vegano, rápido los vegetales.
1: Puede ser tofu, tofu.
0: No, júntate con el de la panadería y hazte lo de eso, que él me dio.
2: Pero viste por qué al principio del show yo te hice la pregunta.
0: ¿Qué?
2: Porque tenemos mucha desinformación entre vegetarianos y veganos.
3: Y vegetales.
1: Claro. Sí, hasta el punto de que un vegano no come huevo.
0: Hey, no. Pero el de tofu estaba riquísimo, el de la panadería estaba. Tengo que felicitar a esa gente personalmente, porque eso es como que, wow, me he comido dos platos de tan bueno que estaba, de verdad que sí. Pero brutal, pero júntate con él porque él tiene el
3: tofu. La receta del
0: tofu. Él tiene el chacho, pues, si te da la receta del tofu, ganaste, ¿oíste?
2: Sí, porque de verdad.
0: No, y lo está riquísimo. Mira, pues, oye, Ronnie, tremendo, de verdad que te felicitamos porque no solamente tienes tu negocio, sino también en agradecimiento a todas las bendiciones que Papá Dios te da, pues también devuelve al pueblo.

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1: No, eso es inmoral.
2: Mira, Ronnie, no. Muchas gracias. De verdad que sí. Te me cuidas mucho. Mucho cariño y
1: gracias, costa mía.
2: Y mucho éxito.
3: Claro que sí.
1: Vamos a comer arepa después de aquí, son ya.
2: Sí, mira, señoras y señores, volvemos en breve con más. Este es el Circo de la Mega. Desde la feria para adultos mayores en Fajardo. Volvemos con el Conquistador en breve.
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la quinto, dale, como por un Undertaker. Gracias por siempre seguirnos, los fans reales, también a los fakers. Como si 2 horas dieran, estamos de 10 a 12 del mediodía. No nos soportan, pero nos consumen. Santo Dios,

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0: Puerto Rico viene. Oye, son las 10 de la mañana en todo el país, hora de que comience la guerrilla por Mega 106.9 95.1. Le damos la bienvenida a todos los que se conectan. Si usted viene de escuchar el circo, pues usted está en la emisora correcta. Si usted viene de otras emisoras, honestamente le pido disculpas por la mediocridad radial a las que fueron sometidos en la mañana de hoy. Pero llegamos nosotros, que es importante hablar lo que a usted le gusta. Hay que hablar un montón de temas. Hay que hablar de Wemby. Hay que hablar si va a haber un juego 7. Hay que hablar de los odds de las finales del NBA contra San Antonio o contra OKC. Los Knicks parecen no tener ni un minuto de break. Por lo menos así dicen las casas de apuestas. Hay que hablar de Major League Baseball. Específicamente, me llamó la atención, Juancho. Estábamos hablando ahora mismo fuera del aire. Kike Hernández, ¿verdad? Sufrió una lesión del oblicuo. Va a estar fuera como alguno. Él espera unas 2 semanas. Si es grado 1, si es grado 2 o grado 3, pues ya él sabe que va a perder, posiblemente podría perder hasta 1 mes a 2 meses de temporada. Pero cuando hablamos de Kike Hernández, hablamos de peloteros que tienen un valor increíble porque pueden jugar múltiples posiciones a un alto nivel. Yo creo que él está underrated a nivel de lo que puede hacer en el outfield. Hemos visto que puede jugar múltiples terceras, shortstop, segunda base. Sí. Creo que puede jugar primera base. Lo único que no puede es catcher. Sí. Pero él puede jugar todo. O sea, que él es un tipo súper versátil. Pero yo te pregunto, en algún momento de hoy vamos a abrir las líneas para que la gente nos mencione peloteros y que ellos nos digan si ese pelotero que ellos van a mencionar está overrated o underrated. Jugadores que están sobrevalorados o, ¿cómo se dice? Si sobrevalorado y el otro es...
1: O sea, que yo nunca
0: he encontrado una palabra.
1: Digo underrated porque...
0: O overrated.
1: Sí, no, overrated es rápido, sobrevalorado.
0: Ese sobrevalorado, ese es fácil.
1: Sí, pero o sea, en español como que nunca hay una palabra... Y no es que... Debe haber una palabra, pero no creo que sea una palabra. Sobrevalorado tiene como que un peso como que grande. Yo no creo que para underrated la palabra tenga en español un peso como al que nosotros queremos referir. Cuando dices underrated. Pero cuando tú dices underrated, es que...
0: Bajo valorado no funciona. Sobrevalorado sí.
1: Sí, porque sobrevalorado tú dices, el valor que tú tienes no es el que es.
0: Es correcto.
1: Pero underrated es básicamente, hasta cierto punto, es una persona que hasta se le falta el respeto.
0: Es correcto.
1: Infravalorado. Pero tú dices infravalorado y como que tú dices sobrevalorado. Dices.
0: Sí, está overrated o underrated. Vamos a abrir la línea para que la gente nos mencione eso. Así que tenemos que hablar de la final, tenemos que hablar del juego 6.
1: Sí.
0: Si se acaba o va a haber un juego 7, yo creo que ese es el tema principal. Pero vamos a analizar, mira, la gente lo está escribiendo, Caballistro dice infravalorado. Pero tú estás sobrevalorado o infravalorado. Infravalorado o desvalorado. Desvalorado está bien, fíjate, esa me gusta. Si tú estás sobrevalorado o estás desvalorado, ¿qué significa? Que la gente no te dé el valor que tú te mereces. Me gustó esa. So, de ahora en adelante, y esa es fácil de entender. Sí. Estoy sobrevalorado o está desvalorado. O sea que cuando está algo desvalorado es que la gente no le da el valor que se merece. Me gustó, así que me gustó esa, desvalorado. Me gustó esa. Así que nosotros vamos a abrir las líneas a través del 787-626-342. Ayer estuvo con nosotros Nelson Colón en la sala. Yo creo que...
1: Habló de todo. Habló selección, habló Santurce, habló Panamá.
0: Habló de su salida de la selección.
1: Sí, su salida.
0: Habló de cómo cambió la conversación después que se acabaron las Olimpiadas. Él dice que se fue en sus términos. Sí. Pero o sea, yo le dije... Pero, ¿sabes? Nelson nunca va a tirarle fango a nadie. Él no es así.
1: Habló de Malik Beasley. Que buen chamaco, pero que no...
0: Se frustró.
1: Se frustró porque pensaba que esta liga era fácil.
0: Esa es la parte más importante de todo lo que dijo. Él creo que misjudged, desvaluó la liga, la desvaluó.
1: Y Nelson dice, yo tuve conversaciones con él.
0: Y él le decía como, Barbecue Chicken. Y Barbecue Chicken fue que la liga lo cogió y he's out. No dio pie con bola. Vamos a hablar.
1: Él dijo muchas cosas. Que no, de esa situación él habló mucho de lo de Malik Beasley. Él habló mucho de esa situación. O sea, no es que dijo nada negativo de él, porque él dice que él entrenaba, era un buen chamaco, no trajo problemas.
0: Pero tenía muchas presiones externas.
1: Él habla mucho de las demandas que él tiene. Que había, pues tú sabes, que él entiende que además de que él pensaba que esta liga era Barbecue Chicken, que todas las presiones que él tenía fuera de cancha
0: lo consumieron.
1: Sí, lo consumieron.
0: Y también que no le sorprende que el equipo de Santurce esté ganando. Sí. Dijo que no le sorprende.
1: Simplemente con los cambios que hicieron. Él entiende con los
0: jugadores. Que volvería a dirigir otra vez a la selección nacional.
1: Bajo sus términos.
0: Y que no descarta regresar a Ponce. Descartaría regresar a Ponce. Si el negocio es bueno, iría a Ponce. Ayer se hablaron un montón de cosas. Ay, que Chayguis Alexander es uno de los mejores 5 jugadores de la liga, pero no está por encima ni de Jokic ni de Kate Cunningham. Es un claje guayo que cogió ahí. Pero nada, gente, vamos a abrir la línea 787-620-6342. Hay mucha queja del arbitraje. Tenemos que abrir la línea, tenemos que hablar del arbitraje. Hay mucha queja.
1: ¿Qué yo te dije que iba a pasar mientras esta serie fuese avanzando? Antes de empezar la serie, cuando esta serie fuera empezando avanzando, ¿cuál iba a ser la conversación número uno? Yo creo que, mira esto. Yo sé que la gente va a llamar y va a hablar de los fouls y todo ese tipo de cosas. Yo creo que los árbitros estaban en un no-win situation en esta serie. ¿Por qué? Porque no importa lo que pasara, los iban a criticar. Porque ya el estigma de OKC es que le pitan todo. So, si ya tienes un estigma de un equipo que le pitan todo, en una serie, básicamente, aunque los dos equipos vayan al tiro libre la misma cantidad de veces, aunque los dos equipos den la misma cantidad de fouls.
0: Ayer el equipo de Oklahoma City fue 38 veces a la línea del tiro libre. El equipo de San Antonio fue a la línea del tiro libre 32 veces. La diferencia fueron 6 tiros libres.
1: Lo que te estoy diciendo, que los árbitros no, en esta serie, por más que no iban a poder ganar, porque ya el estigma.
0: Ahora, el equipo de San Antonio tiró 41 triples. El equipo de OKC tiró 32. Hay 9 tiros de diferencia en 6 tiros libres. Pero nada, 787-620-6342. Mira, hay alguien que dice subestimado.
1: Subestimado.
0: Menospreciado,
1: esa está dura, menospreciado.
0: ¿Sobrevalorado o menospreciado?
1: Menospreciado.
0: ¿Qué tú crees?
1: Menospreciado, me gusta.
0: Eso lo vamos a hablar ahorita. Major League Baseball, vayan pensando en ese jugador que ustedes entienden que está sobrevalorado y otro jugador que está menospreciado.
1: Tiene que venir a defenderlo, no puede decir ahí un sobrevalorado y enganchar.
0: Es correcto, tiene que meterle. Pero vamos a arrancar hablando de la final de las finales del oeste, donde el equipo de OKC ayer despachó a San Antonio de manera cómoda por doble dígito.
1: Vincentemente.
0: ¿Cuál fue la razón por la cual San Antonio perdió ayer? Podemos analizar lo de Wemby, tiros libres, la gente...
1: No fue a la conferencia de prensa. ¿Viste allí? ¿Pero tuviste lo que dijo el dirigente? 15 tiros. Fue más, fue 12 veces el tiro libre. No sé, él tiene que tirar más. So, él no dijo soy yo que no le consigo los toques. Él dijo, tiene que tirar más.
0: So, que
1: it's on him. Lo que dio a entender es que internamente ya parece que esto lo han hablado. Y básicamente cogió toda la responsabilidad de los tiros de Wemby y dijo, ok, eso eres tú, hermano. Pues está chidizo.
0: Vamos a abrir la línea 787-620-6342. Su análisis del juego 5 ayer. Arrancamos con eso. Esta es la guerrilla.
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0: Vamos a darle rapidito. 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Recuerde que tenemos una encuesta corriendo ahora mismo. McDonald presenta, ¿qué nota le das a la serie de San Antonio y OKC? ¿Qué nota usted le da? Vamos rumbo a los 500 votos. Ahora mismo va ganando la A. Le da una letra, o sea, le da una nota A. ¿Qué nota le das a una serie de San Antonio y OKC? El 48% de la gente le da A. Esa encuesta es traído a ustedes gracias a McDonald's. Recuerden que ya mismito vamos a estar hablando de Major League Baseball. Jugadores que usted entiende que están sobrevalorados o desvaluados. O menospreciados. Sobrevalorados o menospreciados. Así que venimos hablando de eso ya mismito. Pero vamos con el análisis del juego 5. Hay gente que dice de los tiros libres. Hay gente que habla de la agresividad de Wemby. Kendrick Perkins también hoy lo vi en Get Up hablando por la mañana. Lo vi anoche. Es algo impresionante. Que estos tipos repiten exactamente lo mismo. A las 2 de la mañana o a la 1 de la mañana. O a las 12:30 y a las 8 de la mañana él va a otro programa y es como si tuviera un libreto. Dice exactamente lo mismo.
1: Que no es como SportsCenter, que te lo repetían por la noche una y otra vez, que decía, Dios, lo está diciendo lo mismo. No, es que es repetido, o sea, como de 12 a 2 de la mañana.
0: Es como si tú te pararas aquí y tú digas, mira, yo pienso que el equipo de OKC hizo esto por X, Y, Z. Y voy por la mañana con la misma palabra. No, el equipo de OKC ganó ayer por X, Y, Z. Coño, si tú sabes que dijiste ahí exactamente lo mismo a las 12 de la noche, adórnale. ¿Con qué yo sabía? Yo estaba viéndolo por la mañana y dije, él va a terminar diciendo que Alex Caruso es un all-time role player. A nivel de 5. Es de los mejores 5 jugadores all-time role player. Chico, bendito sea.
1: Y ahí, así mismo terminó.
0: Pero es como si él no tuviera espacio para más información en su cerebro. Y él tiene que borrar su cerebro hoy cuando se acabara todas las intervenciones y meter nueva data.
3: Que eso pasa porque ellos no cogen que... Ellos no asumen que si yo salgo en la guerrilla y después salgo en la garata, vamos a suponer que veo un show de la garata, no me escucharon a mí en la guerrilla. Entonces, es como cuando un media tour.
0: Si voy a decir
3: lo mismo. Yo tengo mi información como analista de mi análisis. Y hay 4 shows de deporte que necesitan un colaborador o un invitado para
0: que hable
3: de
0: la serie. Lo
3: mismo. Pues yo voy a decir lo mismo en todo. O sea, yo no voy a dar un análisis en una, asumir que me escucharon ya, voy para otro show y decir, no, es que en otro show.
0: No, pero las mismas palabras, Felipe. Pero no cambia ni la ropa. Ni la ropa se cambió el puerco.
3: No, no, todo el día con el mismo, sí.
0: No, desde anoche. Tiene la misma ropa. El jaquecito ese azul ahí. Bueno, nada. Vamos con la gente, 787-626-34. ¿A quién tenemos en línea telefónica? Vámonos para Orlando con Roland. Roland de Orlando, la guerrilla, te escucho. Tu análisis del juego 5.
4: Esto que pasa ahorita con Kendrick Perkins pasa. Mira, yo llevo 4 años aquí en Estados Unidos y desde que llegué siempre he trabajado de delivery. Y cuando prendía la radio, que colocaba 95.3, estaba la gente esta de... ¿Cómo se llama más los puertorriqueños estos? Donde está la Bubu y la otra, y el otro tipo.
1: Ah, Despelote. El Despelote.
4: El papi, eso es lo más barato que puedo escuchar yo en la radio. Me voy para 100.3, los otros puertorriqueños. Ah,
3: pero es que se lo dice.
0: Y a las 10 de la mañana, cuando llega la guerrilla, ¿qué pasó? ¿Ah?
4: Papi, yo lo escucho de ustedes de Colombia.
0: Duro.
4: Yo lo escucho a ustedes de Colombia. Y esto es lo mejor que yo he escuchado de Puerto Rico.
0: Duro. Qué bueno, gracias.
4: Lo mejor que yo he podido escuchar. Y cuando tuve la mayor participación con ustedes fue cuando el juego de Venezuela, ahorita en el clásico. No sé si se recuerdan de mí.
0: Sí. Yo tengo mi gorra allí de Venezuela.
3: Que más nunca se usará.
0: No, yo la he usado. La he usado, la corre Venezuela.
3: ¿Para bañarte y eso?
0: ¿Para janguear?
3: ¿O para estar en el patio ahí?
1: Él lo dijo, no. Estaba pasando la máquina de presión cuando dijo, la tenía puesta.
3: ¿Por eso?
0: No.
3: Va jangueado con ella, jangueado.
0: Mira. Yo he salido al mall con la corre Venezuela.
4: ¿Pero y por papi, qué no yo lo único que puedo decir es del juego Stephon Castle, papi. Ajá. En el juego 4 le pasaste por encima a Hartenstein y roncaste. ¿Y ayer qué hiciste, papá? Entonces, yo digo que esos son uno de los ajustes que tiene que hacer Oklahoma, San Antonio, si necesita ganar. Papi, una recomendación rapidito aquí. Ustedes tienen 21 participantes para la silla, ¿cierto?
0: Sí.
3: Sí, como que
4: le meten. Eso va a estar un poquito descuadrado ahí, porque van a ser 7 días, porque
0: no, son 21. No,
4: yo digo que...
0: Ronald. Usted no sabe lo que yo tengo aquí abajo. ¿Te sí quieto?
3: ¿Dónde abajo?
4: Papi,
3: aquí abajo.
4: Papi, yo agarro un poquitico de ese espacio, un pedacito de ese espacio, y meto a Ashley, una mujer ahí para que ronque.
0: Pero es que espérate, ya yo le dije a Ashley que yo quería que ella, porque no participó, y ella me dijo que no le interesaba. ¿Qué podemos hacer? Pero es mejor, te la juro. ¿Verdad que sí?
4: Te la juro, así como quiero que le pase por encima a Chonky. Que le pase por encima y que deje, está hablando en inglés, que lo escarpicen ahí, papá.
3: ¿No te gusta él?
0: Sí, el colombiano dice, el chonqui ese.
3: Mira, yo estaba viendo basketball.
0: Sí,
4: chico grandpa. Boxeo. Papi, ¿sabes que lo escucho? Pero que es meterme por el radio y meterle un cachetadón.
0: Un cachetado. Gracias, Rona, por estar acá con nosotros. Vamos con Leo de la calle. Leo, la guerrilla, te escucho.
5: Saludos, mi gente, un placer.
0: Dímelo.
5: Les voy a hablar como fanático del baloncesto realmente que soy.
0: Ajá.
5: Se reconozco que OKC tiene un mejor equipo que San Antonio Spurs, pero sentarse a ver un juego de estos chamacos, todos haciendo el mismo teatro, tirándose al piso, haciendo una estupidez cada vez que los tocan, van y chocan en directo a los jugadores y se tiran más hacia atrás, los árbitros cantando una estupidez, realmente se le quitan las ganas a uno de ver el juego. Mi hijo de 11 años se para y se va porque dice, son bien floppers, papá, son bien floppers. O sea, es algo que...
0: ¿Hay algún otro deporte que le gusta a tu hijo de 11 años que no sea el baloncesto?
5: Si él juega tenis, él le gusta el baloncesto, como pickleball, varios deportes. Si lo tengo activo en varios deportes, o sea, recreativamente y en liga, pues juega baloncesto en liga.
0: Ok. Fíjate, yo te voy a decir algo. Yo no puedo coincidir contigo, mano. Y yo veo el mismo juego que tú ves. Yo creo que es que sencillamente tú vas a San Antonio. Eso es lo que bueno, pasa. Y no te lo digo a mal.
5: Puede ser, pero...
0: Porque
1: en el juego anterior San Antonio fue 30 y pico de veces y OKC 18 veces y nadie habló de los árbitros.
5: Pero ustedes no ven que ellos se tiran por no. cualquier cosa. Yo creo que los dos equipos hacen lo mismo.
3: Primero que todo, o sea, está tratando de hacer que esto es algo de un equipo nada más. Y esto es, o sea, la liga entera. O sea, la liga entera así ya. ¿Sabes? No.
5: Pero ¿por qué como que OKC se ve más?
3: Porque tienes al jugador que lo sabe hacer. Es como cuando en el tiempo de los Houston Rockets. Pues todo el mundo de la liga lo hacía, pero ahí estaba James Harden, eso que todo se enfocaba en los Rockets. Pero no era que ningún equipo hacía flop. Todos hacían. Okay. La verdad que cuando tienes un tipo que es el que más lo hace, 17 veces al tiro libre.
5: Le dan el pie a Hartenstein y se la cantan como quiera de San Antonio.
0: ¿Tú crees que perdieron? La pregunta que yo te hago es...
5: No, claro que no.
0: Pero la pregunta que yo te hago, tú dijiste que a ti te gusta el baloncesto, eres fanático del baloncesto.
5: Sí.
0: En tu análisis... Tiene que ir, si tú eres un fanático del baloncesto, tú tienes que centrar todas tus fuerzas en qué demonios hizo o el tipo de 7-4 para que San Antonio ganara ayer. Él no hizo nada para que San Antonio ganara. So, tú me puedes hablar de los árbitros, pero ¿qué hizo Wemby? Wemby forzó la marcha, Wemby fue a la línea del tiro libre buscando, o sea, fue agresivo. Él fue a la línea del tiro libre porque los demás estaban metidos.
5: Yo sigo varios reporteros, o sea, varios gente que pone de baloncesto y uno puso que una hora y media antes él se veía bien triste, antes de empezar el juego, creo que un compañero le estaba hablando como que bien serio, no sé si un problema de situación personal.
0: No, algo papi, no pongan excusas, o sea, el tipo está cansado.
5: No son excusas, estoy diciendo lo que vi a través de la...
0: Los tipos tienen que buscar storylines. Hay un solo factor. Él no estaba triste en el banco cuando le dijo a los compañeros, dame la bola y yo quiero esto. Él salió y ¿sabe cuántos tiros hizo después de ese? Él mostró más energía en el banco que en todo el juego.
5: Yo lo vi desde que tiré ese buzzer, vi el primer cuadro que yo contratarlo y dije, ¿qué le pasa? ¿Dónde están los poderes del pana hoy? O sea, desde que tiré ese brick para allá, para el tablero, y dije, wow, esto aquí
0: está apretado. Gracias por llamar. Vamos con Juan de la calle, Juan la guerrilla.
6: Dímelo, mi gente, vamos abajo.
0: Saludos, hermano.
6: Mira, esta gente yo creo que no sabe el juego que están viendo. ¿Cómo es posible que dicen que Oklahoma está floteando y Cásela ya lo que está haciendo son estupideces, tirándose al piso? Oklahoma es mejor que San Antonio, gente. No hay manera. Oklahoma es mejor que San Antonio.
0: Y yo lo veo... Isaiah es el mejor gol de la liga. Aunque Nelson diga lo contrario.
3: Me escribieron.
6: Nelson se guayó ayer. Yo estaba viendo la sala y cuando dijo que hay Cunningham, yo dije, ¿pero qué está diciendo este hombre?
3: No, él lo dijo bien y Lucas, muy bien.
6: No, Lucas no es mejor que Chávez, Felipe.
0: Sí. Nunca en la vida.
3: Oyes.
6: Mira, yo juego baloncesto.
3: ¿Tú juegas baloncesto?
6: Puedes preguntarle a cualquier hombre que juega baloncesto. No hay un peor teammate que el que le gusta mandar las toas y no defiende. Ese es Lucas.
0: Sí, pero no es, pero está bien. Luke es un talento increíble. No es mejor que Chai. O sea, a lo que no es mejor porque es que lo que pasa es que no es tan atractivo verlo jugar. Chai, el juego de baloncesto de Chai Gilgeous Alexander es un juego de mid range, cero capacidad atlética, pero es repetitivo. Yo voy aquí, si me tocas, me voy a tirar, me van a dar foul, voy al tiro libre, voy a meter el 85-90% de mis tiros libres, 55%. Él es consistente, no toma malos tiros. Él es un jugador.
6: Sí, no,
0: Él es lo que en un momento dado fue Kawhi Leonard sin el físico. Kawhi Leonard era, voy a llegar a mi espacio, toma dos. Voy a llegar a mi espacio, toma dos. Me da foul, voy al tiro libre, no voy a fallar. Tira triple abierto, toma. Eso es lo que es el repetitivo. No tiene el excitement.
6: Entonces, lo que dicen de los tiros libres, pues claro, Oklahoma va a ir el tiro libre. Si atacan la pintura, todo el tiempo Oklahoma está atacando la pintura, atacando la pintura, atacando la pintura. Claro que le van a dar foul.
0: ¿Dónde está la mayor acción? ¿Dónde se concentra la mayor acción en el baloncesto? O las posibilidades de tu poder a la línea del tiro libre constantemente en la pintura.
1: Donde él juega, en la parte del arco donde él juega, donde más contacto siempre va a haber.
0: Siempre. Vamos con Jeffrey de Ponce. Jeffrey, la guerrilla.
7: ¿Qué está pasando, familia?
1: ¿Qué está pasando?
0: Dímelo.
7: Óyeme, ese Chonky por lo menos hizo algo importante. Por lo menos ya la gente lo está pidiendo. Ya por lo menos llamó la atención de la gente.
0: Sí, porque llegó Grandpa.
7: I am the best, you know.
0: Sí, tú sabes, le mete. Mira tu análisis del juego 5.
7: Escúchame, pienso que ¿quién, el mejor equipo de esta serie, de los dos, es los Thunder. A pesar de que los Thunder son el mejor equipo, ellos están luciendo como si fueran los underdogs. Ellos están haciendo ajustes, están demostrando buen galdeo, están haciendo todo, están agresivos. San Antonio está como que está bien, ya yo llegué. Si pierdo ya no me critican o cosas. Coño, si tú no sabes nada de baloncesto y te dicen cuál de estos dos es el que tiene que ganar, que tú, el que no sabes piensa que la urgencia, los Thunder tienen urgencia, los ayer San Antonio, mira, que entonces ya deja la queja. Los Thunder están haciendo todo lo que tengan que hacer, jugando físico duro, atacando a Wemby, jugando control mental, controlando el tiempo de juego, y San Antonio sigue con lo mismo, enviando videitos allí a los árbitros para quejarse. Mira, no se queje, juegue duro, ataca con Wemby y el juego se abre, es sencillo, pierde más, no pero, se ve la urgencia. Entonces, todos esos brutos ahí, entonces también, mira, controla el juego, cuál es, contrólate, papi, tú tienes las herramientas para poder darle una batalla, tienes buena defensa, tienes juventud y tienes a un hombre grande que nadie puede guardiarlo, úsalo a tu favor, coño.
0: Real, gracias por llamar, Jeffrey, la verdad.
1: Pero es pato, la yo,
0: o sea, yo lo que no entiendo es cómo los fanáticos de San Antonio, que son los mismos de Golden State en algún momento, que son los mismos, eso ellos migran, se convierten en fanáticos de diferentes equipos, es normal, porque pues si tu equipo se va, sí, tiene, no,
1: son como las amigas,
0: pero las quejas son las mismas,
1: como los fanáticos de LeBron, ¿verdad?
0: Las quejas son las mismas. ¿Cómo demonios yo me voy a quedar de los tiros libres? Y yo digo, ok, sí tienen razón, el equipo de OKC fuerza mucho a ir a la línea del tiro libre, eso es real. La pregunta es, ¿por qué en este mismo baloncesto el equipo de San Antonio no es exactamente lo mismo? ¿Por qué tú tienes a Castle, Wessel, como se llame? Porque son todos iguales.
1: Castle, Basel, Fox.
3: Los Piñahead.
0: Esos tipos no están forzando la marcha. No están atacando el canasto. No están buscando ir a la línea del tiro libre. Wemby fue ayer, creo que 12 veces de la línea del tiro libre. Chai fue 17 veces. Chai fue 20 veces más agresivo. Wemby fue 12. Sin ser agresivo. Si Wemby fuera agresivo en cancha, Wemby sin lugar a duda va a ir 18, 19, 20 veces. Porque cuando Wemby coge la bola en la pintura, el negocio es darle un palo. Porque tú no vas a dejar que la donquee. Eso le iría al tiro libre.
3: Yo entiendo que una de las cosas o estigmas que tiene Oklahoma era lo del árbitro, el Fisher Merchant y todo eso. Pero la gente no puede quedarse con un estigma en mente. Y no importa lo que te pase en el juego, tú mantienes ese estigma. Ese estigma se mantiene si sigue pasando.
0: Ajá.
3: Y no hay forma que alguien vea esta serie, estos 5 juegos que han pasado, y genuinamente digan, mano, Oklahoma está arriba por los árbitros. Es imposible. Si lo piensas, eres un analista barato. Eres barato. O sea, no quieres analizar más nada. El árbitro, porque es Oklahoma. Pero los juegos, los esquemas, el ajuste. No, es que son los árbitros. Porque es que es Oklahoma.
1: A mí ni nada más.
3: Y eso es lo peor, porque no analizan el juego.
1: Yo creo
3: que piensan que, es que yo voy a perder. Porque es que imagínate, ellos tienen los árbitros comprados.
0: Es
3: como que, ¿entiendes? En serio, es este análisis, que no hay forma porque quieran los árbitros.
1: Pero es que ese es el punto que yo no entiendo. Después de la rosca que le dieron en el juego 4, para mucha gente esa serie se había acabado. Esta gente no vuelve a hacer lo mismo. Tiene a Jalen Williams, tiene a Jim Mitchell. Esta gente está muerto. Esa era la conversación. Los cogieron, ya les dieron para llevar en San Antonio, ahora van a OKC, sí, hacen lo que tienen que hacer y después cierran en San Antonio. Esa era la conversación. No, que Wemby, 17 tiros en la primera mitad, papi, no hay break, ya despertaron a la Bella Durmiente. ¡Bum! Vamos a salir para allá. Tiró 15 veces ayer. ¿Y por qué tú crees que fue? No sé, tengo que preguntarle a él por qué tiró 15 veces, porque tiene que tirar. Esa fue la respuesta de su dirigente. Su dirigente no dijo, tengo que buscarle más oportunidades. Cuando tu dirigente no dice, yo tengo que buscarte oportunidades,
3: es que
1: eres tú. Porque hemos visto en muchas ocasiones que cuando un jugador no le va bien, el dirigente rápido dice, no, es que no lo pusimos en situaciones para que él pudiese ser exitoso. Él dijo, tiene que tirar más de 15 veces. Está chévere, y él lo dice, fue 12 veces el tiro libre.
8: Pero este es el proceso de grandeza.
3: Siempre hay un high low.
8: Es imposible que tú seas un lottery pick, seas el primer pick, y llegues a las finales del NBA 2 años o 3 años después de tú haber entrado a la liga y ya se acabó. Entonces te vamos a entregar todas las flores. No, la historia de Wemby tiene que escribirse. Yo creo que él físicamente ahora mismo va a tener que ir a donde los monjes a que le enseñen a cómo se puede vivir sin allá, como ellos viven, sin electricidad.
1: Puede echar polvos consecutivamente.
8: Ya está.
3: Bueno, ya tuvo 2 meses allá, man.
8: Pero ¿cómo es? Yo lo que quiero saber es, y esta es la pregunta hacia el futuro, ¿cómo él va a sobrellevar esto? Para un tipo de 7'4", 7'5", yo creo que él tiene que estar muerto. Gente, le llevan dando desde la serie de Minnesota. Y en la serie de Minnesota la jugó duro. No jugó consecutivo
3: desde Portland, de 30 puntos. Desde Portland,
8: pero no jugó consecutivo.
3: En Portland cogió el concussion de la vida cuando se metió en la cara.
8: Tú dices, tiene que tirar más. Ok, vamos a lo que la gente me criticó ayer en el escrito que yo hice de Wemby. La gente dice, pero ¿por qué tú piensas que él tiene que meter 30 puntos o más? Ok. Si su dirigente ayer dijo tiene que tirar más, es que no hace sentido que el tipo más fácil que se le hace anotar cerca del aro no domine el juego. O sea, tú eres más alto, tú eres 4, 5, 6 pulgadas más alto que el tipo que te está defendiendo. Tienes un wingspan de 8 pies. Tú tocas el aro parado, lo agarras. ¿Cómo es posible que tú no puedas dominar el juego? Sencillo, falta de agresividad. La pregunta es, ¿por qué no la tiene? Pues no tiene la agresividad porque puede estar frustrado, puede estar cansado. O mi argumento, que es el que yo creo, que él físicamente no es capaz de poder poner juegos consecutivos en playoff de ese nivel. ¿Por qué? Gente, porque no es tan fácil. Eso lo hacen tipos, Luka, LeBron, de lo que nosotros hemos visto recién, el mismo Kevin Durant. Kevin Durant, que es igual de flaco que él, que es su jugador favorito. Eso explica muchas cosas. Que es su jugador favorito. Tú ves lo difícil que en muchas ocasiones se le hace.
3: Porque no tiene el mid-range. El tiro que él necesita sacar para evolucionar su juego ofensivo es el que tiene su jugador favorito. O sea, que puede ser tu jugador favorito, pero tú no aprendiste nada de él.
8: Ese pull-up.
3: El pull-up, el mid-range.

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1: Él se paró en el banco.
2: Él miró así y él roncó múltiples veces en ese juego. Pues, ¿qué pasa? Tú miras eso y dices, y metes 41, ganas doble overtime en la carretera. Yo creo que tú dices, pues llegó. Este tipo llegó. Este tipo ya se estableció.
1: Y después de eso no lo hemos visto.
2: Después de eso pasó.
1: Juego 4.
2: No. Él pasó de ser... O sea,
3: está promediando 30 puntos.
1: Sí, pero realmente...
3: Sí, pero... O sea, tampoco es que está poniendo 20.
2: Pero ayer tiró 27% del campo.
3: No. Tipo que mide 7. Pues repito, que dentro de todo lo que estamos diciendo, si nos vamos a los números, o sea, sí, pero está anotando. La verdad es que obviamente es que nosotros sabemos y se ve que puede hacer mucho más.
2: Pero digo, él roncó de esa manera.
1: Pero lo que pasa es que lo que él puede hacer no requiere más habilidad.
2: Exacto, es agresividad, porque te digo.
3: No, por eso es que es frustrante.
1: Pero eso es un intangible. Eso no es como que es
3: frustrante, porque no es algo que no tiene.
1: O sea, por ejemplo, tú veías a LeBron James cuando él estaba con Cleveland y estaba. Boston se lo estaba clavando y él se fue de la cancha frustrado. Tú decías, ok. LeBron James está frustrado. Nosotros hemos visto el paquete completo de sus habilidades. Lo que le hace falta es centrarse en qué de ello va a ser. Pues LeBron dijo. Yo no puedo ganar con esta trulla de imbéciles de Cleveland. Yo me tengo que ir a Miami, salir, buscar un mejor equipo y ganar. O sea, era cuestión de un mejor equipo. Él tiene un equipo en San Antonio de jugadores que tienen mucho talento, pero no toman buenas decisiones. Y es frustrante cuando tú ves a Dylan Harper, o ves a Champaign, o ves a Castle. Si tú quieres ganar como equipo, tú tienes que entender que tú tienes que establecerlo a él temprano en el juego. Y tú estableces una base que a veces tú no ganas un juego en el primer quarter, pero puedes perderlo. Y yo creo que ayer nosotros vimos los primeros 5 o 4 minutos del juego. No había tirado el balón. Él tiró su primer tiro, faltando creo que 7 minutos u 8 del cuarto quarter.
3: Un rebote en halftime.
1: ¿Tú sabes cuántos field goals Wemby metió por quarter? Uno. Él metió un field goal en el primer quarter, un field goal en el segundo quarter, un field goal en el tercer quarter. Y un field goal en el cuarto quarter.
2: Consistente.
1: Tú eres el tipo más alto de la liga. No, bueno, tú eres el tipo más alto de la serie.
3: Con el body language que más molesto estaba. Porque un par de veces...
1: Pero él tiró 6 veces en la primera mitad.
2: 9 en la segunda.
1: Y 9 en la segunda. Él tiró 17 en la primera mitad del juego 4.
3: La verdad es que ellos esperan que él defienda la pintura.
1: Que tampoco lo hizo. Le anotaron es que, 66.
3: Porque ya no quiere correr para atrás. ¿Para qué? Si corren ofensivo no me la dan. ¿Tú lo ves? ¿Cómo él come? Él sprintea.
1: O sea, ¿tú crees que es
3: se ¿cuántas quitó? Veces tú te quejaste de que no llegaba a defensa?
1: No llegaba. Era el último que llegaba.
3: Está fruto. Papi, ¿sí que corriendo aquí a 100 metros, 200 metros a los volts. Y llego y veo a Kendon Johnson así en mi cara a metiéndome un candado por encima mío.
1: ¿Viste eso? ¿Quieren
3: meterla por encima mío?
1: Está en la pintura y que el Doñoso penetró para meterla a él. ¡Pero si yo estoy en el aro!
3: No, yo tuve que moverme. Dale, métela tú entonces, dale.
2: Fue a uno que le dieron el bloque y iba en 3-1 y no le pasaron nada. O sea, yo pienso que...
3: Ah, pero en defensa lo miran. En defensa sí le es importante.
1: Ahora yo les pregunto esto. Aquí es la parte donde educamos. ¿Realmente este equipo de San Antonio, este núcleo, es el núcleo que va a llevar a Wemby al próximo nivel?
3: Lo único es que este núcleo, por ejemplo, el starting lineup, el age average es 23 años. ¿Sabes?
1: Pero tú
3: falta mucho desarrollo en todos. Sí, pero Fox no tanto.
1: Tú sabiendo que en la ventana de Wemby va a ser corta.
3: Puede ser. No creo que sea de 3 años.
1: No, 10 años. Vamos a poner, pero eso es corto. Cuando LeBron James ha jugado 23 años de la liga.
3: LeBron James no creo que sea la vara.
2: Pero con el baloncesto moderno, la mayoría de estos jugadores ya hemos visto James Harden jugando esto más.
1: 37.
3: No, porque estamos hablando de un centro.
1: Pero vamos a poner que se rompen más. La ventana de su prime va a ser de los 24 a los su prime. Él no está en su prime. Yo creo que el prime Wemby puede ser a los 24 o 25 años, que es el que más o menos está teniendo la liga.

0: liga y le pueda durar como hasta los 30 años.
1: 5 años.
0: So, son 5 años en su prime. Después empiezan las lesiones, empiezan los pies, sí, sí, empiezan las rodillas porque se cae, porque el wear and tear de la liga. Ok. ¿Tú puedes tener paciencia con este núcleo de San Antonio sabiendo eso de Wemby? O sea, que Cassel madure, que Dylan Harper sea el tipo, que Champagne. O tú en algún momento dices, si yo tengo la oportunidad de chipear a alguno de estos tipos y traer una superestrella que acorte el proceso y podamos ganar rápido y dominar, ¿tú lo harías?
2: Si yo me... O sea, si deep down lo que tú estás diciendo de Wemby es algo que ellos también han aceptado y se han dado cuenta de que mira este tipo físicamente, pedirle que anote 30 todos los juegos en playoff run, pues no lo va a hacer. Pero yo creo que ahí yo me traigo un jugador. Ahí yo no tengo paciencia con él.
0: ¿Qué jugador tú sacrificarías?
2: De ese núcleo...
0: que tenga valor.
2: De Aaron Fox, Basel, o... Es que Cassel tiene un upside bien alto.
0: Ese es el más... Pero eso es que tú puedes traer... El mejor jugador que tú puedes traer... Tú lo puedes traer por Vasco.
2: No, caso. Yo obviamente ese es el jugador que ellos van a... Pero yo creo que tú vas a hacer otro paquetito que sea interesante. Lo que pasa es que Cassel, como tercera opción, sería un jugador...
0: Pero tú te imaginas, tú te quedas con vamos a poner que... Te quedas con De'Aaron Fox. O no sé qué termina diciendo, porque yo creo que ellos pueden convertir a Cassel en un dual. El problema es que él no es un tirador.
1: Mi problema con Cassel es que Cassel es el menos que respeta a Wemby. Ese es mi problema.
0: Es que Cassel no se respeta ni él mismo. Si tú no ves las estupideces que hace en cancha.
1: Yo pienso que él es el más valor que tiene. Y yo creo que con él tú puedes conseguir una pieza grande.
0: Yo creo que yo estaría llamando en algún momento a Phoenix. Y yo le voy a decir, ¿qué tú vas a hacer con Devin Booker? Si tú no vas a hacer nada con Devin Booker serio, dámelo. Devin Booker en San Antonio es perfecto. Es un tipo que va a jugar responsablemente en sus tiros.
1: Va a defender.
0: Es eficiente, va a defender. Pega perfecto con Wemby y es un bucket getter. O sea, este tipo va a meter la pelota y es un tirador, 50% de field goal, cerca de 40% del triple. Es el único jugador que yo veo. O sea, Wemby es una superestrella que vale por dos. Yo te estoy diciendo complementarlo con tipos experimentados en la liga que no van a hacer estupideces. Si tú pones el micrófono ahora mismo en la boca de Devin Booker, él te va a decir a ti, Wemby, me vas a odiar, pero yo te voy a dar la bola siempre. ¿Por qué razón? Porque Devin Booker quiere tirar solo. So, cuando yo cojo la bola y yo te la doy a ti y a ti te van a doblar, ¿qué va a hacer Wemby? Tómala.
1: Imagínate,
0: yo voy a nada.
1: Imagínate que le gusta el mid-range, imagínate que es un jugador que anota en diferentes niveles. O sea, en cuestión de lo que te puede hacer Devin Booker.
0: Yo buscaría dos tipos. Yo buscaría a Draymond Green y buscaría a Devin Booker. That's it. Y yo arreglé ese equipo por completo. Yo no creo que Draymond Green se quiera ir
2: ya volvió Steve Kerr.
0: De Golden State. Esa es la única parte. No hay otro jugador. El otro jugador que yo buscaría, yo llamaría al equipo de Milwaukee y le preguntaría a ellos por Bobby Portis. Yo creo que Bobby Portis ayudaría mucho a Wemby en el sentido de tienes un tipo, hombre grande, que mete la bola. O sea, él no es tan ofensivamente gifted como Naz Reid. Pero Bobby Portis te mete el mid-range, es un tipo físico, está empezando a meter el triple, guapea. ¿Quién tiene ellos en la posición 4 que los pueda ayudar? Ellos no tienen a nadie. O sea, tú necesitas en esta liga, tú necesitas por lo menos un 4 que pueda hacer algo. O sea, yo te estoy diciendo Bobby Portis. Quizá, ¿verdad? Otro jugador que... yo estoy diciendo jugadores que puedan ser accesibles. Bueno, un caballo no lo va a conseguir tan rápido. Pero yo creo que ellos necesitan en el perímetro...
1: Como Lauri Markkanen o algo así.
0: Sí, pero ese tipo es inaccesible ahora mismo. Porque el valor es imposible.
1: Yo te digo que son jugadores... Yo creo que Zion lo pudiese ayudar un montón. A Wemby.
2: Pero si no juega.
1: No, lo que te digo, pero con ese tipo de jugador. O sea, si tú vas a coger un 4, el 4 para mí que vaya a jugar con Wemby tiene que ser un tipo que pueda poner la bola en el piso, que pueda repartir. Por eso es que el Draymond Green no hace sentido. ¿Por qué? Pues defensa te va a dar un IQ altísimo. Ya tú tienes a Wemby como quieras. Y en el lado ofensivo puede manejar el show. Yo lo que pienso es que ahora mismo ellos no tienen un tipo que pueda manejar el show. Yo creo que ellos tienen slasher con Bogart, está chévere, porque Cassel no puede jugar la 2 porque él no mete el triple a un alto nivel.
0: Que yo no creo que tú no puedes encararte en un proceso long run de process, un proceso sabiendo que estos chamacos se van a tardar todos en madurar como 3 años. Sí. Esos son 3 años que no tienes break con Wemby. Y yo te voy a decir algo, la ventana en el oeste, Utah viene el año que viene Utah.
2: Que también.
0: Y Utah no viene.
2: También,
0: y Utah no viene.
2: Pero recuerda que hablamos de valor. Oklahoma tiene el pick de los Clippers este año.
0: No, no, pero eso te digo.
2: O sea, es que ellos no necesitan jugador para valores. Sus picks tienen valores porque no son de ellos.
0: ¿Pero quién tú dices?
2: Oklahoma.
0: Sí, sí, no, pero Oklahoma... Espérate, Oklahoma va a ser un dolor de cabeza. Yo estoy hablando cómo tú arreglas San Antonio. Por eso, porque los por equipos
2: que
0: vienen...
2: Que yo creo que... Yo creo que San Antonio está en una posición donde ellos pueden decir... Porque, por ejemplo, en el caso de Oklahoma... Ellos draftearon muy bien y dentro de los jugadores que han drafteado, ellos han traído complementos. O sea, Harrison fue un complemento, Benito, ese Holgren. So yo creo que San Antonio, ellos se pueden enfocar en este núcleo. No creo que tengan que... repito, segundo en el oeste. Está en los Western Conference Finals.
0: ¿Tú sabes la mentalidad de San Presti ahora mismo? San Presti lo que está diciendo es, si nosotros ganamos este, el año que viene yo voy a hacer el splash. Tiene que hacer un...
2: Es que tiene que hacerlo por el Apron también.
0: La mentalidad de él...
1: O sea, él aprendió mucho con el primer núcleo que él montó.
0: O sea, él va a la ventana, él la va a romper completa y va a hacer una entrada. O sea, él tiene una puerta y la va a convertir en una entrada de un mall. Yo te garantizo de que él está mirando este equipo y él dice, ok, Luthor no sirve para lo que yo para el futuro. Yo, el tipo que yo tengo que procurar mantener en este equipo se llama Alex Caruso.
1: Y ya está firmado.
0: Carson Wallace, yo lo necesito. Jalen Williams, I don't know. Yo creo que tú tienes el valor para alguna otra organización. Yo tengo a Shaquille Alexander. Yo tengo a AJ Mitchell, que se va a quedar conmigo y tengo el
1: control
0: sobre él. Yo tengo a Chet Holmgren, que me guste o no, un tipo de 7 pies, puede ser versátil. Yo puedo entenderlo. Tengo a Einstein conmigo. Yo creo que el problema del oeste ahora mismo es que, ok, sí es superior a todo el mundo y no es ni cerca. Y lo demás es que va a ser San Antonio, que va a ser Minnesota, que van a ser los Lakers. Houston es un desastre. Entonces, ¿qué van a llegar? Va a llegar el equipo de Utah. No se crea que Utah está estoqueando allí jugadores porque Utah viene a doblarse. O sea, el equipo de Utah viene, el año que viene usted va a abrir los ojos y tú dices, Utah se va a convertir en Houston, un equipo que va a defender, que van a rebotear, que tienen
1: jugadores. Tienes a marketing, a Jaren Jackson y a Walker Kessler. Eso es para Wemby, para Jokic, para toda esa gente.
0: ¿Cómo se llama el rookie de ellos de este año?
1: Deante George. Mete la pelota.
0: ¿Qué?
1: Mete la pelota.
0: Entonces, ¿qué? Ese tipo... entonces
2: Yo sabía.
1: Vaya, güey, tienes el pick también.
2: No, ¿qué pick? Ellos tienen...
1: No, porque van a tener el pick como quieras.
0: ¿Quién, Utah?
2: Ellos tienen el pick 19 y el pick 20 y el pick 22 de este draft. O sea, ellos tienen 3 picks de primera ronda.
0: Entonces, Utah viene demasiado duro. Son mormones.
2: Pero ellos van a tener que salir de Walker Kessler aquí. Ellos tienen el pick de los Knicks.
0: Yo no.
2: Ellos tienen el pick de los Lakers. Ellos no van a poder estar. Jaren Jackson, Walker Kessler, Lauri McCann. ¿Sabes? Tú no puedes. O sea, tú no puedes dar esos 3 en cancha.
0: No, pero es que Kessler estaba viniendo de la banca.
2: Es que para mí eso es un bona fide center.
1: No, pero tú lo tienes. Acuérdate que el oeste.
2: Por lo que hemos visto.
1: Ok, hay 15.
0: A nivel de estrategia.
2: Walker Kessler le hace la vida difícil a Jokic.
1: Pero por eso.
2: A Wemby.
1: Ahí tú tienes 18.
2: A Holgren.
0: ¿Pero qué tú crees de Jaren Jackson?
2: Está bien.
1: Ahí tú tienes 18
0: fotos. Que lo tienes en la 4 y Markkinen te va a jugar la 3. Chicos, eso se acabó. Eso es una asquerosidad. El draft de Utah es este.
1: Will Hardy.
2: Entonces, si ellos cogen a Cameron Buzzer.
1: Ahora ya están tanqueando también.
2: Otro hombre grande.
1: No, pero yo no creo que ellos van con Cameron Buzzer.
2: Bueno, pero si AJ Devance se va a primer pick.
1: Yo creo que
0: ellos hacen un swap.
2: Obviamente eso es lo que uno asumiría por el historial que tiene Utah con.
0: No, con y tú te sientas con esta gente. Y tú le dices, él no quiere jugar para ti. Lo vas a invertir en un tipo que tarde o temprano va a llegar a donde mí. Cógete a Buzzer. Dame a.
1: Tengo un par de pits de primera ronda. De este mismo.
0: Vas a tener que darle.
1: Claro, pero a ellos no le molesta. Porque ellos invirtieron en el tipo. Ellos saben que ellos necesitan ese tipo.
0: Utah le puede dar el pick de el pick 19 más el pick 2 por el pick 1.
1: Y un jugador de rol de esos que estén allí sentados que no use. Vas a dar mucho.
0: Ahora, yo creo que eran a AJ Divanza. Con George.
1: Con
0: Markkanen. Eso es un equipo. Mira lo que pasa con ese equipo. Ese equipo pasó de tanquear asqueroso al año que viene. Va a estar entre uno de los 6 equipos. Para pelearse uno de esos puestos.
2: Yo un equipo que, viendo estos playoffs, yo un equipo que quiere un centro, eso se cambia para vos, que hacer de una.
0: Sí, pero tú sabes, no es que lo van a cambiar. El valor que tiene.
2: Ah, bueno, pero vuelve
0: a repetir. ¿Quién lo va a pagar?
2: Pero si él... Él sí parece que lo pague.
0: Sí, sí. Lo va a pagar. Ok, vamos a ver. Equipos que necesitan un centro, que necesitan pagar. Los Lakers de Los Ángeles. ¿Con qué van a pagar?
2: Pues tienen chavo.
0: Sí, sí, no, no. ¿Cómo lo vas a conseguir? ¿Cómo vas a conseguir para que Utah te diga, yo te lo voy a entregar?
2: Obviamente, los Lakers no van a caer ahí, porque estamos hablando de no, porque Austin Reeves se va a freír. ¿Sabes?
0: ¿Sabes quién yo lo haría? Yo.
2: O sea, los Lakers no caen en esa. Pero un equipo que sí tenga pieza, que necesite un centro, ese es el centro.
1: Es que no creo que Utah. Ok, de la manera en que se está comportando el oeste, ellos no tienen la necesidad de salir de él. Yo lo traigo del banco. Yo puedo hacer ajustes con estos tres tipos que yo tengo.
0: El único equipo que a mí me hace sentido es Boston.
1: Sí, sí, pero...
0: O sea, equipos que vayan a ganar. Tú no vas a hacer un cambio por Kessler para
1: competir.
0: Tiene que ser que voy a ganar.
1: Exacto, para
0: competir. Voy a ganar.
1: Te va a costar mucho. Una de las razones por la cual no han podido conseguirlo es porque el precio de él era altísimo en los últimos años. So, yo pienso que Utah lo que está mirando de la siguiente manera
0: es... ¿Y realmente tú quieres un... O sea, cómo se está comportando el oeste? Yo creo que yo prefiero coger una página de los Knicks. Yo prefiero jugar como los Knicks.
1: Por eso cogieron a Jaren Jackson.
0: ¿Cómo?
1: Por eso cogieron a Jaren Jackson.
0: Sí, pero yo prefiero jugar como los Knicks en el sentido. Yo prefiero bona fide win players, two-way players. Yo voy a estoquear mi equipo de two-way players. Ok, sí, eso fue lo que hizo. Ok, sí cogió a Einstein, pero Einstein no mide 7-3,
1: 7-2. Ellos lo cogieron después de que perdieron aquella serie. Porque dijeron que okay, ahora nos falta esto, pero ya estaban los tipos.
0: Sí, pero ¿qué tú tienes? Tú tienes piezas reemplazables de la banca que son two-way players. Los Knicks. ¿Qué tienen los Knicks? Los Knicks tienen a OG Anunoby, Josh Hart, Mikal Bridges. Tú tienes tres tipos en el perímetro que pueden defender, switcharlo todo. ¿Qué tiene OKC? OKC tiene a Caruso, tiene a Carson Wallace, tiene a Ludor, tienen a Shaquille Alexander. Que yo creo que tú tienes que ser bien atlético. Tienes que tener una capacidad atlética. Willen,
1: no está jugando, pero tiene a Jalen Willen.
0: Porque mira lo que pasa. Mira a Cleveland. Cleveland tiene estatura en la pintura.
1: Pero sí, pero el perímetro no tiene.
0: Pero el perímetro... So, yo prefiero...
1: Que los tres jugadores de arriba no son... Capacidad atlética es ridícula o no son grandes defensores y gran tirador. Porque OKC okay, sí, lo que pasa es el único que no mete la pelota en OKC es Isaiah Harris.
0: By the way, ¿qué hizo Boston para ganar? Tú tienes a Jaylen Brown, tienes a Jason Tatum.
1: Kristaps Porzingis.
0: No, y tenías
1: a... Ah, no, pero yo digo, el equipo completo era...
0: Al Carlos este, ¿cómo se llama? A Derek White.
1: A Derek White y Drew Holiday.
0: Y Drew Holiday. So, yo voy a apostar. Yo no creo que la liga debe sobrereaccionar a Wemby. No creo que debe
2: sobrereaccionar. Todos los equipos que tú mencionaste que juegan así son del este. Porque así es que tú ganas en el este. En el oeste tú no ganas así. ¿Tú te crees que los Knicks hubiesen llegado a la final si hubiesen estado en el oeste?
0: Los Knicks se van a ganar al que gane esta serie.
2: Diablo, play. No te vayas ahí, por favor. Yo sé que New York está chévere.
0: Los Knicks van a ganar al equipo que gane. Cualquiera de los dos equipos, los Knicks se los van a ganar.
1: Ok, sí.
0: Yo me voy a tener que comer a Karl Anthony Towns con cebolla, con pimiento, con quesito suizo, como me lo quieran emburrar, yo me lo voy a tener que comer. Pero yo le estoy diciendo hoy.
2: Yo lo único que te voy a decir es que cuando tú lo veas a ese equipo, enfrentándose al equipo del oeste, tú vas a decir, oh.
0: Yo lo que creo es que el equipo de OKC es durísimo. Yo creo que el equipo de los Knicks va a terminar ganándolo todo. Yo creo que esto es para ellos. That's it.
2: Ah, no, que está para ellos, está para ellos.
0: No, no, no, ellos van a ganar. Ellos van a ganar. Okay. Yo creo que ellos tienen todo para ganar.
2: Pues repito, el run no es impresionante el de ellos de playoff.
0: No, sí, el run de ellos es impresionante.
2: ¿Contra quiénes fueron?
0: No. Es de la manera. El promedio. Las victorias son de 30 puntos. Ellos están permitiendo 30%
2: ¿Qué equipo
0: del
2: defensivo
0: triple.
2: Ellos se enfrentaron?
0: Atlanta.
2: Y perdieron dos juegos.
0: Espérate. Ellos perdieron dos juegos por un punto. Después le dieron de 40.
2: Pero tú me dijiste equipo defensivo. El único que le ganaron.
0: No, le ganaron de 40, chico.
2: Está bien.
0: Este equipo
2: yo me he acordado con los homies, ganarle 40.
0: Yo te voy a decir esto y te vas a molestar conmigo. Te vas a molestar.
2: Ya lo estoy.
0: Defensivamente, en estos playoffs, nadie ha sido mejor que New York.
2: Dale, garete.
0: Ok.
2: Dale, garete.
0: 101 puntos por juego.
2: Dale, ¿vi? Que cojan una serie contra Minnesota y cojan una serie contra San Antonio. Y a ver si defienden igual.
0: Es que el problema es que en el win ellos van a... Chico.
2: Se recuerdan al equipo de Atlanta, que era el mejor equipo defensivo, le ganaron dos juegos y
0: ¿Cuántos puntos le estaba metiendo Filadelfia a Boston? Que era un equipo defensivo.
2: Sí, pero Boston estaba roto. Estaba roto.
0: Filadelfia los cogió y le metió todos los puntos del mundo. Esta gente le dio cuatro pelas. Cuatro pelas.
2: Es un equipo ofensivo.
0: Cogieron
2: y ofensivamente New York.
0: Cogieron a este equipo de Cleveland. Juancho tenía ganando a Cleveland esta serie. Con Donovan Mitchell, con James Harden, con dos torres ahí abajo. Hermano, yo no sé ni cómo decirte. No es que ellos ganen, porque yo te doy un punto. Si ellos le ganan a esta gente, pero le ganan en cinco juegos, seis juegos, pierden uno que otro, los juegos son cerrados. Ha sido no contest. Eso es un championship run. Tú ves a este equipo de OKC.
2: Pero el primer juego casi la cogen de 20, pero sí.
0: Sí, pero ganaron.
2: Sí, sí, pero.
0: Entonces tú miras a este equipo de OKC y tú dices, ok, Shaquille Alexander es imposible. Entonces, Jalen Brunson es prácticamente imposible. Ellos le van a meter a Carson Wallace, me imagino, encima. A ver, y a Alex Caruso.
2: Si hay un equipo que tiene personal para defender a Brunson, OKC.
0: Sí, pero yo creo que entonces en el perímetro ellos se la ponen bien difícil por la estatura, capacidad ofensiva y capacidad atlética de los tipos que ellos tienen. Si tú ves a San Antonio, tiene un montón de locos. Oye, Ananobi no es un loco. Michael Bridges no es un loco. Josh Hart no es un loco. O sea, estos son tipos...
2: Ahora no son locos.
0: ¿Cuándo yo te he dicho que estos tipos son locos? Michael Bridges.
2: Josh Hart.
0: No, Josh Hart no mete un coco. Pero no es un loco. Es un fa...
2: Ahora ese equipo es en serio. Ahora todos...
0: No, espérate.
2: Son tremendos jugadores.
0: ¿Cómo? Ok. Tú no nunca se lo has mamado a Ananobi. No te gusta Ananobi.
2: No, es que no me gusta. No es okay. Como que un jugador que yo digo, yo necesito ver un juego de él, pero...
0: Es caballo.
2: Caballísimo.
0: Bestia. Ok. Mm-hmm.
2: Que no está 100%
0: saludable. Michael Bridges sí. Lo diste como factor X. So, a ti te gusta lo que puede aportar Michael Bridges. 3
2: and D.
0: Perfecto. Josh Hart es corazón. Es fajón. Mm-hmm. Rebotea, el mejor rebotero de ese equipo. Mm-hmm. Por encima de Karl Anthony Towns. Sí, porque si tú mides 6'5 y tú coges más o menos los mismos rebotes que Karl Anthony Towns, ¿quién es mejor? Sí, el de 6'5. Oh. Si hay una bola ahí por
2: puede tu vida. Puede ser que es el mejor rebotero gala ahora mismo.
0: Si hay un rebote ahí por tu vida. Si hay un rebotero, hay un rebote que depende de tu vida y está Karl Anthony Towns o Josh Hart, yo voy a coger a Josh Hart. Yo le voy a meter los chavos en bowlers. El de pero Karl Anthony va a decir, what's up? ¿Entiendes?
2: El de pie yo siempre.
0: Mejor. Sí, pero tú entiendes a lo que voy. Sí, o sea, sí. los timbales que tiene Josh Hart no le han bajado todavía a Karl Anthony Towns.
2: Otro tema.
0: También, pero sabes que no
2: le han bajado. Sí.
0: Pues entonces, yo nunca te he dicho a ti, yo lo único que nosotros hemos criticado aquí es que Brunson era un cáncer. Era un tipo que no distribuía el balón, que se mamaba todo el choclo. Ese tipo cambió. ¿Qué de malo tenían los Knicks? El único problema que nosotros teníamos los Knicks era que Tom Thibodeau los explotaba.
1: Que Towns se metía en problemas de foul. O sea, si toma malas
0: decisiones. By the way, el año pasado, después que ellos se clavaron a Detroit, ese equipo me hizo quedar mal a mí el resto de los playoffs. Yo los tenía ganándose a Indiana. Fácil. Si no es ridículo. Perdieron con Indiana. Este año, tú tienes que darle sus flores.
2: Es que yo se las doy.
0: Pero tú decir...
2: No importa quién llegue.
0: O sea que ellos no ganan.
2: ¿Tú? A San Antonio le ganan.
0: Ah, ok, sí, no.
2: A San Antonio.
0: Ok.
2: Puedo verlo.
0: Pero va a ser una gran serie.
2: Ah, no, yo no, ninguno va a ser blowout ni 4-0. O sea, como que pelas todos los juegos. No. No, yo. Esperaría.
1: Yo creo que mientras van pasando.
2: Si los Knicks asentó esto, a perder en 4 o en 5 contra Oklahoma.
0: No pasa nada.
2: No pasa nada en el sentido de...
0: Perdieron contra un equipo que se supone que ganara, como tú dijiste.
2: Pero si no está Jalen Brunson,
0: ellos van a ganar por eso.
1: No, por eso. No, ese es el punto. Si no están estos dos tipos...
0: Ellos van a ganar.
1: Espérate, y tú pierdes en 5 juegos. Tú debes pegarle fuego a New
0: York. Si no está Jalen Williams y no está AJ Mitchell saludables para la final de la NBA, los
1: Knicks van a ser campeones de la NBA. El equipo de OKC es tan y tan bueno. Lo que pasa es que... Gente, estamos a punto de ver un repeat, un back-to-back. ¿Hace cuánto nosotros no vemos eso?
0: No va a pasar.
1: Escúchame, no.
0: La salud es la razón principal por la cual los back-to-back no se dan.
1: Yo no te dije si va a pasar o no. Yo te dije, ¿cuándo fue la última vez que vimos un back-to-back? Denver, todo el mundo tenía las piezas ahí de que iban a hacer un back-to-back. No pudo hacerlo. Milwaukee, no pudo hacerlo.
0: LeBron James no pudo
1: hacerlo. Boston, no pudo
0: hacerlo. LeBron James no pudo hacerlo.
1: Pero en Supreme LeBron
0: lo hizo una vez.
2: Muchos de esos equipos cambiaban núcleo. Oklahoma no cambia a nadie.
1: Pero Boston, ¿a quién cambió Boston? Cuando Boston ganó, ¿a quién cambió? Boston era la línea el próximo año. La línea.
0: Sí, pero las lesiones.
1: Lesiones. No lo pudieron hacer. No estuvieron a la altura. Porque repetir en esta liga es difícil.
0: ¿Tú dices por qué OKC va a ser repetir?
1: Porque no hemos visto un equipo en los últimos 10 años construido de esa manera, afuera de Golden State.
0: Eso sí.
1: No lo hemos visto. Estos tipos en una serie contra San Antonio acaban de levantar a dos locos. Dos locos. Levantaron allí a Jared McCain.
0: O sea, tú debes cero oportunidad a los Knicks. Tú lo tenías peleando con Atlanta, tú no crees en los Knicks nunca.
1: OKC. No, San Antonio le ganan. Yo no creo que San Antonio le gane a...
0: ¿Pero que San Antonio no va a llegar?
1: Por eso, pero si llegara a pasar San Antonio, yo no le veo ni... Ahí se le veo cero chances a San Antonio de ganarse a los Knicks.
0: Siempre. ¿Pero que sí se los gana en cuántos juegos?
1: O que sí se los gana en 6. Yo creo que okay, sí. Yo creo que okay,
0: bueno,
1: sí.
0: Yo te voy a decir algo. Pero yo no soy un Knickerbocker. Y yo no creo...
1: Pero tú eres mamoncito de los Knicks. No vengas ahora a decir que tú no eres un Knicker porque tú eres un mamón de los Knicks. Tú eres más mamón... Es más, yo diría que tú eres más mamón de los Knicks que de Deporte PR. Lo que pasa es que tú eres oculto.
2: Yo nunca he creído ser de Deporte.
1: Sí. No, pero oculto. Son los mismos colores de los Mets, okay, un par de cositas.
2: Yo llevo 4 años aquí.
0: Guacho, tú tienes que dejar de estar así diciendo estupidez en ese micrófono, la gente te cree.
1: Este tipo...
0: King.
1: Los últimos 3 años, este venía King. Y me decía a mí aquí, como Dani decía, no, cuando Indiana vaya allí, escuchen. Tan, tan, tan, tan. Ni Deporte PR hablaba con esa seguridad de los Knicks en aquel entonces.
2: Oye, yo llevo casi 5 años aquí y Deporte nunca ha hablado de los Knicks hasta este año.
0: Siempre me han gustado.
2: Oye, llevo 5 años aquí y Deporte nunca ha hablado de los Knicks hasta este año. ¿Qué fanático es ese?
0: Sí, pero no me... O sea, me gustan, pero tenía mis reservas con Bronson. Lo que yo estoy viendo ahora mismo de los Knicks...
1: Carl Anthony Towns.
0: Mano, pues yo no sé, me lo voy a tener que comer. Me lo voy a tener que comer acá, Antonito.
2: Un plato quisquillano.
0: Con un poquito de salami y queso frito.
2: Y mangú y huevo.
1: ¿Baja bien?
0: No, el huevo está incluido, sí, Calentonito. Son huevo. Son de codorniz, pero hay huevo.
1: A menos que vayan a Yorkshire ahí, pues. Ahí hay huevos benedictos ahí.
0: Yo le voy a decir la verdad. Yo creo que OKC y San Antonio están en una serie de que van a salir todos magullados.
2: Pero hoy me escribió.
0: ¿Quién?
2: Campeón de Puerto Rico. Y me dijo: si no voy a viajar a verla, quiero estar allí. Señor Oscar Collazo.
0: Ah, qué duro.
2: Me dijo: creo que voy a ir a viajar a verla.
0: Que él cree que va a viajar.
2: Pero
0: a...
2: si no viajo y me quedo en Puerto Rico, yo quiero estar allí con usted.
0: En la sala.
2: Vaya, güey, hoy por la mañana, adivina qué.
0: ¿Qué?
2: Sparring rounds. ¿Con quién? Con René el Chulo.
0: Oye.
2: Papi, ellos se tiraron una foto, dos papi explotados.
0: Sí, luego que se rompan las caras.
2: Yo. Bueno, ya aguantearon. Ya esa pelea, ya eso, ¿sabes?
1: Yo creo que sí está el dinero.
0: Pero ¿qué? Yo no entiendo. Y yo cómo. No,
2: te lo juro, que para que pase, conociendo a Oscar. Como lo conozco.
0: Yo no creo que ellos van a pelear nunca.
2: Conociendo a Oscar como lo conozco, tiene que ser algo, Juancho, tiene que ser algo económicamente.
1: Si llegan con la bolsa.
2: Por eso, pero tiene que ser
1: si
2: algo.
1: Si Oscar lo menciona aquel día, tiene que haber el.
2: Pero creo que él no va allí.
0: Yo no haría eso nunca.
2: Esto no es Diego.
0: Esto no es Nene Sánchez.
2: Ellos estaban sparring hoy.
0: Estos tipos bailan juntos, pues sanguean la familia. No.
1: Play, en estos pesos.
0: No puedes vender
1: esto. Esto es 147. Que allí tú te haces una bolsa con una pelea.
0: Escúchame.
1: Yo no cojo esta pelea, está bien. Yo no hago la bolsa en otra.
0: Vender la pelea para el boricua.
1: Claro que sí.
0: Pero ¿cómo la vas a vender si se llevan bien? Tú quieres ver que uno le escupa la cara al otro. Que otro diga, yo salí con tu mujer. Algo así. Esos tipos sé que llevan bien.
2: Dos asaltos calientes con el Chulo.
0: Pero le repito, ¿por qué tú vas a pelear con otro puertorriqueño? Para romperle la madre. Para probar que si ustedes se llevan bien. ¿Cómo tú le vas a vender al puertorriqueño esa pelea? Se llevan bien.
2: Yo creo que lo único es que genuinamente Oscar pues está en su ruta de subir peso y de accolades. Y que cuando él subo al peso de René es el campeón. Hermano, para yo dominar la división, tengo que ganarte. Eso es donde único.
0: Pero ¿cómo vas a vender? ¿Cómo
1: esto es bien fácil, pues es que la va a vender.
0: Uno le va a decir enano al otro.
1: Ahí el que tiene el sazón es el chulo le va a tirar y Oscar le va a tener que matar. Claro que sí.
2: Oscar tiene más.
0: Mira, escúchame, si esos Oscar dos tipos más. Se empiezan a tirar, a mí me va a dar hasta vergüenza.
1: No.
0: Porque el Chulo Santiago es una pelota de humildad. Pues
2: ¿Tuviste el video de Kiara Tapia?
0: Espérate.
2: De
0: Oscar Collazo, humilde no es. Oscar Collazo viene con la misma humildad de Tito Trinidad. Yo soy el mejor, nadie me gana. Esa humildad es una humildad de 24 kilos. De diamante.
2: Oscar es de las personas más humildes que tú vas a conocer.
0: Eso es mentira.
2: Lo que pasa...
0: Eso es mentira.
2: Lo que pasa es que...
0: Él no es humilde.
2: Porque pensar que tú eres el mejor yéndote a ser humilde. Para mí humilde es como tú eres con las personas, como tú te compartes.
0: Eso es un buen punto. Porque yo me considero humilde.
2: Y te considero el mejor también.
0: Y lo iba a decir.
1: Sí, pero la gente no te considera humilde a ti.
2: Sí, eso, como yo, este no lo considero humilde, Oscar. Pero aquí la gente hace contigo.
0: Oscar Collazo no es humilde.
2: Play.
0: Él dice que no hay nadie mejor que él.
2: Si tú has vivido lo que él ha vivido, con la estatura que él tiene y las timbales que él tiene, Déjalo, pero ahora. Por tú eso. Nunca lo vas a ver por ahí negándole una foto a alguien.
1: No, no, no, pero.
2: No, no, siendo mala persona. No, no. Con gafas.
0: Oye, yo tengo un montón de fotos que se han tomado que no salen la foto y la gente dice que se la tomó.
2: No, pero eso es porque la mujer era gente muy alta.
0: No. Tomaron la foto y no lo. No,
2: pero fuera de eso. Pero vaya, oye, dime que no estaría cool que estuviera allí con nosotros.
0: Ah, yo pensé. No, no, a mí me encanta. Me tiene que dejar saber porque tengo que pedir un high chair. Para que quede bien sentadito.
1: Pero digo
0: que no, él sabe que lo queremos un montón y me encantaría que él estuviera allí. Recuerden
2: Ya me lo dijo, ya me lo dijo.
0: Pues quiero que sepan que ya está casi cuadradito, porque recuerden que pues, me dijo Francisco Párez que si vamos a tener sillas, si va a haber algo
2: que sí, tiene que sacar unos permisos.
0: Hay que sacar unos permisos y refrendar, pero yo entiendo que como en 4 o 5 días ya vamos a estar anunciando cómo va a correr todito. Nosotros tenemos que hacer una pausa. Y cuando regresemos, quiero que hablemos un poquito de Major League Baseball.
1: Yes. Ah, Felipe, no estaba, hay que explicarle.
0: Felipe, yo creo que esta temporada, y este tema salió porque estábamos hablando de Kike Hernández, que sabemos que había regresado.
2: Ah, lo infravalorado y sobrevalorado.
0: Tú le dices infravalorado. O sea, tú lo entiendes así, infravalorado. Sí,
2: claro.
0: O desvaluado.
2: Infravalorado.
0: Infravalorado.
1: Menospreciado.
0: O menospreciado. ¿Sobrevalorado?
2: Menospreciado no es underrated.
0: Menospreciado es que yo no te doy el valor que tú te mereces, te menosprecio. Si tú no te doy el valor, te menosprecio. Te bajo el precio. Sí, yo creo que sí. Menosprecio.
1: Menospreciando.
0: Menosprecio. Menospreciado, sobrevalorado.
2: Como persona. Yo lo veo más como persona.
0: No, pero estamos hablándolo en deporte.
2: Por eso, pero
0: si yo
2: pero
0: no te doy el valor, yo te menosprecio.
2: Infravalorado, lo veo más de deportivo.
0: Bueno, cuando hablamos de Major League Baseball, le hablamos de jugadores que son. Pero tiene que ser de esta temporada.
2: De esta temporada.
1: Okay, sí, sí, sí. Okay. Sí, porque no vengas aquí a decir.
0: De esta temporada, jugadores que ustedes
2: entiendan. Y lo voy a decir para que no lo digan, y esto es muy fácil para mí, y todo el mundo lo sabe, overrated para mí es Cal Riley. Pero ya saqué esa del lado, por favor, no digan esa, busquen más jugadores, sean más.
0: Sobrevalorado o menospreciado.
2: O sea, pero tenemos que decirlo en español.
0: Me gusta.
2: O sea, no puede ser overrated, underrated.
0: Sí, tú puedes decir overrated, underrated, pero hay gente.
1: Está como chonky, ya viste. Está como
0: chonky. Sí, está como chonky.
2: Está como chonky, si tú también hablas así.
0: No, pero no como tú, que tú quieres.
2: Pero que yo no hablo spanglish, lo que pasa es que hay términos que
0: sí. ¿Cómo qué término?
2: Overrated y underrated es un término.
0: ¿Cuál que dijiste?
2: Underrated o overrated es un término. Deportivo. Pero no es que yo digo, papi, pues I know that I'm gonna be the best, but you know. Yo no me tiro en inglés.
0: Yo llego grandpa.
2: Sí.
0: Mira. Menospreciado o sobrevalorado hablando de esta temporada de Major League Baseball.
1: A Play le molesta, me llegó. Al Chantil le dijo: al Chichón, que estoy loco que llegue para que se te quite eso de que llegó grave.
0: Yo lo voy a arrancarle el corazón de una.
2: Geronte.
0: Mira, sobrevalorado o menospreciado hablando de esta temporada de Major League Baseball, ¿cuál es ese jugador para ti? Vamos a abrir la línea. Tú vas a llamar, nos vas a decir el jugador, vas a decir si es sobrevalorado o menospreciado. Pero te vamos a escuchar a ti. Nosotros pasamos juicio si usted tiene razón o no. Hacemos la pausa y en breve regresamos con más. Aquí es La Guerrilla.
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3: Bueno, vamos a darle para que usted siga escuchando La Guerrilla 106.995.1 y vamos a darle un poquito al tema de Major League Baseball. Yo quiero que usted nos llame ahora mismo a través del 787-620-6342. Hemos visto la temporada de Major League Baseball. Hemos visto equipos que están jugando a otro nivel. Hemos visto, por ejemplo, el oeste de la Liga Nacional está súper reñido. Cuando vemos ese equipo de San Diego, vemos a los Dodgers.
4: Arizona
3: y vemos a Arizona. Muy claro, pero es una carrera de tres caballos.
4: De tres caballos.
3: Sí. Nosotros ahora mismo, o sea, yo les voy a decir algo. Yo no sé qué la gente va a hacer, pero los tipos, los GM en Grandes Ligas tienen que sentirse como idiotas cuando Murakami es el líder de jonrones en Major League Baseball.
5: ¿Tú sabes quién se debe sentir también bien bruto?
3: ¿Quién?
5: Los White Sox.
3: ¿Por qué?
5: 2 años.
4: No es que nunca iba a firmar por más de 2 años allí. Él sabía lo bueno que es él.
5: Pero tú sabías que él... Oye,
3: pero tú no crees que cuando
5: todos los equipos... La próxima vez que tú lo vayas a firmar, ya todo el mundo lo va a querer.
3: Sí, pero el problema cuando es tú que lo firmaste, creyó, Chicago creyó. Eso lo van a negociar ahora.
5: No, por eso.
3: Cuando pero se acabe cuando el año, él creyó, le va a decir, papi,
5: cuando él firmó ese contrato...
3: Toda la tuca.
5: Cuando él firmó ese contrato, el valor de él no estaba alto.
3: Él no es Otani, pero él va a coger sus 400 millones de pesos.
4: Él sabía lo bueno que es él.
3: ¿Tú crees que serían más de 400 millones?
4: No, yo creo que está por ahí.
5: No, porque Josh no llega ahí.
4: Sí, pero acuérdate del béisbol que estamos ahora.
5: Sí.
4: Depende. Pero, si pero, se necesita un video.
5: 250 a 300.
4: Yo creo que también te puede estar por ahí.
5: Es que, espérate, él no va a estar para promedio.
4: Todavía.
5: Él es como, bueno, exacto. Pero,
4: todavía.
5: Pero.
3: Él está probando.
4: No, tú miras todas las otras cosas que él hace. Yo creo que él firma 2 años con los White Sox. Yo no creo que. Si los White Sox. Ok, un equipo como los White Sox, cuando tiene una oportunidad de firmar a alguien así, lo firma 5 o 6 años. Él firma 2 años porque él sabe que él es bueno. Simplemente él vino acá a decirle a todo el mundo que okay,
5: lo cambian.
4: Yo fui allá así, déjame yo enseñarle, porque aquí dicen que yo no puedo batear. Eso es lo que se dice aquí. Yo, la recta, yo no le puedo dar y eso. Yo voy a venir y voy a hacer lo que voy a hacer. Y obviamente, por eso tú coges un contrato de 2 años, tú coges un contrato corto para tú caer nuevamente a agencia libre y ya, tú te probaste en Major League Baseball. Él vino a probarse este año.
5: Ah, pero yo lo voy a hacer dos cosas. Si yo no logro extenderlo esta temporada, yo lo cambio.
4: Ah, no, full.
5: Porque el valor de él, obviamente...
3: Sí, pero tú lo vas, los White Sox no pueden dejarlo ir.
5: Pero es que Play... ¿Sabes qué ellos están haciendo ahí?
4: El que va a terminar el cambio es Tarish Cooper.
5: Ah, bueno, claro.
4: Pero hay un problema. O sea,
5: Buster Only él no va a firmar con los... Sí. O sea, lo que él le va a pedir a los Detroit Tigers no va a ser... Entonces, no va a poder.
4: Buster Only lo que estaba, ¿verdad?, comentando es que... O sea, todos sabemos que Detroit no quería pagarle a Subal esta temporada. Por eso
5: y tuvieron que pagarle el arbitraje más alto de la historia.
4: Y ellos no querían como quiera pagarle. Solo terminaron pagándole, sobre eso fueron arbitraje.
5: 33 millones, ¿verdad? El arbitraje, o sea, algo así.
4: Es correcto.
3: Ok, vamos con la gente. 787-620-6342. ¿Qué jugador de Major League Baseball ahora mismo usted tiene que decir que está sobrevalorado o está menospreciado? Sobrevalorado es que le dan más de lo que se merece. Menospreciado es que con lo bueno que es, usted no entiende por qué la gente no habla más de él o no está más en el spotlight. Yes. 787-620-6342. Voy con José de Connecticut en la 5. José, La Guerrilla, te escucho.
5: José, yo voy a ti.
6: Saludos,
3: ¿tu jugador va a estar sobrevalorado o menospreciado?
6: ¿Es uno y uno o solo uno?
3: No, uno nada más. Pero el jugador que vas a mencionar está ¿dónde? ¿Menospreciado o sobrevalorado?
6: El, Aquí me metiste la presión, pero
3: escúchame, escúchame, esta... José. El jugador que vas a hablar, ¿está sobrevalorado o menospreciado?
6: Pobre. Para mí está undervalued. O sea, no le estamos dando el valor todavía.
3: Pues es menospreciado.
4: Menospreciado.
3: ¿Cuál es ese jugador?
6: Okay, so no. Para mí, por donde está jugando, es Nick Kurt en Oklahoma.
5: A mí me cayeron encima los dominicanos. Yo dije que para mí Nick Kurt es el mejor primera base de Grandes Ligas.
6: Pero hermano, es que eso se lo lleva demostrando cuando se puso a batalla.
5: Y la gente pasado, Vladimir. Nick Kurtz.
6: Pero Vladimir ahora mismo carga un WAR negativo.
5: Bueno, por eso, cuando yo dije antes, todo el mundo me dijo, no, que se habla de Vladimir como Nick Kurtz es un animal. Yo que estoy contigo.
4: La zona del strike de él es.
3: Y siendo zurdo de la manera en la que lee la zona. Entonces,
5: jugando al lado de Shane Bengalier. No Langalier, Bengalier, pero está dando espalo tras palo tras palo.
4: Equipo está bueno. Equipo está bien.
6: El equipo está posicionado. Que lo que iba a decir era, para mí, el año que él tuvo con el ron de Josh, quizás le sumó un poco y también le restó, porque quizás lo hemos visto, pero gente, esto es un jugador que lo tiene, son 23 años.
5: Sí, estoy contigo.
6: O sea, tampoco 100%. Es que es un viejo. O sea, para mí esto es lo que te estoy diciendo, que esta temporada tú sacas un nombre, decir que está underrated, hermano, es él. Él puede ganar, él puede ser MVP también, él puede decir.
5: Está candidato ahora mismo en Divisa, early, pero está candidato, sí.
6: Por eso, estamos hablando de los primeros dos meses, como quien dice, temporada, un jugador undervalued. Pero, Freddy, déjame tirarle un nombrecito a Juancho rápido, por favor, uno.
3: Dime.
6: Gareth Crochet, Juancho, ¿qué pasó este año?
3: Pero espérate, que decir que está bien, pero no, estate quieto ya. Estamos hablando de otra cosa. Es que siempre este tipo quiere. Si ya dijiste el tuyo, pudiste haber empezado con ese.
5: Pero overrated Gareth Crochet, no sé si.
3: Vamos con más gente en línea. Tengo a Julio de Bayamón, Julio La Guerrilla. ¿Sobrevalorado o menospreciado? ¿Cuál es el jugador que vas a mencionar?
7: Vamos abajo, mano. Yo te estaba preparado como el hombre ahí con dos, pero voy a mencionar el infravalorado. ¿Cómo es? ¿Sobrevalorado y qué?
3: Menospreciado.
4: Y menospreciado.
5: Es que ves que infravalorado.
3: Pero pueden decirlo como le dé la gana.
7: No, porque hay veces que uno dice que le da la gana de uno y tú te molestas.
3: No, pero
7: en este...
3: No, lo que pasa es que...
5: Tienes razón, please.
3: En este tema, lo quise decir en español para que la gente pudiéramos encontrar una palabra, pero realmente es overrated, underrated. Lo que pasa es que en español, pues, está culpa a los que no saben inglés.
7: Pues, underrated, hermano.
3: Ok.
7: Caño, es de mi favorito, Kyle Schwarber. O sea, siempre se ha visto en aumento, subiendo en jorrones cada año. Ya tiene 21. Este tipo posiblemente llegue a los 500 jorrones. O sea, pues yo digo que...
3: ¿Cuántos jorrones él tiene ahora mismo?
7: Él tiene 21.
4: 21, sí.
3: ¡Diablo!
7: Cacho, él es una bestia, mano.
3: O sea, que este tipo va a otra vez 40
7: no tiene mucho carisma. Él corre las bases tranquilo, ¿sabes? ¿Me entiendes? No hace mucho ruido, pero este tipo es un animal.
4: Desde que
3: ella... ¿Por qué ustedes creen que es menospreciado?
4: Él.
7: ¿Por su actitud?
3: Calzón.
7: No se ríe, no hace nada, él es un
5: poco así.
4: Yo creo que es un DH.
3: No es un DH normal, pero Big Papi era DH.
5: Sí, pero Big Papi tenía personalidad, chico.
7: Exacto, se va en el pecho, va.
5: Big Papi te lo ponía el micrófono ahí, enamoraba a todo el mundo ahí. Con su actitud, con su fugacidad. Cal Schreiber. ¿Tú escuchas? Yo no escuché a Cal Schreiber hablar.
3: Yo tampoco.
4: Era medio geladito.
3: ¿No se va a hablar bien?
5: Sí,
4: como medio enfadadito, habla como que tú sabes que no sé si
5: ni eso yo sabía, ni eso yo sabía.
4: Con el micrófono puede hablar y eso, yo creo que él pasa underrated porque en la Liga Nacional pues está Shohei Ohtani, están otros jugadores, por ejemplo como DH, vamos a hablar de DH, está Shohei, sabes, está esta euforia y él no tiene otro renglón más.
5: Pero no pasa desapercibido, él fue candidato a MVP, ¿entiendes? La temporada pasada.
4: Sí, pero nadie lo respeta. O sea, nadie, como que nadie habla de
3: que... Yo no creo que nadie lo respeta. Okay, cuando él está en la caja de bateo, los
4: pitchers queman. Pero los fanáticos no te dicen, Kyle Schwarber. Tú no ves por ahí, Kyle Schwarber. Tú vas a Filadelfia, ¿qué diablo? Pero tú vas por ahí y la gente dice, Kyle Schwarber. ¿Me entiendes? Yo veo los underrated, es como cuando tú mencionas un nombre y la gente rápido, no, eso es caballo. Tú puedes ir por ahí y decir Kyle Schwarber y la gente pues dice, sí, en DH, está chévere.
3: Coño, yo no.
4: Sí, da más canazo. Eso es lo que te va a decir la gente, da más canazo. Yo creo que está underrated. Para mí está underrated.
3: Bueno, sí, que la gente no lo tiene como con lo que dependa. Mira, vamos con Venezolano de San Juan, Venezolano La Guerrilla, te escucho.
8: ¿Cómo estás?
3: Todo bien, hermano.
8: Espérate, que un guardia ya me quería dar un sitio. Pero ya me salvé. Porque le dije que estoy escuchando a los duros. Así dale. Que me dijo, sí. Mira, muchachos, bendiciones. Me voy con el mío. Yo sé que su no es muy... disculpa. Es menospreciado. Luis Arraez.
3: Bueno, Arraez tiene más jonrones que Fernando Tatis Jr. ahora mismo.
8: Discúlpalo por eso. No, me voy con él. Yo sé que su, ¿sabes? Es un, en las otras temporadas, yo sé que ustedes han hablado de él, que su es el OBS, ¿no? Que es el que tiene más bajo, pero por lo menos el OPS, coño, está llegando a los 800, un jugador que para mí, tanto en todos los equipos que han estado, no sé por qué no es que él sea un jugador como los que usted ha nombrado ahí, que son súper sobrevalorados, pero Dios mío, ¿sabe? Araez, para mí, en toda su temporada que ha tenido, coño, yo siento que lo ha menospreciado más, yo entiendo por no sé por qué, explíqueme.
3: Bueno, las estadísticas avanzadas no lo favorecen. Él es un tipo que...
5: Entonces un jugador de contacto que no corre, pero a lo que voy es, si algo yo le puedo dar a él...
3: Un tipo que da hit que no corre, o sea, que eso, llega a base y no te pueden mover de base. Eso.
5: Pero, algo que yo le voy a dar este año...
3: Y no tiene poder.
5: Es que ha defendido muy bien.
8: Y ha mejorado su defensa,
5: Eso se la puedo dar este año, ha mejorado su defensa.
4: Se podrán decir lo que quiera de Ron Washington, pero papi, Ron Washington hizo maravillas con él, maravillas. Eso es Ron, por eso que están diciendo que si con el trading deadline lo terminan cambiando, si el paquete va a Ron Washington incluido con él. Okay. Sí, porque yo creo que lo ayudó demasiado. Yo creo que él tuvo un reality check.
3: Gracias por llamar.
4: Y yo lo puedo hablar abiertamente. Yo tuve una conversación con él en el verano pasado, cuando estaba en San Diego, de verdad que él entendía que él podía mejorar. Él entendía que él tiene sus números, pero él quería cobrar una cantidad de dinero en agencia libre. Yo le dije, eso tú nunca
3: va a pasar.
4: Él estaba buscando sobre los 100 millones de dólares. O sea, en la realidad no va a pasar. A él le ofrecieron un contrato bueno. Él dijo que no. Él apostó a él. Se va ahora a San Francisco. Yo creo que...
3: Va a cobrar.
4: No creo que vaya a cobrar la cantidad que él estaba buscando el año pasado cuando yo hablé con él. Yo se lo dije a él. Yo creo que en San Diego a él lo mal utilizaron. Yo creo que en San Diego, en la parte de la alineación donde él estaba, no le hacían ningún tipo de ayuda. Tú tienes que ponerlo cuarto bate, él no corre, él no tiene poder. Pero si tú le das la oportunidad a Jackson Merrill, a Fernando Tatis Jr., que lleguen a base, que son tipos que pueden correr, él los va a empujar porque él va a poner la bola en juego, él va a poner la bola a correr. So, yo creo que él, como bateador, él nunca ha sido un problema como bateador. Yo creo que, como siempre he dicho, yo soy justo con él en el sentido de, yo sé el tipo de bateador que es él. Yo no lo voy a pedir cuadrangulares, no tiene velocidad, no tiene defensa. Es entender qué es lo que tú puedes hacer. Pues él apostó a él, fue a San Francisco y también hay que darle crédito. Porque
3: también sí, ese parque lo ayuda.
4: Lo ayuda, ¿no? Claro, un parque grandísimo para un bateador como él, eso es bello. Pero también hay que darle crédito que si Ron Washington puede ser la bestia, el caballo, ayudándote, pero está en ti también, en tú dar el próximo paso. Yo creo que también lo pusieron en una posición que se siente más cómodo. O sea, yo creo que él hizo un proceso de transición esta temporada y apostó a él. Ahora hay que ver en agencia libre si él consigue el contrato que le estaba buscando en un momento dado, que era un contrato sobre los 100 millones.
3: Vamos por acá con Manuel de Conérico. Manuel La Guerrilla, te escucho.
9: Buen día, ¿cómo están?
3: Todo bien, hermano, ¿y tú?
9: Todo bien, gracias a Dios. Dos cositas rapiditas. El sobrevalorado para mí es Javier Báez, realmente. Para mí, desde que llegó a Detroit, se ha caído, ese dinerito que le dieron fue bueno para él, pero yo creo que no ha hecho el trabajo. Otra cosa, Juancho, oriéntame, por favor.
4: Zumba.
9: ¿Me escuchan?
4: Sí, te escucho, papito. Oh,
9: ¿qué equipo de la NBA ha ganado la copa que hacen dentro de la liga?
3: Yo no, tú sabes lo que yo no, lo, mala mía que yo, pero a mí me gusta la manera, Manuel, en la que, o sea, un tipo como tú, que yo sé que tú eres dominicano, tú estás viendo lo que está pasando en Major League Baseball. Todo el mundo sabe que Javi Báez no es el Javi Báez de hace 3-4 años atrás, eso lo sabe todo el mundo. O sea, tú no descubriste América, pero tú tienes un...
9: Pero mi amor,
3: yo te escuché, yo no puedo terminar de hablar, yo no tengo problema, yo me puedo callar la boca, yo te escucho.
9: Dígame.
3: So, tú sabes que él no es ese pelotero, pero tú lo sabes hace 3 o 4 años ya. O sea, que no es nuevo lo que tú estás diciendo.
9: Sí.
3: Y tú no pasas juicio por ninguno de tus peloteros dominicanos.
9: Porque son mejores que él.
3: No, eso yo lo entiendo. No, eso yo lo entiendo. Pero tú entiendes que no hay ningún jugador dominicano ahora mismo que está sobrevalorado.
9: Ahora mismo, mencióname uno.
3: No, yo te estoy preguntando a ti, tú fuiste el que llamaste, yo no te voy a llamar a ti.
9: Bueno, pero tú estoy llamando para dar el mío y tú dando una
3: pista diferente. No, yo te, sí, pero yo te estoy diciendo, es como yo decirte a ti, Caperucita Roja era roja. Eso lo sabe todo el mundo.
5: Okay. O el caballo blanco de Napoleón.
3: O sea, todo el mundo sabe que Javi Báez no ha rendido el contrato que él tiene. Pero eso lo sabemos hace 3 años. Este año, ya, no, ¿qué tú esperabas? ¿Qué tú esperabas de él este año? El año pasado, ¿qué tú esperabas de él? Nada. Ha sido un jugador que no estaba en la rotación de, en la alineación de Detroit. Ha estado in and out. Ahora está lesionado. Pero tú tienes ahora mismo el guard negativo de Vladimir Guerrero Jr. Tú tienes a Fernando Tatis Jr. que no ha dado honrones. Y tú tienes las pelotas de llamar un programa de puertorriqueño a meártelo encima un puertorriqueño cuando tienes un montón de dominicanos haciendo el ridículo.
6: Tú lo que eres un azaroso.
3: Ay, hermano, agárrame la maceta, de verdad. Diablo, brother, en serio. O sea, tú vas a coger a un pelotero como Javi Báez, que tú sabes, todo el mundo lo sabe, lo hemos dicho aquí, ¿por qué no hablamos de él? Pues sabemos que ya, pues, esa llamita de fuego que él tenía se apagó.
4: Es que yo creo que es como bien.
3: Pero tú tienes a Vladimir Guerrero Jr. con un guard negativo. Tú tienes a un Fernando Tatis que no ha dado un jonrón. Y tú no llamas al programa mínimo a pasar juicio sobre esos peloteros.
5: Que son peloteros que, o sea, son considerados para MVP, son considerados, ¿sabes? Cara de MLB.
3: Y porque no da un jonrón. Yo entiendo lo de la situación de él de los otros días, que yo le saqué la cara un poquito por él en la sala de Fernando Tatis Jr.
5: Ve, para eso
3: que... Pero

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1: Un dominicano, como, o sea, es para que den la mentalidad. Yo voy a llamar a baratar a un boricua en vez de llamar para dársela a un dominicano. Que si él me llama y me dice, Christopher Sánchez tiene un WAR de 3.7 ahora mismo. Tiene 5-2, efectividad de 1.62. Ahora dime si este tipo llama y va a decir que Christopher Sánchez, vamos a hablar claro, cuando ustedes piensan en Ace en Major League Baseball, nadie piensa en Christopher Sánchez.
2: O sea, pues para mí él está en la lista, pero tú no piensas como los primeros tres nombres te vienen a la cabeza a él.
1: Y ahora mismo.
3: Espérate.
1: Y ahora mismo nosotros lo vimos en el clásico. El juego que lanzó, ¿cómo lució? Espectacular. Después dijo, yo no voy a lanzar más nada. ¿Verdad? Él lanzó.
2: No, ese fue Brian Bello.
1: Ah, ese fue Brian Bello. Es verdad que él no.
2: Brian Bello.
1: Pero Christopher Sánchez, lo hemos visto.
2: No, es Filadelfia. Picha en Filadelfia. La gente picha en una división bien complicada y en Filadelfia.
1: ¿Sabes? 1.62.
2: No, o sea.
1: 1.62 con 5-2.
2: Zurdo.
1: Zurdo.
2: Me gusta más.
1: ¿Ves? Tú llamas y tú enalteces a un tipo. Yo digo, papá, yo creo que la gente no le da el respeto que se merece a uno de los míos, a Christopher Sánchez. ¿Por qué razón? 7 salidas. No, él tiene, te voy a decir.
3: Lo gracioso es que todo el mundo critica.
1: By the way, él lleva. Coño, él llevaba 5 victorias al hilo. Yo quiero que sepan que Christopher Sánchez, en las últimas 5 salidas de él, él solo ha permitido 4 carreras. En las últimas 5 salidas de él, él ha permitido solamente 5 carreras. Voy más lejos. De esas 5 carreras, las ha permitido en casi 40 entradas. O sea que él está lanzando cerca de 8 entradas por juego. En los últimos 5 juegos. Son 7.2 entradas. Tú tienes efectividad de 1.62, 5-2. Tienes un WAR de 3.2. Yo me siento aquí y yo lo que digo es, ¿cómo yo no voy a llamar a este programa y yo le voy lo voy a llenar de salami? Aquí te voy. Mira, háblame de Javi Báez. Cuando todo el mundo sabe que está lesionado.
3: Y lo interesante de Javi Báez es que, aparte de que ha estado lesionado durante mucha temporada, la temporada pasada fue la más saludable que él ha estado. ¿Verdad?
1: Pero no estuvo en el.
3: Fue un All-Star.
1: Sí, pero tú entiendes.
2: Pero hablando, yo creo que.
3: Pero hablando y de cambió de posición.
2: Sí. Y por eso yo digo que
3: defensa center field.
2: Contigo,
1: le voy a hablar. Javi Báez. Por eso lo cogí y le dije, ok, ¿puedo dejar pasar esta llamada o le meto un fuetazo a este tipo? Que, by the way, todo el mundo ha llamado para decir jugadores que son menospreciados. No. Nadie sobrevalorados. Sí. Creo que cuando están sobrevalorados no van a hablar de los tipos porque son nombres grandes con grandes contratos que no están haciendo nada.
3: Para mí overrated, lo dije, Cal Riley. Para mí, Fernando Tatis Jr. y Vladimir Guerrero están overrated esta temporada. Esta temporada.
1: Pero por eso, de esta temporada.
3: Sí, underrated.
1: Ben Wright. Sí, pero espérate, pero dale break a la gente.
3: No, pero yo sé lo que no es.
1: Hay gente que en línea.
3: No, pero sí, lo que estamos escuchando no
1: es. Yo te voy a decir quién para mí no es apreciado. Y yo creo que. Espérate, lo tenía aquí ahora mismo. Aquí está.
2: Tengo el mío.
1: Aquí lo tengo. Ah. Yo creo que cuando este macho llegó a la liga, el brillo que tiene Paul Skin lo pasó por debajo del radar.
3: Mazurowski.
1: Ahora, Jacob Mazurowski. What the... O sea, ustedes se han sentado...
3: Sí.
1: Yo sé que sí. ¿Ustedes no están impresionados con el stuff de este tipo?
3: Lo más impresionante es que en una entrevista él dijo lo más alto que la tira es 103. Y él dijo en una entrevista que él está haciendo todo lo posible por subirla a 105.
1: Pero está bien, ok, yo entiendo que él quiere tirar duro, pero ¿no le sorprende el control que este tipo tiene de su recto?
3: No, la estatura también.
2: Yo creo que Milwaukee ha hecho muy buen trabajo con sus lanzadores en los últimos 7 años. Yo creo que cuando tú miras la gama de lanzadores que ha salido de Milwaukee...
1: Otro que ha ganado 4 de sus últimas 5 salidas.
2: No, es que es caballo. ¿Sabes? Vuelvo y te digo.
1: 7 carreras en los últimos 5 juegos.
3: Hablando de él.
2: Mucho
3: quiero saber la opinión de ustedes dos. Porque la mía es biased. Y quiero que sean sinceros. Uh-huh. Sinceros. ¿Qué tú opinas de Cam Shieldler? O sea, sabemos que lo que hizo el año pasado en playoffs y todo el mundo decía, está bien, eso está chévere.

0: pero a las temporadas regulares, el work.
1: Yo creo que él va a mejorar mucho. Él es un tirador. Yo creo que él va a aprender a lanzar. Yo creo que él todavía confía en su recta a veces demasiado. Yo creo que él va a estar bien. O sea, esto no es un tipo que va a ser...
0: ¿Cuál tú crees que es el ceiling de él? O sea, siendo sincero.
1: No, yo creo que él puede tener consistentemente una efectividad por debajo de los 3 puntos. Es 2.90, hasta 3.15 y sigue siendo 20 en la Liga Americana. Sí, 3.15, sí. Está en una división fuerte.
2: Mi problema con él...
1: Pero él tiene stuff. Lo que pasa es que también...
0: Recuerda, tiene la actitud.
1: Pero él fue puesto el año pasado sin ningún tipo de presión. O sea, sí, con mucha presión, pero sin muchas expectativas. Déjame ver qué tú me das. Ahora este año, él no entra a su temporada pensando, déjame ver qué me vas a dar.
0: Es que, todo el mundo sabe.
1: Es que estoy contando con... No, que estoy contando contigo. No,
0: y empezamos la temporada sin Gareth Cole y sin Carlos Rodón. O sea, él empezó como el segundo brazo de los Yankees.
2: Mi único problema con él es... como te digo, está teniendo una gran temporada, un gran comienzo. Es que él es un lanzador de 13 lanzamientos solamente. Y eso a mí me preocupa un poco, específicamente los lanzamientos que él tiene.
1: Pero él va a poder mejorar, él es joven, solo va a poder añadir.
2: Sí, lo que pasa es que sus 3 lanzamientos fuertes, lo más que utiliza es el cutter, el four seam y el sinker. Esos son sus 3 lanzamientos.
1: Pero él puede añadir un slider.
2: Lo tiene, no lo usa mucho, tiene una curva, no la usa mucho.
1: Pero por eso te digo.
2: Es que yo creo que los lanzadores hace poco... ¿Quién fue que
1: yo estaba escuchando? Yo te dije a ti hace poco, yo estábamos sentados en este programa, yo te dije a ti que esa porquería de tener 7 lanzamientos...
2: No, pero es que ahí es que voy. Ahí es que voy.
1: Tiene 3. Si tú tienes 3 al nivel sí,
2: pero,
1: de él,
2: pero
1: tú
2: vas a dominar. Pero eso... espérate.
0: ¿Cuántos picheos?
1: Y by the way, muchos de esos lanzamientos no les, no les joden el brazo.
0: ¿Cuántos picheos tiene el Hall of Famer en un anime?
2: Sí, pero era distinto también.
1: Sí, pero era un
2: closer. No tenía que ser múltiple entrada. Yo lo que te voy a decir es... Los lanzamientos van a depender de dónde tú juegues. A ti te hace sentido que sea un single cutter guy en Yankee Stadium. Algo janqueo en Yankee Stadium. Él va a pichar por el piso. O sea, yo necesito lanzamientos que yo te jamaquee adentro. Que si tú lo vas a sacar, sea una puliada, pero que tú tengas fuerza
0: de verdad. Sí, pero ellos lanzan fuera de sus estadios también.
2: Sí, sí, pero la mayoría de tus salidas son dentro. Es lo que estoy diciendo.
1: ¿Tú te preparas para donde
0: hace poco? Obviamente donde vas a tener más juegos, pero
2: no sé si hay salidas que van a estar fuera. No sé si fue Chris Carpenter el que estaba yo escuchando hace poco. Él habla y dice, por ejemplo, tú no puedes ir a Colorado y ser un sinker guy. No puedes. O sea, él dice, los lanzadores se van a adaptar. Por eso él dice, por eso hay lanzadores que cuando van a un equipo, todo el mundo dice, diablo, ¿por qué le va mal? ¿Qué es esto? Es porque el stuff de él, donde está jugando ahora mismo, no lo favorece. Los lanzamientos a veces vienen hasta por necesidad. Ok, en Pittsburgh, ¿qué es lo que se promueve en Pittsburgh con los lanzadores? El sinker. Gareth Cole era un tipo de sinker en Pittsburgh. Cuando llega a Houston, olvídate el sinker. ¿Qué es este four seamer? Tú tiras 100 millas por hora. En Pittsburgh no era así. O sea, todo va a depender de dónde tú estés. Yo creo que él hace sentido el four seamer, el cutter y el sinker porque está en Yankee Stadium.
1: Pero también esos son lanzamientos que no te van a descoñetar el brazo.
2: Sí, son lanzamientos fáciles de controlar.
1: Tú sabes el daño que hace la curva.
2: Sí, claro, el slider.
1: Espérate, los dos, para un flamethrower, la curva y el slider son devastadores. El ángulo, el torque que tú le metes al brazo.
0: Cambia velocidad.
1: Tú tienes el sinker. Tú tienes un cutter.
0: Que son wide up, son parecidos.
1: Tú tienes, claro. Tú tienes y el motion del brazo va a pila.
0: By the way, hablando de stuff, ¿viste que hay una campaña en New York?
1: ¿De?
0: Que Fernando Cruz es el closer de los Yankees.
1: Es que Fernando Cruz es un animal.
0: Papi, es que está jugando brutal. Papi, llega. La emoción.
1: Es que Fernando Cruz es... Mira lo que pasa.
0: O sea, ya están diciendo que él debería ser el closer de los Yankees.
1: Te voy a decir algo. ¿Tú sabes lo que él le da a los Yankees? Algo que ellos no tienen en ninguno de esos peloteros. Personalidad.
0: Sí, sí.
1: Los Yankees son un nuevo Benedicto.
0: No, Jazz.
1: Yo quiero que
0: personalidad. Jazz es personalidad.
1: ¿Sabes? Sí, pero yo no... Sí. Yo creo que es más... Fashion.
0: Le pasa que cuando estaron George ahí, tampoco tú pareces muy payaso. Tampoco.
1: Pero a nivel de personalidad es cuando la gente ve a...
0: Él tiene ese New York stuff. O sea, lo que la gente de New York dice, te mete el mío.
1: Entonces, la gente de Nueva York te dejó saber que es cafre.
0: Sí.
1: Son cafres. Sí. Son tipos que le gusta ir a la calle, quemar carros, treparse en las tiendas. Nueva York necesita que los Yankees, que ahora mismo en Nueva York son el único equipo de béisbol que juega bien buen al béisbol, me des lo que nosotros somos. No es posible que el fanático de los Yankees, que también es fanático de los Knicks, tenga que comportarse de manera distinta entre sus dos equipos. Sí. O sea, dame la cafrería. Yo sé que los Yankees son...
0: pero eso ya cambió.
1: Welcome to Yankee Stadium.
0: Eso ya cambió. Ah. Bueno, ya quitamos la regla de las barbas, ya.
1: Sí, pero tú sabes que yo
2: pero puedo... Pero es más
1: cuestión. Tú sabes que tú puedes decir en tu casa... No, está bien, hagan lo que ustedes quieran. Dale, háganlo.
0: Todo va a depender del capitán que tú tengas ahí. No.
1: Que el tipo que está ahí arriba te está diciendo a ti, no te preocupes, vamos a flexibilizarlo. Vamos a ver cuál de ustedes realmente tiene las pelotas de hacerlo. Y tú te has dado cuenta que los Yankees, a pesar que han flexibilizado eso, hay muchos peloteros que siguen. ¿Por qué?
0: No, pero Aaron Josh no se va a poner la barba.
1: Pues ¿por qué tú crees? Entonces yo soy el capitán del equipo.
0: Ya, yes, Chisholm no...
1: Papá.
0: Chisholm es que son...
1: Porque todo el mundo se mira y dice, entonces tú eres que te
0: dejó. Pero Jason Domínguez se la dejó, Austin Wells se la dejó, Carlos Rodón se la dejó.
1: Austin Wells, ¿entiendes? Bueno. O sea, la gente lo está mirando. O sea, el capitán del equipo. Yo no voy a romper las reglas.
0: Yo te voy a decir algo.
1: Jazz Chisholm, que podría dejarse por lo menos una chivita.
0: Chisholm Clean Cut. A lo que voy es que...
1: Búscate todos los demás.
0: Yo te voy a decir algo. Los Yankees estamos jugando muy bien, pero tenemos una debilidad enorme. Y si no la contestamos o no la solucionamos rápido, nos va a afectar muchísimo.
1: Pero ustedes no van a ganar el
0: nosotros campeonato. Nosotros tenemos...
1: Pero Felipe, como chico, no sé, ser realista.
0: Dime un equipo que tiene mejor rotación de lanzadores que nosotros.
1: Porque ustedes no tienen rotación ahora mismo.
0: Ah, no tenemos. Estamos saludables. A todo el mundo. A Gareth Cole, Max Fried, Cam Schiller, Carlos Rodón, Ryan Weathers.
1: Sí, pero they gotta perform.
0: They're not,
1: sí, pero
0: they haven't performed.
1: Hasta el final de la temporada, Felipe.
0: Y no, todos ellos ya han pichado en playoff también.
1: Sí, el problema es que Carlos Rodón te ha demostrado que puede romperse en cualquier momento. Yo creo que Gareth Cole ha regresado duro. Yo digo que tú tienes a Max Fried. Todo lo demás tú quieres ver. Yo creo que ustedes están una rotación que pudiera ser envidiada por la Liga Americana completa. La pregunta es, ¿los vas a tener saludables en el momento que los tienes que tener saludables?
0: Esa contestación pues no se puede contestar ahora porque
1: pues, no lo están. Cuando tú no tienes la ofensiva para tú decir, pues no la tienes.
0: A eso es lo que
1: pero
0: voy.
1: Escúchame, cuando tú no tienes la ofensiva que tú puedas decir, si se me caen algunos de los lanzadores, este equipo me puede meter 7 o 8 carreras todas las noches. ¿Tú tienes eso ahora mismo? No. Pues entonces, depende demasiado de tus abridores. Tu bullpen, ¿cómo está?
0: No, pero ayer anotamos 15 carreras.
1: Pero tu bullpen.
0: El bullpen está bien, pero no es el closer. No hay un closer. Pero el bullpen hace los holds. Es cuando llega la novena, ¿eh?
1: Sí, no, pero...
0: Ellos hacen los holds. Lo que pasa es cuando llega la novena. Pero ¿qué pasa? Tus catchers en overall. O sea, los dos, J.C. Escarra y Austin Wells, están batiendo 1.70 entre los dos. Los dos son zurdos. O sea, tú no tienes versatilidad en una alineación de... cuando son derechos, yo traigo mi catcher derecho y cuando son... Para mí, es un jugador Hunter Goodman. De los Colorado Rockies.
2: Muy bueno.
0: Ese es el bateador catcher derecho que necesitan. Y los Yankees pueden darle ahí dos prospectos. Hunter, si los Yankees cogen a Hunter Goodman y lo meten con J.C. Escarra o Austin Wells.
1: Pero hay que ver también qué quiere hacer Colorado.
0: Bueno, sí,
1: tampoco
0: pero
1: es que ellos te lo deberían... Sí, pero a veces nosotros pensamos que los equipos van a coger a este tipo de caballo. Ah, pues tómalo.
0: Pero por eso que te digo, tienes que darle prospecto.
1: O sea, y considerando los brazos jóvenes que tiene Colorado, que tiene par de brazos jóvenes, tú no vas a coger el catcher que está llevando esa...
0: que te digo que los Yankees...
1: Sí, pero tú le quites ese catcher, vas a meter allí un loco para estos chamacos que... Papi, yo te voy a decir, Colorado lo que está mirando es... Yo tengo brazos y en Major League Baseball, obviamente, el valor más grande ahora mismo, si tú quieres tener algún tipo de valor para conseguir peloteros, son brazos. Pues Colorado, todo el mundo sabe que
0: es. Lo cool de Colorado es, primero, T.J. Rumfield, que era de los Yankees, que está candidato a Rookie of the Year, y que Mike Moniak, por fin, no está llegando al hype. Pero Mike Moniak fue el primer pick en su draft.
2: Gracias.
0: Y ahora le dieron la oportunidad y lo está haciendo bien, que me gusta.
1: Pero también es Colorado.
0: Bueno, pero
1: siempre va a tener un
0: asterisco. Pero era un primer pick. O sea, y no había hecho nada.
1: Pues yo tengo a Mazeroski. Yo creo que cuando él llegó a la liga hubo un hype. Uh-huh. Después la gente como que dudó porque le dieron un par de palos y no ha estado en el ojo. Yo creo que está teniendo una temporada
2: espectacular. Llevará un poco a poco también.
1: ¿Qué tú tienes, Juancho?
2: A mí me gusta mucho como bateador de Yandy Díaz.
0: El de Tampa. Rays.
2: Tampa. Pienso que es un gran bateador, ¿sabes? En esta liga.
1: Si tú supieras que yo al principio no lo compraba, pero su disciplina en el plato me convenció.
2: Él no es un tipo de 40 cuadrangulares.
1: No.
2: Pero él es un tipo que cuando se
1: para... Pero le da bateo, siempre en el queso a la bola.
2: Duro, le da duro a la bola.
1: Tiene el cuerpo también.
2: Y la localiza. Y a mí lo que me gusta de él es...
0: Mata a los Yankees siempre.
2: Sí, a mí lo que me gusta de él es... yo los peloteros lo veo de esta manera, los bateadores. ¿cuánto gusto me da ver un turno tuyo? Hay peloteros que yo lo veo y me da asco ver los turnos, porque es que yo veo ahí 3-4 swing, ya te fuiste. Y yo lo veo a él.
1: Bueno, su carta, la carta nueva de él en MLB The Show está imposible de ponchar. Es imposible de ponchar.
2: Es que tiene la disciplina. Y tú lo ves, da gusto verlo batear, porque tú sabes que él sabe lo que está haciendo.
0: Le preguntaron, tú siempre te ves ready. No va a batear. ¿Cuál es tu rutina? Y él, no, papi, yo no necesito rutina. Desde que yo abro los ojos en la cama, yo estoy ready para batear.
1: Eso me encanta. Tiene talento natural para poder hacerlo. Mira, llegó Grandpa. Está Chonky ahí en línea. Va a acordar al Tony. Chonky, dímelo. Llegó Grandpa.
3: Lo tengo pensando en mí, papá, porque te oí hablando de me quieren coger y pasarme por la piedra, pero no te voy a dar el gusto.
1: No soy yo, es la gente, Chonky. La gente llama, papi, ese Chonky. O sea, que estás metido en la mente de los está tipos.
2: Bien. Pero tienes que entrar como tú entras siempre, porque eso es lo que le gusta a la gente, como tú entras.
3: Sí, sí.
1: ¿Quién llegó?
3: Grandpa, ese bendiciones primero que nada. Bruce Warren, alguien ahí acabó de decir todos los pitchers de los Yankees, que es fanático de los Yankees, y no mencionó el mío, Will Warren, 6-1 con un whip de creo que 1.1.
0: Lo que pasa es que Will Warren es un strikeout pitcher, o sea, es un animal. A mí lo que me preocupa es que él a veces su stuff no es tan consistente.
1: No tiene control.
0: Y los jaltan a palo. O sea, él es los dos extremos. Pero o te jaltan a palo o poncha a 8.
3: Es, ¿quién es el más under o overrated? Pues para mí este año es Will Warren.
0: Okay, bueno,
3: está sacando cara por nosotros. Overrated, esto es lo único que sé porque tuve una conversación de esto ayer y yo odio a Filadelfia. Para mí el most overrated este año es Trey Turner.
2: Sí, vale, doy bien.
3: Sí, para mí Trey Turner, creo que está batiendo, esto lo sé pues simplemente porque ayer estaba peleando con esto con mi hermano y él es fanático de Filadelfia. Está batiendo creo que 225, no, lo que tiene son como 17 RBIs, está ganando casi 30 millones, that's overrated for me.
1: Definitivo, gracias por llamar.
2: Chonky.
1: Duro.
2: Yo creo que hay muchos peloteros que esta temporada de nombre. Gunnar Henderson, ¿sabes? Fernando.
0: Una pregunta, casualidad, que fue un año de clásico.
1: No, Soto va a dar 40 jonrones otra vez. Tú lo sabes, ¿verdad?
0: Pero mira,
1: animal.
0: En losing baseball.
1: Sí, no, definitivo, los Mets son un desastre.
0: Así cualquiera. Pero ya la presión, ya la gente ya.
1: No, es que.
0: Ya ellos llegan al parque y ya la gente ya. Ya vamos a hacer.
1: Pero piensa en algo. Si tú eres el fanático. Llevas dos meses diciendo, un mes, diciendo que voten al dirigente. La organización dice que lo va a dejar. Ah, ustedes son tercos. Nosotros somos más tercos. No vamos a ir al parque. Ya está. El experimento de esta temporada fracasó. Yo no sé.
0: Lo que pasa es que fracasó demasiado temprano la temporada.
1: Bueno.
0: O sea, eso es el problema. O sea,
1: fracasó demasiado temprano porque, por alguna razón, tú tuviste, empezando la temporada, a Juan Soto lesionado. Lindor arrancó solo. No le fue bien.
2: Se lesionó.
1: Llega Juan Soto. Y el mismo juego que llega Juan Soto, se lesiona a Lindor. Juan Soto está bateando. Los demás, Bo Bichet, uno que otro palito ahí de vez en cuando.
0: Marco Simien
1: ha dado uno que otro palito. Los chamaquitos jóvenes los subiste. Carson Bench, yo creo que tiene break de ser un pelotero sólido en esta liga.
0: Y Ewing también.
1: Pero cuando tú ves el resto del equipo, o sea, tú ves a Mark Vientos cogiendo turnos al bate.
0: A Mark Vientos ayer en MLB Network le tenían un segmento que se llamaba One Hit Wonder.
1: No, se te lesiona.
0: La foto de Mark Vientos ahí.
1: Se te lesiona Francisco Álvarez.
0: Sí,
1: se te lesiona Kodai Senga otra vez. Sean Manaya no puede tirar el strike.
2: Yo creo que ustedes en el offseason tienen que buscar.
0: Vender el equipo.
2: Lo más probable van a buscar un GM nuevo.
1: Yo lo que creo es que yo te voy a mira mi cara de ahora mismo cuando me hablas de los Mets. Yo estoy contento de que esto está pasando.
2: Yo creo que es un solo GM que puede resolver este problema y no va a coger ese trabajo porque no le interesa ese trabajo. No se le interesa ese GM. Pero tú quieres arreglar algo así, tú tienes que llamar a tío Epstein. De otra, no hay otro tipo. Bueno, a menos que tú quieras quitarle a Dave Dombrowski a Filadelfia.
1: Pero es que yo no creo que. Yo no...
2: Sí, tú necesitas una personalidad grande para que mire el dueño y le diga: tú eres un imbécil de béisbol, tú no sabes un divino. Tú puedes ser fanático todo lo que tú quieras. Pero ¿quién le dice? Pero un tipo como tío Epstein dice: yo gané, yo, ok. Yo cancelé dos maldiciones. Yo cancelé
1: la de
2: maldición
1: Boston y la de Boston
2: y la de la cabra. Las dos. Yo fui el tipo. Yo. Para que sepa. Yo. Es más, ni me interesa el trabajo porque quiero el de Ron Manfred.
1: Sí, pero ahora mismo. el likelihood de Ron Manfred está como el de Bad Bunny.
0: Pero una pregunta.
1: O sea, es Ron Manfred la bestia.
0: Él tuviera que vender sus acciones de los Red Sox, ¿verdad?
1: Mira,
0: no. Eso es lo mismo de Tom Brady, ¿no?
2: Sí, es una cosa bien interesante.
0: Porque él es parte dueño de los Red Sox.
2: Sí, él tiene su...
1: Bueno, entonces acabó, gente. Recuerden que hoy no hay absolutamente nada. Hoy es para reposar, descansar. Puede ver un poquito de BCN. Creo que hay un par de jueguitos buenos hoy. A lo que Felipe me chequea, es importante que usted sepa que los mundialistas de McDonald's están listos, el Mac USA y el Mac Francia. 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
0: Hoy los piratas juegan contra los criollos y los indios contra los Mets.
1: Hay dos jueguitos ahí. Vamos a ver lo que sucede. Mira, gente, se acabó esto. Nos fuimos. Regresamos mañana con otra edición más de La Guerrilla.
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Feliz miércoles, ombliguito de la semana, Hump Day, miércoles 27 de mayo. Ya terminando mayo, mano. Can you believe it? Se fue mayo. Ya cachi. Si estás de cumpleaños hoy, feliz cumpleaños. Happy birthday, aniversario también, felicidades. Estamos en vivo a través de la Mega en Nueva York, la Mega en Puerto Rico, la Mega en LA, el Nuevo Sol en Miami, Orlando, Tampa y Los Cayos también. DC, Maryland, Virginia, en la Nueva Latino FM y en la Música App. Me tienes gratis en el mundo entero a solo tres días para el Miami Bash. 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Call me 1-800-315-9790. Follow me on IG, Alex Sensation. Welcome to the party.

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good vibes, good music. Some of the new stuff, some of the classics. Cualquier género, any genre. Tú me la pides y yo te la toco. I mean, yo te la mezclo. Suena más bonito, ¿verdad? Suena menos tosco.

that record. It has that classic sound, right? Little Daft Punk, right? Yeah, sure. Let me talk to you. Like that record. Big song right now. Big song. Big record. Tú sabes que yo aquí te lo toco. I mean, te mezclo. Otra vez me di la pata. Te mezclo un poquito de lo nuevo, un poquito de lo clásico, lo que está sonando en la avenida, lo que está sonando en la calle, lo que está comercial. We got a little bit of everything. Una bodeguita. This is a bodega, musically speaking. Y si no lo tengo, te lo mando a buscar con la wifi. All right, shout out to all the birthday people. Si estás de cumpleaños hoy, 27 de mayo, feliz cumpleaños. Si estás de aniversario, también felicidades. Déjame saber dónde estás en sintonía conmigo bailando, preparándote la próxima hora. ¿Qué más te puedo mezclar? Y ya sabes que faltan 3 días nada más para el Miami Bash. Get those last minute tickets en Ticketmaster.com. No te quedes fuera. Y también, llamada número 9, se gana un par de boletitos. Pégate ya y buena suerte. Mete mano. Ah, espérate. Felipe está de cumpleaños en Puerto Rico. Happy birthday, Felipe.

0: Luis, mi Hyundai, Caroline, Ronald, Small, Stevie, Lex Cali. Dale pa' abajo.
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1: 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Bueno, miércoles ya 27 de mayo, muchas gracias por la sintonía, toda mi gente linda. Gracias por escucharme, gracias por apoyarme, gracias por bailar estas horitas aquí conmigo. La pasamos siempre delicioso. La pasamos riquísimo, mano. Aquí la pasamos rico siempre. ¿Qué más te puedo mezclar? Ya sabes que estamos a 3 días para el Miami Bash, ya este sábado, en el Kaseya Center. Muy agradecido con toda la gente que ya compraron sus tickets. La gente que tiene sus tickets, gracias de Cora. La gente que todavía no los tiene, pues todavía tienes chance en Ticketmaster.com y en la taquilla del Kaseya Center. Faltan 3 días nada más. También mi gente de Nueva York, New Jersey, Connecticut, mi hermano Sergio George, ataca Sergio su concierto con todos sus amigos este mismo sábado también, allá en el Prudential Center de Newark, New Jersey. Ataca Sergio, el concierto va a estar buenísimo. Vienen todos sus amigos. Mortal. Llamada número 9, tengo boletitos para ti. All right, déjame ver por aquí. Sensation. Saludito para mi hermano, bueno, Felipe Quiñones, allá en los controles en Puerto Rico, que está de cumpleaños. Feliz cumpleaños, Felipe. Pipe, happy birthday to you, my brother. God bless you. Dios te bendiga. ¿Quién más está por aquí? Feliz cumpleaños para Sandra Santiago. Feliz cumpleaños, Sandrita Santiago. The best laundry en Santa Isabel, Puerto Rico, ¿verdad? Ok, Sandra Santiago, de parte de Julio Lavoy. ¿Quién más? Mi hermanito DJ James, también en Puerto Rico. Estoy en sintonía esta semana en República Dominicana, Alex. Estoy en RD con la gente de Lumines RD, en sintonía contigo aquí en República Dominicana. Salúdame a todos los muchachos. Un abrazo para toda mi gente allá en RD y en PR, todo el Caribe. All right, vamos a darle. ¿Cómo quieres la salsita? ¿Quieres salsita romántica o quieres salsita rumbera? ¿Romantic style o rumbera? Dime tú. ¿Romántica o rumbera? ¿Rumbera? ¿Para tirar paso? ¿Fuerte? Ok, vamos a darle. Salsita para los rumberos se llama esto. Sal-

0: el aplauso que se oiga. ¡Yo! ¡Qué rico! Clase de salsa, mano. Salsa palo rumbero se llama. Cuando me pidan una copia de esa mezcla, salsa palo rumbero.
1: ¡Wifi, venga para acá!

0: Gracias, mi hermano. Todos los barberos allá en Héctor Barbershop en España. Rosa de Guadalupe Bakery. ¿Quién más? Mi hermanito Luis Peroso, el sabroso. Le dicen el rey de las tembas. En los vinitos. Luis. Sorry. Sorry, te la tenía guardada, mano. Sorry. All right. ¿Quién más está por aquí? Alex, ayer estuve de cumpleaños. Por favor, felicítame. Happy birthday, baby. Déjame ver cómo es que se llama. ¿Cómo está? ¿Dónde está el nombre de ella? ¿Qué se me hizo el nombre de la señora? Se llama, ya mismo, se llama ella Dianelis Tavares. Happy birthday, Dianelis Tavares. Feliz cumpleaños, mi amor. Dios te bendiga. Feliz cumpleaños. Mucha salud. Vamos para la línea. Hello, buenas tardes. ¿Con quién hablo? Buena, buena, buena. ¿Tu nombre?
1: Ay,
0: buenas
1: por tardes. Fin. Esto hola. Sea...
0: Hola, baby. ¿Cómo te llamas? ¿Tu nombre?
1: María.
0: Se fue. Y María se fue. ¿Dónde está María?
1: Aquí estoy. Mira, tenía muchísimo tiempo queriendo hablar contigo.
0: Gracias. ¿De dónde me llamas, María?
1: De Coconut Creek.
0: ¿De dónde?
1: Coconut Creek.
0: Coconut Creek en la casa. Un abrazo para la gente de Coconut Creek. Cuéntame, ¿cómo está, baby? ¿Cómo está toda la gente por allá?
1: Todo bien, gracias a Dios, todo bien. Mira, por ahí la Wi-Fi está muy amorosa, ¿no?
0: Sí, siempre dándome cariñito. Tú sabes
1: muy bien,
0: que
1: muy bien.
0: Así
1: que aportarse bien, entonces.
0: Sí, tú sabes, así es que funciona el motor. Hay que darle cariñito al hombre para que trabaje. Sí, imagínate. El hombre trabaja con...
1: Si la esposa está contenta, la casa va, pero perfecta.
0: Happy wife, happy life, dicen. Happy
1: así wife, mismo
0: happy
1: es.
0: Life. Cuénteme, ¿a quién quiere saludar, María?
1: Mira, quiero saludar a mi prima Ena, que es una de las mejores abogadas de aquí de Broward.
0: No.
1: Quiero saludar a mi primo Oscar. Uh-huh. ¿A quién más?
0: ¿Y?
1: Bueno, a todas mis amigas de... que trabajan en el bodegón.
0: Pero mami, no hay media naranja, no hay un medio limón por ahí.
1: Eso es secreto.
0: Ya yo sé por dónde va eso. Es un secreto. Ya yo sé. Ay, ay, ay, ay, ay, María, pórtate bien, mami. No te me vayas, María. Quédate en línea, okay. No te me vayas. Me dice para cuál evento te puedo invitar. Ay, María. Cuando dicen que es un secreto, ya tú sabes. Amor prohibido, tan, tan. ¿Esa canción que la canta? ¿Esa salsa? Amor prohibido, tan. Ah, I just got that song in my head again. Amor prohibido. ¿Qué la canta? Héctor Tricoche, ¿verdad? Let me see, hold on. Let me see if I got it here. Yo tengo aquí toda la música. Amor prohibido. I think that's Héctor Tricoche. Déjame ver. Let me see. Que antes que se me olvide. I think so, right? Yeah. Y la de Giro. ¿Cuál es la de Giro? Te ves igual. Na, na, na. Giro también, hay que meter una de Giro también. Esas salsitas así que no suenan mucho, claro. Voy a hacer una lista. Háganme una lista y me la mandan por Instagram. Ok, ya regreso con la próxima mega mezcla. Ya regreso, I'll be right back. Mete mano mi hermanito Felipe, el birthday boy, Luismi, Yundari, Caroline, Ronald, Small, Stevie, Lex Cali. ¡Dale para abajo!
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3: Cuando entro al baño, al toilet, veo que el toilet tiene luces dentro del inodoro.
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1: Súbelo ya. Estamos ready. All right, comunícate conmigo, 1-800-315-9790. ¿Qué más quieres escuchar en este miércoles, amiguito de la semana? Una mezclita de bachata y merengue ahora. Bachata y merengue, sin parar. Te voy a dar 30 minutos sin parar. Solo éxitos de lo nuevo y de lo clásico. Sigue marcando el 800-315-9790. La original, la mega mezcla.

0: Hoy no se puede, hoy sí. Happy hour, happy hour, ya tú sabes. Estoy preparando el happy hour. De la nueva y de la vieja, para ti.
1: Que saquen el romo.

0: Bailé toditas, mano. Deja ver por aquí. Alex, saludito para Maribel, Eddie. En sintonía. Oye, Maribel. Maribel. Bueno, entonces, este fin de semana, chequéate el rundown. El sábado tenemos el Miami Bash en el Kaseya Center. Ya faltan 3 días. Después del el domingo, este domingo, voy para Houston, Texas. O sea, termino el concierto y después el domingo a primera hora para Houston, Texas. Vamos a estar en el local de un amigo mío que se llama Vida Garden, allá en Houston, Texas, el domingo. Tempranito, ¿no? Es como un pre-party del mundial. Después, el otro fin de semana de arriba, next weekend, voy para la Isla del Encanto, a Puerto Rico, a coger un fin de semana de playita y les voy a hacer el live de una vez. Voy a aprovechar para hacer el live el sábado ahí en la terraza de La Perla, la terraza de Tato. Así que mi gente de PR, el próximo sábado 6 de junio, todo el mundo está invitado para allá para un live para el pueblo. Y voy a anunciar algo muy importante ese día allá en Puerto Rico. Tengo un anuncio muy importante y voy a llevar un par de amigos, todavía no te puedo decir, para el próximo sábado allá en la terraza de Tato. Llega temprano, es de 6 p.m. a 10 p.m., pero puede llegar temprano, ya tú sabes. All right, vamos a hablar con el pueblo. Hello, buenas tardes, ¿con quién hablo? Buena.
1: Hola,
0: buena.
1: Hola.
0: Hola, baby.
1: Hola.
0: ¿Cómo te llamas? ¿Tu nombre, mami? Órale.
1: Galáctico.
0: Galáctico. Woo. I like you, baby.
1: Me conecté.
0: ¿Cómo está, mi amor?
1: ¿Cómo te llamas? ¿Cómo estás?
0: ¿Cómo te llamas, mami?
1: Me llamo Verónica.
0: Verónica, qué nombre más rico, más lindo ese nombre. Verónica. Verónica. Y no Castro. No Castro.
1: Esta nació en la República Dominicana.
0: No. ¿Y en qué parte, más o menos? Ubícame.
1: Bueno, yo soy maeña. Soy de una tierra peligrosa.
0: De
1: la
0: Mao.
1: República Dominicana.
0: Porque el que.
1: Sí, pero el que estaba tocando ahí el chico de Jarabacoa, Cere, sí. Y mi papá también es de ahí.
0: Ey. Mami, tú sabes que.
1: Una mezcla.
0: Tú eres de Mao, ¿verdad?
1: Maeña, sí, señor.
0: Verónica, el que me ama a mí.
1: Sí. Ha adorado a Mao.
0: No cayó.
1: A la línea, que tengo no, a
0: no. No cayó, no cayó. No cayó, está buena. No cayó.
1: No cayó en tu gancho.
0: I love you, baby.
1: Para la noche.
0: Mami, gracias por la sintonía, mi gente de Mao. ¿A quién quiere saludar, mi Verónica?
1: Quiero saludar a Katy, que anda metiéndole duro, you know, en la vía. Quiero saludar a la gente de Jesse Beauty Salon en Pershing, New Jersey, el pueblecito tuyo, que tú sabes que te quieren mucho ahí.
0: Mi gente,
1: quiero saludar
0: gente.
1: A Pablo Chucking y a toda mi gente que le están metiendo duro, principalmente a las mamitas solteras que andan por ahí, fajadas por sus hijos.
0: Así me gusta, mami, me encanta. Mi respeto y cariño siempre para todas esas mamis solteras, dándole duro para sacar a su familia hacia adelante. Gracias por eso, mi amor. Un besote
1: gracias,
0: para ti.
1: Gracias, yo sé que tú siempre lo expresas. Muchísimas gracias. Y métele con todo. Y bótate en Miami, bótate. Ya te voy a ver aquí, así que bótate en Miami.
0: Tú sabes, mi amor, que tengo que representar. Y lo que viene ahora, claro. Prepárate, que tú sabes que ahora viene el verano en Nueva York y tenemos un montón de cositas bien lindas para ustedes. Así que prepárate, mi Verónica. Quédate en línea, me dice para cuál evento te puedo invitar. Dime si quieres ir al show de mi hermano Sergio George este sábado ahí en el Prudential Center para ponerte un par de taquillas.

0: Let's Cali, dale para abajo.
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0: ir el VIP winner. All right. Get ready. En 10 minutos voy a anunciar el VIP winner. Get ready.
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0: G Winner. Bueno, tenemos la experiencia VIP, VIP Experience, con mis amigos del Seminole Hard Rock Hotel y Casino, que son dos boletos.
1: Hola.
0: Espérate, ¡woo! todavía no, espérate, quédate ahí, no te vayas. Son dos boletos VIP, ¿verdad? Dos boletos VIP. Son dos noches en el hotel y $500 de crédito para que puedas gastar en el spa o en los restaurantes en el hotel, ¿ok? En IG, activadísima toda la semana, la vi ahí comentando, desde la semana pasada comentando. Se llama, bueno, el IG handle es Jenny underscore X16. Y su nombre es Jennifer Hernández. ¿Estás ahí, Jennifer?
1: Estoy aquí.
0: ¡Hola, Jennifer!
1: Estamos aquí. Estamos listos ya.
0: Oye, Jenny, pero tú comentaste, yo no sé ni cuántas veces, pero yo te estoy chequeando desde que puse el post. ¿De dónde eres, Jennifer, primero?
1: Yo nací aquí, pero toda mi familia es cubana. Así que, cubana.
0: Cuba en la casa. ¡Taco, que sí! Llegó el reparto.
1: Mami, vamos para allá, perrial, hasta el piso, hasta que nos voten.
0: ¿A quién vas a llevar al concierto, Jennifer?
1: Voy con un amigo, a perrial.
0: ¿Cómo así? ¿Con un amigo? Recuerda que este es el VIP package. Este es el package VIP. Son dos boletos VIP. Uh-huh. Dos noches en el hotel, ahí en la guitarrita. Te vamos a poner una suite y te vamos a dar $500 para que gastes ahí en el hotel. ¿Con quién vas? ¿Vas a llevar un amiguito, dijiste?
1: Voy a llevar un amiguito.
0: Bueno, pero ese amiguito tiene que poner algo porque tú le estás dando un VIP a ese muchacho. ¿Ah? Oye.
1: Va a estar presente.
0: ¿Cómo se llama él? ¿Puedes decir el nombre?
1: Se llama Michelito.
0: ¿Cómo?
1: Michelito. Para allá vamos, a bailar.
0: Oye, Michelito, pero... O sea, para que tú veas qué cosa, mano. Ella va a llevar un amiguito. Se ganó el VIP. Y ese muchacho, ¿qué va a poner él, mami? Una pregunta, ¿qué va a poner él?
1: Bueno, me va a acompañar. Ya con eso ya yo soy feliz.
0: ¿Te va a acompañar?
1: Yo feliz con que me acompañe. Pero para bailar.
0: ¿Él se va a quedar contigo en el hotel y todo?
1: No sé, puede ser. Depende.
0: Estoy preguntando mucho, ¿verdad?
1: Sí.
0: Yo quiero saber. Oye, muchas felicidades, Jennifer. Felicidades. Quédate en línea para cualquier información.
1: Gracias
0: por ser una fiel oyente, Jennifer Hernández. Felicidades, VIP winner. Nos vemos el sábado en el Miami Bash. Quédate en línea para cualquier información. No te vayas. Ave María. Me hizo reír ella, muchacho. VIP experience. Y va a llevar un amiguito. 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Bueno, mañana seguimos. Mañana abro el kiosco a las 11 de la mañana. Tienes una cita conmigo a las 11 de la mañana a través de la Mega en Nueva York, la Mega en Puerto Rico, la Mega en Los Ángeles, el Nuevo Sol en Miami, Orlando, Tampa y Los Cayos también, DC, Maryland, Virginia en la Nueva Latino FM y en la Música App en el mundo entero. Que tengan una linda tarde, gracias por la sintonía y Dios los bendiga. Mete mano Felipe, Luis, mi Yundari, Caroline, Ronald, Small, Stevie, Lex Cali, dale para abajo.
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0: tardes, corillo. Aquí estamos, el mega reguero Danilo Alejandro, la potra del país, la Magda.
1: Hoy, Magda, hoy.
2: Oye, hoy es miércoles con MD.
1: ¡Qué rico! Ay, rico, así mismo, empezando la semana, yo iba a decir.
2: Bueno, casi.
1: Bueno, exacto, estamos básicamente empezando.
0: Tranquilo, no te preocupes, sabemos tus condiciones y las cosas que están pasando en tu vida.
1: Ay, Dios mío, qué ditas más. ¿Qué pasó ahí? ¿Qué es eso?
0: La gente a través del WhatsApp.
1: La gente con el WhatsApp diciendo que es MD, qué rico.
0: Oye, escríbanos, viene un mensaje. Mayormente lo utilizamos al principio del programa. Los voice ustedes envían tempranito. Mira, tengo ya rapidito, Alejandro. Tengo gente que ya se conecta tempranito.
1: ¿Qué bajó? ¿Quién tenemos?
3: Viene, vamos arriba, reguero, que es miércoles con MD.
2: ¡Qué rico! José, papi, saludos. Te mando un besito.
1: Magda, no puede estar
2: escribirnos.
1: No puede estar usando el WhatsApp para usos personales, no, de cuadrar el
2: nalguita. Acabo de escribir a José que nos escribió.
1: Exacto, pero que no puedes usar,
2: papi,
1: el celular.
2: Te ves bien esa foto. Avísame para cuadrar algo. Besito.
3: Magda. Bienvenidos al mega reguero. Danilo.
2: De hecho, este está
3: Alejandro,
2: bueno, mira.
3: Alejandro y Magda. Lo
2: está
3: que
2: bueno.
3: Están en tendencia.
1: Ya lo, y esa voz que este tipo tiene de Marlboro. Ave María, tiene una voz, papi, de que...
2: Está bueno, papi, avísame para cuadrar algo, es en serio. Vi tu foto mejor ahora y me gustaste más. Buen día.
1: Pero Magda, no puedes estar enviándole esas cosas a nuestros oyentes.
2: Pero si estoy hablando es conectándome con las personas.
1: No puedes estar cuadrando.
0: Mira, aquí tengo el vincillo.
3: Viene, Aldilla aquí, activado en el jeguero.
1: ¡Dale, papi!
2: Aldilla, papi, si te pones bruto, te vas tú y tu mujer también. Se ven bien esa foto.
1: Pero si a ti no te gustan las mujeres, ¿qué mujer te va a ir?
2: Estoy enviándole audio a las personas.
0: Sacrificándose por lo que haya.
1: Sí, muchacha, se nota que no has comido hace tiempo. ¿Qué tú hiciste en ese crucero? Como en el buffet nada más. No había nada. Ya, estás que te comes hasta la esposa de Aldilla.
0: ¡Ave María!
1: Mira, para que sepan, ese es el WhatsApp de nosotros. Usted apunta el número desde hoy. Es 620-6342. Es el mismo número que usted llama aquí en vivo para los temas, pero si lo apunta en su WhatsApp puede escribirnos, enviarnos voice, que nosotros de vez en cuando lo ponemos. No es que cuando hagamos los temas usted llame por el audio.
2: Un besito, manda un poquito de ese café.
0: Espera, Lima.
2: Oh.
3: Magda, saludo en el hoyo oscuro.
1: Pero y esa voz que él tiene. Ya lo dime, él no habla como... ¿Cómo que se llama esto?
0: Él acaba de decir que es de Perú.
2: Pero es que hay un chat, porque yo estoy escribiendo a los que me están escribiendo aparte.
1: No, pero es que ese es el chat.
2: Que si era, sacaste es el malvete.
0: Ya. Aparente y alegadamente, señoras y señores.
1: ¿Qué bajó?
0: Sigue la macacoa, Alejandro. No voy a decirlo al aire, pero sigue su macacoa.
1: ¿Sabes? Cuando todo tiene que salir mal.
0: Yo tenía una semanita. Ayer tuve un día gris.
1: Sí, pues yo lo tengo. Desde
0: hoy antes. Hoy está. Hoy me levanté más positivo.
1: No. Yo, mira mi día. ¿Cuánto dice ahí que llevo en una llamada bregando con internet?
0: Te puedo decir muchas 55 cosas.
1: 55 minutos.
4: Diablo.
1: 55. Tengo a la doña ahora ahí en mí.
0: Mira. Siempre 1-833-642-5276.
1: Ajá.
0: O 787-775-0000. Llámanos. Somos los poderosos. Y hablando de los poderosos, este viernes, corillo, estamos en Claro de Caguas. Pero dentro de Plaza Centro, que está dentro de Plaza Centro.
1: Pues dale, vamos para allá.
2: Papi, te pregunto, ¿en cuánto tiempo tú haces un 5K? ¿Es para ir a coger algo junto? Que te veo ahí con jopita de coger y eso, y me llama la atención.
0: Manda, estoy cuadrando.
2: Que yo estoy cuadrando con C, Javier. Escúchame. M.
0: Cuadrando para después de irle claro.
2: Ajá.
0: Ir contigo, Happy Play.
2: Transmitimos. Pero si vamos, yo voy a beber.
0: Claro.
2: Yo voy a beber allí.
0: Tranquila.
2: Y que le lleguen dos o tres de aquí.
0: Estoy cuadrando con SBS, a ver si me da permiso.
2: Este que coge que llegue, el otro también, el de la mujer también.
0: Saludos al vendedor que sabe que todo. Que envíame eso para que me paguen hoy. Y saludo también a la gente que estuvo conmigo en Fajardo.
1: ¿Quién estaba contigo en Fajardo?
0: No, estuvo toda la comunidad envejeciente de Fajardo conmigo.
1: ¿Y qué? ¿Tú estás haciendo tour?
2: Yo voy para Fajardo.
1: ¿Estás haciendo tour de viejo?
0: No, estuve con ellos. Estuve en el Circo de la Mega tempranito. Y también.
1: Pero tú estuviste en el Circo de la Mega.
0: No, no. El Circo de la Mega estuvo transmitiendo desde el Coliseo Tomás Dones esta mañana.
1: Ok.
0: Y luego hice mi show. Así que saludo a todo el mundo por allá.
1: Tenías viejitos allá.
0: Sí, todo recibiendo las ayudas, beneficios y todas las cosas. Así que.
1: Ya te apuntaste en todos los beneficios para los viejitos.
0: No, me puse a verificar, me quedan 20 años.
1: Eso bueno, empieza a sacarlo desde
0: antes
1: ya.
0: Antes era desde los 65, ahora es desde los 60.
1: Ah, ¿en verdad?
0: Sí.
1: Ah, pues ya bajó, ya tienes que aprovechar.
0: Sí, Felipe, hablando de eso.
1: Felipe, ya.
0: Felipe, hablando de eso.
1: Felipe, no me digas que hoy.
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0: Felipe cumplió años, señora. ¡Sí!

0: ¡Que entre la stripper!
1: Eso ni para Dios. Y más hoy que me encontré, señoras y señores,
2: ¿a quién?
1: ¡A la suegra!
0: ¡De Felipe!
1: ¡Ay, qué bochinche!
2: ¿Estaba en el centro envejeciente?
1: Estaba en la actividad, mi señora.
2: Sin falta de respeto, pero te estaba en la actividad.
1: Sí, estaba en la actividad. No sé si era parte del centro, pero mira.
2: Bueno, estaba allí.
3: Yo soy la mamá suegra.
2: Bueno, no sé. Tiene que tener más de 60. Sí. Pues Felipe tiene 60 y como la suegra va a tener 60.
0: Felipe, tú cumples hoy 60.
2: No, 5-5.
1: ¿Qué? 5-5. 5-4. En radio.
2: Tengo 5-4.
1: ¿4? ¿En serio? Yo pensé que era más.
2: Ah, no, pero como que más.
1: Tú un nene.
2: Seguro que es un nene, míralo. Míralo.
0: Sí, se ve bien. Quítate la camisa.
1: Es eso, Marta.
2: No, se la va a quitar. Mira, se la va a quitar. ¡Se la va a quitar!
1: ¿Qué está pasando aquí? Se la va a quitar, quítatela aquí para que, la gente te vea.
0: ¿Cómo se ve un hombre madurito de 54 años?
2: Entren al YouTube de nosotros, Mega 106.9 FM. Felipe, a sus 54 años, se va a quitar la camisa. No sé por qué estamos haciendo esto.
1: No sé.
2: Siento que voy a vomitar el café.
1: No sé.
2: Pero vamos a hacer esto.
0: Que se la quite, que se la quite.
2: Sacó el jacket, está sacándose el jacket ahí. Pongan la cámara ancho, está lleno, no hay nadie que ponche. Ponchen, abran cámara. Pero abran cámara, sea la madre, hay alguien allí.
1: Ahí están abriendo.
0: Ahí está, abre.
2: Ahí va Felipe.
0: Entren al YouTube, Mega 106 FM.
2: Felipe se está tocando, está asustado.
1: Felipe,
2: señores,
1: Felipe,
2: a los 56 años. ¡Ave María! No sé por qué vi a Felipe sin camisa y como que siento que ya sé cómo se ve su pipí.
0: Se ve bien, Felipe.
2: ¡Ave María! Felipe, pero te ves bien para 54 años. Hay gente que se ven chavados y tienen menor. Son menores, pero te ves muy bien, Felipe. Bueno que estás dándole duro a la vida. Y has dejado esas malas mañas que tenías antes.
1: Porque
2: lo que te estabas metiendo antes, no ibas a tener ese cuerpo. Vamos allá.
0: Alejandro Gíguete, es para el chat. Yo le estoy tirando una foto a todos, ¿verdad? Para que entren a nuestro chat en YouTube. Ahí, increíblemente, Danilo es el más lindo que se ve en la foto.
2: Mira, pero una pregunta. ¿Por qué rayos Felipe se acaba de quitar la camisa y tú estás aquí tomándote fotos a nosotros? Tú no has comentado nada de Felipe. Tú no has dicho nada.
0: Yo hablé de Felipe que se ve muy bien sin camisa. Que lo dije. Que muy feliz, que muchas felicidades y que este nuevo año de vida se hagan sus sueños realidad. Que tenga mucha salud, mucha vida, trabajo, amor y sobre todo éxito.
2: ¡Ave María!
1: ¡Wow!
2: ¡Qué bueno! Te quedó bien lindo, Magda. Te quedó bien lindo.
0: Wow. Gracias.
2: A la verdad que la vida... Como la gente cambia, ¿verdad? Antes hubiese dicho una fresquería.
0: No, yo nunca he sido así.
1: Mira, antes. Felipe, felicidades, bendiciones. Vamos a ver si hay más mensajes para Felipe. Aproveche.
2: Sí, envíale un mensaje. El 626-342.
4: Alejandro, habla soldador. Felipe dejó el andador al lado, ¿viste? Y se lleva en la paz de la madre.
2: Ay, Dios, feliciten a Felipe. Si pueden, chicas, enviarle un audio también a Felipe.
0: ¿Verdad, Felipe?
1: Mira para allá, mira.
2: Siempre es bueno.
1: Saludos más, excelente turno. Cuídate de esos dos bandoleros.
2: Ah, eso que te lo quiere dar. Obligado.
1: Mm-hmm.
2: Vamos allá, gente. 620-6342, envíenos un WhatsApp o un audio. A ver.
5: Felipe, happy birthday. Bendiciones, pásala bien.
1: Pa' Felipe.
5: Y sopla aquí.
2: Sopla aquí. Ya tiene donde soplar, Felipe.
1: ¡Uepa!
0: Happy birthday, Felipe. Te escribe Banning.
2: Ahí.
6: ¡Que le crezca! ¡Blin, blin! ¡Felipe! ¡Felicidades!
2: Mira, Felipe, la gente felicitándote. Felipe está llorando ahora mismo.
6: Buenas tardes, Mega Reguero. Seguimos Wilfrid y Sergio. Estamos gozando. Mira que llegó el jueves.
2: Tiene que saber lo de Wilfrid.
1: Mira, animal, hoy es miércoles.
2: Hoy es miércoles. Lo de Wilfrid es que Wilfrid y Sergio se dan lo suyo.
0: ¿De verdad?
2: Ellos siempre están en el carro trabajando juntos.
0: Me encanta.
2: Y todos sabemos lo que están trabajando.
6: Felipe, hazme tuyo.
2: Mira, Felipe, que le hagas tuyo. Felipe, para que le...
5: Un
7: saludito bien especial para Felipe. Felipe, feliz cumpleaños.
2: ¡Eso!
7: Dios te bendiga, Felipe. Si te cojo, te chupo toda.
0: Ah, acá escribieron, Felipe, mi amor, felicidades. Te soplo la velita, Mari de Ponce.
2: Eso, y qué bueno. Parece que Mari lo conoce porque lo dijo específico, la velita. No dijo
1: era,
2: la
1: velita. Felipe, mira, era.
2: Era un video,
1: era,
2: una Felipe, foto, era Felipe.
1: Foto
2: una
1: foto de la velita.
0: Ahí está, muchacho.
2: Para que vaya para ahí a comer, muchacho. Eso te cogen, papi, a ti. Hacho, te parten en dos cantos. Te parten como chujo. Vamos allá.
1: Ahí está, mira, mensaje de la realidad, señor y señores. ¿Eh?
2: ¿Qué pasó? ¿De qué
0: es? Para que vean que Alejandro es más pato que Fredo.
2: Qué feo te queda, qué feo te queda esa persona.
8: Oye, me estamos en vivo tomando la Sensation, Felipe. ¿Quieres que te parte el bizcocho o que te sople la bolita?
9: Hola, Felipín. La gran pregunta. ¿Va a soplar la vela o quiere que te partan el bizcocho?
2: Sí, Felipe quiere que le rellenen el bizcocho, así que estamos esperando por hoy por la noche.
1: Bueno, un día especial para nosotros en el día de hoy.
2: Celebrando los 65 de Felipe.
0: Las 6 décadas.
2: Exacto. Muchachos de las 6 décadas.
1: Mira, ¿viste que Magda está hoy regia?
2: ¿Verdad? Magda, viniste como linda arriba y como hombre abajo.
0: No, porque ahorita me voy a vestir bien bonita porque hoy comienza el prom season.
1: Chacho, o sea,
2: hoy empieza el prom.
0: Hoy empiezo mis prom. Hoy voy para Fajardo, mañana voy para Atillo, después voy para Hormiguero. Tengo muchos prom lejos.
2: Ay,
0: y
2: Dios
0: espero
2: mío.
0: Que los padres no se pongan changos porque voy a poner pejiola a todo el mundo allí.
2: Así que pónganse para su número que Magda está haciendo billetes, viene la casa pronto.
0: ¿Qué es eso? ¿Eh? Yo no cobro tanto.
2: Esa casa viene con piscina. Tú no cobrabas tanto.
1: Es que ya este... El Aya, ese chistecito, ¿verdad?
2: Se nota que se está cuidando del Ayares.
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2: Saludos familia, aquí ya Festiburón y Sony confirmó los juegos que vamos a tener en el PlayStation Plus para el mes de junio 2026. Y esta vez el anuncio llega con más atención de lo normal porque es la primera alineación después de que nos subieron el precio hace unos cuantos días atrás. Desde el 2 de junio hasta el 6 de julio los suscriptores podrán reclamar Grounded Fully Joke Edition, Nickelodeon All-Star Brawl 2 y Warhammer 40,000 Dark Tide. Lo interesante aquí es que Grounded viene de Obsidian, un estudio de propiedad de Xbox, lo que está reforzando y nos está hablando de esta nueva etapa donde vamos a jugar los juegos de Microsoft en PlayStation. Es una aventura cooperativa donde los jugadores se vuelven bien pequeños como tamaño de una hormiga y tienen que sobrevivir en un patio lleno de insectos, construir refugio y trabajar en equipo. Por otro lado, Nickelodeon All-Star Brawl 2 trae peleas con personajes como lo que es SpongeBob, las Tortugas Ninja, Jimmy Neutron, ideal para las partidas estas rápidas y jugar con un corillo en familia en casa de alguien. Y para los que buscan algo más intenso, pues está Warhammer 40,000 Dark Tide, ofrece acción cooperativa para 4 jugadores en un ambiente oscuro de ciencia ficción. Además, EA Sports FC 26 seguirá disponible hasta el 16 de junio y Destiny 2 Legacy Collection 2025 llegará al catálogo de Extra y de Premium el 9 de junio. Pero si quieres más información como esta, no olvides seguirme en las redes sociales como Tiburón Jafet, Tiburón Jafet en todas las redes sociales y por supuesto siempre me escucha a mí aquí en el Mega Reguero.
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5: Bueno, es que esto está buenísimo, señores y señores, hoy. Alejandro, ¿qué es lo próximo aquí en el Mega Reguero?
6: Pues mira, Danilo, si te soy sincero, no he abierto el libreto, pero lo voy a hacer ahora mismo. Mira, mujer, ante la hora, y este tema es serio, Este tema es serio.
5: Dale.
6: Ante la ola de feminicidios en Puerto Rico, cuéntanos, ¿cuán segura tú te sientes como mujer? Ok, queremos que las chicas llamen al 620-6342, 620-6342. Usted ha sido víctima, usted ha sido parte de este proceso.
5: Bueno, conoce a alguien, ¿qué alternativa, qué consejo usted da para que esta ley funcione de verdad?
6: Exactamente, mira, usted llama anónima aquí y queremos darle la oportunidad a las chicas, ¿verdad? Que han pasado por esto, que llame al 620-6342. Háblenos, la ley la conoce, la ley le ha fallado a usted, a alguna amistad, a algún familiar, a alguien. 620-6342, ¿qué tan segura tú te sientes en un país donde las leyes están flaqueando? Así que quédate pegado que eso es lo próximo aquí en el Mega Reguero por la Mega.
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1: Estamos aquí, corillo, el Mega Reguero. Danilo, Alejandro, la potra del país, la Magda, conectado con ustedes por YouTube, la aplicación La Música. Estamos por WhatsApp también al 620-6342. Estamos por el 106.9,
2: el 95.1 Oeste y Sur, y también a través de nuestro YouTube La Mega.
3: Así mismo es, corillo. En el día de ayer, sí, ¿verdad? Que estábamos, by the way, estuvimos hablando que hubo un tapón ayer bastante heavy, y nadie sabía, ¿verdad?, de qué rayos era lo que estaba pasando. Pues aparentemente, ¿verdad?, y lo que pasó es que en el día de ayer este hombre le dispara, choca, ¿verdad?, el carro de su expareja. Le dispara y luego él se pega un tiro. ¿Ok? Eso es la noticia de ayer.
1: Wow.
3: Esta mujer, aparente y alegadamente, le había sometido una orden de protección, ¿verdad?, a su expareja para que no lo siguiera. Ya parece que temía por su vida. Le pone una orden de protección a su pareja. El tribunal, como a las 2 semanas más o menos, ¿verdad?, estoy resumiendo la historia, como a las 2 semanas. Viene y le quita la orden de protección. O sea, se le elimina. Le dicen que no procede. Aparentemente, esta expareja había ido al cuido, donde ella tenía los nenes, a llevarse a los nenes a la mala, parece, del cuido. Ella ya temía por su vida, puso la orden de protección, etc. Ya había, ¿verdad?, un patrón de abuso verbal. Y pues ayer, después de todo esto, el hombre, pues, parece que tenía una portación de arma. Le habían quitado la pistola. Que no estoy bien seguro con qué es el arma que utilizó ayer. Y esto culminó con el día de ayer, con la lamentable noticia, pues, de que este hombre viene, le da el carro de ella, ella choca con la valla, el hombre aparente y alegadamente se baja del vehículo, le pega un tiro a ella y se pega un tiro él. Yo estuve leyendo unas noticias ahorita, ¿verdad? Y eran de ayer. La habían encontrado a ella muerta, ¿verdad?, que había fallecido, y él estaba herido de bala. Pero entonces me indica producción que él falleció, ¿verdad? Falleció. Pero él estaba herido de bala y falleció. Estas noticias full se dan en este país a cada rato.
1: Eso es así.
3: Hemos hablado aquí de múltiples casos de que se pide una orden de protección, no se la dan, no se les concede. Ponerle una orden de protección realmente es complicado. Y queremos abrir las líneas, ¿verdad? Porque aquí todo el mundo habla y hablamos de todo, pero las mujeres en este país, ¿verdad?, y queremos las chicas que están escuchando, queremos darle este foro. Usted llama el 620-6342. ¿Ustedes se sienten seguras en un Puerto Rico donde es complicado protegerse del hombre, poner una ley de protección? ¿Usted ha vivido esto? ¿Alguna amiga de usted, familiar, hermana, prima, ha vivido esto? ¿Cuál fue su caso? ¿Usted tiene alternativas? ¿Usted ha leído de otros países, verdad, que quizás tienen otras leyes que protejan más a la mujer? 620-6342, ahí las chicas están llamando. ¿Qué ustedes piensan?
2: Yo creo que, o sea, estamos viviendo un momento bien difícil, y para mí lo que es la ley de protección y la ley 54 son leyes que están obsoletas, y no tan solo están obsoletas, sino que cuando una mujer va a buscarla le piden demasiado evidencia para poder dársela. Además de eso, las leyes prácticamente están protegiendo al agresor, porque te pide una orden de protección, la violas y como quiera vas a la cárcel. ¿Cuánto? Un año, 2 años, sale, ya estás normal. Así que para mí hay que enmendar las leyes para proteger a las mujeres que son víctimas, y hay que enmendar las leyes para que hayan consecuencias más fuertes y severas para los agresores, porque ahora mismo los agresores están cometiendo los actos en violencia doméstica, en asesinato, y las consecuencias son mínimas, porque te meten 10 años en la cárcel, 15, vienes, haces buena conducta, coges un proyectito allá dentro de la cárcel, te reducen la condena a 5 años, sales, vuelves y sales.

0: que pasó con el mismo caso del biólogo. Uh-huh. A ver, no era de pareja, pero sí poner una orden de protección es difícil. Vamos rápidamente con las llamadas.
1: Buenas tardes, Anónima.
2: Sí, buenas tardes.
3: ¡Aló!
1: Bienvenida al Megarreguero.
2: Saludos, corazón. Mira, pues yo no he experimentado una situación, ¿verdad? Gracias a Dios, pero mi papá sí la obtuvo, pero fue al revés. Ellos llevan 25 años de matrimonio y, pues, como mi papá era policía hace muchos años, ella le pone la orden de ley 54 como si mi papá le hubiera hecho algo. So, y mi papá nunca le hizo nada y a ella sí le pusieron eso y mi papá tuvo un proceso bien fuerte sin él haber hecho nada, le dio un ataque al corazón, por poco fallece, porque él nunca se había visto en prisión y aunque él fue guardia, nunca, nunca en su vida había utilizado ni atentado con ella con armas, tú sabes, aunque él siempre era bien cuidadoso con eso. Y yo digo que ahora en este caso, ¿verdad?, y en estos casos que pasa con muchas mujeres, yo digo a quien de verdad le deberían de poner esas órdenes, no se las ponen, y entonces a quien realmente, ¿verdad?, no lo merece, se lo ponen. Y entonces yo entiendo porque no había ningún motivo por el que le aprobaran todo ese tipo de situación a ella, que incluso pues se lo llevaron preso y por cada cosa a ella le sometía una querella, y a mi país se lo llevaban, lo buscaban en casa de donde él vivía y se lo llevaban, y eso era un corre y corre, pero sin él hacer nada. So, que yo digo que hay muchas mujeres por ahí que realmente están pasando y tienen evidencia y a ellas no las protegen.
0: Claro. Muchas gracias, Anónima. Obviamente, el caso que ella está, ¿verdad?, diciendo es bien particular de su padre, pero realmente la mayoría de las leyes de protección, ¿verdad?,
1: es al revés.
0: No, y lo que yo he visto, ¿verdad?, y lo que hemos visto en las noticias, casi siempre es que se cae el caso o no le conceden la orden de protección. Pero qué tan fácil o qué tan complicado, ¿verdad?, porque yo no soy policía ni ejerzo la ley, pero qué tan difícil es poner una orden de protección, decirte a ti, no te acerques a mí, y ya, y que la otra persona no se acerque. Si se acerca, te arrestan. Pero no sé si, ¿verdad?, lo que ya se refiere es que usan esta ley para manipular y, ¿verdad?, y en este caso, pues terminaron condonando, ¿verdad?, y clavando al país. A ver, vamos allá.
1: Buenas tardes, Anónima.
4: Soy yo.
1: Sí.
4: Buenas tardes.
1: Sí, buenas tardes.
4: Ahora, mira, es que estamos viviendo en un país que la justicia es más bien para el victimario que para la víctima en muchas ocasiones, no en todas. Pero también tenemos que ser, no me ha pasado a mí, gracias a Dios, tengo un buen hombre en mi vida, pero sí a personas bien cercanas a mí. Y veo esto tanto que pelean, lo llevan a tribunales y lo perdonan, le quitan los casos. Eso es a diario, o sea, ¿pero por qué lo perdonaste? Ay, porque pues todos merecemos una oportunidad. Ay, porque dijo que no me iba a volver a dar. Ay, porque 20 excusas. Y el hombre sigue siendo, en el caso de muchas mujeres también que conozco, que son bravitas y también hay que ponerle a la ley 54 y no se la ponen. Pues, ¿qué pasa? Cuando van a los tribunales, ellas mismas pues no quieren continuar con los casos. En muchas ocasiones, entonces...
3: No es la mayoría.
4: Yo entiendo... Exacto. Oye, si tú vas a los tribunales, la gran mayoría, tú te sorprenderías.
3: No lo es.
4: ¿Qué pasa?
1: Bueno, pero manda.
4: ¿Qué pasa?
1: Manda, tú no tienes los datos ni ella tampoco. O sea, estamos hablando de nuestras propias experiencias.
3: ¿Por qué hay tanto feminicidio? ¿Por qué?
4: Se ve mucho.
1: Bueno, manda, hay mucho feminicidio, pero no sabemos si la mayoría las perdonan o no, ¿me entiendes?
3: Uh-huh. La gran mayoría que hace eso es porque tiene miedo.
1: Claro, también.
4: Tenemos que empezar, en el caso mío, yo tengo una niña, es por nuestras casas, orientando a nuestras niñas, viendo su entorno. Mira, eso comienza para mí como mamá de una niña, por la casa también, porque muchas personas que conozco, oye, te hablo de las que conozco, y la gran mayoría que he conocido casos como, ¿verdad?, de violencia doméstica, a veces son de ambas partes. A veces son de ambas partes. No lo voy a dejar ser feliz, él tampoco a ella. Es como que, ajá, un tira y jala. Entonces, ¿qué pasa? Tenemos que, como mujeres, respetarnos también, buscar ayuda para ese tipo de personas, de ese tipo de mujeres, buscar ayuda en el caso de los hombres también, porque hay más mujeres y hay más hombres, tú sabes. Orientación.

0: el gobierno, y lo hay, yo sé que hay programas, pero desde nuestras casas nosotros también tenemos que orientar a nuestros niños, ¿me entiende? Igual al varón como a las niñas, entiendo yo. Eso pesa por el hogar. Y pues no está pasando. Lamentablemente no hay valores. Hay mujeres que no tienen, la mayoría en general se quieren, pero hay otra mayoría que no, no se respetan, buscan a los hombres después que las maltratan, que le pasan mujeres por la cara, que pelean, que los llevan a tribunales y se buscan otra vez y el caso se cayó y terminan, la mayoría terminan en eso, el feminicidio, de tantas perdones, de tantos abusos, terminan en eso. Y lamentablemente eso es lo que estamos viviendo, igual que en los casos de vecinos, igual que el tribunal, lo que se está viviendo es una cosa absurda.
1: Muy bien, muchas gracias
2: Anónima.
1: Bueno, Corillo, estamos aquí hablando, ¿verdad?, que del caso que pasó ayer de esta dama que su expareja le pegó un tiro ayer, chocó el carro, se bajó del carro, le pegó un tiro, él luego se pegó un tiro, pero el tema aquí es que ella había puesto una orden de protección y aparente y alegadamente, ¿verdad?, según las noticias, no le habían concedido la orden de protección y queremos saber si usted en este país ha vivido una experiencia como esta, algún familiar, si usted piensa que el gobierno debe ponerse más fuerte en esto y escucharlas.
2: Muy buenas tardes, Francesca.
3: Tardes, saludos. Yo tuve una experiencia bien crítica. El papá de mi hija estuvo pues detrás de mí un tiempo. Ya yo había establecido su gaming, su forma de ser, y no era lo que yo entendía que yo quería para mí, ¿verdad?, después de quedar embarazada, lamentablemente. Y entre celos y una pelea, porque pues había venido un familiar mío y mi familiar no lo quería conocer porque ya sabía lo que daba, y muchas mentiras, él le se ensució, se dio un golpe tal vez, y él dijo que yo le había dado una plena medida principal. Él había caído en un carro en movimiento, luego del carro en movimiento caminó un cuarto de milla para llegar al tribunal con el pie roto. Le pusieron yeso, yo fui la más buscada, tuve que dejar a mi nena bien escondida porque pues eso fue mentira. Durante el tribunal, el mismo caballero, que conocía personas en esa área, pedía a jueces y personas de OSA que por favor me pidieran que saliera a almorzar con él para arreglar las cosas y que él quitaba el grillete. Y no sucedió, nunca salí, o sea, nunca salí, no me interesó, no sucedió, y como único se dio el caso fue porque Dios me puso en camino al médico que lo atendió y una dama que lo atendió también en ese día, en una noche que mi nena se cayó. Unas estaban hablando en particular y la otra dice, mira, el doctor es el que está aquí, y ahí es como único se pudo encontrar él, y el licenciado que me representó pudo, salvar todo, o sea, he did it all.
1: Wow. It was just done. Muchas gracias, Francesca, por esa historia. Es fuerte, pero el proceso de tú poner, ¿verdad, Francesca? ¿Tú qué pasaste por eso? Bueno, él te la puso a ti en este caso.
3: Sí, él me puso la... No, yo le fui a poner una orden de protección porque él se quería llevar una computadora del tiempo que yo compartí con mi abuelo. Habían fotos, y él pensaba que ya había otro hombre. Que, by the way, no era ni de su business, pero no lo había. Mi abuelo era un cubano bien recto. Eso estábamos mis primas, la niña, o sea, mi niña, mis primas y mi abuelo.
2: Francesca, esto es un proceso bien difícil para todas las mujeres y muchas se quedan calladas. ¿Qué consejo le das a todas esas mujeres?
3: Yo le exhorto realmente. Lo primero que yo hice fue salir entre nosotras con el licenciado Carlos Aponte Nieves, hablar sobre el tema. Porque para mí eso fue lo que funcionó. Uno no se debe quedar callado, uno debe de contar la historia, no solamente para uno sanar y ver cuánto ha crecido, sino para explicarle a otras personas que hasta la cosa más tonta, o sea, el maltrato que la gente considere, porque todavía hay personas que consideran maltratos tontos y maltratos agresivos y maltratos, wow, lo voy a dejar. Lo que es maltrato es maltrato. Cualquier tipo de maltrato hay que reconocerlo para poder decir adiós antes de que todo el mal comience y se vea uno afectado, y los hijos de uno, pues obviamente también.
2: Muchas gracias, Francesca.
1: Bueno.
2: 626-342 Anónima, buenas tardes.
4: Sí, buenas tardes, saludos.
2: Bienvenida.
4: Gracias. Voy a hablarte desde el punto de vista personal con un familiar mío muy cercano. Respeto las opiniones de todo el mundo, pero este caso es completamente diferente porque Fiscalía tiene aquí, yo he entendido después de escuchar tantas historias y todos los feminicidios que han sucedido y ver el caso de mi familiar, que Fiscalía aquí tiene un grave problema, y es este. Mi primo estaba con su mujer, se dejan. De repente lo buscan a su trabajo porque tiene una orden de protección. Ah, te estás acusando de ley 54. Él no entendía. Hizo todo el proceso. Cuando él hizo todo el proceso, pasó el tiempo, la dama lo buscaba en la cárcel, le llevó comida, le llevó desayuno, le llevó almuerzo. Y el abogado no utilizó eso a su favor. ¿Qué pasa? Que al final del día el abogado le aconseja, mira, como estos casos, ustedes los hombres tienen las de perder, declárate culpable, porque ella decía que temía por su vida porque él tenía armas de fuego. Pero le preguntaban si él la había hecho alguna vez una amenaza, lastimado, le había hecho algo malo, y ella decía siempre que no. Como es esta justicia tan divina, pues le dan 3 años, le aprueban 3 años de orden de protección sin tener evidencia ni base. Ahí le dan los 3 años. Cuando ese mismo día a él le dan los 3 años, ella hace pública su relación con el padre, el compadre de su hija, de ese matrimonio, que era el mejor amigo del papá de su hija. Ella utilizó el sistema para cubrirse, protegerse, cuando ella diera a luz, porque ya, no, pues, ya el caballero no quería seguir oculto, y ella sacara a la luz que tenían esa relación. Y utilizaron el sistema a su favor para que el papá de su hija se quedara de brazos cruzados y ellos dar a conocer su relación. Ok, pasaron los 3 años. ¿Qué pasó con este hombre? Destruido. Yo que le decía al abogado, aquí tienen que investigar tanto a la mujer como al hombre, porque hay tantas víctimas reales, como decían ahorita, que sí necesitan esa orden y se las dan tan poco tiempo. Y ellas sí tienen evidencia y no se las dan. Mas sin embargo, casos como este, que es real, mi gente, no es broma, es en serio, sucedió. A ella le dieron 3 años, ¿ok? Este caballero profesional tuvo que hacer todo el requerimiento, todo lo que tenía que hacer, las escuelas y todo, para poder cumplir con el requisito. Yo siempre he dicho y exhorto que Fiscalía tiene que investigar tanto a la mujer que está haciendo esta querella a favor, obvio, investigar a profundidad para protegerla, cubrirla y tratar de evitar, ¿verdad?, que sea víctima. Pero también tienen que investigar que ese hombre sea real lo que esa mujer diga o viceversa, porque hay mujeres agresivas también. Hay que investigar que de verdad esa mujer está diciendo la verdad, claro, y no está utilizando el sistema para su beneficio, de igual manera como hay hombres, porque el hombre se queda callado. El hombre no dice nada, porque el hombre lo que dice es, yo no quiero que todo el mundo se entere que yo soy víctima de esta mujer, por no meterle un puño. Porque habemos mujeres agresivas, habemos mujeres que provocamos, y los hombres se quedan callados. Y yo siempre he soltado, como dije en aquel entonces, miren, estos casos, investíguenlos a fondo, porque esto se puede evitar. Este caso es un caso que a mí, yo ayer, eso me chocó tan brutal, porque yo dije, Dios mío, ¿cómo es posible que sí se la habían dado por tan corto tiempo, sabiendo que había evidencia? No sé si ustedes escucharon que el tipo venía y le escribía por ATH móvil. Él buscaba la manera de llegar a ella mandándole $1 y ahí le mandaba el mensaje. ¿Qué mensaje? Entiendo yo que amenazando o algo así. Pero el tipo era constante buscando, tú sabes, provocándola. Había que proteger a esa mujer. Y ahí es que Fiscalía tiene que actuar y de verdad hacer estas mujeres, protegerlas como debe de ser, tanto a mujeres como a hombres. Pero yo viví esa experiencia. Yo te estoy hablando desde la verdad, desde lo que sucedió, y ver con el descaro que luego esa persona cambió el mismo día cambió su foto de perfil de Facebook y explotó todo el mundo en la comunidad. ¿Qué pasó aquí? ¿Qué hace esa mujer con ese hombre? Y él quedarse de brazos cruzados, llorarse, es porque créanme que el hombre lo sufre, porque dice, coño, yo confiaba en esta persona, en esta mujer, y esta era mi mano derecha, mi mejor amigo, y me hicieron esto. Wow. Y tras que eso quisieron destruirme como hombre y profesional por su relación, me lo hubieran dicho y yo los dejaba que se fueran.
1: Wow, man.
2: Gracias, Anónima.
1: Cada cual, ¿verdad? Tiene su historia y uno se inclina
2: uno por, bueno, en resumen, por otro. Creo que todo el mundo ha dicho básicamente lo mismo. Tenemos un problema en lo que es la fiscalía, lo que las investigaciones. Hay que hacerlo de ambos lados.
1: Y hay que hacerlo rigurosamente. O sea, hay que investigar. Cuando alguien pida una orden de protección e independientemente sea hombre o mujer, hay que investigarlo.
2: Uno de los problemas es que es falta de personal.
1: No, definitivamente. Uy, yo no sé cuántas llamadas de ley 54, o de orden de protección hay a diario. Que definitivamente no hay policía suficiente. Lo sabemos. No hay agente suficiente para todos los casos que pasan en esta isla. Pero también isla.
2: Tenemos que determinar que ha sido un aumento. Así que a la justicia del país, si hay un aumento en estas áreas y hay una disminución en otras, pues vamos, ¿verdad?, a delegar más gente para poder bajar estos tipos de casos en nuestro país.
1: Y mover los recursos económicos. O sea, si hay agencias de gobierno o se le está brindando más dinero a un lado, pues entonces ya sabemos que esto es un problema. Esto es un problema que está activo. Pues entonces tenemos que mover nuestros recursos económicos de quizás de un lado, moverlos hacia donde más está afectando el pueblo puertorriqueño a las mujeres, que ahora mismo este cuadro está completamente explotado. No cabe ni una llamada más.
2: No, todas son anónimas. O sea, después de entrar, ahora mismo dice anónima.
1: A ver, no nos cabe ni una llamada más y desafortunadamente no tenemos más tiempo para tocar esto, pero
2: seguimos en el
1: garete.
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2: No podemos permitir que todas las cosas en este país sean al garete. Tiene que haber un orden en todo, en el sentido de la palabra, en todo. Todo.
6: Es que pongan orden los legisladores en el Departamento de Salud, en el de Educación, en Recreación y Deporte. Y olvídate tú que ahí no canten. Eso lo atendemos después, porque eso no es una prioridad ahora mismo.
2: Adelante, Lidia.
7: Yo fui maestra 31 años. Jamás en la vida nos enseñamos a cantar el himno revolucionario, que se dé de mentira.
6: Pero si ella estudió un colegio.
7: Porque jamás en la vida,
2: un colegio, ningún colegio. Yo estudié un colegio.
6: Pero hay colegios que son privados.
7: Yo fui maestra de escuela pública con maestría. Enseñamos a los muchachos a cantar el himno revolucionario.
6: Pero si ella estudió un colegio, nena.
7: Ella lo hizo porque quiso hacerlo. Es simplemente que hay un objetivo político detrás. Porque este país jamás en la vida va a ser una independencia.
6: ¿Y va a ser Estado?
7: Nosotros somos pertenecientes a Estados Unidos.
6: ¿Vamos a ser Estado?
7: Y así seguiremos. Porque dile a los caseríos...
6: ¿Vamos a ser Estado? ¿Cuándo?
7: Dile a los caseríos que le van a quitar sección 8, el PAN y todas esas cosas para que tú veas cómo se vuelcan a votar por el PNP.
6: ¿Cuándo vamos a ser Estado, entonces? Dímelo. ¿Cuándo? Búscalo. ¿Cuándo? ¿Estado? ¿Cuándo? 51, ¿cuándo?
2: Yo la señora. Peleando.
6: No, a mí que me importa, para joder.
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2: Bueno, aquí la tengo. Tengo a Yajaira Tapia de Liga Credit Solution. ¿Qué está pasando?
8: Hello, chicos. ¿Cómo andan?
2: Estamos
8: ¿cómo
2: bien activos. Por aquí? Ready para que o me sea, pongas al día.
8: Esta silla está más alta de lo que yo soy de alta, no, pero
3: ves,
8: estamos
3: te
8: bien.
3: Ves, aquí estás bien alta. Estás bien alta.
8: Bueno, chicos, oye, tenemos un tema súper caliente de todo este mes. Y yo sé que aquí hay gente que no voy a decir nombre que está en el estudio que sabe de lo que yo voy a hablar ahora. Y es que volvemos a tener que comenzar a pagar los préstamos estudiantiles. Y digo tenemos porque yo tengo un préstamo estudiantil que es una longaniza.
2: Rayo, todavía.
8: Y no de Puerto Rico, porque de la Universidad de Puerto Rico pagábamos prácticamente nada. O sea, estoy hablando de una maestría en Estados Unidos que esto me ha costado como si fuera una carrera de medicina. Y es de negocio.
2: Wow, man.
8: Así que se vuelve a pagar pendiente. Y lo que estoy haciendo es un anuncio sobre este tema inicialmente porque hay mucha gente, para entrar al tema específico, hay mucha gente que está recibiendo notificaciones y no se han dado cuenta que las recibieron, por lo menos los últimos 2 años, y le han estado haciendo reportes, o sea, lo que le llaman reporting, de atrasos en sus préstamos estudiantiles, especialmente con el vaivén este de Trump con los préstamos. Y les voy a dar un poco de contexto y ahora es que vamos a entrar al tema presente. Mira, se está afectando el crédito. Yo tengo más de 5 personas que me han llamado para esto. Se está afectando el crédito de personas, o sea, estudiantes de los últimos 5 a 10 años que tienen préstamos estudiantiles por los cambios legales que Washington está haciendo o que, háblalo claro, que nuestro presidente está haciendo sobre el tome y dame del tema con el préstamo estudiantil. Y aquí me estoy refiriendo. No sé si ustedes se acuerdan que nosotros hemos hablado de este tema en los pasados meses, que Trump había solicitado
2: cobrarle
8: a los que ellos le llaman deudores de préstamos estudiantiles que estaban al día, pero que estaban esos préstamos frizados por parte de un beneficio que dio Biden en la pasada administración. Él quería, lo que estaba buscando era desfrizar el impago para ponerlos a todos a pagar y aquellos que estuvieran en atraso hacerle un cobro súper agresivo. Pero ¿qué pasa? Que se fueron justos por pecadores. Cuando eso ocurre, que fue en 2 ocasiones que el tribunal se lo aprueba y después se lo deniega.
3: Y como que lo activa y lo desactiva.
8: Es ahí donde quiere llegar.
3: Esa activada te chavaste.
8: En esa activada que fueron 60 días. Gente, lo que estoy hablando es correr, es literal. 60 a 90 días, no más de 90 días, el reporting. Reporting es el envío de información sobre atraso o pago se dio en ese proceso. O sea, en otras palabras, que ellos dieron la instrucción que las compañías de informe de crédito se les reportara a las compañías de informe de crédito que esos pagos fueron recibidos o no. ¿Qué pasa? En esa activación y desactivación, la gente se perdió. Eso lo que significa es que no saben si le llegó la notificación, si no le llegó. A algunos no le llegó, a otros le llegó, pero las vino a ver el año después. O sea, te estoy hablando, todo esto pasó entre enero a mayo del año pasado. Siguió pasando este año, pero vamos a hablar del año pasado. Ese periodo de tiempo, que fue un periodo de tiempo medio muerto, entre muerto y vivo, hicieron ese reporte a un grupo de más de 5 millones de personas. ¿Qué tú crees que ocurrió? Que hubo gente que tenía sus pagos al día, pero esa notificación no la recibieron, y más como nosotros somos en Puerto Rico, que...
2: O sea, no importa nada.
3: O sea, no, tú no chequeas ese email. Lo chequea ya pasado un año.
8: Y menos los millennials. Vamos a ver por ahí. O sea, a mí no me envías una correspondencia, porque todo esto fue gente por correspondencia regular, o sea, por mail, no por email ni nada por el estilo. Conclusión: le cayó la longaniza. Eso lo que significa es que esos atrasos se los reportaron. Hay personas con más de 2 a 3 atrasos en ese reporte de crédito, teniendo esas cuentas, pagándolas a tiempo.
2: Toma.
8: Y aquellos que son estudiantes de medicina, estudiantes de derecho, que me han llamado, que ustedes saben quiénes son, uh-huh, se le han hecho complicado volver a solicitar préstamo para el próximo semestre y seguir estudiando, porque no se lo dan, porque eso es parte de la regla de juego. La pregunta es, ¿cómo rayos esto se resuelve? Ok, lo primero que vas a hacer es llamar a la institución financiera que te dio ese préstamo. Eso puede ser la institución financiera federal, ¿verdad? El Federal Aid, etcétera, o la institución financiera privada que te dio el préstamo. Vas a hacer la reclamación. Gente, yo no te estoy diciendo que hacer esto te van a resolver, pero es que tienes que reclamarlo. ¿Por qué? Porque si tú tienes ese crédito y tenías ese crédito en últimas condiciones, un atraso como este, fácilmente estamos hablando de 50 a 100 puntos, plus no te van a dar el préstamo para el próximo semestre. ¿Ok? O sea, eso es lo peor, de esto es lo que estamos hablando. Y a mí me han llamado estudiantes de medicina y de derecho preguntándome qué rayos hacen, porque ese crédito estaba en últimas condiciones hasta que pasó esto. Así que vas a realizar la reclamación, y vas a hacer la reclamación en igualdad de condición con las compañías de informe de crédito, y te vas a asegurar de que esos atrasos te lo eliminen a como dé lugar. Si no tenías balance, pues mira, no tienes nada que pagar, porque ya tú no tenías balance, porque esto pasó gente con incluyendo estudiantes que tenían préstamos estudiantiles pagos. Wow, o sea, pagos, porque están cometiendo errores. Ahora, aquellos que tienen balance, trata de ese balance saldarlo, si son balances pequeños, y si no, lucha y pelea por esa cuenta, porque aquí obviamente hay un margen de error, es demandable. Lo que pasa es que entrar en un proceso de demanda, tú lo que quieres es que te resuelvan para que el préstamo te lo den el próximo año, y asegura que ese crédito esté en óptimas condiciones, porque si no, va a ser una clavada directa a tu bolsillo. Y obviamente lo que nosotros no queremos es que usted deje de estudiar. Así que por nada del mundo se asegure de dejar de estudiar. Asegure ese crédito en óptimas condiciones.
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2: ¡Y a rayos!
8: Mira la gente.
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5: Hoy estamos activos aquí en el Mega Reguero. Danilo Alejandro, la potra del país, la Magda. Y ya está aquí. 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Las doñas del Mega Reguero, que es lo próximo.
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2: Ay, la que estaba bien contenta.
3: Se acordó del ayer.
2: Ave María.
3: Te acordaste del ayer.
4: Yo me acuerdo de todo.
3: Oh, qué bueno.
2: ¿Y te gustaban los detalles que te llevaran flores y eso?
4: Sí, las florecitas, sí. Que me llevara
2: a ti. ¿A ti te gustaban, abuela, o no?
3: Que a mí nunca me llevaron flores.
2: ni Danilo te lleva flores. Este no te lleva flores.
5: Para, abuela.
2: Qué mal nieto.
3: Abuela. Yo era de alguien. Persona ajena.
5: Abuela. Abuelo era una joya.
3: ¿Ah?
5: Mi abuelo era una joya.
3: ¿Para ti?
5: No, pero que era una joyita.
2: Era una joyita.
5: Era una joyita. Era tremendito, pero cuando se portaba mal, traía cositas. Se ponía con detallitos y cositas.
3: Pelito.
4: Eso era para.
5: Sí, no sí, para bajarla. Para bajar el agua, para bajar el agua.
2: Sí, porque después que el hombre le embarra, uno pues trae regalitos para suavizarlo.
3: Charlatanes que son todos.
5: No. Abuela, todo. No, no.
3: Mayoría, no te hagas.
2: No todos los hombres somos iguales. No todos los hombres somos iguales.
4: ¿Ustedes se acuerdan del primer carrito que tuvieron?
5: Claro, seguro. Yo tuve un... ¿Cuál era? Un Mazda Protege.
2: Hey, yo tuve una Hyundai Santa Fe.
4: ¿Santa Fe?
2: Una Santa Fe, sí.
5: ¿Y tú, Cari?
4: Ay, Dios mío, yo tuve un carrito.
3: Fue un aguacate, ¿te acuerdas?
5: Sí, el aguacate.
2: El aguacate le decía.
3: Era verde.
5: Era un Corolla, ¿verdad? Un Corolla verde.
4: Bueno, pues era un carrito europeo que olía a gasolina.
2: Eso se le mete la gasolina por atrás. ¿Tenía el motor atrás o adelante?
4: Ay, yo no sé si lo traje
2: por abuela, adelante, pero abuela se está atrás. Riendo, ¿no?
4: Pero abuela, por adelante o por atrás, yo no sé.
2: Mira, pero...
4: Estaba... La gasolina estaba prendida, abuela.
5: Mira, Alejandro, el papá tenía uno que tenía un boquete
4: en el piso.
2: En el piso y orinaba por ahí, por el boquete.
4: No, yo tenía una amiga que era de lo más feliz y me decía: mira, ve allá abajo. Hicieron un boquete en el piso.
2: Tenía boquete porque eso le daba moho antes. Entonces, papi decía que él veía la carretera pasar por abajo. Entonces, todo el mundo se lo sacaba y orinaba por ahí. Y cuando el viento le daba, pues el meado le caía encima.
4: No, pero yo tuve un Fiat chiquito.
2: Ajá.
4: Acá en Puerto Rico.
2: Un Fiat.
4: De los.
2: Ya te cari, a ti te gustan los carros como tú, chiquita. Ay, chiquitito, porque los Fiat eran chiquititos.
5: Imagínate, Cari, un Oldsmobile, ¿no? Eso es demasiado
4: largo. No, pero ahora yo tengo una guagua.
2: Ahora tienes guagua.
3: Cari, tienes una guagua grande ahora.
4: Yo tengo una guagua grande.
2: ¿Y a ti te gusta? ¿Tú chocas mucho, Cari?
4: No.
2: ¿No?
4: No, yo llevo como 6 años que no...
5: No choca, que no choca.
2: Amén, gracias a Dios. Vamos a tocar madera, toque madera.
4: No.
2: Abuela, ¿usted guiaba, abuela?
3: Yes.
2: ¿Y usted chocó mucho?
5: Nunca. No, pues ya casi no salía en el carro.
2: ¿Y guiaban estándar o automático?
3: No, automático, ¿qué estándar?
2: Pero, ¿y Cari, usted guiaba qué?
4: Yo aprendí estándar acá.
2: ¿Estándar?
4: Sí.
2: Es esta, como Magda, que tira cambio.
4: Espérate, ese Fiat era estándar.
2: Era estándar.
4: Pero yo me recuerdo un viaje de eso yendo yo para Guapa y siento, fla. Se le cayeron todas las cosas por allá abajo, pero el carro siguió.
2: ¿El carro se le cayó?
4: Sí, no, se cayó cosas por allá abajo. Y era clac, hizo así, Frank. Y yo llegué a la más
2: fuerte. Pero llegaste.
4: Llegué.
2: ¿Eso era un carro o eso era un Lego, lo que tú estabas viendo?
4: Era un carrito, un Fiat chiquito convertible.
2: Y se le cayó la pieza. Yo una vez estaba con mi tía. Entonces nosotros alquilamos un carro, pero era un carro que estaba malo. Entonces estábamos guiando, bajando una cuesta en Vieques. Y de repente yo en el carro al frente y mi tía en el carro atrás. Y de repente yo estoy guiando y cuando miro a la izquierda hay una goma brincándome al lado. Y yo veo una goma que me pasa al lado y la goma viene y cae en una casa. Y yo, ay Dios mío, ¿y esa goma de dónde salió?
4: ¿Y cuando
2: vemos a mi tía se le salió la goma al frente. Y se le zafó. El tipo que nos alquiló el carro no le puso los tornillos y la goma ya, se fue volando.
4: No, pero de ese carrito yo no sé lo que pasó, pero yo sentí clac, clac, clac, clac, por la calle, por allá arriba, por ahí. Tal, y llegué. No me preguntes qué es lo que solté. Pero algo ahí se quedó.
2: Ah, pero no, pues por lo menos lo llevó, te llevó a donde era. Mira, una pregunta que yo estoy ahora curioso, es que yo tengo unas teorías de conspiración los lunes.
4: Los lunes, pero hoy es miércoles.
2: No, pero yo sé, Cari. Es que
3: estás criquillado, no lo ves.
2: Pero ¿cómo que estoy criquillado, abuela?
6: Se ve todo chavao, ¿verdad? Se ve chavao.
4: Pero mira, Hilda, si hoy es miércoles.
2: No, pero... Pero les iba a hacer una pregunta porque estoy haciendo una investigación.
5: ¿Cuál es la pregunta, Alejandro?
2: Ok. Es que Donald Trump está sacando ahora como unos files, ¿verdad? Unos archivos de los extraterrestres.
4: Ajá.
2: Entonces, yo quiero saber, porque dicen que los extraterrestres, ¿verdad?, llevan años, desde toda la vida en Puerto Rico, existen extraterrestres. Quiero saber si ustedes han visto algún extraterrestre, ¿verdad?
4: Bueno, yo he visto algunos, pero de carne y hueso.
2: Chiquero, pero usted no puede coger
5: tu chiste. Visto, abuela, tú dices que todos los días has visto uno.
3: No, donde quieras.
2: Donde quieras, no, pero...
4: Yo veo de carne y hueso por ahí cantidad.
2: Pero lo que
4: y quiero... Y en televisión mucho más.
2: Ah, no, pero en televisión. ¿Usted han visto Sunshine, que tiene esos dientes que parecen extraterrestres?
4: Ay, mire.
2: Pero mi pregunta es...
4: No hablamos de cosas malas.
2: No.
4: Pero vamos a cambiar la página.
2: No, pero mi pregunta es: ¿ustedes creen en esto de los extraterrestres, Cari? ¿Usted cree y después voy con abuela?
4: No, yo no.
2: ¿Usted no piensa en que hay vida en otro planeta?
4: Bueno, ya lo hubiera descubierto, porque mira que se han llegado gastado chavos, mira ahora últimamente, nada.
2: ¿Ustedes piensan que nosotros somos los únicos seres humanos en la Tierra? O sea, en el universo.
4: Yo creo que sí.
2: ¿Usted y abuela, usted piensa lo mismo?
3: ¿Y los animales que hay?
2: ¿Y los animales?
4: Bueno, pues, los animales son los que hay, pero...
2: Sí.
4: Y hay muchos más. Ahora salió otro tipo de animal.
2: ¿Qué otro animal?
4: Uno gris.
2: ¿Uno gris? ¿Dónde
3: sí, del mar.
5: ¿Tú dices el tiburón?
4: No, uno chiquito. Salió en estos días.
5: Eso últimamente que salen como los Pokémon. Y agarra todo uno nuevo.
2: Entonces, sí. Pero salió,
4: no sé cómo se llama.
2: Ustedes no piensan, ustedes nunca nadie le ha contado nada que ha visto platillos voladores, no, ni luces
5: ¿Y para qué hicieron un aeropuerto de extraterrestres en Laja?
2: Ajá, en Laja hay un aeropuerto extraterrestre.
3: Estaban borrachos, yo creo.
2: Pero abuela, ¿cómo que estaban borrachos?
4: Eso es que el whisky no estaba bueno, abuela. Lo mezclaron.
2: Ay, Dios, bueno, esa era la única duda, ¿verdad? Que tenía. Yo no puedo creer que ustedes no creen en eso.
4: ¿Tú crees en eso?
2: Pues seguro si dicen que el yunque está alto extraterrestre.
3: Pero dicen. ¿Tú lo has visto para verificar?
5: Pero si tú nunca has ido al yunque, ¿cuántas veces has ido al yunque, abuela?
3: Yo antes iba.
5: Hace años.
2: Dicen que el yunque es una base. Que dentro del yunque, del tope yunque, hay una base militar y hay extraterrestres adentro.
4: Bueno, pues vamos para allá a comer cuando no haya comida.
2: Pero como a comernos qué.
4: Lo que tenga, porque yo tienen que comer.
2: Bueno.
4: A lo mejor allá los visitos.
2: Dicen que hay un área restringida en el tope de la montaña.
4: Sí, sí se dice.
5: Y dicen que hay gente de poder de los países que son extraterrestres y por eso nos están dominando de cierta manera.
3: Porque no me miren a mí.
2: Pero no. Y nosotros pues pensamos que quizás hay gente de poder.
5: ¿Quiénes ustedes entienden así de la política o de la farándula que tienen cara de que son extraterrestres?
4: Ay, hay mucho.
2: Sí.
4: Hay mucho, pero no, porque si no se van a poner, tú sabes.
2: Cari, ¿qué tú piensas? ¿Georgie Navarro, extraterrestre o humano? Esto se contesta
4: con... Ay, Dios mío, no. No me meto en eso.
2: Abuela.
4: No me meto en la política.
2: Abuela, Georgie Navarro, ¿extraterrestre o humano?
3: Me quedo callada.
4: La quinta enmienda.
2: Vamos a pensar el otro. Matías.
6: Gregorio Matías.
4: Matías no es el papá de alguien que...
2: ¿Qué quién? Bueno, él es papá de 21, calla, de 21 calla, hijos. Calla, es de 21
3: ¿cuánto?
2: Hijos. 21 hijos tiene Gregorio Matías.
4: No, pero si ahora le van a dar cantidad de chavo por esto que toca ahora de...
2: Él recibe como 21,000 pesos.
4: Por cada niño.
3: Con eso hacia los hijos.
2: Ajá. Exacto, sí. El tipo es un guimo, le dicen. Y es la persona más fértil de todo Puerto Rico.
4: Y salen todos igual que él.
2: Ah, igual que él.
4: Precioso.
2: No.
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1: Saludos familia, aquí Yafet Tiburón y escúcheme bien, allí todo el mundo, Felipe, Danilo, Alejandro, porque es de su época lo que voy a hablar. Y es que la película live action de Voltron va a ser protagonizada por Henry Cavill, ya tiene una actualización importante. No llegará primero a los cines, no, va a ir directo al streaming. Según reportes, Amazon MGM Studios decidió que esta adaptación se estrene en plataformas como Prime Video, aunque todavía no se ha confirmado su fecha exacta de lanzamiento. Pero para muchos fanáticos esta noticia tiene dos maneras de verla. Por un lado, puedes sentirte como una decepción porque Voltron es una franquicia que visualmente parece hecha para la pantalla grande. Los robots son gigantes, la batalla épica, la ciencia ficción y en ese momento clásico donde los leones mecánicos se unen para formar el gran defensor del universo, debería verse en la pantalla gigantesca. Pero por otro lado, el estreno directo en streaming también significa que más personas podrán verla desde sus casas sin depender de una corrida limitada del cine ni tener que hacer fila para comprar taquilla. La película está dirigida por Rawson Marshall, conocido por Red Notice, y cuenta con un elenco fuerte que incluye a Henry Cavill, Sterling K. Brown, Rita Ora, Daniel Quintoil, Alba Batista y Samson Cayo. La historia adapta a la clásica serie animada de los 80, donde un grupo de pilotos controla leones robóticos que se combinan para formar a Voltron y enfrentarse a amenazas galácticas. Si quieres más información como esta, no olvides seguirme en las redes sociales como Tiburón Yafet, Tiburón Yafet en todas las redes sociales. Y por supuesto, siempre me escuchas a mí aquí, todos los días, en el Mega Reguero.
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4: ¿Sabes qué? Me voy. Mira, Corillo, vamos a apoyar lo local. Este segmento está súper pegado. 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Escúchate bien, tú das algún servicio, claro. Usted vende algo, está promocionándose en Instagram, Facebook, usted tiene un negocio
3: brutal. 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
4: Ya lo, papi, tú la has metido pauta, pero del diablo.
3: Arimo de este jueves.
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0: Rocky Corillo, el mega reguero. Danilo Alejandro, la potra del país, la Magda, siempre conectado con ustedes por el 106.995.1, el sur y oeste de Puerto Rico. Y gracias al Corillo que nos está escribiendo a través de WhatsApp al 620-6342.
1: Ya cuadré una acogida con alguien aquí en el WhatsApp.
2: En verdad, Magda está usándolo para usos personales. Hay que hablar con la gerencia.
1: No, es de amistad, nene.
0: Ah, ok. Me dieron la primera. ¿Dónde corría? Me dieron la primera corrida el domingo.
2: Que te, la, te corrieron, viste, de Magda, que ya era tiempo.
0: No, no, que de corrida de esos, de carro y motor.
2: Yo pensé que te habían corrido por primera vez.
0: No, porque acuérdense que yo cuando tenía Happy Place allá en Isla Verde.
2: Ajá.
0: No, eso no era tan común hace 10 años así. Llevaban Volky, te acuerdas de la corrida de Volky y eso, pero ahora es como que bien común.
2: No, y también estás ahora, estás montaña adentro también, porque Isla Verde nadie hacía corridas en Isla Verde.
0: Exacto.
2: Ay, nadie va para Isla, para Pine Grove. Literal. A hacer una corrida ahí en Pine Grove.
0: Bueno, apóyalo local, Corillo. Usted llama al 620-6342, 620-6342. Si usted tiene algún negocio que está comenzando o tiene una compañía, un servicio, llame, aproveche, es gratis. Promueva su negocio aquí con nosotros en el Mega Reguero.
2: Así mismo es, Corillo. Oye, y si usted pues no tiene nada que promocionar, escucha este segmento, porque hay veces que hemos estado escuchando este segmento y la gente llama a promocionar cosas que a la larga uno dice, diantre, en verdad, esto funcionan. Como que me hace falta. Es algo, ¿verdad?, que puedo utilizar con un servicio. Aquí han llamado plomeros, aquí han llamado electricistas, aquí han llamado gente que sella techo, aquí han llamado gente que hace catering, aquí han llamado gente que hace bandeja. 620-634, ahí está, paciencia, con mucha paciencia, apuntando los números. Vamos rápidamente con las llamadas. Danilo, vamos a cogerlo.
0: Seguro que sí, Alejandro, y más usted que lo conozco, Emanuel. ¿Cómo está? ¿Qué está pasando?
3: Bueno, es que tenía que decir mi nombre porque si no, no lo cogen en serio.
0: Dímelo, Chubi.
3: Bueno, Corillo, primero que nada, saludos. Hola, Alejandro. Hola, Danilo. Hola, Magda.
1: Papi,
3: bueno, al que me quiera seguir, de verdad que le duele el cuerpo, que necesita un masajito o que esté buscando, ¿verdad?, moldear el cuerpo con magroterapia, puede conseguirme a través de Vibras Massage en Instagram.
0: Vibras Massage.
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2: Muy bien. ¿Y dan masajes premiados que Magda está buscando?
0: Vamos a la próxima llamada. No, gracias,
2: Alejandro. Porque tú le enganchas.
1: Yo creo que tú te ves reflejado en todo lo que dices de mí.
0: Claro que sí.
1: Eres tú.
0: La gente
1: tú.
0: Lo sabe.
2: Sí. Bueno, creo que les pasa a ustedes. Estoy preguntando
1: cuando
2: para beneficio.
1: Cuando dicen que quiero correr por allá atrás,
0: pero yo no he dicho
1: tú,
0: eso. Señores, estamos en un segmento de apoyando lo local.
2: Yo he dicho eso. Mira, pero que si quieren apoyar el local de Magda.
0: Sus deseos, aguántense la para después de las 7.
2: 620-6342.
0: Nancy, buenas tardes.
1: Nancy.
2: Por la puerta de atrás de Magda.
4: Hola, buenas tardes. Me dedico a las limpiezas. Tengo un negocio de limpieza. Me consiguen como Nancy's Perfect Clean.

0: Clinic.
1: Nancy's Perfect Cleaning.
2: Ahí estamos. Correcto. Vamos a apuntarlo, vamos a buscarlo. Quiero buscarlo.
0: Realizamos todo tipo de limpieza.
1: No, hombre.
2: Nancy
1: Perfect.
2: Y una pregunta: si tú vas a casa de Danilo, ¿tú puedes decirnos si es un puerco?
0: No es ético comentar sobre los clientes.
3: ¡Ah! ¡Cochinchero! ¡Polmetido!
2: Ah, pues te voy a contratar para casa. 626.
1: No, para. Ahí, Nancy Perfect Cleaning.
0: Correcto.
2: Pero yo no lo veo.
1: Insta, yo no lo veo.
2: Nancy con Y o Y.
0: Nancy Y al final F.
2: Ah, Nancy.
1: Ah, chica, pues si no la le va a conseguir.
2: Decirlo, Nancy.
0: Sí, sí.
1: Perfect. Ahora lo vi.
2: Exacto, cleaning, ya lo encontramos.
1: Ok, muy bien. Y tú tienes entonces unos empleados, ¿verdad? Que se encargan de eso.
0: Bueno, yo también estoy presente mayormente en la limpieza.
2: Otro es Nancy.
1: ¿Qué áreas?
2: Pues mira, los baños, metro. Limpian la cocina.
1: Aguas en metro, ¿verdad?
0: Realizamos todo tipo de limpieza, tanto profunda, área metro, sí.
4: Yo en Guaynabo te voy a escribir.
0: Guaynabo, Trujillo Alto, Río Grande, Bayamón, Canóvana, Cagua, por cierto, claro.
1: Ah, súper tarde.
0: Llegamos a todo, donde hay trabajo estamos nosotros.
2: Yo me compré una casita en Las Marías.
4: No llega.
2: A ver si me puede llegar.
0: No llego, pero tengo unas colegas que le puedo recomendar. Eso es lo bueno, que tenemos colegas y recomendamos.
2: A mí me gusta que me limpien la casa de Las Marías los viernes a las 5 de la tarde.
0: Qué chulada.
2: Así es que es bueno. Así que para que cuando uno llegue, que la casa esté limpia. Muchas gracias, Nancy. Acabo de darle screenshot a tu servicio. Porque
4: aquí
2: en verdad,
4: dice sellador de techo 10,000. Sellador de techo 13, primera pega, y sellador 787-295. No,
1: para que llame.
2: Que llame al 620-634. Escúcheme, que nosotros, la gente está confundida.
1: By the way, si puede llamar el de las cortinas otra vez.
2: El de las cortinas.
1: No sé dónde puse el número.
4: Mami, llama para que
1: sellador
4: de techo.
2: Sí, Felipe, tiene el de todo el mundo.
1: Estuve buscando el número y no lo encontré.
2: Sí, Felipe está como Jackie, ya tiene la casa hecha. No, oye, eso es positivo. La envidio. Yo
1: la
2: quisiera hacer
1: la competencia entre Ana Isabel.
2: Papi, entre Ana Isabel ha hecho 5 casas ya. Le falta ponerle un apartamento al perro y está cuadrada la familia entera. 6, 20, 6. Muchachos, Ana Isabel le tiene más cortina. Le cae un aguacero, se prende el fuego con tanta cortina electrónica que tiene. No, bueno, metió tanta, yo decía, será manca porque todo es electrónico allí.
1: Ella puede ser un musical y controla la casa completa. Ay,
2: muchacho, tú eso, ahí le hackean la casa y se empieza a abrir y cerrar solo.
1: Ay, saludos a Ana.
2: Seguro.
1: La vida es bella.
2: No, envidiamos a todo el mundo, coño. Yo quiero hacer ese negocio, en verdad. Que me llame todo el mundo.
1: Apoya el local. 620-6342. Dímelo, Michelle.
4: ¡Aló!
1: Oye, espérate, Michelle, mala, por acá.
5: Pues yo tengo un pequeño emprendimiento de productos naturales.
1: Ya empezamos mal, Michelle.
2: Hablen grande.
1: Para.
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1: Voy a empezar de cero, Michelle. Te voy a coger la llamada otra vez. Sí. Y tú decir, tengo un negociazo. Sí, siempre por favor. Arriba. ¿Está bien?
5: Ok.
1: Hombre.
6: Dale otra vez. 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
1: Bueno, tengo por aquí a Michelle, buenas tardes. Cuéntame.
5: Buenas tardes. Hace 7 años tengo un gran negocio de productos naturales para el cuidado del cabello.
2: Mira. Ah, eso es bueno. Eso es un negociazo. Yo te he escuchado. ¿Cómo se llama la compañía?
5: Decretos Compartidos.
2: Decretos Compartidos, sí.
1: ¿Y cómo uno te consigue?
5: Me consigues en Facebook por ese mismo nombre o al 787-923-2966.
1: No me digas que ese es el 923-2966.
5: Correcto.
1: Ese es el número de Decretos Compartidos.
2: Decretos Compartidos. ¿Y qué es lo que hace?
5: Productos naturales para el cuidado del cabello.
1: Para el pelo, Alejandro.
2: Muy bien.
1: Hello.
2: Así que si usted no quiere meterle productos no naturales a su pelo,
1: claro,
2: a su cabello, usted llama a Secretos Compartidos.
4: ¿Sí? Ella debe tener algún producto correcto natural para crecerle el pelo, Danilo. Yo tú me comunico con ella.
1: Definitivamente.
2: Si tú lo vendes por galón para que a Danilo le crezca. Muchas gracias, Michelle, y mucho éxito.
1: Muchas gracias. Y que si sirve para otra cosa, pregunta a Alejandro.
2: A ver, sí, sí. Qué pena que estamos en radio.
1: ¡José! Ajá. Bienvenido, José.
7: Sí, bueno, dale, ¿cómo estás, muchachos? ¿Todo bien?
1: Vamos, tío, bienvenido.
7: Bien, bien, bien. Yo me dedico, ¿verdad?, a la instalación, lo que es instalación, reparación, mantenimiento de aire acondicionado. Me pueden comunicar al 787-617-1060.
2: 617-1060.
7: Es correcto.
1: Ahí muy está. Bien, arregle, que... limpie, mantenga su aire acondicionado.
2: Si tiene que arreglarlo, papi, que eso sea. ¿Sabes qué? Que el aire acondicionado es de las cosas que la gente menos está pendiente. No, así está, sí, limpio.
1: Yo sí.
2: ¿Tú estás bien pendiente a eso?
1: Yo estoy bien pendiente.
4: A mí se me olvida. Al filtro y limpio el filtro, pero lo demás no.
1: No, mamá, no, no. Yo doy limpieza completa.
2: No, yo cuando...
1: De que ponen el plástico ese, sacan todo.
2: Yo lo hago, pero cuando empieza a liquear, que la tubería está tapada.
1: Hablo, Alejandro, pero tú lo haces cada 4 años.
2: No, lo hago. Se me tapa bastante. Se me tapa bastante.
1: Yo responsablemente, por lo menos cada 5 o 6 meses yo lo hago.
2: Diantre, Dani. Wow. No pensé eso de ti. No, yo pensé tampoco que tú ibas a estar pendiente a tus aires acondicionados.
1: Y más desde que tengo el nene.
4: Entendemos.
2: Ya sabemos. Sí, porque cuando tú estabas soltero, muchachos, esos aires
4: estaban... ¿En serio? Por eso tiene alergia.
2: Soltero, olvídate de eso. Solía motel esa casa.
1: Ey, ey, ey.
2: Sí, muchachos. Solía a jabón chiquito.
1: A motel, no. A hotel.
2: A hotel.
1: ¡Dávila! ¡Dávila! Dímelo, Dávila.
8: Saludos, mi nombre es Stephanie Dávila.
4: ¡Saludos!
2: ¿Qué vas a promocionar más?
1: Hola, Steph.
8: Saludos. Pues mira, yo tengo una compañía que organizo espacios. Yo te organizo un closet, te organizo tu cocina, tu garaje, hago transiciones cuando va a llegar un bebé, pues te ayudo a preparar el cuarto.
1: ¡Qué cool!
8: Sí, y entonces pues nada, tengo ese negocio. Mayormente estoy en el área de Dorado y el área de San Juan, pero también puedo correr la isla entera y también he viajado a hacer closets en Nueva York, así que
1: wow.
8: Me pueden conseguir en las redes. Mi compañía se llama Tidy with Steph, es TIDY with Steph en Instagram, y también me pueden escribir mensaje de texto al 787-717-8533. Todos los espacios aquí siempre son funcionales. A veces pensamos que necesitamos más espacio.
1: Ya, estoy viendo un closet.
8: Estoy
1: viendo un closet que se parece al mío.
2: Porque, espérate, espérate. Danilo, ¿ya tú la llamaste a ella?
1: No, pero mira esto, mira cómo está.
4: Parece mío ahora mismo. ¡Revuelto!
1: Mira.
2: María, lo deja. Danilo, mira, llévatelo para allá, Danilo.
1: ¿Cómo lo deja? No, está chévere porque te puedo decir, como ya yo soy otro site, te puedo decir, mira, todos los que no sean ese site, ¿verdad? Dóblalo
2: aquí. Es fácil, así que vas a poder quemar el closet entero.
8: No, mira, a veces pensamos que necesitamos más espacio y en realidad lo que necesitamos es
2: reorganizarlo.
8: Y ahí es que entro yo. Yo hago mi magia. Así que nada, me pueden seguir. Ustedes tienen un tremendo show, los adoro. Así que muchas gracias.
1: Gracias a ti, muy interesante. Tidy with Steph, ahí está, para que organice su vida.
2: Muchas gracias, señorita. Vamos allá.
1: Vámonos con Iván. Dime, Iván.
9: Dímelo, Corillo, primera vez que llamo. Saludos. Mi nombre es Iván Vázquez. Tengo un taller de hojalatería y pintura en el área metro. El taller se llama Triple I Concept, con 3 I latinas.
1: A buscarlo, espérate. Triple I
9: Concept. Son 3 I latinas, Concept. Okay. Es un concepto que creó mi padre hace 35 años.
1: De
2: hojalatería.
1: Lo ve, Alejandro. Triple I.
9: Hojalatería y pintura. Bregamos seguro, bregamos con grúa. Cualquier cosita, customizaciones, cualquier cosa que necesiten.
1: Mira, Iván, pero no lo veo en Instagram. Es Triple I.
9: No, se pronuncia Triple I, pero son 3 I latinas.
1: Ah, cara.
4: Y de punto.
1: Sí. Ah, ahora sí, ya lo vi.
2: Ahí está.
1: Mira, perdona que te pregunte así al aire como un loco. ¿Cuánto? O sea, si uno quiere pintar, o sea.
2: Pero la pregunta clásica. Tiene que llevarle el carro. Tiene que chequear la pintura.
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2: Ajá, ¿qué?
1: Tengo dudas.
4: Bueno, ¿a ti te gustaría que llame? Mira, Danilo, ¿cuánto tú me cobras por un show en vivo?
1: Yo te digo.
4: No, pues no, eso está mal.
1: A mí me llaman y me dicen, mira, Danilo, más o menos, yo cobro tanto. Empiezo desde tanto.
2: En materiales, no, él tiene que chequear a ver.
1: Pero él puede decir que empieza... Tú eres hojalatero.
2: Iván, ¿cuánto le vas a ir pintar el carro de Danilo que tú nunca has visto?
9: Eso. Es difícil apreciarlo, hay que apreciarlo con la vista de frente.
4: Gracias.
1: Mira el otro acá.
9: Empezando, estamos en los 4.500.
1: Eso es lo que tenías que decir, punto. No, comenzando en 4.500. Porque hay gente que se mete en la cabeza, ay, voy para pintar el carro que son 1.500 pesos. Y cuando escuchan 4.500, dicen, no, papá, tienes que ahorrar un poquito más.
2: Gracias, Iván.
9: La mejor palabra de nosotros es un cliente satisfecho en la calle.
1: Ahí está. ¡Wow!
2: Mira, también estamos chequeando porque Felipe cumple años hoy y le van a volar el bumper. ¿Tú se lo arreglas el lunes?
9: Seguro que sí, papi, sin miedo a ninguno.
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1: Saludos muchachos, esto es Pa' Ti Mujer. Hay personas que no hablan mucho de sus logros porque sienten que hacerlo puede incomodar a los demás. Les va bien, pero bajan la voz. Celebran, pero con mucho cuidado. Avanzan, pero casi pidiendo permiso. Y hoy te recuerdo que no te toca pedir permiso para celebrar lo que tú logras. A veces eso no tiene que ver con humildad. A veces es un sentimiento de culpa que arrastras. Culpa por crecer más que otros, culpa por lograr algo que alguien cercano todavía no ha logrado, culpa por sentirse feliz mientras otros están pasando procesos difíciles. Pero tu crecimiento no es una ofensiva para otros, tu avance no es una falta de amor, tu alegría no significa que no tengas empatía o consideración. Puedes celebrar tus logros sin esconderte y eso no te hace culpable ni una mala persona. Puedes avanzar y tener la libertad de sentirte bien por eso. Tu éxito no significa que los demás no lo van a lograr. Significa que tú estás avanzando y eso también es válido. Y eso vale la pena celebrarlo porque te ha costado demasiado. Que tú te celebres no significa que no puedas celebrar a otros ni conectar con sus necesidades. Puedes hacer ambas. Así que hoy empieza a celebrarte. Me consigues en mis redes sociales como Hablando con la Psicóloga, en mi podcast como Mente Urbana Podcast. 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Y porque aquí estamos para ti, mujer. Yo soy Joaris Aibar para el Mega Reguero por la Mega.
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4: Aquí estamos, Corillo, el Mega Reguero. Danilo Alejandro es la que viene por ahí dando los chismes que quieres saber. La Magda del país. Y venimos con el revolú de nuestro querido amigo que no está con nosotros ya, Luis Raúl.
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4: Nunca.
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5: Ay, María, hoy es miércoles con MD.
6: ¡Qué rico!
5: Ay.
4: Nunca antes visto un cambio de ropa en el medio de un programa de radio. Así de mucho, Magda, respeta a la radio puertorriqueña.
5: Y sobre todo mi segmento, me preparo, me pongo más bella, tengo, estoy repleta de plumas.
4: Ave María.
5: Más de lo normal. Ay, estoy incómoda.
4: Ah, Magda, suelta.
5: Y este es el traje más sencillo, ok, para que ustedes lo sepan, de mi prom, prom season. Este es el más sencillo.
4: Es más sencillo.
5: ¿Dónde
4: estás comprando esas cosas? ¿Dónde estás comprando?
5: En Chain.
4: Sí, en Chain.
5: Te están funcionando. Lo que pasa es que no es la ropa, es el gancho. No es lo que tú te pongas, es como tú lo expongas. Por eso todo a mí me queda tan
4: lo compraste en Chain.
5: En Chain, nene. Es lo mismo. Mira, qué bueno que me pones tensión, porque este es el tema, yo creo que del día. Está todo el mundo hablándolo.
4: Ajá,
5: y es que cuando nos levantamos hoy, vimos en todos lados que Luis Raúl va a tener un nuevo show.
4: Luis Raúl.
5: Luis Raúl. El show se llama Estoy Vivo, Cap.
4: ¿Luis Raúl está vivo?
5: Bueno, no, lo van a hacer un show, una obra de teatro, y él va a estar en inteligencia artificial. De hecho, tengo el...
4: Pero él va a estar en el show.
5: Bueno,
3: pero no empieces con tus preguntas, deja que yo explique primero.
5: Según estuve leyendo, él va a estar todo el tiempo en el show.
4: Ok.
5: A través de inteligencia artificial.
4: Ok.
5: Ellos contrataron una compañía que fue, de hecho, la compañía que hizo el video promoción, que es el que voy a poner ahora mismo para que lo veamos. Pónmelo ahí en la aplicación.
4: Entren al YouTube de nosotros, Mega 106.9 FM.
7: Comienza.
4: Está subiendo una cortina.
8: Desde el cielo bajó con su flow, con su risa que siempre encendió.
9: Luis Raúl regresó, sin censura ni guión.
10: ¿Qué va a decir Luis Raúl? De Trump, de Yeigo, de Gongo y las pitones, del revolú mundial que hay. Se va a jaltar.
11: Que se preparen, porque vengo con la lengua afilada. Los espero en el Centro de Bellas Artes en agosto, para que vean que estoy vivo, cabrón.
5: Ahí está, esa fue la promoción.
4: Ay, ay, ay. Ok, so está un... O sea, yo pensé, ¿verdad? Cuando vi el flyer, que era simplemente como que los mejores sketches de comedia de Luis Raúl, esta gente los iba a recrear.
5: Yo pensé que era lo mismo. Incluso que no era ni recrearlo. Iba a ser como un watch party. Como que iban a coger las mejores partes y las iban a proyectar.
3: Esto no es nuevo.
4: ¿En qué sentido habla?
3: Bueno, que no es nuevo. Porque creo que ahora mismo hay un show que se hace en Miami, donde revivieron también, no sé si es en holograma o cómo es el espectáculo, de Álvarez Guedes.
4: Por eso lo estuvimos hablando la semana pasada, pero ¿es Álvarez Guedes o es una película de Álvarez Guedes?
3: Hay que preguntar a las personas que fueron al show.
4: Por eso.
5: Pues en este tema hay muchas personas que obviamente en las redes sociales he visto que están de acuerdo, que les gusta, como por ejemplo el equipo de trabajo. Esto va a ser producido por Pepe Dueño, que de hecho él salió a defender lo que es el proyecto en las redes sociales, y él puso este espectáculo es un homenaje a Luis Raúl, es el deseo de su familia, de su equipo de trabajo y de este servidor de continuar con su legado. Es una obra donde participan artistas en vivo de alto calibre y el público reirá de principio a fin. Es un digno homenaje a nuestro siempre amado Luis Raúl.
4: Pepe Dueño era el productor de Luis Raúl, si no me equivoco. ¿verdad? De todos los shows, yo
5: no,
4: creo que sí.
5: Yo sé que Pepe Toño es productor, pero no sé si...
4: Yo creo que él era el productor de los shows de Luis Raúl, si no me equivoco.
5: Además
4: no,
5: expresó, no sé. Queridos amigos, este es un evento homenaje a Luis Raúl, es el deseo de la familia y de este servidor de continuar el legado.
3: Yo creo que esa es la parte importante. Que es deseo de la familia.
5: De hecho, estuve leyendo también... Y no sé cuán cierto sea, pero estuve leyendo que su familia va a cobrar el porciento que ya fue hablado, acordado. Ellos acordaron hicieron un acuerdo del dinero generado de este espectáculo.
4: Bueno, hay mucha gente molesta en las redes sociales.
5: Una de las que está molesto es Rosalina Marrero, que ella es periodista y ella
4: que ha entrevistado a todos estos actores.
5: A todo el mundo.
4: Ella nos ha entrevistado a todos nosotros, claro, y ha entrevistado a todos los
3: muchos
4: actores.
3: Muchos años.
4: ¿Verdad que ella se dedica
5: muy buena
4: o se
5: gente
4: dedicaba
5: muy
4: a ser
5: profesional ella?
3: ¿Qué dijo Rosalina?
5: Ella escribió, puso una foto y puso una falta de respeto al legado de Luis Raúl. Y ella escribió: wow, no puedo creer lo que estoy viendo. Ver a Luis Raúl revivido por la inteligencia artificial, montado en la guagua en la que llegó al hospital manejando.
3: Esa era su guagua.
5: Ajá, y de donde salió fallecido. Me parece una falta de respeto inmensa a su memoria. Y lo de la guagua me consta, porque en su gravedad fui al hospital Pavía en Atorrey y al entrar al estacionamiento me topé con su guagua ahí estacionada y eso me impresionó. Llegó guiando, pensé entonces. Respeto al productor y a los talentos que participan en esta producción, pero esta vez no aplaudo lo que están haciendo. El legado de Luis Raúl se puede celebrar de mil formas. Hasta un video que sale espontáneamente en las redes sociales es un tributo a su genialidad en la comedia. Pero traerlo de vuelta en una promoción diciendo estoy vivo acá, me revuelca el estómago. Si hubiera sido una sorpresa dentro de un show, lo podría pasar. Vender un show así es una falta de respeto.
3: Vuelvo, también en Argentina, lo mencionamos aquí también, hay un homenaje a Soda Stereo de Gustavo Cerati, donde Gustavo Cerati sale en todo el concierto cantando como si estuviera allí en un tipo de holograma.
4: No, ahora mismo tú sabes... Obviamente no creo que con Luis Raúl en este caso, porque no sé cómo está el mercado aquí en Puerto Rico. Obviamente la familia son los que asumo que tienen el derecho de todo su show, porque alguien tiene que seguir ganando todo de esos shows, ¿verdad? Porque esos shows se siguen vendiendo.
3: Y a la larga veo que es decisión de la familia si quieren revivir, como quien dice, los escenarios a Luis Raúl.
5: Hecho, en la obra de teatro va a participar Tita Guerrero, Herbert Cruz, Giselle Ortiz, Silverio Pérez, el mismo Pepe Dueño y Gil René, que va a ser el director. Entonces, en la conferencia de prensa, Ángel Sepúlveda, que es un excompañero de vida, dice que cuando él fue a recoger las cenizas de Luis Raúl, él hizo una promesa. Y le dijo que si él seguía vivo de aquí a 10 años, después del fallecimiento de Luis Raúl, él le iba a hacer un gran homenaje.
4: Ok, bueno, pues entonces esto es un homenaje a Luis Raúl. Oye, en el mundo entero, como tú dijiste, Danilo, esto se hace,
3: es que
4: obviamente...
3: Si tú me hubieses dicho desde un principio que la familia no está al tanto, que no hubo una promesa, aquí hubiese sido al revés. Yo estuviera ahora mismo destruyendo. Aunque los que están en la hora son todos mis panas, yo estuviera ahora mismo destruyendo. Pero cuando tú me dices la parte de que esto es algo con conciencia, que es algo que... Oye, vuelvo y repito, se está haciendo lo de Álvaro Guedes en Miami, se está haciendo lo de Gustavo Cerati, y esto de los hologramas, y ahora con la inteligencia artificial, esto es algo que se va a ver a nivel mundial, de ahora en adelante usted va a ver, esto es lo nuevo.
4: No se van a vender shows de gente muerta, que hay compañías que tienen los derechos de la imagen de esa persona, y va a venir los shows así. Y vamos a ir a ver el show de Michael Jackson en holograma.
3: Yo nunca hago esto en tu segmento, Magda, pero a mí me gustaría saber la opinión del público.
5: Si ustedes mueren, ¿les gustaría que le hagan como que un show reviviéndolo ahora que estamos avanzando en la inteligencia artificial y todo eso, que en un futuro le hagan un homenaje, entre comillas, a su honor? En mi carácter personal,
3: si salgo más flaco y con pelo, sí.
5: Posiblemente. En mi carácter personal, yo pienso que no sé si me gustaría o me sentiría cómoda.
3: Tú eres muy joven para pensar en eso.
5: No, pero...
4: Bueno, y nosotros también, Dani.
5: Ustedes son jóvenes, pero por ejemplo, en mi show los escribo yo. Lo hago yo y tú has estado en mi show y tú sabes lo mucho que yo chavo. Con que todo salga perfecto. Entonces como que me chavaría la vida que después de yo muerta...
4: Te chavaría la muerte.
5: La muerte. Haga un show que no está como a mí me gustaría.
3: Pero vamos a suponer que ahora que tú estás hablando de tu caso en específico.
5: Ay, Dios me proteja, Jesús, que yo dure 100 años.
3: Por eso,
5: años
3: pero
5: más
3: que vamos a suponer ahora mismo en tu caso específico que hay una persona que es tu mano derecha, que es Julie, uh-huh. Que todo Puerto Rico lo sabe. Y Julie, tú le pides, cuando ya estés en esos últimos años, que te haga un homenaje de aquí a 5 años y que ella se encargue. Porque ella te conoció como tú eras y ella puede describirle, ya para esa época, la inteligencia artificial, esa inteligencia analizó todos tus shows. Que tú grabaste, pero tú lo tienes grabado. Uh-huh. Y la inteligencia artificial hace una interpretación de todo que tú hubieses hecho. ¿Tú hubieses dicho que sí?
5: Es que yo voy a dejar todo claro.
4: Acuérdate que cuando Luis Raúl muere, nada de esta cosa existe.
5: Existe por eso.
4: No existía la inteligencia artificial. Okay,
5: pero ustedes que conocieron a Luis Raúl, eso, ¿qué él
3: pensaría? Ahí iba yo.
5: Yo pienso que a él no le molestaría.
3: Ahí iba yo. Yo conocí a Luis Raúl. Yo jangué con Luis Raúl. Uh-huh. Y Luis Raúl ahora mismo... Hubiese dicho, ¿y por qué tardaron tanto?
5: ¡Saludo!
4: Uh-huh. Sí. Quizás sí.
3: El Luis Raúl que yo conozco hace rato hubiese hecho esto.
4: Yo no sé.
3: Luis Raúl estuviera partiendo ahora mismo.
4: Yo no sé por qué tú preguntas, ¿sabes? Pero a tu pregunta, ¿verdad? A mí, a la pregunta tuya de Danilo, hacia Magda, hacia mí. Yo quizás o haría un show que cojan mis chistes y los hagan. Uh-huh. Pero no sé si quiero que me cojan a mí en inteligencia artificial.
5: Y
4: hagan, ¿entiendes?,
5: unos chistes nuevos como si fueras
4: cojan,
5: tú.
4: Cojan mis chistes que hice en mi show, uh-huh, y hagan un show en homenaje. No sé si quiero que me cojan mi figura y la hagan inteligencia artificial que hable.
5: Que tú no escribiste.
4: Ajá. Como que yo sí estoy de acuerdo... ¿Verdad? En que hay gente que son dueños de los chistes de Luis Raúl, ¿verdad? La familia tiene todo el derecho. Y full, está cool el concepto, es un homenaje, sí, chévere. Claro. De hecho, tú puedes hacer una cosa benéfica con esto.
3: Esto abre una caja de Pandora. Y no estoy hablando de Puerto Rico, estoy hablando a nivel mundial. O sea, mañana viene alguien. Y déjame con un ejemplo de afuera para que no empiecen los chinches conmigo aquí. Y hace una obra en Broadway de Full House o de Saved by the Bell. Uh-huh. Y utiliza los actores originales y los otros los ponen en holograma y hacen una actuación normal completa.
4: Bueno, pero alguien tiene el derecho de esa gente, que es la familia, no, que claro, toca a los hijos.
3: Estoy diciendo que es lo que va a pasar en un futuro.
4: Seguro, pues si son...
3: A mí no me sorprende que el año que viene, ya que está pegado esto de Michael Jackson, el año que viene haga un show en Madison Square Garden que usted vaya a ver a Michael en vivo.
4: Pero es que ya salió el año pasado, hubo un concierto que cantaron con alguien que ya estaba muerto. Se me acabó de olvidar el nombre de
3: la persona. Pero eso lo hicieron hasta con Tupac.
5: Pero hace poco no había un show de comedia de alguien que también había muerto.
3: Eso fue lo que empezamos hablando.
4: La gente está en línea, el 620-6342.
3: Álvarez Guedes.
5: Ah, ok.
3: Jessica, buenas tardes.
2: Sí, buenas tardes.
3: ¿Qué usted piensa?
2: Ok. Es que, por ejemplo, en mi caso, hoy mi hermano cumpleaños. Él falleció ya hace 17 años.
3: Lo sentimos mucho.
2: Pero, no, gracias. Pero, había salido una aplicación anterior que era, yo creo que como Cap o algo, que mi hermana me lo había enviado, que una foto de él la hacía moviéndose.
5: Ah, yo vi un par de fotos de esa.
2: Ajá. Como familia, la foto fue bien chocante. Bien, verlo haciendo gestos. Para mí en el momento fue bien chocante. Al sol de hoy la veo y es parte de un tipo de consuelo para mí. Que yo digo que si la familia de Luis Raúl pues está...
3: aprobándolo.
2: Para tolerar eso, pues amén, Dios gracias.
3: Como bueno, Jessica, mira los niveles. Mira los niveles, Jessica, mira los niveles. Porque estamos hablando de Luis Raúl. Pero para Puerto Rico y para mí... fue bien chocante ver al hermano de Arcángel dando el mensaje de si bebes no guíes.
5: Sí. Eso fue bien fuerte.
4: Por eso, pero fue la familia los que autorizaron.
2: Sí, chocó. Exactamente.
3: Aquí yo todo el mundo en la emisora llegó. ¿Tuviste lo que acaba de pasar? Todo el mundo quedó impactado. ¿Y cómo se veía tan real?
2: Sí. A mí la tecnología ahora mismo me está dando como que un poquito de miedito porque...
3: Y somos nosotros ahora que estamos en 2026.
2: Demasiado de random.
3: Sí, no. Imagínate esto en el 2040. Esto va a estar al garete.
4: No, va a estar al garete. Pero recuerda, la familia de... Volvemos lo mismo, la familia... De Arcángel tomó la decisión.
5: Y aquí también la familia está de acuerdo.
4: Pues entonces.
3: Yo imagino la cara de todos estos compañeros, porque yo he trabajado con el 80% de los que van a salir en esa obra. ¿Cómo fue esa llamada? ¿Cómo fue ese proceso para decirles a ellos, mira, esto va a ser algo controversial? ¿Ustedes están de acuerdo de participar en esta obra donde vamos literalmente a revivir a Luis Raúl?
5: Pero ¿sabes qué? Creo que también estuve leyendo, pero no me quedó muy claro. No sé si las personas que están aquí fue que a Luis Raúl antes de morir les dejó una carta. O no sé si es que la temática de la obra va a ser dirigida a esa carta.
3: Ok. No sé. No creo que Luis Raúl haya escrito una carta, pero puede ser que esa sea la temática.
4: Y no sé, es real tampoco.
3: Mayra, buenas tardes.
12: Buenas tardes, ¿cómo están?
3: Muy bien, aquí analizando a nuestro pana que para el descanso. Okay.
12: Bueno, como partiendo de la premisa que la familia es la que, ¿verdad?, que está de acuerdo, ¿verdad? Entendemos que la
3: eso es lo que entendemos,
12: exacto.
3: Que
12: sí. Exacto, que entendemos que es así. Pero yo personalmente, yo pienso como que no deberían de hacerlo. Yo pienso que si una persona muere, ¿verdad?, ese es mi punto de vista, una persona muere y quieren hacerle un homenaje, hay tantas formas de hacer homenaje, incluyendo quizá algunos comediantes haciendo la misma parodia que él haya hecho o algo así. No volver a traerlo porque esa persona ya no está. Independientemente de que la texto artificial pueda recrear la misma persona, quizá la misma voz, no es esa persona la que está ahí. O sea, no es él. Y yo pienso que la gente... Yo sé que esto va a continuar porque en el 2040 sabemos lo que vamos a hacer, pero yo pienso que la gente debe dejar que lo... procesos culminen, ¿entiendes? No que la persona muera, ni que la persona te muera en la mente o que se olvide el legado, sino que un buen homenaje sería que quizás todos esos artistas que están participando en esta obra hicieran una parte de lo que él hizo, como en homenaje a él. No que lo pusieran a él. Yo pienso como que eso no deberían hacerlo, pero si la familia está de acuerdo y es lo que la familia quiere, pues hay que respetar lo que la familia quiere.
3: Claro.
5: Mira, esta parte es la que digo en los medios, que es parte del comunicado de la pieza. La pieza va a ser dirigida por Gil René Rodríguez, donde viejas amistades tendrán la oportunidad de reconectar con el ponceño por una carta que les dejó luego de su partida. Surgió de unas promesas que manifestó previo a su muerte, donde pidió tener una foto del Coliseo de Puerto Rico José Miguel Agrelot, luego lugar donde hizo historia al ser el primer comediante en presentarse ante casa llena en el recinto.
4: Ok, so esto es... Bueno, pues ya, dicho está, corillo. Esto es una promesa de unas cartas. Esta persona
3: van a venir más shows, se los digo desde ahora.
4: ¿De qué?
3: De esta índole.
4: Bueno, seguro los que tienen el derecho tienen que hacerlo. O sea, no tienen que hacerlo, ¿verdad? Pero tienen todo el derecho de hacerlo. A ver, y va a pasar y ya está. Ya hay conciertos, yo creo. Ya hay. Ya existe. No,
3: ¿Qué tú harías, Alejandro? Gracias, paciencia. Salud.
4: Wow.
3: ¿Qué tú harías si a ti te llaman o a mí me llaman de que la familia de Albert Rodríguez quería hacer una obra de teatro?
4: No, definitivamente iría y la hago.
3: Si es el pedido de la familia, yo
4: pues seguro
3: lo hago.
4: Seguro. Y yo iría.
3: Porque es la misma situación.
5: Sí. Me imagino que también si la familia es quien está como que haciendo el acercamiento, que también leí que esta persona, Ángel Sepúlveda, era quien llevaba ya un par de años hablando con Pepe Doño, me imagino que también se van a introducir en lo que es el proceso de crear la pieza, porque no va a ser un stand-up, va a ser una obra de teatro.
4: Ah, bueno, pues son otros 20. Sí, la cosa quizás lo que choca es que usaron la imagen de él tan explícita, ¿verdad? En inteligencia artificial. No,
5: y lo que saca también Josalina es un dato bien relevante. O sea, que utilizaron la misma guagua con que él fue a, como quien dice, a morir a los
3: perros. La guagua y el mismo color. Esa era la guagua de él.
4: Por eso te puede revolcar el estómago, puede chocar pero a la hora de la verdad, pues nos puede chocar cualquier cosa, aunque esté autorizado, ¿verdad? Le choca a quien sea, pero a la hora de la verdad, quien tiene la última palabra es la familia.
3: Tengo anónima por aquí, anónima, bienvenida.
13: Hola, pues mira, estábamos hablando de esto en la universidad, en la clase de psicología, y todo el mundo trajo la misma situación de lo de Arcángel, de lo del hermano de Arcángel, con lo de ahora de Luis Raúl, y todos llegamos a la conclusión que es que raya de lo que viene siendo la recordación y lo que no, y el factor de que no hay muerte. Cuando una persona muere, pues ya la persona se acaba. Y un acto de recordación es un acto solemne hacia esa imagen de esa persona. Aquí con lo de Luis Raúl, lo que se trajo fue se revivió. No hay muerte. Y ahí es donde viene toda la polémica de la situación de la inteligencia artificial.
3: Ok, un punto válido.
13: Está jugando con la psiquis, que by the way, todo el mundo está mal, de la humanidad, y hay gente que, hay gente que tú le dices el cielo es rojo, pues el cielo es rojo, sí, es rojo, y pues ya ahí están, puede hacer, ¿cómo te digo?, más problemas psicológicos, psiquiátricos, emocionales, en todo tipo de aspectos de las personas que están viendo y que se están enfrentando a esta situación. La situación de Arcángel, del hermano de Arcángel, fue un acto de recordación y prevención, donde él mismo dijo que yo estoy muerto, o sea, yo no puedo continuar, o sea, la misma figura de ahí dijo que yo no puedo continuar con mi vida por la situación que pasó. Pero aquí no, aquí es en son de gracioso, de todo, y como que le quita valor a la muerte.
4: Bueno, tiene un punto que quizás es lo que también Rosalina está diciendo, uh-huh. ¿Sabes? Verlo, moverse, guiar, decirle estoy vivo, escuchar una voz creada por inteligencia artificial diciendo estoy vivo.
3: Y generar dinero.
4: Para generar billete, pues, ¿verdad?
3: Porque no, es que van a pagar no van a pagar los actos fúnebres ni nada, ¿me entiendes?
4: Exacto. Pero volvemos, si es una promesa, esto se habló, la familia está de acuerdo, están en todo el derecho.
3: Y usted quiere reírse y recordar a Luis Raúl, pues ya sabe.
4: No, que también, oye. Es algo bien interesante para ver. Quizás el título o lo que ya, ¿verdad?, mencionó, la manera de darle la publicidad quizás no es la correcta, ¿verdad?, para muchos. Pero sigue siendo un homenaje, y yo sé que dentro del corazón de todos los actores que van a estar ahí, viene de algo lindo del corazón, que quieren recordar a Luis Raúl, porque era el pana de ellos.
3: Y nosotros que conocimos a Luis.
4: Seguro.
3: O sea, yo si él estuviera aquí ahora mismo, estuviera diciendo, me encanta.
5: Con lo que tú dijiste, que pensarán los actores que van a salir, que si los llaman y le dijeron, esto va a generar polémica, yo pienso que ni lo pensaron. O sea, yo pienso que ni el mismo productor dijo que esto iba a traer alguna polémica o que iba a haber gente en contra, porque si lo están haciendo de Manda.
3: Es Pepe Dueño.
5: Sí, pero ellos lo están haciendo en base a lo que piensan.
3: Él no lleva un año en esto.
5: Está bien, ellos lo están haciendo en base a lo que piensan ellos, a lo que piensa su familia y a lo que haría Luis Raúl. O sea, que ellos no están pensando más allá de ay, pero y la gente se va a molestar, ¿no?
4: Bueno. Ya no hay más break para seguir, ¿verdad? Claro, hemos hablado un montón.
3: Podemos grabarlo a ustedes diciendo, si les pasa algo, yo puedo utilizar su imagen.
5: Bajan capa. Mamá, te voy. Punchline tras
14: punchline. Así son Danilo y Alejandro en El Reguero por La Mega. 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
2: April Fool's Day. Tenemos a Jovín en línea ahí.
3: Hello.
5: Hello.
2: Jovín.
5: Jovín.
2: Vamos a llamar ahora a tu casa, ¿ok?
5: Sí, que estoy en el patio.
2: Dale, dale. Espérate, vamos a llamar a tu casa a ver qué.
6: Fortaleza, buenas tardes.
5: Sí, Fortaleza, es Jovín, ¿cómo están?
6: Hello.
5: Es Jovín.

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1: Ay, ay, ay. Estamos aquí en el mega reguero. Danilo Alejandro, la potra del país, la Magda, por el 106.9.
2: 95.1 Oeste y Sur, y también a través de nuestro YouTube, la Mega.
1: ¿Qué ha pasado, Magda?
2: Oye, Danilo, sigue trayendo cola esto de la renuncia del secretario del Departamento de Desarrollo Económico y Comercio de Puerto Rico. Ahora el alcalde de San Juan, Miguel Romero, pidió que se atiendan las denuncias que él hizo. Ya entendí todo. Ayer estaba media perdida.
1: Al día.
2: Hubo un problema en el Departamento de Desarrollo Económico y Comercio de Puerto Rico con una subasta. Entonces, unas personas le metieron cizañas para que cambiaran la puntuación de esa subasta para que escogieran a X persona como ganadora. Cuando el secretario vea eso, va a justicia, a ética gubernamental, lo notifica a la fortaleza, suspende a las dos personas que cometieron el delito. Parece que empiezan a echarle la culpa al secretario y la fortaleza revierte las dos suspensiones que él había hecho a las dos personas que parece que cometieron el acto. Y no proceden y no hacen absolutamente nada en ninguno de los departamentos.
3: Ok, so él no iba a quitarlo, después se lo revirtieron.
2: Él suspendió a esas dos personas, lo notifica en la fortaleza y la fortaleza revierte la suspensión y lo pone a trabajar de nuevo.
3: Eso es feo.
1: Uy.
3: Eso es feo porque si tú revertes tú sacas a alguien.
2: Oye, y eran personas las dos supuestamente. Confianza. Supuestamente las dos que él había suspendido inicialmente fueron las que incurrieron en esto de intentar cambiar la puntuación de X subasta para que fuera la ganadora.
3: Que aparente y alegadamente, según verdad, eso es lo correcto de hacer, ¿no?
2: Exacto, son por subasta. Por ejemplo, yo voy a dar unos servicios de salud, yo soy el gobierno, ustedes me traen una subasta y cuando entendemos todas las subastas, todas las presentaciones, un comité le da la puntuación por subasta. Y si ganó Alejandro porque presentó mejor costo, mejores servicios, pues se supone que el contrato sea para Alejandro. Pues parece que la persona que se supone que cogiera el contrato no ganó la subasta y mandaron a cambiar la puntuación de esa subasta para que los cogieran.
3: Bueno, pues está, empecé fue entonces.
2: Exacto, pero ahora está a cargo el subsecretario Roberto Lefranc Fortuño. Y él dijo que está
1: entonces,
2: todo.
1: Entonces ya Lefranc Fortuño, entonces él no está en Prisco.
2: Él no está en Prisco, a él lo sacaron de Prisco y lo pusieron como subsecretario del DEC, que es del Departamento de Desarrollo Económico.
1: Bien, ese muchacho ha estado en varias cosas ya, ¿verdad?
2: Muy talentoso.
3: Ha corrido, en verdad, por un montón de posiciones en el gobierno.
1: ¿Por qué era el que estaba buscando la estadidad que nunca encontró?
2: Exacto, él fue, primero fue.
3: Pero esa se le perdió.
1: Si no, era parte del equipo de trabajo con Ricky Rosselló.
3: Ah, verdad.
1: Y con.
2: Él era cabildero por la estadidad.
1: Con Elizabeth.
3: Ah, verdad.
2: Miren, este Departamento de Desarrollo Económico yo creo que es uno de los más importantes de nuestro país.
1: Claro.
2: Con todas las funciones que tiene. Ya el secretario pasado había conseguido casi 2,000 billones de dólares en empresas que venían a Puerto Rico a como que a radicarse para crear sus empresas aquí, para generar la economía en Puerto Rico. Él era el que estaba bregando con esto de agilizar lo que son los permisos y todo eso.
1: El pasado, hablamos aquí con él.
2: Por eso el pasado secretario tiene un currículum de, mira, yo lo busqué, bachillerato en ciencias económicas en The Wharton School, bachillerato en arte. En artes en estudios internacionales en la Universidad de Pensilvania, Juris Doctor en Harvard, maestría en administración de empresa en Harvard Business School.
3: ¿Qué estaba preparado?
2: El Lefranc Fortuño en la UPR, bachillerato.
3: Ah,
2: y no se y no se sabe si terminó el Juris Doctor. Y antes se desempeñaba supuestamente como coordinador de bodas.
1: Ah, pero está bien.
3: Está bien. Oye, coordinar una boda o correr el
2: departamento.
3: Sí, porque
2: tú trabajas con un presupuesto.
3: Exacto, es la misma cosa. Este país es como una boda.
1: Una boda, tú sabes que tener el timing correcto, porque no se atrasa. Y
3: seguro, tú tienes que tener la barra activa para que no se acabe el alcohol de
1: vender
3: la
1: gente que tú vas. Y eso.
3: Exacto, correr una boda es como
2: no
3: correr
2: es fácil,
3: este país.
2: No es fácil. Yo he visto a los coordinadores de boda volviéndose locos en el evento.
3: Es lo mismo. Oye, tú corres un presupuesto de 100,000 pesos, tú corres uno de 4.5 billones. Eso no es nada.
2: Es lo mismo, pero con más cantidad.
3: Es lo mismo, oye.
2: Esto va para acá, esto va para allá, esto para la baja, esto para las flores.
3: Y tú lo que no sepas, pregunta.
1: Sí.
3: Te busco un asesor.
1: Ya, en la que un año se acostumbra ya.
3: Exacto.
2: En verdad que ojalá lo haga bien, porque no el pasado secretario estaba metiéndole.
3: Exacto, así que tiene que representar el secre. Vamos a meterle paz.
2: Oye, que se fue de jugando pelota dura.
3: ¿Quién?
2: Sigmarí Fleming.
3: ¿De qué? ¿Pero para dónde?
2: Renunció. Después de 5 años, puso su carta de renuncia.
3: ¿Y para dónde va? ¿Será que lo ofrecieron en algún lado?
2: Bueno, ella dijo en el comunicado: abriré nuevas ventanas de tiempo personal que no me permite continuar en la televisión.
3: Mira, quizás se quiere ir a selfiar.
1: Bueno, ya Sigmarí, ella creo que lo ponen en su carta, ¿verdad? Ella lleva 47 años.
2: 47 años.
1: Siendo una profesional.
3: Entonces ya tiene más de... Exacto, ya tiene 60 y pico, ya está retirada, ya coge seguro social.
2: Bueno, Sigmarí, antes de jugando pelotadoro, ¿estaba retirado o no?
1: No sé si estaba en la palestra pública.
3: La realidad es que no tengo la menor idea.
1: Pero sí, en todos los proyectos que Sigmarí ha estado, siempre han sido... proyectazos.
3: No, y ella es muy buena y bien respetada en este país.
1: Yo pusiera Sigmarí, sacaría Pompi y pongo Sigmarí, lo de Boricua con talento.
3: No, pero Sigmarí es reportera.
2: Periodista.
3: Ella no sabe de cantante.
2: Sigmarí Fleming tiene unas clases piernas, pero como tú siempre la ves sentada, no pensarías que tiene como unas piernas tan fuertes.
3: Sigmarí Fleming tiene cara de que, ¿verdad? Y cuerpo de que es ciclista.
2: Ajá, porque es como bien grande.
3: De que los domingos
2: grande.
3: Sale para el paseo tablado de Bayamón.
2: Tiene unas piernas muy bonitas.
3: Ahí es.
2: Como de judo.
3: Ajá, como de soquerista.
1: Pero me huele que si se fue de esa manera, va para otro proyecto importante.
3: Exacto, eso que la llamaron para algún lado. Quizá va para la casa de los Foques. La de la Trejo o algo así.
2: Yo no creo que ella se preste para eso.
3: Bueno, pero puede. ¿Por qué no?
2: Porque ella no, puede, ella es puede muy hacer, seria.
3: Ella puede hacer lo que se proponga.
1: Y si en el mismo canal la van a coger de ancla para otro horario o algo así.
2: Ah, bueno, puede ser.
3: No se fue alguien de
2: Tele 11. Bueno, se fue Chilean Jodete, que era la ancla de por las noches, se fue. Sí, Orlando 31.
3: Chilean Jodete se fue, así que pueden ponerla a ella.
2: Chilean Jodete, con Jodet. O al principio.
3: Por eso fue lo que yo dije, Jodete. Ay, que usted se puede ir Sigmarí ahí.
1: No, Sigmarí fue ancla por muchísimos años.
2: Sí, por eso con Carlos Weber era.
1: Con Felipe Gómez
3: Martínez. Carlos Weber.
2: Era con Carlos Weber también.
3: Carlos Weber, eso, pero eso fue en Univisión. Antes.
1: Bueno, Tele 11, cuando era Tele 11.
3: En Tele 11, exacto, pero Carlos Huevo no lleva hace tiempo desde allí. No lleva un montón de tiempo.
2: La hacían brutal.
3: Sí, la hora está buenísimo. En otro canal, está con este, con este, ellos en algún lado. No sé. No olvídate.
1: ¿Y tú dices?
3: No olvídense, vamos a seguirlo. Vamos a seguirlo, por favor.
2: Mira que ahora se metió a cantante.
3: ¿Quién?
2: Él era boxeador y ahora acaba de sacar su nueva canción, Baby Mama.
3: ¿Quién?
2: Edgar Berlanga.
1: Edgar Berlanga ahora es cantante.
2: Ahora es cantante y sacó su nuevo sencillo, Baby Mama.
3: ¿Ben y Mama?
2: Baby.
3: Ah, de Baby.
2: De Baby, okay. Sí. Es muy buena la canción. No
1: puede ser que le vaya bien.
3: Sí.
2: Bueno, tiene el flow. Él tiene el flow de...
3: Tenemos un canto. Tenemos un...
2: Sí, o por supuesto.
1: Quiero escucharlo.
2: Hay un cantito de la canción de Berlanga.
1: Pero antes que la pongan. Espérate.
3: Pero ¿qué pasó? Que va a darle para atrás.
1: Que la pongan, espérate.
3: ¿Qué pasó?
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1: Hablen bien.
3: ¿Por qué?
1: Eres boxeador.
3: Ah, bueno,
2: sí. Que me jalte a puño.
1: O sea, él ha venido aquí un par de veces.
3: No, yo sé que ha venido para acá.
1: Ya sabe cuál es la puerta. Aquí no hay seguridad. O sea,
3: no.
1: Pues,
3: no.
1: Si entrar aquí y me den otro puñetazo.
2: Yo, si llega guapeo, yo me jodillo de una. Como que alto ahí, como los policías cuando llegan.
3: Ah, okay. Si
2: no piensen mal.
1: Vamos a escuchar el tema de Berlanga.
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2: Vamos a escuchar el Baby Mama.

0: bien dura.
1: Bueno, rompiendo. Escucha.
0: Canta mejor que mucho rapero. Interesante, ¿verdad? Interesante, Berlanga. Cantando lo entiendo.
1: ¿Verdad? Y hablando de boxeo, ¿no?
0: Y hablando no lo entiendo.
1: Pero oye, le queda muy bien. Canta mejor que un montón de exponentes urbanos.
0: Claro que sí.
2: Canta
0: sí.
2: Mejor de lo que boxea, ¿verdad o no?
1: No sé, no tengo la menor idea. Él es bueno, ¿no?
0: Bueno, él es bueno. Va a quedar la última pelea, pues obviamente no ha dado el
2: desliz. No ha funcionado.
0: No ha sido lo que, ¿verdad? Se metió con Canelo y se metió con otra gente.
1: Bueno, está bien, pero pelear con Canelo es un montón.
0: Pero le ha ido muy bien, o sea, económicamente le ha ido muy bien.
2: Sí, por eso que tenga éxito.
1: Exacto.
0: Que los chavos están ahí, tú sabes, para producir y meterse en ese ambiente de reggaetón que a él le encanta.
1: Ahí es.
2: Yo creo que le va porque esa gente lo que canta es lo mismo. Si tú escuchas la canción, dice lo mismo como 14 veces, pero como que le queda el flow y la gente la va a escuchar.
1: Seguro, y cuando vaya a una pelea, pues ya tiene su canción y no tiene que pagarle a ningún artista.
2: Y ahora entra cantando
0: ahí
2: el mismo.
0: Ahí está la canción de intro.
1: Exacto, él es el mismo que va a entrar cantando a su propia pelea.
0: No mete un jueguito de, tú sabes, de 2K o algo así de boxeo, esa es la canción.
2: Que él cante.
1: Exacto, y eso es.
0: Oye, pero y ningún boxeador pensó en eso. Tito Trinidad, ¿te imaginas que se hubiese entrado a alguna canción cantando?
2: Bueno, pero
0: Tito
2: Trinidad. ¿Tendría esos títulos?
1: Bueno, entonces tendría.
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1: Y va a estar con la canción de Jason. 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
0: Bueno, lo que hay es fútbol, lo que hay es baloncesto, lo que hay es pelota. Así que si quieres saber todo lo que está pasando en el mundo deportivo, aquí llegó Nicky Jerena, el deporte lleva tacones. Quédate pegado.
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0: Estamos aquí con ellos, el mega reguero Danilo Alejandro y la potra del país, la Magda. Y llegó el momento de hablar con Nikki Herrera del deporte Lleva Tacones. ¿Qué está pasando, Nikki?
1: Bueno, el deporte está caliente. Estamos llegando a los meses donde se empiezan a alinear todos los planetas. Ya el BCN está entrando en un momento bastante caliente.
0: Sí.
1: Tenemos la NBA en las finales de conferencia. Ya tenemos a los Knicks clasificados. Pronto comienza el Mundial de Fútbol. Luego en julio son los centroamericanos. Luego tenemos los playoffs del BCN. Y cuando tú vienes a ver, este es el año más deportivo.
0: Así es, pues.
1: Que estamos teniendo en mucho tiempo. Y ayer, hablando de lo que es el baloncesto superior nacional, Nelson Colón, dirigente de los Cangrejeros de Santurce, estuvo en la sala del compañero
0: Playmaker
1: aquí, que está con nosotros en la mega tempranito en la mañana, y empezó a hablar del tema de que la gente piensa que es muy sencillo ser dirigente en lo que es el baloncesto superior nacional, pero que recordemos que las nuevas reglas de lo que son los topes salariales pues afectan un poco la confección de los equipos. Yo respeto muchísimo al dirigente Nelson Colón, creo que es de los mejores dirigentes que tiene este país, pero esas reglas llevan bastante tiempo existiendo. Lo que pasa es que ahora pues hay multas si no las incumple. Pero ¿qué tú crees, Danilo, de ese tema?
0: Pero ¿cuál fue la excusa que él dijo?
1: No, él dijo como que la gente tiene que entender que es mucho más complicado ahora trabajar un equipo del BCN dado a las nuevas reglas y al tema de la construcción de los equipos con el tope salarial específicamente.
0: Bueno, lo que pasa es que, o sea, Nelson yo lo conozco y porque fui fanático de los Vaqueros de Bayamón y nos hemos visto en varias actividades y eso, pero...
1: Y somos fanáticos de él como dirigente.
0: Claro, y ha hecho un trabajo excelente también con la selección nacional.
1: 100%.
0: Pero la realidad es la realidad. Él puede decir todo lo que quiera ahora mismo, pero desde que está David no ha perdido un juego.
1: Exactamente.
0: Y está jugando con los mismos jugadores que tú, hermano. Está jugando con Malik Beasley. O sea, esto es suerte y verdad a la larga.
1: No, y a veces
0: y el problema de los dirigentes es que lamentablemente pasa algo con el equipo. La primera cabeza que cortan es la de un dirigente. Y eso es algo que tienen que tener claro todos los dirigentes. Y creo que todos los dirigentes están claros con eso.
1: Sí, la
0: y a Nelson lo vamos a ver el año que viene. Lo vamos a ver con cualquier otro equipo.
1: Definitivo, o sea, Nelson es un dirigente que es un lujo tenerlo en cancha. Pero a veces simplemente los esquemas que monta cada uno de los jugadores, cada uno de los dirigentes no funciona 100% con los jugadores. Un año funcionaron y al otro no funcionaron.
0: Es cuestión de química, como tú bien dices. Sí. Y si no había química con Nelson, con los Cangrejeros de Santurce, pues esa fue la razón principal por la cual se fue.
1: Sí, yo entiendo que sí. Yo creo que Nelson es...
0: No metamos aquí las reglas y las cosas.
1: No, claro. Y esa regla...
0: Es una realidad en el caso de un dirigente.
1: Siempre han existido esas reglas, hay que jugar con ellas y hay que manejarlas. Pero es bien interesante lo que sucede. Los Cangrejeros ahora mismo continúan, ¿verdad? En esa posición, ya están en la quinta, ya no están en la última posición. Y obviamente han tenido, como bien dijiste, varias victorias consecutivas.
0: Cuatro, si no me equivoco.
1: Lo que pasa es que la conferencia A es sumamente competitiva.
0: Claro. No, yo dije un consejo desde un principio, los Cangrejeros Santurce, vamos a olvidarnos del tope salarial y de todos esos, ¿verdad? Talentos que estamos trayendo y ríndanse y esos chavos los acumulan para el año que viene.
1: Lo que pasa es que no se acumulan. Esos chavos no hacen rollover.
0: Ah, bueno, pues tienen un problema.
1: El presupuesto es el presupuesto año a año. Los Vaqueros siguen primero, los Criollos están segundo, los Gigantes han subido en el ranking, se mantienen tercero, y ahora mismo tenemos a los Mets que están cuartos, que tienen una dinámica sumamente interesante en las redes sociales, los Mets y los Criollos intentando reclutar a David Bernier y a Alessandra Fuente, así que vamos a ver cómo va eso. Eso es importante que suceda porque las redes sociales se pone llamativo, se pone interesante. Recordemos que los Mets ahora están en Gurabo. Así que la rivalidad entre estos dos equipos pues se convierte más regional de lo que era anteriormente. Pero el BCN esta noche juegan el equipo de Mayagüez, los Indios, contra el equipo de los Mets de Guaynabo / Gurabo, y los Piratas de Quebradillas se estarán midiendo al equipo de los Criollos de Caguas. Esa es la agendita de hoy para lo que es el baloncesto superior nacional. Y cuando pasamos a la NBA en términos del baloncesto, José Juan Barea fue elegido para ser el dirigente de los Denver Nuggets en la Summer League. Esto
2: es sumamente... Ah, son buenísimos.
1: Eso es buenísimo.
0: Porque... ¿Qué es eso? ¿Qué es Summer League, Alejandro?
2: El Summer League es la liga de verano.
1: ¿Sabes traducir?
2: No, es que eso es lo que significa. Ustedes están buscándole siete patas al gato. El Summer League es la liga de verano. Cuando estos jugadores ya no tienen liga normal, pues juegan en verano para no enfriarse.
1: ¿Y juega Jokic en esa liga de verano?
2: Bueno, Jokic no, porque él es de otro país. Entonces él está en Rusia jugando.
0: No, o sea, él no es de Rusia.
1: No, la Summer League se utiliza más que nada para desarrollar a los talentos jóvenes de los diferentes equipos. Y lo que se hace es que...
2: ¿A qué preguntan? ¿Ustedes saben?
1: Bueno, pero quiero saber si tú sabes, si estás pendiente. Y lo que se hace es que siempre se pone a un dirigente o un assistant coach que el equipo esté velando, ¿verdad? Por decirlo de una manera, para que luego pueda dar el siguiente paso para ser head coach. Así que esto es una gran noticia para JJ Barea. Muchos de los que son los coaches en la Summer League por sus equipos terminan siendo head coach en los mismos equipos o en otros equipos. Así que es un gran paso para él. Es parte del desarrollo de los jugadores jóvenes y de lo que son los jugadores de rol en la liga. Así que esto es una excelente noticia para JJ Barea, que sabemos que parte de su aspiración es en algún momento ser dirigente de la NBA. Así que estamos
0: contentos
1: de lo que está pasando con Barea. La NBA, ya los Knicks son parte de las finales de la liga. Yo me encantaría saber cómo están los fanáticos de los Knicks aquí en Puerto Rico. Tenemos a José Alvarado, que va a ser parte de las finales.
0: A Puerto Rico completo le encantan los New York Knicks. Lamentable de que nunca han podido llegar campeón.
1: En este siglo.
0: En este siglo, o sea, es la realidad. Yo no creo.
1: Está apretado.
0: Digo, me encantaría.
1: Tienen José Alvarado.
0: Tienen un equipazo y tienen todas las ganas del mundo y tienen el público más loco de fanaticada de la NBA. Pero está bien apretado ganarlo Oklahoma. Bien apretado.
1: Es interesante porque en el 99, que fue el último año que llegaron los Knicks a unas finales, fue contra San Antonio, contra Tim Duncan, que estaba en su segundo Debbie año. Robinson. Bien parecido, exacto. Y bien parecido a la historia de lo que está sucediendo ahora con Wemby. La diferencia es que ese equipo tenía más veteranos de lo que tiene ahora el equipo de San Antonio. Pero aunque Oklahoma City Thunder es el equipo favorito para salir del oeste, está brutal esa repetición de historia de cómo ellos regresan a la
0: final. Pero no va a pasar, señores, no va a pasar.
1: Yo creo que San Antonio todavía tiene cosas que ajustar en su equipo para ellos ser contendientes a unas finales, pero estamos viendo que un equipo que fue construido a través del tanking. Yo creo que esa es la lesión más interesante que nos deja los San Antonio Spurs. Las dos veces que ellos han conseguido jugadores generacionales fueron a través del tanking. La primera vez fue con Tim Duncan.
0: ¿Qué es el tanking, para que la gente sepa?
1: El tanking, para que la gente sepa, es cuando los equipos deciden perder porque sí, porque vamos a perder, porque viene este jugador que puede ser un pick número uno y queremos tener mayor posibilidades de tener ese pick número uno en la lotería del draft. Así que hace más de 20 años les funcionó sumamente bien con Tim Duncan y luego lo que fueron construyendo a partir de ese jugador, que obviamente fue básicamente una dinastía de 20 años, nunca se perdieron playoffs, 5 anillos de la NBA, obviamente guiados por uno de los mejores coaches de la historia de la NBA, que
0: Greg es Popovich.
1: Y ahora pues tienen a Mitch Robinson, que es el dirigente actual del equipo de San Antonio, pupilo de Greg Popovich, porque él sigue siendo parte de la organización como gerente, y trayendo a lo que es Wemby. Pero ellos en los últimos 3 años consiguieron tres jugadores top 5 del draft. Así que ellos hicieron tanking no solamente para traer a Wemby, sino también para traer a Dylan Harper y a Bazer. Así que es bien interesante cómo este equipo se construyó y cómo eso puede motivar a otros equipos a hacer tanking para poder, ¿verdad?, poder conseguir a estos jugadores, lo que es cero positivo para la liga.
0: Ahí está.
1: Así que vamos a ver qué sucede. Por otro lado, en el béisbol, Kike Hernández estaba regresando de lo que había sido su lesión, que a él lo operaron, y lamentablemente en su segundo juego tuvo que ser retirado porque entonces se lastimó lo que tenía que ver con la rodilla y los oblicuos. Así que vamos a ver cómo se desarrolla eso, pero podría ser entonces que se esté quedando fuera alrededor de 2 semanas. Y más que nada, que criticará a Kike Hernández, pues se está criticando a la organización de los Dodgers por quizás forzar un regreso de Kike si no estaba listo 100%.
0: Muy bien. Bueno, ahí tiene toda la información deportiva y falta mucha más, pero la pueden conseguir en...
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1: Estamos aquí, corillo, el Mega Reguero. Danilo, Alejandro, la potra del país, la Magda, conectado con ustedes por YouTube, la aplicación La Música. Estamos por WhatsApp también al 620-6342. Estamos por el 106.9,
2: el 95.1 Oeste y Sur, y también a través de nuestro YouTube La Mega.
3: Así mismo es, corillo. En el día de ayer, sí, ¿verdad? Que estábamos, by the way, estuvimos hablando que hubo un tapón ayer bastante heavy, y nadie sabía, ¿verdad?, de qué rayos era lo que estaba pasando. Pues aparentemente, ¿verdad?, y lo que pasó es que en el día de ayer este hombre le dispara, choca, ¿verdad?, el carro de su expareja, le dispara y luego él se pega un tiro. ¿Ok? Eso es la noticia de ayer.
1: Wow.
3: Esta mujer, aparentemente alegadamente, le había sometido una orden de protección, ¿verdad?, a su expareja para que no lo siguiera. Ya parece que temía por su vida. Le pone una orden de protección a su pareja. El tribunal, como a las 2 semanas más o menos, ¿verdad?, estoy resumiendo la historia, como a las 2 semanas, viene y le quita la orden de protección. O sea, se le elimina. Le dicen que no procede. Aparentemente esta expareja había ido al cuido, donde ella tenía los nenes, a llevarse a los nenes a la mala, parece, del cuido. Ella ya temía por su vida, puso la orden de protección, etcétera. Ya había, ¿verdad?, un patrón de abuso verbal. Y pues ayer, después de todo esto, el hombre pues parece que tenía una portación de arma. Le habían quitado la pistola, que no estoy bien seguro con qué es el arma que utilizó ayer. Y esto culminó con el día de ayer, con la lamentable noticia, pues, de que este hombre viene, le da el carro de ella, ella choca con la valla, el hombre aparente y alegadamente se baja del vehículo, le pega un tiro a ella y se pega un tiro él. Yo estuve leyendo unas noticias ahorita, ¿verdad?, y eran de ayer, la habían encontrado a ella muerta, ¿verdad?, que había fallecido, y él estaba herido de bala. Pero entonces me indica producción que él falleció, ¿verdad? Falleció, pero él estaba herido de bala y falleció. Estas noticias full se dan en este país a cada rato.
1: Eso es así.
3: Hemos hablado aquí de múltiples casos de que se pide una orden de protección, no se la dan, no se les concede. Ponerle una orden de protección realmente es complicado. Y queremos abrir las líneas, ¿verdad? Porque aquí todo el mundo habla y hablamos de todo, pero las mujeres en este país, le queremos, las chicas que están escuchando, queremos darle este foro. Usted llama el 620-6342. ¿Ustedes se sienten seguras en un Puerto Rico donde es complicado protegerse del hombre, poner una ley de protección? ¿Usted ha vivido esto? ¿Alguna amiga de usted, familiar, hermana, prima, ha vivido esto? ¿Cuál fue su caso? ¿Usted tiene alternativas? ¿Usted ha leído de otros países, verdad, que quizás tienen otras leyes que protejan más a la mujer? 620-6342, ahí las chicas están llamando. ¿Qué ustedes piensan?
2: Yo creo que, o sea, estamos viviendo un momento bien difícil, y para mí lo que es la ley de protección y la ley 54 son leyes que están obsoletas, y no tan solo están obsoletas, sino que cuando una mujer va a buscarla le piden demasiado evidencia para poder dársela. Además de eso, las leyes prácticamente están protegiendo al agresor, porque te pide una orden de protección, la violas y como quiera vas a la cárcel. ¿Cuánto? Un año, 2 años, sales, ya estás normal. Así que para mí hay que enmendar las leyes para proteger a las mujeres que son víctimas, y hay que enmendar las leyes para que hayan consecuencias más fuertes y severas para los agresores, porque ahora mismo los agresores están cometiendo los actos en violencia doméstica, en asesinato, y las consecuencias son mínimas porque te meten 10 años en la cárcel, 15, vienes, haces buena conducta, coges un proyectito allá dentro de la cárcel, te reducen la condena a 5 años, sales, vuelves y sacas la licencia, consigues una pistola y sigues tu vida normal.
3: 620-6342, y by the way, que esto de, estamos hablando de las mujeres, no quiero desviarme del tema, pero poner una orden de protección en general
1: es para
3: una pareja, la hombre o mujer, en este caso queremos que las chicas llamen y nos hablen de sus casos, que pasó con el mismo caso del biólogo. Uh-huh. A ver, no era de pareja, pero sí, poner una orden de protección es difícil. Vamos rápidamente con las llamadas.
1: Buenas tardes, Anónima.
4: Sí, buenas tardes.
2: ¡Aló!
1: Bienvenida al Mega Reguero.
4: Saludos, corazón. Mira, pues yo no he experimentado una situación, ¿verdad? Gracias a Dios, pero mi papá sí la obtuvo, pero fue al revés. Ellos llevan 25 años de matrimonio y, pues, como mi papá era policía hace muchos años, ella le pone la orden de ley 54 como si mi papá le hubiera hecho algo. Y mi papá nunca le hizo nada y a ella sí le pusieron eso y mi papá tuvo un proceso bien fuerte sin él haber hecho nada, le dio un ataque al corazón, por poco fallece, porque él nunca se había visto en prisión y aunque él fue guardia, nunca, nunca en su vida había utilizado ni atentado con ella con armas, tú sabes, aunque él siempre era bien cuidadoso con eso. Y yo digo que ahora en este caso, ¿verdad?, y en estos casos que pasa con muchas mujeres, yo digo a quien de verdad le deberían de poner esas órdenes, no se las ponen, y entonces a quien realmente, ¿verdad?, no lo merece, se lo ponen. Y entonces yo entiendo, porque no había ningún motivo por el que le aprobaran todo ese tipo de situación a ella, que incluso pues se lo llevaron preso, y por cada cosa a ella le sometía una querella, y a mi país se lo llevaban, lo buscaban en casa de donde él vivía, y se lo llevaban, y eso era un corre y corre, pero sin él hacer nada. So, que yo digo que hay muchas mujeres por ahí que realmente están pasando y tienen evidencia, y a ellas no las protegen.
3: Claro. Muchas gracias, Anónima. Obviamente, el caso que ella está, ¿verdad?, diciendo es bien particular de su padre, pero realmente la mayoría de las leyes de protección, ¿verdad?,
1: es al revés.
3: No, y lo que yo he visto, ¿verdad?, y lo que hemos visto en las noticias, casi siempre es que se cae el caso o no le conceden la orden de protección. Pero qué tan fácil o qué tan complicado, ¿verdad?, porque yo no soy policía ni ejerzo la ley, pero qué tan difícil es poner una orden de protección, decirte a ti, no te acerques a mí, y ya, y que la otra persona no se acerque. Si se acerca, te arrestan. Pero no sé si, ¿verdad?, lo que ya se refiere es que usan esta ley para manipular y, ¿verdad?, y en este caso, pues terminaron condonando, ¿verdad?, y clavando el país. A ver, vamos allá.
1: Buenas tardes, Anónima.
5: Soy yo.
1: Sí.
5: Buenas tardes.
1: Sí, buenas tardes.
5: Ahora, mira, es que estamos viviendo en un país que la justicia es más bien para el victimario que para la víctima en muchas ocasiones, no en todas. Pero también tenemos que ser, no me ha pasado a mí, gracias a Dios, tengo un buen hombre en mi vida, pero sí a personas bien cercanas a mí. Y veo esto tanto que pelean, lo llevan a tribunales y lo perdonan, le quitan los casos. Eso es a diario, o sea, ¿pero por qué lo perdonaste? Ay, porque pues todos merecemos una oportunidad. Ay, porque dijo que no me iba a volver a dar. Ay, porque 20 excusas. Y el hombre sigue siendo, en el caso de muchas mujeres también que conozco, que son bravitas y también hay que ponerle a la ley 54 y no se la ponen. Pues, ¿qué pasa? Cuando van a los tribunales, ellas mismas pues no quieren continuar con los casos. En muchas ocasiones, entonces.
2: No es la mayoría.
5: Yo entiendo. Exacto. Oye, si tú vas a los tribunales, la gran mayoría, tú te sorprenderías.
2: No lo es.
5: ¿Qué pasa?
1: Bueno, pero manda.
5: ¿Qué pasa?
1: Manda, tú no tienes los datos ni ella tampoco. O sea, estamos hablando de nuestras propias experiencias.
2: ¿Por qué hay tanto feminicidio? ¿Por qué?
5: Se ve mucho.
1: Bueno, manda. Hay mucho feminicidio, pero. Pero no sabemos si la mayoría las perdonan o no, ¿me entiendes?
2: Uh-huh. La gran mayoría que hace eso es porque tiene miedo.
1: Claro, también.
5: Tenemos que empezar, en el caso mío, yo tengo una niña, es por nuestras casas, orientando a nuestras niñas, viendo su entorno. Mira, eso comienza para mí como mamá de una niña. Por la casa también, porque muchas personas que conozco, oye, te hablo de las que conozco, y la gran mayoría que he conocido casos como, ¿verdad?, de violencia doméstica, a veces son de ambas partes, no lo voy a dejar ser feliz, él tampoco a ella, es como que, ajá, un tira y jala. Entonces, ¿qué pasa? tenemos que, como mujeres, respetarnos también, buscar ayuda para este tipo de personas, de este tipo de mujeres, buscar ayuda en el caso de los hombres también.

0: pasando. Lamentablemente no hay valores, hay mujeres que no tienen, la mayoría en general se quieren, pero hay otra mayoría que no, no se respetan, buscan a los hombres después que las maltratan, que le pasan mujeres por la cara, que pelean, que los llevan a tribunales y se buscan otra vez y el caso se cayó y terminan, la mayoría terminan en eso, el feminicidio de tantas perdones, de tantos abusos, terminan en eso. Y lamentablemente eso es lo que estamos viviendo, igual que en los casos de vecinos, igual que el tribunal, lo que se está viviendo es una cosa absurda.
1: Muy bien, muchas gracias. Bueno, Corillo, estamos aquí hablando, ¿verdad?, que del caso que pasó ayer de esta dama que su expareja le pegó un tiro ayer, chocó el carro, se bajó del carro, le pegó un tiro, él luego se pegó un tiro, pero el tema aquí es que ella había puesto una orden de protección y aparente y alegadamente, ¿verdad?, según las noticias, no le habían concedido la orden de protección y queremos saber si usted en este país ha vivido una experiencia como esta, algún familiar, si usted piensa que el gobierno debe ponerse más fuerte en esto y escucharlas.
2: Muy buenas tardes, Francesca.
3: Tardes, saludos. Yo tuve una experiencia bien crítica. El papá de mi hija estuvo pues detrás de mí un tiempo. Ya yo había establecido su gaming, su forma de ser, y no era lo que yo entendía que yo quería para mí, ¿verdad?, después de quedar embarazada, lamentablemente. Y entre celos y una pelea, porque pues había venido un familiar mío y mi familiar no lo quería conocer porque ya sabía lo que daba, y muchas mentiras, él le se ensució, se dio un golpe tal vez, y él dijo que yo le había dado una plena medida principal. Él había caído en un carro en movimiento, luego del carro en movimiento caminó un cuarto de milla para llegar al tribunal con el pie roto. Le pusieron yeso, yo fui la más buscada, tuve que dejar a mi nena bien escondida porque pues eso fue mentira. Durante el tribunal, el mismo caballero, que conocía personas en esa área, pedía a jueces y personas de OSA que por favor me pidieran que saliera a almorzar con él para arreglar las cosas y que él quitaba el grillete. Y no sucedió, nunca salí, no me interesó, no sucedió, y como único se dio el caso fue porque Dios me puso en camino al médico que lo atendió y una dama que lo atendió también en ese día, en una noche que mi nena se cayó. Unas estaban hablando en particular y la otra dice, mira, el doctor es el que está aquí, y ahí es como único se pudo encontrar él, y el licenciado que me representó pudo pues salvar todo, o sea, he did it all. Wow. It was just done.
1: Muchas gracias, Francesca, por esa historia. Es fuerte, pero el proceso de tú poner, ¿verdad, Francesca? ¿Tú qué pasaste por eso? Bueno, él te la puso a ti en este caso.
3: Sí, él me puso la... No, yo le fui a poner una orden de protección porque él se quería llevar una computadora del tiempo que yo compartí con mi abuelo. Habían fotos, y él pensaba que ya había otro hombre. Que, by the way, no era ni de su business, pero no lo había. Mi abuelo era un cubano bien recto. Eso estábamos mis primas, la niña, o sea, mi niña, mis primas y mi abuelo.
2: Francesca, esto es un proceso bien difícil para todas las mujeres y muchas se quedan calladas. ¿Qué consejo le das a todas esas mujeres?
3: Yo le exhorto realmente. Lo primero que yo hice fue salir entre nosotras con el licenciado Carlos Aponte Nieves, hablar sobre el tema. Porque para mí eso fue lo que funcionó. Uno no se debe quedar callado, uno debe de contar la historia, no solamente para uno sanar y ver cuánto ha crecido, sino para explicarle a otras personas que hasta la cosa más tonta, o sea, el maltrato que la gente considere, porque todavía hay personas que consideran maltratos tontos y maltratos agresivos y maltratos, wow, lo voy a dejar. Lo que es maltrato es maltrato. Cualquier tipo de maltrato hay que reconocerlo para poder decir adiós antes de que todo el mal comience y se vea uno afectado, y los hijos de uno, pues, obviamente también.
2: Muchas gracias, Francesca.
1: Bueno.
2: 626-342 Anónima, buenas tardes.
4: Sí, buenas tardes, saludos.
2: Bienvenida.
4: Gracias. Voy a hablarte desde el punto de vista personal con un familiar mío muy cercano. Respeto las opiniones de todo el mundo, pero

0: este caso es completamente diferente, porque Fiscalía tiene aquí, yo he entendido después de escuchar tantas historias y todos los feminicidios que han sucedido y ver el caso de mi familiar, que Fiscalía aquí tiene un grave problema, y es este. Mi primo estaba con su mujer, se dejan. De repente lo buscan a su trabajo, porque tiene una orden de protección. Ah, te estás acusando de ley 54, él no entendía. Hizo todo el proceso. Cuando él hizo todo el proceso, pasó el tiempo, la dama lo buscaba en la cárcel, le llevó comida, le llevó desayuno, le llevó almuerzo, y el abogado no utilizó eso a su favor. ¿Qué pasa? Que al final del día el abogado le aconseja, mira, como estos casos, ustedes los hombres tienen las de perder, declárate culpable, porque ella decía que temía por su vida porque él tenía armas de fuego. Pero le preguntaban si él la había hecho alguna vez una amenaza, lastimado, le había hecho algo malo, y ella decía siempre que no. Como es esta justicia tan divina, pues le dan 3 años, le aprueban 3 años de orden de protección sin tener evidencia ni base. Ahí le dan los 3 años. Cuando ese mismo día a él le dan los 3 años, ella hace pública su relación con el padre, el compadre de su hija, de ese matrimonio, que era el mejor amigo del papá de su hija. Ella utilizó el sistema para cubrirse, protegerse, cuando ella diera a luz, porque ya no, pues ya el caballero no quería seguir oculto, y ella sacara a la luz que tenían esa relación. Y utilizaron el sistema a su favor para que el papá de su hija se quedara de brazos cruzados y ellos dar a conocer su relación. Ok, pasaron los 3 años. ¿Qué pasó con este hombre? Destruido. Yo que le decía al abogado, aquí tienen que investigar tanto a la mujer como al hombre, porque hay tantas víctimas reales, como decían ahorita, que sí necesitan esa orden y se las dan tan poco tiempo. Y ellas sí tienen evidencia y no se las dan. Mas sin embargo, casos como este, que es real, mi gente, no es broma, es en serio, sucedió. A ella le dieron 3 años, ¿ok? Este caballero profesional tuvo que hacer todo el requerimiento, todo lo que tenía que hacer, las escuelas y todo, para poder cumplir con el requisito. Yo siempre he dicho y exhorto que Fiscalía tiene que investigar tanto a la mujer que está haciendo esta querella a favor, obvio, investigar a profundidad para protegerla, cubrirla y tratar de evitar, ¿verdad?, que sea víctima. Pero también tienen que investigar que ese hombre sea real lo que esa mujer diga o viceversa, porque hay mujeres agresivas también. So, hay que investigar que de verdad esa mujer está diciendo la verdad, claro, y no está utilizando el sistema para su beneficio, de igual manera como hay hombres, porque el hombre se queda callado. El hombre no dice nada, porque el hombre lo que dice es, ah, yo no quiero que todo el mundo se entere que yo soy víctima de esta mujer, por no meterle un puño. Porque habemos mujeres agresivas, habemos mujeres que provocamos, y los hombres se quedan callados. Y yo siempre he soltado, como dije en aquel entonces, miren, estos casos, investíguenlos a fondo, porque esto se puede evitar. Este caso es un caso que a mí, yo ayer, eso me chocó tan brutal, porque yo dije, Dios mío, ¿cómo es posible que sí se la habían dado por tan corto tiempo, sabiendo que había evidencia? No sé si ustedes escucharon que el tipo venía y le escribía por ATH móvil. Él buscaba la manera de llegar a ella mandándole $1 y ahí le mandaba el mensaje. ¿Qué mensaje? Entiendo yo que amenazando o algo así. Pero el tipo era constante buscando, tú sabes, provocándola. Había que proteger a esa mujer. Y ahí es que Fiscalía tiene que actuar y de verdad hacer estas mujeres, protegerlas como debe de ser, tanto a mujeres como a hombres. Pero yo viví esa experiencia. Yo te estoy hablando desde la verdad, desde lo que sucedió, y ver con el descaro que luego esa persona cambió el mismo día cambió su foto de perfil de Facebook y explotó todo el mundo en la comunidad. ¿Qué pasó aquí? ¿Qué hace esa mujer con ese hombre? Y él quedarse de brazos cruzados, llorarse, es porque créanme que el hombre lo sufre, porque dice, coño, yo confiaba en esta persona, en esta mujer, y esta era mi mano derecha, mi mejor amigo, y me hicieron esto. Wow. Y tras que eso quisieron destruirme como hombre y profesional por su relación, me lo hubieran dicho y yo los dejaba que se fueran.
1: Wow, man. Gracias, bueno, Anónima.
2: Cada cual, ¿verdad?
1: Tiene su historia y uno se inclina uno
3: por, bueno, en resumen, lado, por otro. Creo que todo el mundo ha dicho básicamente lo mismo. Tenemos un problema en lo que es la fiscalía, lo que las investigaciones. Hay que hacerlo de ambos lados.
1: Y hay que hacerlo rigurosamente. O sea, hay que investigar. Cuando alguien pida una orden de protección e independientemente sea hombre o mujer, hay que investigarlo.
3: Uno de los problemas es que es falta de personal.
1: No, definitivamente. Uy, yo no sé cuántas llamadas de ley 54, o de orden de protección hay a diario. Que definitivamente no hay policía suficiente. Lo sabemos. No hay agente suficiente para todos los casos que pasan en esta isla. Pero
3: también
1: isla.
3: Tenemos que determinar que ha sido un aumento. Así que a la justicia del país, si hay un aumento en estas áreas y hay una disminución en las en otras, pues vamos, ¿verdad?, a delegar más gente para poder bajar estos tipos de casos en nuestro país.
1: Y mover los recursos económicos. O sea, si hay agencias de gobierno o se le está brindando más dinero a un lado, pues entonces ya sabemos que esto es un problema. Esto es un problema que está activo. Pues entonces tenemos que mover nuestros recursos económicos de quizás de un lado, moverlos hacia donde más está afectando el pueblo puertorriqueño y las mujeres, que ahora mismo este cuadro está completamente explotado. No cabe ni una llamada más.
3: No, todas son anónimas. O sea, ustedes pueden entrar, ahora mismo dice anónima, anónima, anónima y anónima y anónima.
1: A ver, no nos cabe ni una llamada más y desafortunadamente no tenemos más tiempo para tocar esto, pero
3: seguimos en
2: el garete. 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